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2: La pregunta de hoy resulta ser muy interesante. Esta señora me dice: señor Palau, mi esposo quiere salir de vacaciones solo con nuestro hijo. Ya van 7 años que él se va de vacaciones y me deja sola. Me siento, como usted se imagina, Palau, sola y cuasi abandonada. ¿Acepto tal arreglo en el futuro o demando de mi marido un cambio en nuestras relaciones? Bueno, mi estimada señora, me alegro que a pesar de que han pasado 7 años, usted se animó a hablarme sobre el asunto. Primeramente, me parece muy extraño que un hombre quiera salir de vacaciones solo con el hijo sin su esposa. Personalmente, yo con mi esposa Patricia siempre quiero salir con ella. Francamente, no me explico, no comprendo la mentalidad de un hombre que quiere salir de vacaciones solo. Quizá quiere escapar de algo. Segundo, señora, se supone que usted ha hablado con su esposo, aunque francamente por su carta usted ni lo menciona. A lo mejor usted me ha sacado el tema a mí, pero no ha conversado personalmente con su marido. Le recomiendo que lo haga y que lo haga rápidamente. Tercero, en vez de sentirse sola y cuasi abandonada, usted necesita un amigo que nunca la deje, un amigo que nunca la abandone. Y ese amigo, mi estimada señora, no es más ni menos que Jesucristo, el Hijo de Dios. Cristo, que murió en una cruz, resucitó, señora. Usted sin duda lo sabe y lo cree. Cristo está disponible para ser su amigo, que nunca la dejará sola y ni nunca la abandonará. Él dijo antes de salir del mundo: yo estoy con vosotros todos los días hasta el fin del mundo. En otra ocasión dijo: nunca te dejaré ni te abandonaré. En una palabra, usted necesita a este amigo personal, usted, señora, personal.

0: piado, no cuando regrese de su próxima vacación o cuando esté a 2 semanas de ir, pero en un momento calmo, en un momento de amor, de ternura en el hogar, usted tiene que explicarle y decirle a mi querido esposo, llámelo usted como lo llame, señora, yo no estoy dispuesta a quedarme sola ni una vacación más. Por lo tanto, te ruego que vayamos juntos. Yo procuraré hacerte alegre la vacación, procuraré animar a nuestro hijo, procuraré no hablar demasiado, porque a lo mejor, señora, su marido se quiere alejar de usted porque usted habla demasiado. Yo me he encontrado con muchos hombres que me dicen, vea, Palau, yo al fin de cuentas tengo que irme con mis amigos. Algunos van al bar, otros van a un paseo, otros un fin de semana, porque dicen, no tolero ya todo lo que habla mi mujer. No puedo llegar a la casa y estar escuchándola a ella que habla y habla, habla, y no me deja ni pensar. Así que, señora, analice, en último lugar, su propia manera de ser. ¿Es usted la clase de persona cuyo esposo, sinceramente, goza de su compañía, goza de su amistad, goza de su compañerismo? Y sobre todo, señora, por último de los últimos, empiece a orar a Dios para que el Espíritu de Dios traiga paz, armonía y unidad a su hogar. Él lo puede hacer. Él lo quiere hacer.
1: 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Confiamos en que estas palabras te conduzcan a una vida mejor. 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
1: El Evangelio según San Juan en el capítulo 6, verso 11 dice: Jesús tomó en sus manos los panes y después de dar gracias a Dios, los repartió entre los que estaban sentados. Hizo lo mismo con los peces, dándoles todo lo que querían. ¿Sabes qué me enseña este pasaje de la palabra, mi amigo, y lo comparto contigo? Que la fidelidad de Dios nunca ha dependido de la fidelidad de los hijos. Él es fiel aunque nosotros no lo seamos. Cuando nos desanimamos, Él no se desanima. Él ha hecho la historia usando a personas a pesar de las personas. ¿Necesitas un ejemplo? Aquí está, la alimentación de los 5,000. Este es el único milagro aparte de los de la última cena que aparece en todos los evangelios. ¿Por qué los cuatro escritores de los evangelios consideran valioso repetir el hecho de este milagro? Quizás a lo mejor querían mostrar que Dios no se da por vencido, aun cuando los suyos lo hagan. Jesús había regresado con sus discípulos de un corto viaje misionero. Siguiendo a los discípulos, hay 5,000 hombres y sus familias. Jesús trata de escabullirse de la multitud cruzando el mar solo para encontrarse que la gente lo espera al otro lado. Quería estar solo para llorar, pero en lugar de eso la gente le rodeaba. Querían pasar tiempo solo con los discípulos, pero en vez de eso tiene una multitud con él. Quería tiempo para pensar, pero en cambio tiene a gente a la cual enfrentar. Quería tiempo para orar, pero no lo podía tener en ese momento. Pasa tiempo con ellos enseñándoles y luego se vuelve a Felipe y averigua dónde vamos a comprar comida para esta gente. Recuerda que Felipe había echado fuera demonios y sanado aún enfermos, así que era de esperar que tuviera una actitud optimista. Lo apropiado habría sido un poco de fe. Después de todo, acababa de pasar varias semanas viendo ocurrir lo imposible. Pero ¿cómo responde Felipe? Suena semejante a cualquier persona que duda. Sabe el problema, pero no tiene idea cómo solucionarlo. Ni siquiera 200 denarios de pan bastarían para que cada uno recibiera un poco, dijo Felipe. Felipe era el tipo que puede citar cifras, pero no puede ver la forma de ayudar. Felipe era el tipo que sabía de números, pero no tenía mucha fe. Logra hacer cálculos, pero no tiene una respuesta. Y aunque la respuesta de orar está allí a su lado, ni siquiera ora. Así le pasa a muchas personas ante la adversidad, ante los obstáculos, ante los problemas, ante aquella cosa difícil, ¿no le parece? Saben hacer cálculos, números, y sabrán muchas cosas y serán inteligentes, pero les falta fe para creer que Dios puede hacer de lo imposible algo posible. ¿Dónde se imaginaría Felipe que Dios podía hacer algo para alimentar a esas 5,000 y pico de personas? Igualmente inquietante es el silencio de los otros discípulos. Están optimistas. Lee sus palabras y saca tu conclusión. Ya es tarde y este es un lugar solitario. Despide a la gente para que vayan a los campos y a las aldeas alrededor y se compren algo de comer. Vamos, muchachos, ¿qué tal un poquito de fe? Tú puedes alimentarlos, Jesús. Ningún desafío es demasiado grande para ti. Hemos visto sanar al enfermo y resucitar al muerto. Sabemos que tú puedes alimentar a esta gente. Pero eso no es lo que dicen. Si la fe es fuego, estos están bien apagados o andan en oscuridad. En ningún momento se les ocurrió a los discípulos entregar el problema a Jesús. Solo Andrés tuvo un pensamiento así, pero aún su fe era pequeña. Él dijo: aquí hay un niño que tiene 5 panes de cebada y 2 peces. Pero, ¿qué es esto para tanta gente? Eso es lo que dijo Andrés. Por fin Andrés le da a Jesús una sugerencia, pero no viene con mucha fe. En realidad era difícil encontrar mucha fe en los discípulos aquel día. Felipe era un pesimista, Andrés era un incrédulo, los otros discípulos estaban negativos. Oh, qué difícil, ¿verdad?, cuando se trata de eso. Si Dios alguna vez necesitara una excusa para abandonar a la gente, aquí tendría una. Sin duda despediría a sus seguidores hasta que aprendieran a creer en Él. ¿Pero acaso es eso lo que hace? No. Jesús tomó en sus manos los panes y después de dar gracias a Dios, los repartió entre los que estaban sentados. Hizo lo mismo con los peces, dándoles todo lo que querían. Cuando los discípulos no oraron, Jesús oró. Cuando los discípulos no vieron a Dios, Jesús buscó a Dios. Cuando los discípulos fueron débiles, nuestro Señor Jesucristo fue fuerte. Cuando los discípulos no tuvieron fe, Jesús tuvo fe. Dio gracias a Dios. ¿Por qué? ¿Por la multitud? ¿Por el cansancio? ¿Por los discípulos sin fe? No, por supuesto que no. La Biblia dice que dio gracias a Dios por los panes. Fíjate en lo que hizo a continuación. Partió los panes, los dio a los discípulos y ellos los repartieron entre la gente. En lugar de culpar a los discípulos, los usó. Y ahí fueron ellos repartiendo el pan por todas las demás personas. Es lo mismo que hace el Señor, mi amigo, en este momento. Él no te culpa por tu poca fe. Él ora por ti. Él pide por ti. Él quiere usarte. Acércate a Él y ponte en sus manos para que te use para repartir pan de vida a los que no lo han comido, a todos los hambrientos. Que Dios te use en este fin de semana. Bendiciones.
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1: Ligia, no se te olvide que hay que limpiar el piso. Sí, mamá, en un rato lo voy a hacer, dijo la muchacha. Tú, Luis, no te olvides de ir a buscar el pan y la carne. Ok, mamá, cuando termine de jugar lo haré. Fernando, ¿cuándo vas a comenzar a limpiar tu dormitorio? Siguió diciendo aquella preocupada madre. Ya voy, mamá, espérate. No veo para qué tienes tanta prisa en que las cosas se hagan ya. Aquella mujer, cansada de dar órdenes, se dirigió a su esposo y le dijo: Fernando, ya van a venir nuestros invitados y tú no has limpiado el patio. Yo no sé qué hacer con esta familia que tiene que ser empujada para que entre en acción. Finalmente, a regañadientes, cada uno de los miembros de aquella familia se levantó a preparar la casa para la venida de los invitados. Mi amiga, mi amigo, seguramente este cuadro te parece familiar, ¿no es cierto? Cuesta mucho en nuestros días encontrar gente de iniciativa, de acción, gente que no tiene que ser empujada para que haga las cosas que deben ser hechas. El hecho es que vivimos en una sociedad que todo lo tiene prefabricado, todo se sirve en bandeja. Esta es la sociedad que vive la ley del menor esfuerzo. Alguien dijo una vez, un hombre que tiene que ser convencido para actuar antes de que haga algo, no es un hombre de acción. Esto, mi amigo, me recuerda a las personas que dicen: yo sé que tengo que poner mi vida en orden con Dios, pero todavía tengo tiempo. Cuando ya llegue a una edad muy madura, me dedicaré a las cosas de Dios. En efecto, estas personas trabajan mucho durante los años fuertes de su vida. Se aseguran una buena casa para su familia. Tienen uno o más automóviles. Tienen un buen seguro médico, un buen seguro de vida, una buena pensión de retiro y un buen seguro de funeral. Sus hijos pueden estar seguros de que les quedará una buena herencia, pero la mayoría de estas personas no tienen un buen seguro para después de la muerte. Cuando llegue la hora de rendir cuentas ante el trono del Altísimo, sus pólizas de seguros humanos no serán suficientes. Mi amiga, mi amigo, este es el momento de la acción, de la iniciativa. Esta es la hora de asegurar la eternidad. Ella no depende de tu religión, ni de tus buenas obras, ni de tus buenas intenciones. La seguridad eterna depende de la fe y el arrepentimiento. Solo la fe en Jesucristo nos da el derecho de estar seguros ahora y por los siglos venideros. Toma acción y entrégate ahora a Cristo. De esa manera, tu vida total estará completamente segura en las manos de Dios.
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0: amigos, les saluda Milenka Peña. Es un placer darles la bienvenida a una nueva edición de Cultura Financiera. 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
1: Las tarjetas de crédito las imprime el mismo Satanás, gritó el predicador descargando en su sermón años de frustración en el área de la consejería familiar. No lo culpo. La presión emocional que produce en las familias el tema de las deudas y las finanzas está teniendo un impacto devastador en el núcleo familiar. En Estados Unidos, las deudas en tarjeta de crédito se han cuadruplicado desde el año 1986 y representan más del 90% de las bancarrotas en dicho país. A pesar de la frustración personal con la problemática de las deudas, debemos admitir que la Biblia no dice que el pedir prestado sea pecado. Al contrario, en el capítulo 15 de Deuteronomio se nos muestra cómo en una economía creada por Dios mismo, el pedir prestado se permitía del uno al otro, pero al mismo tiempo se regulaba. La Biblia nos proporciona principios importantes con respecto a pedir prestado. Primero, el pedir prestado siempre se asocia con una idea negativa y no recomendable. Segundo, el pedir prestado debe ser un compromiso a corto plazo. Tercero, lo que se pide prestado se debe devolver. Y cuarto, solo deberíamos pedir prestado si tenemos la certeza de que podemos pagar. Déjeme mostrarle el primer punto. En Deuteronomio 28, Dios le dice al pueblo de Israel que si obedece, las cosas le irán bien. Entre ellas, prestarás a muchas naciones y tú no pedirás prestado. Pero si el pueblo desobedecía, las cosas le irían mal. Y el extranjero, dice la palabra, te prestará a ti y tú no le prestarás a él. Existe una relación directa entre el dinero y nuestra condición emocional y espiritual. El libro de Proverbios dice que el rico se enseñorea de los pobres y el que toma prestado es siervo del que presta. Dios no quiere que seamos siervos de nadie, quiere que seamos siervos de Jesucristo. En segundo lugar, la palabra de Dios me enseña que cuando se pide prestado, ese compromiso debe ser a corto plazo. Cuando Dios era ministro de Economía del pueblo de Israel, las deudas no duraban más de 7 años. Al final de ese tiempo, se debían perdonar. El cristiano debería pagar sus deudas lo antes posible. San Pablo dejó escrito en el libro de los Romanos, «Pagad a todos lo que debéis». Este es un principio eterno y transcultural. Era verdad en Roma hace 2000 años atrás y es verdad el día de hoy en nuestro país. Si usted se comprometió con su palabra a pagarle a alguien algún dinero, esa fue su palabra. Su palabra representa su honor y el honor de Dios porque usted es el Hijo de Dios. La palabra de Dios dice, el impío toma prestado y no paga. La Biblia dice que nuestro sí debe ser sí y nuestro no debe ser no, y que es mejor no hacer una promesa que hacerla y no cumplirla. Por último, solo deberíamos pedir prestado si nuestro activo es mayor que nuestro pasivo. Este principio se hace claro en la compra de un auto nuevo. Ni bien llevamos el auto fuera de la concesionaria, ya perdió un buen porcentaje de su valor. Si luego de un par de meses tenemos problemas económicos y lo queremos vender, el dinero que recibiremos por él no alcanzará a pagar la deuda original. Nuestro pasivo, o sea, nuestra deuda, es más alto que nuestro activo, o sea, el dinero que yo puedo recibir por el auto. En el caso del auto o de una casa, podríamos poner suficiente cantidad de dinero de enganche para que de esa manera pidamos prestado una cantidad menor que el valor del auto en el mercado del usado.
0: Para encontrar más información acerca del tema del día de hoy, le recomendamos el libro ¿Cómo salgo de mis deudas?, escrito por el doctor Andrés Panasiuk. Puede encontrarlo en su librería favorita. Soy Milenka Peña y a nombre de todo el equipo de producción quiero darles las gracias por su sintonía. Hasta la próxima.
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Ahora bien, la fe es la garantía de lo que se espera, la certeza de lo que no se ve. Hebreos 11:1.

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En esta noche vamos a adorar al Señor con todo nuestro corazón. Prepara tu corazón para adorarle, para exaltar a Dios.

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1: Cordero de Dios, gracias por lo que has hecho por nosotros. Te exaltamos y te proclamamos como el Rey.

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2: La pregunta de hoy resulta ser muy interesante. Esta señora me dice: señor Palau, mi esposo quiere salir de vacaciones solo con nuestro hijo. Ya van 7 años que él se va de vacaciones y me deja sola. Me siento, como usted se imagina, Palau, sola y cuasi abandonada. ¿Acepto tal arreglo en el futuro o demando de mi marido un cambio en nuestras relaciones? Bueno, mi estimada señora, me alegro que a pesar de que han pasado 7 años, usted se animó a hablarme sobre el asunto. Primeramente, me parece muy extraño que un hombre quiera salir de vacaciones solo con el hijo sin su esposa. Personalmente, yo con mi esposa Patricia siempre quiero salir con ella. Francamente, no me explico, no comprendo la mentalidad de un hombre que quiere salir de vacaciones solo. Quizá quiere escapar de algo. Segundo, señora, se supone que usted ha hablado con su esposo, aunque francamente por su carta usted ni lo menciona. A lo mejor usted me ha sacado el tema a mí, pero no ha conversado personalmente con su marido. Le recomiendo que lo haga y que lo haga rápidamente. Tercero, en vez de sentirse sola y cuasi abandonada, usted necesita un amigo que nunca la deje, un amigo que nunca la abandone. Y ese amigo, mi estimada señora, no es más ni menos que Jesucristo, el Hijo de Dios. Cristo, que murió en una cruz, resucitó, señora. Usted sin duda lo sabe y lo cree. Cristo está disponible para ser su amigo, que nunca la dejará sola y ni nunca la abandonará. Él dijo antes de salir del mundo: yo estoy con vosotros todos los días hasta el fin del mundo. En otra ocasión dijo: nunca te dejaré ni te abandonaré. En una palabra, usted necesita a este amigo personal, usted, señora, personalmente, antes de poder resolver lo que aparentemente es un problema de cierto fondo entre usted y su esposo. En cuarto lugar, usted me pregunta: ¿acepto tal arreglo en el futuro? La respuesta la tiene que dar usted. Primeramente, ¿usted está dispuesta a aceptar tal arreglo? Segundo, si no está dispuesta, entonces debe ir a su marido y decirle con cariño, con ternura, en el momento más apropiado, no cuando regrese de su próxima vacación o cuando esté a 2 semanas de ir, pero en un momento calmo, en un momento de amor, de ternura en el hogar, usted tiene que explicarle y decirle: mi querido esposo, llámelo usted como lo llame, señora, yo no estoy dispuesta a quedarme sola ni una vacación más. Por lo tanto, te ruego que vayamos juntos. Yo procuraré hacerte alegre la vacación, procuraré animar a nuestro hijo, procuraré no hablar demasiado, porque a lo mejor, señora, su marido se quiere alejar de usted porque usted habla demasiado. Yo me he encontrado con muchos hombres que me dicen: vea, Palau, yo al fin de cuentas tengo que irme con mis amigos. Algunos van al bar, otros van a un paseo, otros un fin de semana, porque dicen: no tolero ya todo lo que habla mi mujer. No puedo llegar a la casa y estar escuchándola a ella que habla y habla, habla, y no me deja ni pensar. Así que, señora, analice, en último lugar, su propia manera de ser. ¿Es usted la clase de persona cuyo esposo, sinceramente, goza de su compañía, goza de su amistad, goza de su compañerismo? Y sobre todo, señora, por último de los últimos, empiece a orar a Dios para que el Espíritu de Dios traiga paz, armonía y unidad a su hogar. Él lo puede hacer. Él lo quiere hacer.
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1: El Evangelio según San Juan en el capítulo 6, verso 11 dice: Jesús tomó en sus manos los panes y después de dar gracias a Dios, los repartió entre los que estaban sentados. Hizo lo mismo con los peces, dándoles todo lo que querían. ¿Sabes qué me enseña este pasaje de la palabra, mi amigo, y lo comparto contigo? Que la fidelidad de Dios nunca ha dependido de la fidelidad de los hijos. Él es fiel aunque nosotros no lo seamos. Cuando nos desanimamos, Él no se desanima. Él ha hecho la historia usando a personas a pesar de las personas. ¿Necesitas un ejemplo? Aquí está, la alimentación de los 5,000. Este es el único milagro, aparte de los de la última cena, que aparece en todos los evangelios. ¿Por qué los cuatro escritores de los evangelios consideran valioso repetir el hecho de este milagro? Quizás, a lo mejor querían mostrar que Dios no se da por vencido, aun cuando los suyos lo hagan. Jesús había regresado con sus discípulos de un corto viaje misionero. Siguiendo a los discípulos, hay 5,000 hombres y sus familias. Jesús trata de escabullirse de la multitud cruzando el mar solo para encontrarse que la gente lo espera al otro lado. Quería estar solo para llorar, pero en lugar de eso la gente le rodeaba. Querían pasar tiempo solo con los discípulos, pero en vez de eso tiene una multitud con él. Quería tiempo para pensar, pero en cambio tiene a gente a la cual enfrentar. Quería tiempo para orar, pero no lo podía tener en ese momento. Pasa tiempo con ellos enseñándoles y luego se vuelve a Felipe y averigua dónde vamos a comprar comida para esta gente. Recuerda que Felipe había echado fuera demonios y sanado aún enfermos, así que era de esperar que tuviera una actitud optimista. Lo apropiado habría sido un poco de fe. Después de todo, acababa de pasar varias semanas viendo ocurrir lo imposible. Pero ¿cómo responde Felipe? Suena semejante a cualquier persona que duda. Sabe el problema, pero no tiene idea cómo solucionarlo. Ni siquiera 200 denarios de pan bastarían para que cada uno recibiera un poco, dijo Felipe. Felipe era el tipo que puede citar cifras, pero no puede ver la forma de ayudar. Felipe era el tipo que sabía de números, pero no tenía mucha fe. Logra hacer cálculos, pero no tiene una respuesta. Y aunque la respuesta de orar está allí a su lado, ni siquiera ora. Así le pasa a muchas personas ante la adversidad, ante los obstáculos, ante los problemas, ante aquella cosa difícil, ¿no le parece? Saben hacer cálculos, números, y sabrán muchas cosas y serán inteligentes, pero les falta fe para creer que Dios puede hacer de lo imposible algo posible. ¿Dónde se imaginaría Felipe que Dios podía hacer algo para alimentar a esas 5,000 y pico de personas? Igualmente inquietante es el silencio de los otros discípulos. Están optimistas. Lee sus palabras y saca tu conclusión. Ya es tarde y este es un lugar solitario. Despide a la gente para que vayan a los campos y a las aldeas alrededor y se compren algo de comer. Vamos, muchachos, ¿qué tal un poquito de fe? Tú puedes alimentarlos, Jesús. Ningún desafío es demasiado grande para ti. Hemos visto sanar al enfermo y resucitar al muerto. Sabemos que tú puedes alimentar a esta gente. Pero eso no es lo que dicen. Si la fe es fuego, estos están bien apagados o andan en oscuridad. En ningún momento se les ocurrió a los discípulos entregar el problema a Jesús. Solo Andrés tuvo un pensamiento así, pero aún su fe era pequeña. Él dijo: aquí hay un niño que tiene 5 panes de cebada y 2 peces. Pero, ¿qué es esto para tanta gente? Eso es lo que dijo Andrés. Por fin Andrés le da a Jesús una sugerencia, pero no viene con mucha fe. En realidad era difícil encontrar mucha fe en los discípulos aquel día. Felipe era un pesimista, Andrés era un incrédulo, los otros discípulos estaban negativos. Oh, qué difícil, ¿verdad?, cuando se trata de eso. Si Dios alguna vez necesitara una excusa para abandonar a la gente, aquí tendría una. Sin duda despediría a sus seguidores hasta que aprendieran a creer en Él. ¿Pero acaso es eso lo que hace? No. Jesús tomó en sus manos los panes y después de dar gracias a Dios, los repartió entre los que estaban sentados. Hizo lo mismo con los peces, dándoles todo lo que querían. Cuando los discípulos no oraron, Jesús oró. Cuando los discípulos no vieron a Dios, Jesús buscó a Dios. Cuando los discípulos fueron débiles, nuestro Señor Jesucristo fue fuerte. Cuando los discípulos no tuvieron fe, Jesús tuvo fe. Dio gracias a Dios. ¿Por qué? ¿Por la multitud? ¿Por el cansancio? ¿Por los discípulos sin fe? No, por supuesto que no. La Biblia dice que dio gracias a Dios por los panes. Fíjate en lo que hizo a continuación. Partió los panes, los dio a los discípulos y ellos los repartieron entre la gente. En lugar de culpar a los discípulos, los usó. Y ahí fueron ellos repartiendo el pan por todas las demás personas. Es lo mismo que hace el Señor, mi amigo, en este momento. Él no te culpa por tu poca fe. Él ora por ti. Él pide por ti. Él quiere usar. Acércate a Él y ponte en sus manos para que te use para repartir pan de vida a los que no lo han comido, a todos los hambrientos. Que Dios te use en este fin de semana. Bendiciones.
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6: 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Bendito el hombre que confía en el Señor y pone su confianza en Él. Será como el árbol plantado junto a corrientes de agua, que extiende sus raíces hacia la corriente y no teme que llegue el calor. Y sus hojas están siempre verdes. En época de sequía, no se angustia y nunca dejará de dar fruto. Jeremías 17, del 7 al 8.

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0: agradecemos a ti, Señor.
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1: Ligia, no se te olvide que hay que limpiar el piso. Sí, mamá, en un rato lo voy a hacer, dijo la muchacha. Tú, Luis, no te olvides de ir a buscar el pan y la carne. Ok, mamá, cuando termine de jugar lo haré. Fernando, ¿cuándo vas a comenzar a limpiar tu dormitorio? Siguió diciendo aquella preocupada madre. Ya voy, mamá, espérate. No veo para qué tienes tanta prisa en que las cosas se hagan ya. Aquella mujer, cansada de dar órdenes, se dirigió a su esposo y le dijo: Fernando, ya van a venir nuestros invitados y tú no has limpiado el patio. Yo no sé qué hacer con esta familia que tiene que ser empujada para que entre en acción. Finalmente, a regañadientes, cada uno de los miembros de aquella familia se levantó a preparar la casa para la venida de los invitados. Mi amiga, mi amigo, seguramente este cuadro te parece familiar, ¿no es cierto? Cuesta mucho en nuestros días encontrar gente de iniciativa, de acción, gente que no tiene que ser empujada para que haga las cosas que deben ser hechas. El hecho es que vivimos en una sociedad que todo lo tiene prefabricado, todo se sirve en bandeja. Esta es la sociedad que vive la ley del menor esfuerzo. Alguien dijo una vez, un hombre que tiene que ser convencido para actuar antes de que haga algo, no es un hombre de acción. Esto, mi amigo, me recuerda a las personas que dicen: yo sé que tengo que poner mi vida en orden con Dios, pero todavía tengo tiempo. Cuando ya llegue a una edad muy madura, me dedicaré a las cosas de Dios. En efecto, estas personas trabajan mucho durante los años fuertes de su vida. Se aseguran una buena casa para su familia. Tienen uno o más automóviles, tienen un buen seguro médico, un buen seguro de vida, una buena pensión de retiro y un buen seguro de funeral. Sus hijos pueden estar seguros de que les quedará una buena herencia, pero la mayoría de estas personas no tienen un buen seguro para después de la muerte. Cuando llegue la hora de rendir cuentas ante el trono del Altísimo, sus pólizas de seguros humanos no serán suficientes. Mi amiga, mi amigo, este es el momento de la acción, de la iniciativa. Esta es la hora de asegurar la eternidad. Ella no depende de tu religión, ni de tus buenas obras, ni de tus buenas intenciones. La seguridad eterna depende de la fe y el arrepentimiento. Solo la fe en Jesucristo nos da el derecho de estar seguros ahora y por los siglos venideros. Toma acción y entrégate ahora a Cristo. De esa manera, tu vida total estará completamente segura en las manos de Dios.
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0: tal, amigos? Les saluda Milenka Peña. Es un placer darles la bienvenida a una nueva edición de Cultura Financiera. Les invito a escuchar al conocido autor y conferencista, el doctor Andrés Panasiuk, quien compartirá con nosotros otro interesante tema con ese estilo que lo caracteriza.
1: Las tarjetas de crédito las imprime el mismo Satanás, gritó el predicador descargando en su sermón años de frustración en el área de la consejería familiar. No lo culpo. La presión emocional que produce en las familias el tema de las deudas y las finanzas está teniendo un impacto devastador en el núcleo familiar. En Estados Unidos, las deudas en tarjeta de crédito se han cuadruplicado desde el año 1986 y representan más del 90% de las bancarrotas en dicho país. A pesar de la frustración personal con la problemática de las deudas, debemos admitir que la Biblia no dice que el pedir prestado sea pecado. Al contrario, en el capítulo 15 de Deuteronomio se nos muestra cómo en una economía creada por Dios mismo, el pedir prestado se permitía del uno al otro, pero al mismo tiempo se regulaba. La Biblia nos proporciona principios importantes con respecto a pedir prestado. Primero, el pedir prestado siempre se asocia con una idea negativa y no recomendable. Segundo, el pedir prestado debe ser un compromiso a corto plazo. Tercero, lo que se pide prestado se debe devolver. Y cuarto, solo deberíamos pedir prestado si tenemos la certeza de que podemos pagar. Déjeme mostrarle el primer punto. En Deuteronomio 28, Dios le dice al pueblo de Israel que si obedece, las cosas le irán bien. Entre ellas, prestarás a muchas naciones y tú no pedirás prestado. Pero si el pueblo desobedecía, las cosas le irían mal. Y el extranjero, dice la palabra, te prestará a ti y tú no le prestarás a él. Existe una relación directa entre el dinero y nuestra condición emocional y espiritual. El libro de Proverbios dice que el rico se enseñorea de los pobres y el que toma prestado es siervo del que presta. Dios no quiere que seamos siervos de nadie, quiere que seamos siervos de Jesucristo. En segundo lugar, la palabra de Dios me enseña que cuando se pide prestado, ese compromiso debe ser a corto plazo. Cuando Dios era ministro de Economía del pueblo de Israel, las deudas no duraban más de 7 años. Al final de ese tiempo, se debían perdonar. El cristiano debería pagar sus deudas lo antes posible. San Pablo dejó escrito en el libro de los Romanos, «Pagad a todos lo que debéis». Este es un principio eterno y transcultural. Era verdad en Roma hace 2000 años atrás y es verdad el día de hoy en nuestro país. Si usted se comprometió con su palabra a pagarle a alguien algún dinero, esa fue su palabra. Su palabra representa su honor. Y el honor de Dios, porque usted es el Hijo de Dios. La palabra de Dios dice, el impío toma prestado y no paga. La Biblia dice que nuestro sí debe ser sí y nuestro no debe ser no. Y que es mejor no hacer una promesa que hacerla y no cumplirla. Por último, solo deberíamos pedir prestado si nuestro activo es mayor que nuestro pasivo. Este principio se hace claro en la compra de un auto nuevo. Ni bien llevamos el auto fuera de la concesionaria, ya perdió un buen porcentaje de su valor. Si luego de un par de meses tenemos problemas económicos y lo queremos vender, el dinero que recibiremos por él no alcanzará a pagar la deuda original. Nuestro pasivo, o sea, nuestra deuda, es más alto que nuestro activo, o sea, el dinero que yo puedo recibir por el auto. En el caso del auto o de una casa, podríamos poner suficiente cantidad de dinero de enganche para que de esa manera pidamos prestado una cantidad menor que el valor del auto en el mercado del usado.
0: 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Puede encontrarlo en su librería favorita. Soy Milenka Peña y a nombre de todo el equipo de producción quiero darles las gracias por su sintonía. Hasta la próxima.
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1: ¿Cómo es que dice?
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1: Un poquito diferente.

0: Sí, señor.
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2: Tengo en mis manos una pregunta supremamente importante y muy interesante. Me dice esta señora o señorita, no sé. Dice, ¿por qué, señor Palau, que la mujer tiene que soportar las miradas y palabras codiciosas de los hombres? ¿Por qué no respetan la dignidad femenina? ¿Por qué es que cuando los hombres ven a una mujer sola, sencillamente creen de inmediato que ella es una candidata para su codicia o para sus amoríos? Bueno, mi estimada señora o señorita, la verdad es que su pregunta quizá nadie me la ha hecho hasta este momento y me han llegado muchas preguntas, ¿eh? La verdad es esto. Primero, como mujer, en un mundo descarriado, en un mundo que, para usar las palabras de la Biblia, es un mundo pecador, usted va a tener que acostumbrarse, mi estimada señora o señorita, a aceptar el hecho de que demasiados hombres, descaradamente a veces con más prudencia, pero sin embargo a menudo, le van a codiciar y a veces decir palabras impropias. ¿Por qué lo hacen?, me pregunta usted. Primero, ya lo he dicho, porque vivimos, señora, en un mundo pecador, en un mundo en que el buen regalo de Dios, que se llama la sexualidad, ha sido corrompido por nosotros los seres humanos por el egocentrismo, por el egoísmo, por la arrogancia, por el vacío espiritual que nos domina. Y por lo tanto, demasiados hombres, casi todos nosotros, hombres y mujeres, de vez en cuando, pero algunos más que otros, codiciamos, deseamos lo que no nos pertenece. La razón es que somos una raza descarriada, una raza torcida, una raza que mal usa los buenos obsequios que nuestro Creador nos ha dado. En segundo lugar, quiero hablarle a los hombres que me están escuchando y que están oyendo esta palabra de esta mujer. Más de una mujer, en términos distintos, no haciendo una pregunta similar a esta, pero similares sí, pero no igual, se preguntan, se preocupan y a veces hasta se sienten hastiadas de las palabras y las miradas y a veces los roces de hombres que se creen con derecho a cualquier mujer que resulta no estar acompañada por su marido u otro hombre. Estimado señor, si usted es uno de aquellos que codicia a la mujer de su prójimo, recuerde lo que dice el mandamiento número 10. No codiciarás la casa de tu prójimo. No codiciarás la mujer de tu prójimo, ni su siervo, ni su criada, ni su buey, ni su asno, ni cosa alguna de tu prójimo. En una palabra, mi estimado amigo oyente, es romper la ley de Dios. Es romper, por lo tanto, la ley de la naturaleza, el que cualquier hombre se crea con derecho de codiciar, especialmente de manera obvia y de manera ofensiva, cualquier mujer que no sea su propia esposa. No hay derecho, es un pecado romper la ley de Dios, la ley moral y la ley natural de la creación de Dios. Esto crea problemas psicológicos, problemas espirituales y debemos aprender a vencerlo, no por una enfermedad psicológica, sino con una victoria tremenda que Jesucristo nos da. Por eso no me canso de decir que el secreto del triunfo, el secreto de la vida, el secreto del gozo, de la libertad, del poder, de la victoria sobre las tentaciones está en Jesucristo que mora en nuestro corazón. ¿Quién de nosotros puede decir que no va a codiciar si no fuera por el poder interno de Jesucristo? Y le pregunto a usted, mi estimado caballero, ¿usted tiene a Cristo en el corazón? ¿Usted goza del poder del Cristo resucitado o todavía no? Si todavía no lo goza, escríbeme una notita. Procuraré ayudarle para que lo conozca en forma personal como lo conozco yo.
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0: So Dios.
1: Oh man.
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3: El Evangelio según San Juan en el capítulo 6, verso 11 dice: Jesús tomó en sus manos los panes y después de dar gracias a Dios, los repartió entre los que estaban sentados. Hizo lo mismo con los peces, dándoles todo lo que querían. ¿Sabes qué me enseña este pasaje de la palabra, mi amigo, y lo comparto contigo? Que la fidelidad de Dios nunca ha dependido de la fidelidad de los hijos. Él es fiel aunque nosotros no lo seamos. Cuando nos desanimamos, Él no se desanima. Él ha hecho la historia usando a personas a pesar de las personas. ¿Necesitas un ejemplo? Aquí está, la alimentación de los 5,000. Este es el único milagro aparte de los de la última cena que aparece en todos los evangelios. ¿Por qué los cuatro escritores de los evangelios consideran valioso repetir el hecho de este milagro? Quizás a lo mejor querían mostrar que Dios no se da por vencido, aun cuando los suyos lo hagan. Jesús había regresado con sus discípulos de un corto viaje misionero. Siguiendo a los discípulos, hay 5,000 hombres y sus familias. Jesús trata de escabullirse de la multitud cruzando el mar, solo para encontrarse que la gente lo espera al otro lado. Quería estar solo para llorar, pero en lugar de eso la gente le rodeaba. Querían pasar tiempo solo con los discípulos, pero en vez de eso tiene una multitud con él. Quería tiempo para pensar, pero en cambio tiene a gente a la cual enfrentar. Quería tiempo para orar, pero no lo podía tener en ese momento. Pasa tiempo con ellos enseñándoles y luego se vuelve a Felipe y averigua dónde vamos a comprar comida para esta gente. Recuerda que Felipe había echado fuera demonios y sanado aún enfermos, así que era de esperar que tuviera una actitud optimista. Lo apropiado habría sido un poco de fe. Después de todo, acababa de pasar varias semanas viendo ocurrir lo imposible. Pero ¿cómo responde Felipe? Suena semejante a cualquier persona que duda. Sabe el problema, pero no tiene idea cómo solucionarlo. Ni siquiera 200 denarios de pan bastarían para que cada uno recibiera un poco, dijo Felipe. Felipe era el tipo que puede citar cifras, pero no puede ver la forma de ayudar. Felipe era el tipo que sabía de números, pero no tenía mucha fe. Logra hacer cálculos, pero no tiene una respuesta. Y aunque la respuesta de orar está allí a su lado, ni siquiera ora. Así le pasa a muchas personas ante la adversidad, ante los obstáculos, ante los problemas, ante aquella cosa difícil, ¿no le parece? Saben hacer cálculos, números, y sabrán muchas cosas y serán inteligentes, pero les falta fe para creer que Dios puede hacer de lo imposible algo posible. ¿Dónde se imaginaría Felipe que Dios podía hacer algo para alimentar a esas 5,000 y pico de personas? Igualmente inquietante es el silencio de los otros discípulos. Están optimistas. Lee sus palabras y saca tu conclusión. Ya es tarde y este es un lugar solitario. Despide a la gente para que vayan a los campos y a las aldeas alrededor y se compren algo de comer. Vamos, muchachos, ¿qué tal un poquito de fe? Tú puedes alimentarlos, Jesús. Ningún desafío es demasiado grande para ti. Hemos visto sanar al enfermo y resucitar al muerto. Sabemos que tú puedes alimentar a esta gente. Pero eso no es lo que dicen. Si la fe es fuego, estos están bien apagados o andan en oscuridad. En ningún momento se les ocurrió a los discípulos entregar el problema a Jesús. Solo Andrés tuvo un pensamiento así, pero aún su fe era pequeña. Él dijo: aquí hay un niño que tiene 5 panes de cebada y 2 peces. Pero, ¿qué es esto para tanta gente? Eso es lo que dijo Andrés. Por fin Andrés le da a Jesús una sugerencia, pero no viene con mucha fe. En realidad era difícil encontrar mucha fe en los discípulos aquel día. Felipe era un pesimista, Andrés era un incrédulo, los otros discípulos estaban negativos. Oh, qué difícil, ¿verdad?, cuando se trata de eso. Si Dios alguna vez necesitara una excusa para abandonar a la gente, aquí tendría una. Sin duda despediría a sus seguidores hasta que aprendieran a creer en Él. ¿Pero acaso es eso lo que hace? No, Jesús tomó en sus manos los panes y después de dar gracias a Dios, los repartió entre los que estaban sentados. Hizo lo mismo con los peces, dándoles todo lo que querían. Cuando los discípulos no oraron, Jesús oró. Cuando los discípulos no vieron a Dios, Jesús buscó a Dios. Cuando los discípulos fueron débiles, nuestro Señor Jesucristo fue fuerte. Cuando los discípulos no tuvieron fe, Jesús tuvo fe. Dio gracias a Dios. ¿Por qué? ¿Por la multitud? ¿Por el cansancio? ¿Por los discípulos sin fe? No, por supuesto que no. La Biblia dice que dio gracias a Dios por los panes. Fíjate en lo que hizo a continuación. Partió los panes, los dio a los discípulos y ellos los repartieron entre la gente. En lugar de culpar a los discípulos, los usó. Y ahí fueron ellos repartiendo el pan por todas las demás personas. Es lo mismo que hace el Señor, mi amigo, en este momento. Él no te culpa por tu poca fe. Él ora por ti. Él pide por ti. Él quiere usarte. Acércate a Él y ponte en sus manos para que te use para repartir pan de vida a los que no lo han comido, a todos los hambrientos. Que Dios te use en este fin de semana. Bendiciones.
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1: Tú eres nuestra esperanza. Tú eres nuestro refugio, Jesús. Aleluya.

0: Te adoramos, Señor.
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1: Aquel era un enorme edificio con paredes de vidrio. Eran como las 5 de la tarde y parecía que el edificio era un gran horno al rojo vivo. Pero no, no se estaba quemando. Es que el sol del atardecer rojo y lleno de celajes le daba color al cristal del edificio. Adentro de aquel recinto, en una enorme galería de pinturas, muchísimas personas se quedaban maravilladas, absortas, no solo por la vasta producción de Pepe Arévalo, sino por la gran calidad de sus pinturas. Aquel día era el día de la consagración, era el día del aplauso, de la admiración y evidentemente de muchos logros futuros acompañados de riqueza. Llegar a aquel grado de excelencia en la pintura no había sido un camino fácil para Pepe. Muchos años de estudio, muchos años de esfuerzo, mucha pintura gastada, muchos lienzos tirados a la basura. Cualquiera habría dicho que tuvo que desperdiciar mucho material para poder llegar a ser el maestro que ahora era. Cuando vino el tiempo de la recepción y la gente se acercaba a saludar a Pepe y desearle todo el éxito del mundo, ninguno de ellos, ninguno podía darle la mano, ninguno de ellos podía hablarle. No, no es que Pepe fuera una especie de semidios, orgulloso, soberbio. Lo que pasa es que Pepe no tenía brazos y además de ello era sordomudo. Él había aprendido a pintar con los pies. Sin embargo, sus obras no valían porque eran hechas de esa manera, sino porque de por sí eran excelentes. Mi amiga, mi amigo, hay personas que no se dejan usar en un ambiente donde se necesita excelencia, pero hay otras que aparentemente nunca llegarán a ser excelentes, sin embargo lo logran. Si tú quieres gente excelente a tu lado, el gran secreto es que tú seas excelente en todo lo que haces. Pero si de verdad quieres hacer algo que lleve el sello de la excelencia, entonces provee para tu eternidad. Al fin y al cabo, los poquitos años que vivas en la tierra nunca serán comparables con los cientos de siglos y siglos de eternidad que te están esperando. El punto clave es dónde y con quién pasarás esa eternidad. Esta pregunta es a propósito ignorada por muchos, pero el ignorarla no significa que no sea válida, porque la verdad es que solo tienes dos opciones, el cielo o el infierno. Un amigo decía, yo no soy tan malo como para ir al infierno, pero no soy tan bueno como para ir al cielo. No se trata de ninguna de las dos cosas. Jesucristo hizo lo que Dios demandaba, morir y morir en una cruz, derramando su sangre como paga por nuestros pecados. Si tú lo reconoces como tu Señor y tu Salvador personal, habrás entrado a un ambiente de excelencia donde no hay límites a la oportunidad.
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0: Amigos, ¿cómo están? Bienvenidos una vez más a Cultura Financiera. Les saluda Milenka Peña, muy contenta como siempre por su sintonía. Gracias por estar junto a nosotros, donde quiera que se encuentre, tal vez manejando, tal vez en casita descansando, en diferentes medios por los cuales puede escuchar nuestro programa. Y hablando de manejar, me gustaría preguntar al doctor Andrés Panasiuk, que está con nosotros aquí en el estudio el día de hoy, una de las preguntas más comunes que nos llegan a través de diferentes formas a Cultura Financiera. Me hablo de nuestro sitio de internet, a través de Facebook, en persona muchas veces, y especialmente en algunos países como en los Estados Unidos, donde vivimos, en los que un auto más que un gustito es una necesidad. La pregunta que se repite es: ¿debería comprarme un auto nuevo o me quedo con el que tengo? ¿Qué opinas, Andrés?
1: Dependiendo de las ganas que tengo de comprarme el auto nuevo, ¿no? No, mentira. Mira,
0: yo tengo muchas ganas, entonces sí.
1: Sí, especialmente si es rojo y es descapotable.
0: Exacto,
1: ¿no?
0: Último modelo. Exacto. No soñemos.
1: Pero mira, la verdad es que esta es una pregunta muy importante. ¿Por qué? Porque hay una tendencia en el continente a pensar de que yo debo cambiar mi auto cada 3, cada 5 años, cada 6 años, debo cambiarlo porque estoy gastando más. A veces la gente dice, estoy gastando más en arreglar este auto viejo que en el nuevo. Pero yo diría, bueno, habría que darle una miradita a eso, hay que dar una mirada. Claro. Porque comprar un auto es una de las peores inversiones que uno va a hacer en la vida. El auto pierde valor de una manera muy, muy rápida. En los primeros 3 años de vida del auto vas a perder como el 40% del valor, ¿no? Entonces, uno tiene que pensarla muy bien si es que uno va a comprarse un auto nuevo. El doctor Larry Burkett, que era mi mentor, siempre me decía, mira, Andrés, el mejor auto que puedes tener es el auto que lo has pagado 100%.
0: Cierto.
1: Entonces, si tú tienes un auto pagado 100% y lo único que estás gastando es en el arreglo del mismo, ¿no? Yo me acuerdo cuando teníamos un autito hace muchos años atrás que se caía a pedazos, literalmente, ¿no? Sí, porque como vivíamos en Chicago, se lo comía la sal, sí, en el invierno, claro. Todo eso, sí. Entonces estacionabas el auto y se caía pedacitos del auto hacia los costados, ¿no? Entonces me acuerdo de que una vez tuve que hacer un arreglo muy importante, me costó como $500 hacer el arreglo. Entonces viene mi esposa y me dice, mira, Andrés, acabamos de $500, ¿no? ¿Por qué no compramos un auto nuevo? Vamos a gastar mucho menos que lo que estamos gastando en arreglar este. Y yo dije, bueno, hagamos la cuenta, ¿no?
0: Claro.
1: Entonces hice la cuenta y yo saqué que ese año, en los últimos 12 meses, habíamos gastado $850
0: al año
1: en arreglar el auto, ¿no?
0: El autito viejo.
1: Sí, pero $850 no son 250 al mes.
0: Como,
1: ¿no?,
0: es el
1: que
0: pago
1: sería
0: básico,
1: pago
0: de un automóvil,
1: exacto,
0: en los Estados,
1: exacto,
0: Unidos.
1: Exacto. Entonces uno tiene que evaluar y tiene que decir, ok, cuando el auto llega a una situación, 200.000 kilómetros, 300.000 kilómetros, yo he manejado autos por 500.000 de kilómetros, ¿eh? Sí.
0: No me cuentes cómo estaba el auto.
1: Pero cuando el auto ya llega a una situación así, en la que tiene muchos gastos, entonces tú comparas cuánto me va a costar el pago mensual, cuánto me está costando el arreglarlo. Si el costar, lo que te cuesta arreglarlo, es más alto que lo que te va a costar el pago mensual, entonces te puedes comprar un auto diferente.
0: Pero lo ideal sería, en todo caso, el ahorrar lo suficiente para poder comprar un automóvil sin un préstamo.
1: Sí,
0: ¿no?
1: Mi sugerencia es la siguiente. Yo manejo los autos hasta que se hacen polvo. Y cuando se hacen polvo, lo junto en una palita y lo manejo un poquito más.
0: Entonces, para poder comprar cosas inteligentemente, hay un libro que tiene ya muchísimos años desde que lo escribiste, pero sigue en vigencia, Andrés.
1: Sí, se llama ¿Cómo compro inteligentemente? Búsquelo en cualquier librería cerca de su casa.
0: Exactamente. Bueno, amigos, espero que hayan disfrutado este programa. Creo que voy a ir a casa a barrer el polvo de mi autito y a seguirlo manejar por otras buenas millas todavía. Ni modo. Amigos, hasta la próxima. Gracias por su sintonía. 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
1: Tengo en mis manos una pregunta supremamente importante y muy interesante. Me dice esta señora o señorita, no sé. Dice, ¿por qué, señor Palau, que la mujer tiene que soportar las miradas y palabras codiciosas de los hombres? ¿Por qué no respetan la dignidad femenina? ¿Por qué es que cuando los hombres ven a una mujer sola, sencillamente creen de inmediato que ella es una candidata para su codicia o para sus amoríos? Bueno, mi estimada señora o señorita, la verdad es que su pregunta quizá nadie me la ha hecho hasta este momento y me han llegado muchas preguntas, ¿eh? La verdad es esto. Primero, como mujer, en un mundo descarriado, en un mundo que, para usar las palabras de la Biblia, es un mundo pecador, usted va a tener que acostumbrarse, mi estimada señora o señorita, a aceptar el hecho de que demasiados hombres, descaradamente a veces con más prudencia, pero sin embargo a menudo, le van a codiciar y a veces decir palabras impropias. ¿Por qué lo hacen? Me pregunta usted. Primero, ya lo he dicho, porque vivimos, señora, en un mundo pecador, en un mundo en que el buen regalo de Dios, que se llama la sexualidad, ha sido corrompido por nosotros los seres humanos por el egocentrismo, por el egoísmo, por la arrogancia, por el vacío espiritual que nos domina. Y por lo tanto, demasiados hombres, casi todos nosotros, hombres y mujeres, de vez en cuando, pero algunos más que otros, codiciamos, deseamos lo que no nos pertenece. La razón es que somos una raza descarriada, una raza torcida, una raza que mal usa los buenos obsequios que nuestro Creador nos ha dado. En segundo lugar, quiero hablarle a los hombres que me están escuchando y que están oyendo esta palabra de esta mujer. Más de una mujer, en términos distintos, no haciendo una pregunta similar a esta, pero similares sí, pero no igual, se preguntan, se preocupan y a veces hasta se sienten hastiadas de las palabras y las miradas y a veces los roces de hombres que se creen con derecho a cualquier mujer que resulta no estar acompañada por su marido u otro hombre. Estimado señor, si usted es uno de aquellos que codicia a la mujer de su prójimo, recuerde lo que dice el mandamiento número 10. No codiciarás la casa de tu prójimo. No codiciarás la mujer de tu prójimo, ni su siervo, ni su criada, ni su buey, ni su asno, ni cosa alguna de tu prójimo. En una palabra, mi estimado amigo oyente, es romper la ley de Dios. Es romper, por lo tanto, la ley de la naturaleza, el que cualquier hombre se crea con derecho de codiciar, especialmente de manera obvia y de manera ofensiva, cualquier mujer que no sea su propia esposa. No hay derecho, es un pecado romper la ley de Dios, la ley moral y la ley natural de la creación de Dios. Esto crea problemas psicológicos, problemas espirituales y debemos aprender a vencerlo, no por una enfermedad psicológica, sino con una victoria tremenda que Jesucristo nos da. Por eso no me canso de decir que el secreto del triunfo, el secreto de la vida, el secreto del gozo, de la libertad, del poder, de la victoria sobre las tentaciones está en Jesucristo que mora en nuestro corazón. ¿Quién de nosotros puede decir que no va a codiciar si no fuera por el poder interno de Jesucristo? Y le pregunto a usted, mi estimado caballero, ¿usted tiene a Cristo en el corazón? ¿Usted goza del poder del Cristo resucitado o todavía no? Si todavía no lo goza, escríbeme una notita. Procuraré ayudarle para que lo conozca en forma personal como lo conozco yo.
0: 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Confiamos en que estas palabras le conduzcan a una vida mejor. 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
1: El Evangelio según San Juan en el capítulo 6, verso 11 dice: Jesús tomó en sus manos los panes y después de dar gracias a Dios, los repartió entre los que estaban sentados. Hizo lo mismo con los peces, dándoles todo lo que querían. ¿Sabes qué me enseña este pasaje de la palabra, mi amigo, y lo comparto contigo? Que la fidelidad de Dios nunca ha dependido de la fidelidad de los hijos. Él es fiel aunque nosotros no lo seamos. Cuando nos desanimamos, Él no se desanima. Él ha hecho la historia usando a personas a pesar de las personas. ¿Necesitas un ejemplo? Aquí está, la alimentación de los 5,000. Este es el único milagro, aparte de los de la última cena, que aparece en todos los evangelios. ¿Por qué los cuatro escritores de los evangelios consideran valioso repetir el hecho de este milagro? Quizás, a lo mejor querían mostrar que Dios no se da por vencido, aun cuando los suyos lo hagan. Jesús había regresado con sus discípulos de un corto viaje misionero. Siguiendo a los discípulos, hay 5,000 hombres y sus familias. Jesús trata de escabullirse de la multitud cruzando el mar solo para encontrarse que la gente lo espera al otro lado. Quería estar solo para llorar, pero en lugar de eso la gente le rodeaba. Querían pasar tiempo solo con los discípulos, pero en vez de eso tiene una multitud con él. Quería tiempo para pensar, pero en cambio tiene a gente a la cual enfrentar. Quería tiempo para orar, pero no lo podía tener en ese momento. Pasa tiempo con ellos enseñándoles y luego se vuelve a Felipe y averigua dónde vamos a comprar comida para esta gente. Recuerda que Felipe había echado fuera demonios y sanado aún enfermos, así que era de esperar que tuviera una actitud optimista. Lo apropiado habría sido un poco de fe. Después de todo, acababa de pasar varias semanas viendo ocurrir lo imposible. Pero ¿cómo responde Felipe? Suena semejante a cualquier persona que duda. Sabe el problema, pero no tiene idea cómo solucionarlo. Ni siquiera 200 denarios de pan bastarían para que cada uno recibiera un poco, dijo Felipe. Felipe era el tipo que puede citar cifras, pero no puede ver la forma de ayudar. Felipe era el tipo que sabía de números, pero no tenía mucha fe. Logra hacer cálculos, pero no tiene una respuesta. Y aunque la respuesta de orar está allí a su lado, ni siquiera ora. Así le pasa a muchas personas ante la adversidad, ante los obstáculos, ante los problemas, ante aquella cosa difícil, ¿no le parece? Saben hacer cálculos, números, y sabrán muchas cosas y serán inteligentes, pero les falta fe para creer que Dios puede hacer de lo imposible algo posible. ¿Dónde se imaginaría Felipe que Dios podía hacer algo para alimentar a esas 5,000 y pico de personas? Igualmente inquietante es el silencio de los otros discípulos. Están optimistas. Lee sus palabras y saca tu conclusión. Ya es tarde y este es un lugar solitario. Despide a la gente para que vayan a los campos y a las aldeas alrededor y se compren algo de comer. Vamos, muchachos, ¿qué tal un poquito de fe? Tú puedes alimentarlos, Jesús. Ningún desafío es demasiado grande para ti. Hemos visto sanar al enfermo y resucitar al muerto. Sabemos que tú puedes alimentar a esta gente. Pero eso no es lo que dicen. Si la fe es fuego, estos están bien apagados o andan en oscuridad. En ningún momento se les ocurrió a los discípulos entregar el problema a Jesús. Solo Andrés tuvo un pensamiento así, pero aún su fe era pequeña. Él dijo: aquí hay un niño que tiene 5 panes de cebada y 2 peces. Pero, ¿qué es esto para tanta gente? Eso es lo que dijo Andrés. Por fin Andrés le da a Jesús una sugerencia, pero no viene con mucha fe. En realidad era difícil encontrar mucha fe en los discípulos aquel día. Felipe era un pesimista, Andrés era un incrédulo, los otros discípulos estaban negativos. Oh, qué difícil, ¿verdad?, cuando se trata de eso. Si Dios alguna vez necesitara una excusa para abandonar a la gente, aquí tendría una. Sin duda despediría a sus seguidores hasta que aprendieran a creer en Él. ¿Pero acaso es eso lo que hace? No. Jesús tomó en sus manos los panes y después de dar gracias a Dios, los repartió entre los que estaban sentados. Hizo lo mismo con los peces, dándoles todo lo que querían. Cuando los discípulos no oraron, Jesús oró. Cuando los discípulos no vieron a Dios, Jesús buscó a Dios. Cuando los discípulos fueron débiles, nuestro Señor Jesucristo fue fuerte. Cuando los discípulos no tuvieron fe, Jesús tuvo fe. Dio gracias a Dios. ¿Por qué? ¿Por la multitud? ¿Por el cansancio? ¿Por los discípulos sin fe? No, por supuesto que no. La Biblia dice que dio gracias a Dios por los panes. Fíjate en lo que hizo a continuación. Partió los panes, los dio a los discípulos y ellos los repartieron entre la gente. En lugar de culpar a los discípulos, los usó. Y ahí fueron ellos repartiendo el pan por todas las demás personas. Es lo mismo que hace el Señor, mi amigo, en este momento. Él no te culpa por tu poca fe. Él ora por ti. Él pide por ti. Él quiere usar. Acércate a Él y ponte en sus manos para que te use para repartir pan de vida a los que no lo han comido, a todos los hambrientos. Que Dios te use en este fin de semana. Bendiciones.
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1: Aquel era un enorme edificio con paredes de vidrio. Eran como las 5 de la tarde y parecía que el edificio era un gran horno al rojo vivo. Pero no, no se estaba quemando. Es que el sol del atardecer rojo y lleno de celajes le daba color al cristal del edificio. Adentro de aquel recinto, en una enorme galería de pinturas, muchísimas personas se quedaban maravilladas, absortas, no solo por la vasta producción de Pepe Arévalo, sino por la gran calidad de sus pinturas. Aquel día era el día de la consagración, era el día del aplauso, de la admiración y evidentemente de muchos logros futuros acompañados de riqueza. Llegar a aquel grado de excelencia en la pintura no había sido un camino fácil para Pepe. Muchos años de estudio, muchos años de esfuerzo, mucha pintura gastada, muchos lienzos tirados a la basura. Cualquiera habría dicho que tuvo que desperdiciar mucho material para poder llegar a ser el maestro que ahora era. Cuando vino el tiempo de la recepción y la gente se acercaba a saludar a Pepe y desearle todo el éxito del mundo, ninguno de ellos, ninguno podía darle la mano, ninguno de ellos podía hablarle. No es que Pepe fuera una especie de semidios, orgulloso, soberbio. Lo que pasa es que Pepe no tenía brazos y además de ello era sordomudo. Él había aprendido a pintar con los pies. Sin embargo, sus obras no valían porque eran hechas de esa manera, sino porque de por sí eran excelentes. Mi amiga, mi amigo, hay personas que no se dejan usar en un ambiente donde se necesita excelencia. Pero hay otras que aparentemente nunca llegarán a ser excelentes, sin embargo lo logran. Si tú quieres gente excelente a tu lado, el gran secreto es que tú seas excelente en todo lo que haces. Pero si de verdad quieres hacer algo que lleve el sello de la excelencia, entonces provee para tu eternidad. Al fin y al cabo, los poquitos años que vivas en la tierra nunca serán comparables con los cientos de siglos y siglos de eternidad que te están esperando. El punto clave es dónde y con quién pasarás esa eternidad. Esta pregunta es a propósito ignorada por muchos, pero el ignorarla no significa que no sea válida, porque la verdad es que solo tienes dos opciones, el cielo o el infierno. Un amigo decía, yo no soy tan malo como para ir al infierno, pero no soy tan bueno como para ir al cielo. No se trata de ninguna de las dos cosas. Jesucristo hizo lo que Dios demandaba, morir y morir en una cruz, derramando su sangre como paga por nuestros pecados. Si tú lo reconoces como tu Señor y tu Salvador personal, habrás entrado a un ambiente de excelencia donde no hay límites a la oportunidad.
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0: Amigos, ¿cómo están? Bienvenidos una vez más a Cultura Financiera. Les saluda Milenka Peña, muy contenta como siempre por su sintonía. Gracias por estar junto a nosotros, donde quiera que se encuentre, tal vez manejando, tal vez en casita descansando, en diferentes medios por los cuales puede escuchar nuestro programa. Y hablando de manejar, me gustaría preguntar al doctor Andrés Panasiuk, que está con nosotros aquí en el estudio el día de hoy, una de las preguntas más comunes que nos llegan a través de diferentes formas a Cultura Financiera. Me hablo de nuestro sitio de internet, a través de Facebook, en persona muchas veces, y especialmente en algunos países como en los Estados Unidos, donde vivimos, en los que un auto más que un gustito es una necesidad. La pregunta que se repite es: ¿debería comprarme un auto nuevo o me quedo con el que tengo? ¿Qué opinas, Andrés?
1: Dependiendo de las ganas que tengo de comprarme el auto nuevo, ¿no? No, mentira. Mira,
0: yo tengo muchas ganas, entonces sí.
1: Sí, especialmente si es rojo y es descapotable.
0: Exacto,
1: ¿no?
0: Último modelo. Exacto. No soñemos.
1: Pero mira, la verdad es que esta es una pregunta muy importante. ¿Por qué? Porque hay una tendencia en el continente a pensar de que yo debo cambiar mi auto cada 3, cada 5 años, cada 6 años, debo cambiarlo porque estoy gastando más. A veces la gente dice, estoy gastando más en arreglar este auto viejo que en el nuevo. Pero yo diría, bueno, habría que darle una miradita a eso, hay que dar una mirada. Claro. Porque comprar un auto es una de las peores inversiones que uno va a hacer en la vida. El auto pierde valor de una manera muy, muy rápida. En los primeros 3 años de vida del auto vas a perder como el 40% del valor, ¿no? Entonces, uno tiene que pensarla muy bien si es que uno va a comprarse un auto nuevo. El doctor Larry Burkett, que era mi mentor, siempre me decía, mira, Andrés, el mejor auto que puedes tener es el auto que lo has pagado 100%.
0: Cierto.
1: Entonces, si tú tienes un auto pagado 100% y lo único que estás gastando es en el arreglo del mismo, ¿no? Yo me acuerdo cuando teníamos un autito hace muchos años atrás que se caía a pedazos, literalmente, ¿no? Sí, porque como vivíamos en Chicago, se lo comía la sal, sí, en el invierno, todo eso, sí. Entonces estacionabas el auto y se caía pedacitos del auto hacia los costados, ¿no? Entonces me acuerdo de que una vez tuve que hacer un arreglo muy importante, me costó como $500 hacer el arreglo. Entonces viene mi esposa y me dice, mira, Andrés, acabamos de gastar $500, ¿no? ¿Por qué no compramos un auto nuevo? Vamos a gastar mucho menos que lo que estamos gastando en arreglar este. Y yo dije, bueno, hagamos la cuenta, ¿no?
0: Claro.
1: Entonces hice la cuenta y yo saqué que ese año, en los últimos 12 meses, habíamos gastado $850
0: al año
1: en arreglar el auto, ¿no?
0: El autito viejo.
1: Sí,
0: uh-huh.
1: Pero $850 no son 250 al mes.
0: Como,
1: ¿no?,
0: es el pago básico de un automóvil,
1: exacto,
0: en los Estados Unidos.
1: Exacto. Entonces uno tiene que evaluar y tiene que decir, ok, cuando el auto llega a una situación, 200.000 kilómetros, 300.000 kilómetros. Yo he manejado autos por 500.000 de kilómetros, ¿eh?
0: Sí, no me cuentes cómo estaba el auto.
1: Pero cuando el auto ya llega a una situación así, en la que tiene muchos gastos, entonces tú comparas cuánto me va a costar el pago mensual, cuánto me está costando el arreglarlo. Si el costar, lo que te cuesta arreglarlo, es más alto que lo que te va a costar el pago mensual, entonces te puedes comprar un auto diferente.
0: Pero lo ideal sería, en todo caso, el ahorrar lo suficiente para poder comprar un automóvil sin un préstamo.
1: Sí,
0: ¿no?
1: Mi sugerencia es la siguiente. Yo manejo los autos hasta que se hacen polvo. Y cuando se hacen polvo, lo junto en una palita y lo manejo un poquito más.
0: Entonces, para poder comprar cosas inteligentemente, hay un libro que tiene ya muchísimos años desde que lo escribiste, pero sigue en vigencia, Andrés.
1: Sí, se llama ¿Cómo compro inteligentemente? Búsquelo en cualquier librería cerca de su casa.
0: Exactamente. Bueno, amigos, espero que hayan disfrutado este programa. Creo que voy a ir a casa a barrer el polvo de mi autito y a seguirlo manejar por otras buenas millas todavía. Ni modo. Amigos, hasta la próxima. Gracias por su sintonía. Esto es Cultura Financiera.
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1: Si Él está contigo, no hay quien pueda contra ti. Estamos en el equipo ganador, ¿lo sabías? Así vamos a cantar esto que dice así: no des un solo paso atrás. ¿Qué tal si me ayuda con tus manos? Ahora sí con mucho ánimo, ¿ah? ¿Eh?

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2: Tengo en mis manos una pregunta supremamente importante y muy interesante. Me dice esta señora o señorita, no sé. Dice, ¿por qué, señor Palau, que la mujer tiene que soportar las miradas y palabras codiciosas de los hombres? ¿Por qué no respetan la dignidad femenina? ¿Por qué es que cuando los hombres ven a una mujer sola, sencillamente creen de inmediato que ella es una candidata para su codicia o para sus amoríos? Bueno, mi estimada señora o señorita, la verdad es que su pregunta quizá nadie me la ha hecho hasta este momento y me han llegado muchas preguntas, ¿eh? La verdad es esto. Primero, como mujer, en un mundo descarriado, en un mundo que, para usar las palabras de la Biblia, es un mundo pecador, usted va a tener que acostumbrarse, mi estimada señora o señorita, a aceptar el hecho de que demasiados hombres, descaradamente a veces con más prudencia, pero sin embargo a menudo, le van a codiciar y a veces decir palabras impropias. ¿Por qué lo hacen? Me pregunta usted. Primero, ya lo he dicho, porque vivimos, señora, en un mundo pecador, en un mundo en que el buen regalo de Dios, que se llama la sexualidad, ha sido corrompido por nosotros los seres humanos por el egocentrismo, por el egoísmo, por la arrogancia, por el vacío espiritual que nos domina. Y por lo tanto, demasiados hombres, casi todos nosotros, hombres y mujeres, de vez en cuando, pero algunos más que otros, codiciamos, deseamos lo que no nos pertenece. La razón es que somos una raza descarriada, una raza torcida, una raza que mal usa los buenos obsequios que nuestro Creador nos ha dado. En segundo lugar, quiero hablarle a los hombres que me están escuchando y que están oyendo esta palabra de esta mujer. Más de una mujer, en términos distintos, no haciendo una pregunta similar a esta, pero similares sí, pero no igual, se preguntan, se preocupan y a veces hasta se sienten hastiadas de las palabras y las miradas y a veces los roces de hombres que se creen con derecho a cualquier mujer que resulta no estar acompañada por su marido u otro hombre. Estimado señor, si usted es uno de aquellos que codicia a la mujer de su prójimo, recuerde lo que dice el mandamiento número 10. No codiciarás la casa de tu prójimo. No codiciarás la mujer de tu prójimo, ni su siervo, ni su criada, ni su buey, ni su asno, ni cosa alguna de tu prójimo. En una palabra, mi estimado amigo oyente, es romper la ley de Dios. Es romper, por lo tanto, la ley de la naturaleza, el que cualquier hombre se crea con derecho de codiciar, especialmente de manera obvia y de manera ofensiva, cualquier mujer que no sea su propia esposa. No hay derecho, es un pecado romper la ley de Dios, la ley moral y la ley natural de la creación de Dios. Esto crea problemas psicológicos, problemas espirituales y debemos aprender a vencerlo, no por una enfermedad psicológica, sino con una victoria tremenda que Jesucristo nos da. Por eso no me canso de decir que el secreto del triunfo, el secreto de la vida, el secreto del gozo, de la libertad, del poder, de la victoria sobre las tentaciones está en Jesucristo que mora en nuestro corazón. ¿Quién de nosotros puede decir que no va a codiciar si no fuera por el poder interno de Jesucristo? Y le pregunto a usted, mi estimado caballero, ¿usted tiene a Cristo en el corazón? ¿Usted goza del poder del Cristo resucitado o todavía no? Si todavía no lo goza, escríbeme una notita. Procuraré ayudarle para que lo conozca en forma personal como lo conozco yo.
1: Si usted quiere caminar en íntima comunión con Dios en su vida espiritual, le sugiero leer los libros escritos por el Dr. Luis Palau. 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Confiamos en que estas palabras le conduzcan a una vida mejor. 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

En esto consiste el amor, no en que nosotros hayamos amado a Dios, sino que Él nos amó primero y envió a su Hijo en propiciación de nuestros pecados. 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

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Hebreos 11:1.

naciones con tu paz. ¿A quién iremos sino a ti, Señor?

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1: El Evangelio según San Juan en el capítulo 6, verso 11 dice: Jesús tomó en sus manos los panes y después de dar gracias a Dios, los repartió entre los que estaban sentados. Hizo lo mismo con los peces, dándoles todo lo que querían. ¿Sabes qué me enseña este pasaje de la palabra, mi amigo, y lo comparto contigo? Que la fidelidad de Dios nunca ha dependido de la fidelidad de los hijos. Él es fiel aunque nosotros no lo seamos. Cuando nos desanimamos, Él no se desanima. Él ha hecho la historia usando a personas a pesar de las personas. ¿Necesitas un ejemplo? Aquí está, la alimentación de los 5,000. Este es el único milagro, aparte de los de la última cena, que aparece en todos los evangelios. ¿Por qué los cuatro escritores de los evangelios consideran valioso repetir el hecho de este milagro? Quizás, a lo mejor querían mostrar que Dios no se da por vencido, aun cuando los suyos lo hagan. Jesús había regresado con sus discípulos de un corto viaje misionero. Siguiendo a los discípulos, hay 5,000 hombres y sus familias. Jesús trata de escabullirse de la multitud cruzando el mar solo para encontrarse que la gente lo espera al otro lado. Quería estar solo para llorar, pero en lugar de eso la gente le rodeaba. Querían pasar tiempo solo con los discípulos, pero en vez de eso tiene una multitud con él. Quería tiempo para pensar, pero en cambio tiene a gente a la cual enfrentar. Quería tiempo para orar, pero no lo podía tener en ese momento. Pasa tiempo con ellos enseñándoles y luego se vuelve a Felipe y averigua dónde vamos a comprar comida para esta gente. Recuerda que Felipe había echado fuera demonios y sanado aún enfermos, así que era de esperar que tuviera una actitud optimista. Lo apropiado habría sido un poco de fe. Después de todo, acababa de pasar varias semanas viendo ocurrir lo imposible. Pero ¿cómo responde Felipe? Suena semejante a cualquier persona que duda. Sabe el problema, pero no tiene idea cómo solucionarlo. Ni siquiera 200 denarios de pan bastarían para que cada uno recibiera un poco, dijo Felipe. Felipe era el tipo que puede citar cifras, pero no puede ver la forma de ayudar. Felipe era el tipo que sabía de números, pero no tenía mucha fe. Logra hacer cálculos, pero no tiene una respuesta. Y aunque la respuesta de orar está allí a su lado, ni siquiera ora. Así le pasa a muchas personas ante la adversidad, ante los obstáculos, ante los problemas, ante aquella cosa difícil, ¿no le parece? Saben hacer cálculos, números, y sabrán muchas cosas y serán inteligentes, pero les falta fe para creer que Dios puede hacer de lo imposible algo posible. ¿Dónde se imaginaría Felipe que Dios podía hacer algo para alimentar a esas 5,000 y pico de personas? Igualmente inquietante es el silencio de los otros discípulos. Están optimistas. Lee sus palabras y saca tu conclusión. Ya es tarde y este es un lugar solitario. Despide a la gente para que vayan a los campos y a las aldeas alrededor y se compren algo de comer. Vamos, muchachos, ¿qué tal un poquito de fe? Tú puedes alimentarlos, Jesús. Ningún desafío es demasiado grande para ti. Hemos visto sanar al enfermo y resucitar al muerto. Sabemos que tú puedes alimentar a esta gente. Pero eso no es lo que dicen. Si la fe es fuego, estos están bien apagados o andan en oscuridad. En ningún momento se les ocurrió a los discípulos entregar el problema a Jesús. Solo Andrés tuvo un pensamiento así, pero aún su fe era pequeña. Él dijo: aquí hay un niño que tiene 5 panes de cebada y 2 peces, pero ¿qué es esto para tanta gente? Eso es lo que dijo Andrés. Por fin Andrés le da a Jesús una sugerencia, pero no viene con mucha fe. En realidad era difícil encontrar mucha fe en los discípulos aquel día. Felipe era un pesimista, Andrés era un incrédulo, los otros discípulos estaban negativos. Oh, qué difícil, ¿verdad?, cuando se trata de eso. Si Dios alguna vez necesitara una excusa para abandonar a la gente, aquí tendría una. Sin duda despediría a sus seguidores hasta que aprendieran a creer en Él. ¿Pero acaso es eso lo que hace? No, Jesús tomó en sus manos los panes y después de dar gracias a Dios, los repartió entre los que estaban sentados. Hizo lo mismo con los peces, dándoles todo lo que querían. Cuando los discípulos no oraron, Jesús oró. Cuando los discípulos no vieron a Dios, Jesús buscó a Dios. Cuando los discípulos fueron débiles, nuestro Señor Jesucristo fue fuerte. Cuando los discípulos no tuvieron fe, Jesús tuvo fe. Dio gracias a Dios. ¿Por qué? ¿Por la multitud? ¿Por el cansancio? ¿Por los discípulos sin fe? No, por supuesto que no. La Biblia dice que dio gracias a Dios por los panes. Fíjate en lo que hizo a continuación. Partió los panes, los dio a los discípulos y ellos los repartieron entre la gente. En lugar de culpar a los discípulos, los usó. Y ahí fueron ellos repartiendo el pan por todas las demás personas. Es lo mismo que hace el Señor, mi amigo, en este momento. Él no te culpa por tu poca fe. Él ora por ti. Él pide por ti. Él quiere usarte. Acércate a Él y ponte en sus manos para que te use para repartir pan de vida a los que no lo han comido, a todos los hambrientos. Que Dios te use en este fin de semana. Bendiciones.
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1: Aquel era un enorme edificio con paredes de vidrio. Eran como las 5 de la tarde y parecía que el edificio era un gran horno al rojo vivo. Pero no, no se estaba quemando. Es que el sol del atardecer, rojo y lleno de celajes, le daba color al cristal del edificio. Adentro de aquel recinto, en una enorme galería de pinturas, muchísimas personas se quedaban maravilladas, absortas, no solo por la vasta producción de Pepe Arévalo, sino por la gran calidad de sus pinturas. Aquel día era el día de la consagración, era el día del aplauso, de la admiración y evidentemente de muchos logros futuros acompañados de riqueza. Llegar a aquel grado de excelencia en la pintura no había sido un camino fácil para Pepe. Muchos años de estudio, muchos años de esfuerzo, mucha pintura gastada, muchos lienzos tirados a la basura. Cualquiera habría dicho que tuvo que desperdiciar mucho material para poder llegar a ser el maestro que ahora era. Cuando vino el tiempo de la recepción y la gente se acercaba a saludar a Pepe y desearle todo el éxito del mundo, ninguno de ellos, ninguno podía darle la mano, ninguno de ellos podía hablarle. No, no es que Pepe fuera una especie de semidios, orgulloso, soberbio. Lo que pasa es que Pepe no tenía brazos y además de ello era sordomudo. Él había aprendido a pintar con los pies. Sin embargo, sus obras no valían porque eran hechas de esa manera, sino porque de por sí eran excelentes. Mi amiga, mi amigo, hay personas que no se dejan usar en un ambiente donde se necesita excelencia. Pero hay otras que aparentemente nunca llegarán a ser excelentes, sin embargo lo logran. Si tú quieres gente excelente a tu lado, el gran secreto es que tú seas excelente en todo lo que haces. Pero si de verdad quieres hacer algo que lleve el sello de la excelencia, entonces provee para tu eternidad. Al fin y al cabo, los poquitos años que vivas en la tierra nunca serán comparables con los cientos de siglos y siglos de eternidad que te están esperando. El punto clave es dónde y con quién pasarás esa eternidad. Esta pregunta es a propósito ignorada por muchos, pero el ignorarla no significa que no sea válida, porque la verdad es que solo tienes dos opciones, el cielo o el infierno. Un amigo decía, yo no soy tan malo como para ir al infierno, pero no soy tan bueno como para ir al cielo. No se trata de ninguna de las dos cosas. Jesucristo hizo lo que Dios demandaba, morir y morir en una cruz, derramando su sangre como paga por nuestros pecados. Si tú lo reconoces como tu Señor y tu Salvador personal, habrás entrado a un ambiente de excelencia donde no hay límites a la oportunidad.
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1: Amigos, ¿cómo están? Bienvenidos una vez más a Cultura Financiera. Les saluda Milenka Peña, muy contenta como siempre por su sintonía. Gracias por estar junto a nosotros, donde quiera que se encuentre, tal vez manejando, tal vez en casita descansando, en diferentes medios por los cuales puede escuchar nuestro programa. Y hablando de manejar, me gustaría preguntar al doctor Andrés Panasiuk, que está con nosotros aquí en el estudio el día de hoy, una de las preguntas más comunes que nos llegan a través de diferentes formas a Cultura Financiera. Me hablo de nuestro sitio de internet, a través de Facebook, en persona muchas veces, y especialmente en algunos países como en los Estados Unidos, donde vivimos, en los que un auto más que un gustito es una necesidad. La pregunta que se repite es: ¿debería comprarme un auto nuevo o me quedo con el que tengo? ¿Qué opinas, Andrés?
2: Dependiendo de las ganas que tengo de comprarme el auto nuevo, ¿no? No, mentira. Mira,
1: yo tengo muchas ganas, entonces sí.
2: Sí, especialmente si es rojo y es descapotable.
1: Exacto,
2: ¿no?
1: Último modelo. Exacto. No soñemos.
2: Pero mira, la verdad es que esta es una pregunta muy importante. ¿Por qué? Porque hay una tendencia en el continente a pensar de que yo debo cambiar mi auto cada 3, cada 5 años, cada 6 años, debo cambiarlo porque estoy gastando más. A veces la gente dice, estoy gastando más en arreglar este auto viejo que en el nuevo. Uh-huh. Pero yo diría, bueno, habría que darle una miradita a eso, hay que dar una mirada. Claro. Porque comprar un auto es una de las peores inversiones que uno va a hacer en la vida. Uh-huh. El auto pierde valor de una manera muy, muy rápida. En los primeros 3 años de vida del auto vas a perder como el 40% del valor, ¿no? Entonces, uno tiene que pensarla muy bien si es que uno va a comprarse un auto nuevo. El doctor Larry Burkett, que era mi mentor, siempre me decía, mira, Andrés, el mejor auto que puedes tener es el auto que lo has pagado 100%.
1: Cierto.
2: Entonces, si tú tienes un auto pagado 100% y lo único que estás gastando es en el arreglo del mismo, ¿no? Yo me acuerdo cuando teníamos un autito hace muchos años atrás que se caía a pedazos, literalmente, ¿no? Sí, porque como vivíamos en Chicago, se lo comía la sal, sí, en el invierno, todo eso, sí. Entonces estacionabas el auto y se caía pedacitos del auto hacia los costados, ¿no? Entonces me acuerdo de que una vez tuve que hacer un arreglo muy importante, me costó como $500 hacer el arreglo. Entonces viene mi esposa y me dice, mira, Andrés, acabamos de $500, ¿no? Uh-huh. ¿Por qué no compramos un auto nuevo? Vamos a gastar mucho menos que lo que estamos gastando en arreglar este. Y yo dije, bueno, hagamos la cuenta, ¿no?
1: Claro.
2: Entonces hice la cuenta y yo saqué que ese año, en los últimos 12 meses, habíamos gastado $850
1: al año
2: en arreglar el auto, ¿no?
1: El autito viejo.
2: Sí,
1: uh-huh.
2: Pero $850 no son 250 al mes.
1: Como,
2: ¿no?,
1: es el pago básico de un automóvil,
2: exacto,
1: en los Estados,
2: exacto,
1: Unidos.
2: Exacto. Entonces uno tiene que evaluar y tiene que decir, ok, cuando el auto llega a una situación, 200.000 kilómetros, 300.000 kilómetros. Yo he manejado autos por 500.000 de kilómetros. Sí,
1: no me cuentes cómo estaba el auto.
2: Pero cuando el auto ya llega a una situación así, en la que tiene muchos gastos, entonces tú comparas cuánto me va a costar el pago mensual, cuánto me está costando el arreglarlo. Uh-huh. Si lo que te cuesta arreglarlo es más alto que lo que te va a costar el pago mensual, entonces te puedes comprar un auto diferente.
1: Pero lo ideal sería, en todo caso, el ahorrar lo suficiente para poder comprar un automóvil sin un préstamo.
2: Sí,
1: ¿no?
2: Mi sugerencia es la siguiente. Yo manejo los autos hasta que se hacen polvo. Y cuando se hacen polvo, lo junto en una palita y lo manejo un poquito más.
1: Entonces, para poder comprar cosas inteligentemente, hay un libro que tiene ya muchísimos años desde que lo escribiste, pero sigue en vigencia, Andrés.
2: Sí, se llama ¿Cómo compro inteligentemente? Búsquelo en cualquier librería cerca de su casa.
1: Exactamente. Bueno, amigos, espero que hayan disfrutado este programa. Creo que voy a ir a casa a barrer el polvo de mi autito y a seguirlo manejar por otras buenas millas todavía. Ni modo. Amigos, hasta la próxima. Gracias por su sintonía. Esto es Cultura Financiera.
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0: Te adoramos, Señor.
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El Señor de los imposibles. Aleluya. Gracias, Padre. Eres. Aleluya. Me pone el teléfono. Llama si me calla. Y tu boca. Facebook, Facebook. Gracias, Señor. Aleluya, Jesús. Bueno, que el Señor les bendiga en esta mañana gloriosa. Aquí estamos en las cabinas de Radio Apejo para ver mi casa. Esperamos que todos estén bien en esta mañana nueva, en este nuevo día de vida y salud que nuestro Padre Celestial nos da, ¿verdad? Que en esta mañana nos el primer milagro que es para mí, espero para todos, que podemos respirar. Nos pudimos levantar y estirar y decirle, gracias Padre, bienvenido, hágase tu voluntad, mi Jesús, mi Rey, Espíritu Santo. Amén. Bendicimos tu nombre, mi Padre. Y en esta mañana queremos saludar a ti primero, Padre Celestial. Eres bienvenido, tómanos en este día. Hágase de tu gracia, hágase de tu voluntad. Alrededor de este mundo toca todas las familias, especialmente la familia de la fe. Llénalos de ti, mi Dios. Desde el más pequeño al más anciano. Alrededor de estos cuatro confines de la tierra y aquí en el Premium Basin. Aleluya, mi Padre, te adoramos. Y Padre, damos la bienvenida a Rocío Bonías Ramírez. Dios me la bendiga, mi hermana, a usted, su familia, hogar, matrimonio y sus hijos. Bienvenida, la amamos. Y también le damos la bienvenida a Zulma de López. Aleluya, mi hermana, Dios me la bendiga, a usted, su matrimonio, su hogar, su familia, sus hijos. Bienvenidos, les amamos. Dios es tan bueno con nosotros que eres nuestro todo, que sin Él no podemos hacer nada. ¿Oyó bien? Sin Él no podemos hacer nada, porque Él es nuestro Padre Celestial, nuestro Dios eterno, el Creador del universo, los cielos, la tierra y el mar y todo lo que en Él hay. Y Padre, también esta mañana saludamos a Georgina Hernández. Dios me la bendiga, mi hermana. Bendiciones a usted, su familia, su hogar, su matrimonio, sus hijos. Aleluya, le amamos, bienvenida. Y seguimos en esta mañana orando que nuestro Dios, dice, Dios es Dios y solo Él es Dios. En Él no hay otro Dios. Nunca ha habido, nunca hasta ahorita ha habido y nunca va a haber. Porque Dios es el mismo de ayer, hoy y por todos los siglos, por toda la eternidad. Amén. Y hemos estado leyendo versículos de la Biblia que nos ayuda a ser firmes con Él, caminar en Él, por Él y para Él, entendiendo que Él es todo para ti, para mí, para tu hogar, tu familia, tu matrimonio, tus niños, adolescentes, intermedios, jóvenes, jóvenes adultos y ancianos. Amén. ¡Qué maravilla! Es la vida que Dios nos presta. Es maravilla. Aunque hemos pasado lo que hemos pasado, hemos visto la mano de nuestro Padre Celestial sobre nosotros. Bendiciones tras bendiciones, protección, su presencia, su gozo, su paz, su alegría. Y aún tenemos la paz de Cristo, que Él murió en aquella cruz por ti, por mí, por el mundo entero, para que seamos sus hijos. Pero tenemos que venir a Él con un corazón contrito, humillado, arrepentido. Y en esta mañana, la palabra de Dios nos dice en Romanos capítulo 12, versículo 2. No os conforméis a este siglo, sino transformaos por medio de la renovación de vuestro entendimiento, para que comprobáis cuál sea la buena voluntad de Dios, agradable y perfecta. Cuando venimos a Cristo Jesús, ya somos nuevas criaturas.
Somos nacidos de nuevos y nos llamamos tus hijos y las cosas viejas pasaron. Tus malos pensamientos, tus maldades, transgresiones, iniquidades, las tomó mi Cristo Jesús y las enterró en la más profunda de la mar y nunca más se acuerda. So ya somos nuevas criaturas en Él. Amén. Agárrese de Él. Y Padre, saludamos a Rafa. ¿Qué? Shalom, brother. How are you doing? I hope you came out great from that operation. We've been praying for you and for your family and for all the children. Estamos orando por usted, hermano. Siempre. Siempre orando, confiando que Dios está con usted, su familia, su matrimonio, sus hijas, su hijo, y con todos los niños y jóvenes que tiene ahí del cargo de usted en el Señor. Que Dios le siga usando. Le amamos, bienvenido. Y bendecimos a todas las familias en Pakistán. A todos los niños, que Dios los fortalezca y los cuide y que pronto deshaga todo lo que no está agradable en Pakistán. Los niños los clamamos libres. No hay esclavitud para Dios. En ellos, ahí está Dios. Recuerde que nunca están solos. Aleluya. Estamos hablando que Dios es Dios y solo Él es Dios y no hay otro Dios. Y Él es el que va a sacar a todos adelante y más. Si usted quiere hacer ese hijo, esa hija de Dios. Hermanos, hermanas, familia en Cristo, amigos, amigas. Hoy es un nuevo jueves. Julio 9, 2026. Y si tú, amigo, amiga, o tú que estás jugando iglesita, o tú que estás pretendiendo que eres un hijo de Dios, verdaderamente arrepiéntete. Y ven a Cristo con un corazón contrito, humillado, arrepentido. Porque no hay tiempo que perder. Ya estamos en el tiempo de la gracia y no sabemos en qué instante venga nuestro Señor Jesucristo por nosotros. Los muertos en Cristo primero y luego los que quedamos vivos. So, no se crea que se la sabe toda porque no lo sabemos. Dios, Él es el que nos cubre, el que nos cuida, el que nos proteja, el que nos tiene bajo las alas de su sombra y en el hueco su mano. Él es por su Espíritu Santo que nos dejó, porque no nos dejaron solos. Cuando Dios Jesucristo estaba aquí, anduvo 40 días más después de la resurrección, que vino siendo ya con nosotros, llevando el Evangelio, como Cristo, el Hijo de Dios, nos enseñó, tenemos que también nosotros vivirla. Y si Cristo pudo vencer, óigame bien, hermano, hermana, amigo, amiga, si tú eres de Jesús, el hijo o hija de Dios, sí se puede. Porque ¿sabes qué? Cristo vive en nuestros corazones. El Espíritu Santo, nosotros somos el templo del Espíritu de Dios. Y Dios siempre está al lado nuestro. Nunca nos ha dejado y nunca nos dejará. Porque Él prometió estar con nosotros hasta el fin. ¿Usted sabe su fin? Yo no. Pero sé que un día voy a estar en la presencia de mi Padre Dios. Porque los que morimos en Cristo nos vamos a la gloria. No morimos, dormimos. Porque es el espíritu, el alma. La carne es la que se vuelve polvo y vuelve donde vino. Pero el espíritu no. El espíritu que, si usted, oiga bien, si usted escogió al Hijo de Dios, porque Jesucristo es la entrada a la vida eterna. Amén. Dice su palabra en Jeremías, capítulo 32, versículo 17. Dice, oh Señor Jehová, he aquí que tú hiciste el cielo y la tierra con tu gran poder y con tu brazo extendido. Ni hay nada que sea difícil para ti. No hay nada. ¿Usted sabe qué es la palabra nada?
que nada queda fuera de las preciosas manos de nuestro Dios. Nosotros tenemos que siempre estar orando unos por los otros, amándonos unos a otros, orando, hablando con nuestro Padre Celestial, porque Él siempre habla, siempre. Más que tú y yo tenemos que estar quietos, porque Dios no es como nosotros. Mire, yo soy una persona que hablo muy recio, muy, muy alta la voz, y donde quiera que yo ande, todos me pueden oír, porque yo soy muy, muy así, de voz alta. ¿Por qué? Mire, nosotros fuimos muchos en la familia. Fuimos 15, pero crecí con 10. Y ahí con mis hermanos y mis hermanas, los grandes ya se casaron y los que quedamos, y todos estábamos siempre hablando recio, porque éramos muchos. Y la gloria a Dios por mi padre y mi madre, que estuvimos juntos por muchos años. Mi padre se fue de los 80, mi madre se fue de los 101. Amén. Y siempre, cuando especialmente que nos juntábamos la familia en Navidad o en Gracias, Día de Gracias, o en otras ocasiones, ¿verdad? Siempre estábamos hable y hable y hable. Perdón. Pero ahí estaba. Ahí estaba mi papá y mi mamá siempre. Siempre ahí estaban ellos con nosotros. Mi papá y mi mamá, mis hermanos mayores, mis hermanas. Ahorita, por la gracia de Dios, bueno, ya se fueron unos de mis hermanos y mis hermanas. Y ya nomás quedamos 6. Quedamos 4 mujeres y 2 hombres. Bueno, 3 con mi hermano Noel, que creció con nosotros. Pero por la gracia de Dios. Todo ha sido por la gracia de Dios. Por su amor, por su bondad, por su misericordia. Sabemos que un día veremos a nuestros padres, porque todos los que han ido ya, se han ido, están con el Señor. Conocemos al Señor. Mis hermanos, mis hermanas. Ahora, los últimos momentos que yo recuerde de cada uno, estaban con el Señor. Aceptaron a Cristo, caminaron en Cristo. Y eso es mi deseo, que un día estaremos ahí. Porque sabe que mi papá y mi mamá siempre nos platicaban cuando ellos eran jóvenes, cuando se casaron y todo, pero también cuando vinieron a los pies de Cristo. Oh, wow, nos juntábamos, cantábamos, alabamos a Dios, leíamos la Biblia, visitábamos. Era algo maravilloso, pero le doy la gloria a Dios. Y si usted tiene a su padre y a su madre, aún a sus abuelos, visítenlos, ámenlos, respétenlos, porque ellos son los que nos criaron. Ellos son los que nos enseñaron. La sabiduría que tenemos es de Dios y por medio de nuestros padres y nuestros abuelos, que nos enseñaron a caminar bien. Amén. No ignore. Y si quizás en su familia hubo un disgusto o algo, perdónense. Perdónense. No, no dejen que la ira o el enojo o odio entre en su corazón, porque esa es como una lepra que le come lo interior y sale por fuera, y siempre está amargado, amargada, no tiene paz, no tiene gozo. No deje que el enemigo destruya su familia, su propia vida. Dígale, no, yo no quiero esta vida. Y venga Cristo. Dígale que entre en su corazón y le perdone todo ese odio, ira, coraje o cualquier cosa que está tomando su corazón, su vida. Y dígale, Cristo, yo quiero ser tuyo. Entra y mora y sácame y perdóname todos mis pecados, iniquidades, maldad, este odio, esto que yo siento. No lo quiero más.
Perdóname y hazme tu criatura, tu hija, tu hijo. Perdóname esa nueva hija, ese nuevo hijo. Yo quiero seguirte, yo quiero vivir para ti. Yo quiero estar en la vida eterna contigo. Pon mi nombre en el libro de la vida, mi Cristo Jesús. Te acepto como mi Señor y mi Salvador. Y dile gracias. ¿Y sabes qué? Si tú oraste con todo tu corazón, tú vas a sentir la presencia de mi Dios, de mi Rey Jesús, que entra y mora en ti y cena contigo para siempre. Porque Dios nunca rechaza un corazón contrito, humillado, ni Cristo Jesús. Especial Jesús, porque Él fue el que murió por ti y por mí. Y todo eso, maldades y todo que sientes, es el enemigo que te quiere tumbar, que te quiere llevar con él al infierno. Dile, ¡no! Tú tienes la autoridad. ¿Sabes por qué? Porque Dios nos dio a todos libre albedrío de decir sí a Él o no. Nadie está con Dios a fuerzas. Si tú estás con Dios, es porque tú le amas, porque Dios te amó primero y te escogió como tu hijo y tu hija. Amén. So, no permitas que ese mentiroso te engañe. Y Padre, en el nombre de Jesús, saludamos a María Auxiliadora Mesa Chávez. Dios me la bendiga, mi hermana, a usted, su familia, su hogar, su matrimonio, sus hijos, sus nietos. Le amamos, bienvenida. También saludamos a Silvia Lozano. Dios me la bendiga, hermana, le amamos. A usted, su familia, su hogar, sus esposos, sus hijas, bienvenidos, sus hermanos también. Estamos confiando que Dios sigue obrando en todas las peticiones de cada uno de ustedes. Y también le amamos, bienvenida. Y también a mi hermana Rosa Lozano, que son cuñadas, mi hermana Silvia y Rosa. Dios me la bendiga, mi hermana Rosa, su matrimonio, sus hijas, sus nietos, su familia. Le amamos. Aleluya, bienvenidas. Ellas van a la iglesia Manantial de Vida, donde yo me congregué con nuestros pastores Amario y Diana Molina. Aleluya. Bendiciones. Amén, mi hermana. Amén. Y Dios es tan grande que alcanza a abrazar a todo el mundo con sus brazos. Oiga bien, a la misma vez. Usted y yo no podemos hacer eso, pero lo podemos hacer uno por uno, amándonos unos a otros. Amén, amén, mi hermana María Auxiliadora Mesa Chávez. Yo también me apellido Chávez, mi hermana, usted, mi compañera. Dios es tan fiel que siempre está obrando en tu vida, en la mía. A veces ni nos damos cuenta, ¿sabe por qué? Porque no ponemos atención. Dios hace maravillas y milagros y tantas cosas para nosotros, pequeñas y grandes, que no nos fijamos que Él siempre está obrando. Óigame bien, siempre. Si tú y yo nos pusiéramos callados y quietos, oyéramos su voz. Porque Él habla así, con despacito, con amor. No como yo que hablo bien recio, aleluya. Pero Dios es amor. Y si Él te amó primero, quiere decir que tú también puedes amar. Porque Él nos enseña el amor. Y Él tiene un amor que tiene tanta paciencia por todos nosotros, su familia, sus hijos, hijas. Nunca se dé. Siga orando, siga confiando en Dios. Si usted tiene hermanos o hermanas, o hijos o hijas, o seres queridos que están todavía en el mundo sin Dios, sin esperanza para usted, porque para Dios no hay que no haya esperanza. En Dios tenemos esperanza. En Dios confiamos y oramos esperando, confiando, porque sabemos como hijos de Dios, como familia de Cristo, que Él contesta. Y sabemos que no es el tiempo nuestro, es el tiempo de Él. A veces obra maravillosamente instante, a
veces en unos días, a veces en semanas, a veces en meses, a veces en años, pero obra. ¿Sabes por qué? Porque está esperando a ti. Te está esperando a ti, a mí, a ustedes. Porque Dios ya hizo, su Hijo amado, ya hizo todo nuestro Rey de Reyes por nosotros. Está esperando que nosotros le creamos. Vengamos a Él con nuestro corazón contrito, humillado, arrepentido. Que le alabemos, que le adoremos. Porque ya está todo listo, ya está todo preparado para ti y para mí. Pero está en ti creer, accionar y tener fe y morir en la carne y vivir en espíritu para que seas ese hijo, esa hija de nuestro Padre Celestial. Porque Él te espera con sus brazos abiertos. No lo dejes esperando. Donde tú vivas alrededor de estos cuatro de la tierra de este mundo, si vives en África, si vives en Alaska, o si vives en las montañas, en las fronteras, o en las naciones, en cualquier lugar que tú vivas, ahí está Dios, esperándote a ti. Porque Jesús, el Señor nuestro, ya todo lo hizo, y aún todavía Él está a la diestra del Padre intercediendo por ti también. Y digo que también porque nosotros nos unimos a orar con nuestro Señor Jesucristo, unos por los otros. Yo no te tengo que conocer, yo miro esto así. Yo amo a mi esposo, a mis hijos, a mis nietos. ¿Y qué hago? Oro por ellos para que sigan firmes, para que Dios los guarde, los cubra de peligros, los protejan las escuelas, o en los colegios, o en sus trabajos, confiando que Dios está con ellos. Y yo quiero lo mejor para mis hijos y mi familia, mis nietos y mis futuras generaciones, ¿verdad? Pues así oro por ti, por tu familia, por tu hogar, por tu matrimonio, por tu, si eres soltero o soltera, si vas al colegio, a donde tú estés. Yo creo por ustedes también. Porque si yo quiero lo mejor para mi vida, mi esposo, o esposas por sus esposos, o esposos por sus esposas, y oramos, es que no queremos como nuestro Padre Celestial, como nuestro Señor Jesucristo, que nadie perezca. Yo no quiero que nadie se vaya al infierno. Por más vil pecador que seas, oro por ti, sicario, malvado, perverso, lo que tú seas. Pido que Dios tenga misericordia de ti y que tú vengas a los pies de Cristo con un corazón contrito, humillado, arrepentido. Porque tú tienes que venir. Ese diablo te ha engañado, te tiene como su esclavo y te hace matar y destruir y venden drogas y quién sabe, y roban niñas y niños y los matan y destruyen. Como que no tienen un corazón, ese Satanás obrando en ti. Pero tú, hombre, tú, mujer, que estás en esa situación, si tú quieres, puedes ser un hijo o hija de Dios. Porque lo que tú estás haciendo, tú bien sabes, tú lo sabes, que es mal, que eres malvado, perverso, matón, destructor, no tienes corazón, lo tienes de piedra. Pero nosotros, hijos de Dios, le pedimos a Dios que te dé un corazón de carne para que sientas. ¿No te has fijado cómo Satanás te tiene que a tu propia familia matas? ¿Por dinero? ¿Por fama? ¿Por tener

Aquí estoy para ti. Abre tu corazón a Cristo. Pídele perdón y arrepiéntete de tus pecados. Y pídele que entre en tu corazón, que te haga ese hijo y esa hija, para que camines a la vida eterna. Yo le doy gracias porque yo he sabido de hombres y mujeres que han venido a Cristo, quienes tenían esa vida. Y la palabra de Dios dice que estas personas que tienen tanto pecado, tanta maldad, tanta destrucción, cuando vienen y se arrepienten, son nuevas criaturas y llenas del Espíritu, que alaban y aman a Dios más que nunca en su vida y hacen tantas cosas para el Señor. ¡Qué maravilla! Pero yo le quiero decir, el pecado pequeño como el pecado grande ante Dios es igual. Por eso yo tuve que venir a Cristo. Porque yo era una pecadora, yo era peleonera. Yo no era de esas personas que maldecía ni tomaba, pero me encantaba ir a los bailes. Y yo no tenía muchas amigas, yo era de una o dos amigas. Pero yo estaba mal ante Dios hasta que vine. Hasta que vino Cristo a mi corazón. Y cuando Él entró en mi corazón, oh my God, la presencia de mi Dios me tomó. Lloré y lloré y lloré y lloré y no podía parar de llorar. Y yo le decía a mi hermana, no puedo parar de llorar, no sé por qué. Pero el Señor me estaba limpiando, purificando, santificando, haciéndome su hija. ¿Y sabe qué? Traté de ir al baile ese fin de semana siguiente y no pude. Cuando entré ahí con una amiga, me dice, wow, ¿qué está pasando? Yo no veía. Ahí está la oscuridad, ahí están las tinieblas, ahí están hombres y mujeres bailándose como trompos, queriendo desbaratarse, besuqueándose con cualquier hombre, tomando y haciendo cosas asquerosas que ni ves, que ni veías, y haciendo cosas que no le agradan a Dios. Yo le dije a mi hermana, perdón, a mi hermana, a mi amiga, ya me voy, yo no quiero estar aquí, está feo aquí. Dijo, ¿estás loca? Haz el baile. A mí no me importa. Yo me voy a ir. ¿Y sabes qué? Me voy a ir a la iglesia. Yo ya no vuelvo a los bailes. ¿Qué estás loca? Me decía ella. ¿Loca o no loca? Le dije. Yo voy a seguir adelante. Yo voy a ir a la iglesia. Y yo sé que ahí en la iglesia hay jóvenes, muchachas como yo, que están con el Señor. Yo quiero ser esa persona del Señor. Y me vine. Ella no se quiso venir, pero yo sí me vine. Y le doy gracias a Dios. Ya voy para 47 años desde ese día. El Señor me salvó un domingo en octubre. Y desde ese día no me ha dejado ir de su mano. Ha venido luchas, ha venido pruebas, ha querido salir corriendo. Y yo decía, estos son los hermanos. Yo decía, porque la juventud de esa iglesia me miraban como nada, porque yo venía del mundo. Pero tiene que tener cuidado en cuál iglesia va, porque hay personas que son legalistas. Pastores que son legalistas, te hablan de la palabra y todo, pero son legalistas. No te pongas esto, no debes de hacer así, no debes de hablar, no debes ir allá. Pero te tratan como si fueras, como si Dios no amaba, como que Dios era un ¿cómo le dicen? Un ogro y tienes temor. No, Dios es un Dios de amor, de misericordia, de perdón, pero
Cuando tú te libertas de eso, tú buscas de Dios, lees la palabra. Es necesario que aunque tú estés en

cualquier iglesia que estés, ores con tu Padre Celestial, con nuestro Dios, y leas la Biblia para que le conozcas, para lo que Él quiere para ti y para mí. Esta Biblia permanece, esta sí permanece, tú y yo no. Esta carne va al polvo, pero tu espíritu, ¿qué decisión haces tú? Porque la decisión es personal, en cada persona personal. Cada hombre, cada mujer, cada joven, intermedio, adolescente y niño de cierta edad. Y están los padres, los abuelos, la familia, enseñar a cada uno la verdad. Y Jesús dice, yo soy la verdad, la vida y el camino. Yo soy el camino, la vida y la verdad. Nadie, oiga palabra, nadie viene al Padre si no es por mí, por Jesús. No es ninguna religión, no es ninguno de esos santos que hacen los hombres y vírgenes que hacen de yeso y de palo y quién sabe qué tantos, ni se pueden mover ni nada. El que se hace y se mueve es Dios. El que te salvó es Cristo Jesús, si tú te entregaste a Él. Ningún hombre te puede salvar, ninguna iglesia, ninguna mujer. Es Dios, el Hijo de Dios, el Rey de Reyes, el que te puede salvar, el único. No le hace que seas millonario, billonario, que tengas el mejor carro, casa. Eso no te salva. Es nuestro Señor Jesucristo. Créeme o no me creas. Créele a Dios o no le creas, esa es tu decisión. Pero yo te voy a decir una cosa, va a llegar ese día y cuando llegue, si tú no te preparates, no te va a levantar con Él, no te va a arrebatar. Porque los muertos en Cristo primero resucitan con Él y los que quedamos Él nos arrebata, nos va a arrebatar. Por ejemplo, si viniera ahorita, nos arrebataba. Porque todavía tenemos vida, ¿me entiende? Pero está en cada uno. Y dice el Señor, he aquí que tú hiciste el cielo y la tierra, así lo hizo mi Padre, con gran poder y con tu brazo extendido, ni hay nada que sea difícil para ti. No hay nada difícil para Dios, nada. ¿Usted sabe qué quiere decir la palabra? En Isaías 45, versículo 18 dice, porque así dijo Jehová que creó los cielos, de él, Dios, el que formó la tierra, el que hizo y lo compuso, no la creó en vano para que fuese habitada, la creó. Yo soy Jehová y no hay otro. ¿Oyó? Él creó los cielos y la tierra para que nosotros habitemos. Pero ¿sabe por qué nos crió y nos formó a Adán y luego a Eva? Y luego, pues triste decir que Adán y Eva pecaron. Y si ellos pecaron, también nosotros, porque seguimos hasta que tuvo que venir Cristo Jesús a morir por nosotros. A darnos la vida, la cercanía una vez más con nuestro Padre Celestial, porque estábamos muy alejados. Y si no fuera por eso, usted y yo no existiéramos ahorita. Óigame bien, usted y yo no existiéramos ahorita. Amén, amén, mi hermana Victoria. Bienvenida, mi hermana Victoria. Cristo le ama, le amamos. Bendecimos su familia, su hogar, su matrimonio, sus hijos. Aleluya. Dios nos tiene vida aquí. El respiro que tú respiras y yo es por Dios. Es por nuestro Padre Celestial que nos guarda, nos cubre, nos protege y nos recuerda. Tú sabes bien, amigo, amiga, que todavía no has venido a Cristo. Tú sabes bien que Dios te está llamando. No pierdas la oportunidad, porque va a llegar ese día. Hoy es un nuevo día. No sabemos. Amén, mi hermana Victoria. Dios me la bendiga continuamente.
gran manera a usted también. Dale gracias a Dios que hoy tienes vida, que respiras, que amaneciste, que levantaste, que te mueves y vienes y vas y deshaces por la gracia, por la buena voluntad de nuestro Padre Celestial en nuestras vidas. Mira, en esta mañana si estás enfermo, oramos por ti. Yo quiero orar por a mi hermana Cintia, su hermana Cintia, perdone, se me olvida el nombre de su madre, pero yo quiero orar que Dios en esta mañana llegue allí con su mamá, toque su corazón, toque su cuerpo desde la coronilla de su cabeza a la planta de sus pies. Que puedas sentir ahí mismo ahorita la presencia de nuestro Padre Celestial. Que le pueda tocar en una manera especial. Que usted pueda sentir sus caricias, su abrazo, su amor. Que pueda sentir su presencia. Porque ahí está con usted, su esposo. Y las cuida. Y la cuida y la cubre. Y por su llaga clamamos que usted es curada y que hoy le dé nuevas fuerzas para seguir firme y adelante en el nombre de Cristo Jesús. Reciba, mi hermana, su sanidad en el nombre de Jesús. Y oramos también por Mark Gómez, que necesita un toque divino de Dios, que donde él se encuentre, cual sea su necesidad, su situación, oramos por su esposa, por sus hijos también, que Dios lo guarde y tenga misericordia. Y ahí donde esté, medite y se arrepienta y venga a ti, mi Cristo. En el nombre de Jesús. Mark, recuerda que Dios es el todo para ti. Tú lo conoces. Tú has tenido ese encuentro con Él. Despierta y arrepiéntate en el nombre de Cristo, porque Él te recibe. Dios nunca rechaza un corazón contrito, humillado. Oramos por las peticiones de mis hermanos, de los hermanos que han puesto sus peticiones con nosotros, de sus esposos, hijos, matrimonios, o cual sea la enfermedad. Venimos contra cáncer, venimos contra leucemia, porras Michelle. Estamos siguiendo, confiando en que Dios está obrando en ella. Estamos orando por unos hombres que mi hermano Hermes Zúñiga puso y por la niña. Estamos creyendo por cada uno, personal, individual y todos juntos. Porque Dios es el que obra en todo. Lo que tú y yo no podemos hacer, lo hace Dios para gloria de su nombre en sus vidas, para que seamos testimonios de Él. Amén. Y Él está obrando en mi hermano Germán. Bienvenido, mi hermano Germán Zúñiga, su esposa, su familia, sus hijos, sus hijas. Y yo sé que su niña va mejorando, que ahí está Dios con ella y con ustedes, con esos hombres y esas mujeres. Que para qué le voy a echar mentiras, no traje la lista porque no me puedo memorizar nombres. Yo soy una persona que yo te miro a ti. Y porque pones tu nombre aquí en Facebook, sé quién eres. Y si Dios me permite un día conocerles, porque yo quiero ir a Costa Rica. Ya fui una vez y fui con los hermanos a aleluya, Sara y Gravy, pastores allá en Costa Rica. Estuve con ellos. Y tengo, mi esposo y yo queremos primeramente Dios ir el año que entra. Y yo quiero conocerlos a todos ustedes que son de Costa Rica. Bendiciones, mi hermano, a usted, su familia, su hogar, bienvenido. Y como siempre, mi hermano, siempre, siempre, siempre manda saludos a todos en el amor de Cristo. Amén. Gracias, lo recibimos y nosotros también se lo mandamos a usted, mi hermano. Tenemos que creer que Dios es nuestro todo. Y todo quiere decir que nada queda fuera. Amén. En Isaías capítulo 29,
Versículo 13 dice, pues el Señor, dice pues el Señor, escuche, porque este pueblo se acerca a mí con su boca y con sus labios me honra, pero su corazón está lejos de mí y su temor de no es más que un mandamiento de hombres que les ha sido enseñado. Dios conoce tu corazón y Dios conoce si tú le amas en verdad. Padre, saludamos a mi hermana Sandra Manos Salvas. Es la hermana Sandra, yo la conozco por Enao, su esposo Hugo. Bienvenida, mi hermana, a usted, su familia, su hogar, su matrimonio. Bendiciones, le amo. Y ellos son pastores y ellos vinieron de Colombia. Bienvenida, mi hermana. Y ahí están en la iglesia con mi cuñado José Luis Chávez. Pacto, alabanza y amistad. Amén. Bendiciones, mi hermana. Y también bendecimos a Zulma de López. Dios me la bendiga. Y ella nos visita desde Guatemala. Dios me la bendiga, mi hermana, a usted, su familia, su hogar, su matrimonio, sus hijos y Guatemala. Aleluya. Que Dios los cubra a todos de allá y les bendiga y que la paz de Cristo llene sus corazones siempre. Amén. Aleluya. Mi hermano dice, Pastor Gravin Vargas, gracias, mi hermano, por recordarme. Si me recordé. Gravin y Sara Vargas. Los quiero mucho a ellos también. Y a todos los pastores, oramos por alrededor de este mundo, en estos cuatro confines de la tierra, por sus matrimonios, sus hijos, sus hijas, que caminen en el Espíritu y en verdad, enseñando el Evangelio de Cristo, caminando, venciendo como hijos y hijas de Dios juntamente con ellos. Amén. Congréguense, recuerde que usted y yo somos la iglesia y tenemos el templo donde asistimos. No deje de ir, no permita que diga, oh, al cabo yo lo puedo oír por el radio, oh, al cabo yo lo puedo ver por televisión. No, Dios nos dice que nos congreguemos como hijos, hijas de Él. En el templo, y usted y yo somos la iglesia, y ahí cantamos, le adoramos, oramos, y nos amamos, y oramos unos por los otros, y le damos la bienvenida a los nuevos, a los que nos visitan, todos. Amén. Porque así Dios nos ha enseñado en su palabra. Padre, también saludamos a Cirila Mecho, mi cuñada, su esposo John, y sus hijos, Felipe y su familia, y Monet y su familia, sus esposos y esposa, que Dios les bendiga y los guarde y los cubra siempre, y que eres bienvenida, Cira, te quiero mucho, bendición. Es necesario creerle a Dios más que los hombres. Y esta mañana estamos orando sobre eso, que Dios es Dios. Y solo Él es Dios y no hay otro. Amén. En Hebreos capítulo 11, versículo 6 nos dice, pero sin fe es imposible agradar a Dios, porque es necesario que el que se acerca a Dios crea que le hay y que es galardonador de los que le buscan. Él nos dice en su palabra, buscar mi rostro mientras puede ser hallado. Busquemos de su presencia, de su gracia, de su Espíritu Santo. Camínenos en Él, con Él y para Él, entendiendo que cuando venimos a ser hijos, ya no somos nosotros, sino es Él en nosotros. Cristo Jesús vive en nuestros corazones. El Espíritu Santo vive con nosotros, guiándonos, dirigiéndonos, enseñándonos, recordándonos para no caer, para no tropezar, para no ser caso a las artimañas
que tiene ese diablo mentiroso para hacernos tropezar y caer y decirle no. No tienes parte en mí, no tienes parte en mi matrimonio, no tienes parte en mis hijos. Es Dios, mi Padre Celestial, mi Dios eterno, mi Rey Jesucristo, que todo lo pagó en esa cruz del Calvario. Una muerte horrenda, horrible, que no tenía ni parecer molido, la que yo debería de estar allí. Y tú, pero Él lo hizo por amor a ti y a mí. Para que tengas vida. Y dice que la tengamos en abundancia. Porque sin Él no podemos vivir. Sin Él estamos muertos. Estamos en la oscuridad. Pero Jesucristo vino a hacer la luz. A salvarnos. A rescatarnos del infierno. De las maldades. De todo lo que estorba en tu vida y en la mía. Padre, tú eres nuestro Dios. ¿A quién iremos, mi Dios, si solo tú tienes palabras de vida? Si tu presencia es todo en nosotros, sin ti no podemos vivir. No podemos ni respirar, ni mover, ni hacer, ni deshacer, porque todo está en ti, mi Dios. Que entiendamos, Padre. Oye, amigo, amiga, no te creas la gran cosa porque no eres nada. No eres nadie sin Dios. Dios nos ama a todos por igual y no hace acepción de personas. Pero está en ti querer ser ese hijo y esa hija de Dios. Él nos da a todos la misma oportunidad. Y cada día nuevo te está hablando, te está llamando. Escucha, Dios. Ven a Cristo con un corazón humillado, arrepentido. Reconocerle a Él. Yo no quiero que perezcas. Ni tus hijos, ni tu familia, ni tu hombre, ni tu mujer, ni tu joven, ni señorita. Pero eres tú que tienes que decidir. Dios nos ha dado libre albedrío de escoger. Él no te está forzando. Pero una cosa sí te digo, te está llamando todos los días, 24 horas al día, 7 días a la semana. Te está llamando. Escucha, no rechaces al Padre Celestial, a Dios Eterno. No rechaces a Jesucristo. Escucha, ven, humíllate, arrepiéntate. Él vino a esta tierra y nos mostró el camino. Cómo debemos de caminar y vivir. Él fue tan hombre como tú y yo. Sufrió, le dolió. Perdón. Todo lo que tú pasas. Perdón. También Él lo pasó. Y Él no dijo, yo soy el Hijo de Dios. Y podía hacer tantas cosas, pero Él caminó y vivió como tú y como yo. Como hombre. Vino a esta tierra para mostrarte a ti y a mí que sí se puede. Sí se puede en Él, por Él y para Él. Porque Él es la puerta, es la vida, es la agua eterna. Es el todo en ti y en mí. Y es la única manera que vas a entrar a la vida eterna. Por Él. Tú necesitas venir a Cristo arrepentido de tus pecados, iniquidades, maldades y todo lo peor de tu vida, con un corazón sincero, humilde ante Él y arrepentirte para que Él entre y more y cene contigo para siempre y te haga esa nueva criatura, ese nacimiento espiritual, porque ya no es en la carne,
Te voy a decir, si no me has escuchado anterior, lee el capítulo 3 de Juan. Léelo desde el principio. Ahí te da un ejemplo de un hombre que vino, y como siempre los hombres piensan en la carne. Ese Nicodemo le dije, cuando le dijo mi Señor Jesús que tenía que nacer de nuevo, dijo, ¿cómo? Siendo viejo voy a entrar al vientre de mi madre otra vez. Oiga, esa es la carne hablando. Pero cuando vienes a Cristo con todo tu corazón arrepentido, Él te escucha y entra y mora en ti y te hace ese hijo, esa hija, esa nueva criatura. Pero tú lo tienes que hacer. Yo te tengo que decir a ti, madre, padre, que idolatras a tus hijos, que parece que, ay, que no tienen otros hijos nadie, no más que tú. Eso no es bueno, porque también ellos tienen que arrepentirse. Tú no los puedes salvar, a tu hijo, ni a tu hija, ni a tu nieto, ni a tu nieta. Tú no los puedes salvar. Tú tienes que enseñarles la verdad. Y el único que los va a salvar es mi Señor Jesús. Y si ellos quieren, qué suave sería si tan fácil yo voy a salvar a mis nietos, a mis hijos, a mi familia. Yo soy nadie. Sin Cristo yo no soy nadie. Sin mi Padre yo no soy nadie. Él es mi todo. Yo ya morí. Ahora vivo en espíritu. Y quiero irme con Él y ese es mi anhelo, ese es mi vivir, luchar la buena batalla, entendiendo y sabiendo, mi Padre Celestial, que tú vas delante de mí, que mi Rey Jesús está en mi corazón y que su Espíritu Santo me va guiando, dirigiendo y recordando y enseñándome para no caer. Y yo le digo, Espíritu Santo, haz lo que tengas que hacer para yo no olvidar. Redargúyeme, convícteme, satúreme, whatever, cualquier cosa, nomás no me dejes ir, porque yo quiero irme contigo a la vida eterna. Y tengo que seguir luchando mientras estoy en esta vida, porque ese mentiroso adversario, tienes un adversario, es el mismo que yo tengo, se llama el diablo Satanás, pero para vencerlo, necesitas a Cristo. Ay, bendecimos a Miguelito, a Naya. Dios te bendiga, mi hermano. Bendición a ti, tu hija, donde se encuentre, donde tú estés, en tu trabajo, en tu casa. Bendecimos tu vida y tu familia, donde se encuentre. Amén. Bienvenido. Te damos la bienvenida. Amén. Bendiciones, mi hermana. Gracias, mi hijo. Dios es tan grande. Que no importa dónde vivas, dónde te encuentres, qué has hecho o qué no has hecho, si tú vienes a Él con un corazón contrito, humillado, amigo, amiga, Él te acepta y entra y mora y te hace esa criatura. Pero es tu decisión. Oigan, mundo entero, oigan, donde esté viva, en los Estados Unidos, en las naciones, en las fronteras, en las montañas, en los valles o en los desiertos, o donde están los ancianos, donde usted viva, ahí está Dios. Y ahí está Jesús llamando, llamando, llamando todos los días por ti y por mí, para que seamos esos hijos e hijas. Y si tú no lo has hecho, hoy jueves, julio 9, 2026, es el día de salvación para ti. ¿Ven? El mío fue en octubre de 1978. ¡Aleluya! Y le doy gracias a Dios por ello. Porque hasta aquí no me ha dejado Jehová, mi Dios. Hasta aquí me ha ayudado, me ha redarguido, me ha exhortado, me ha mostrado, me ha hablado, me ha enseñado y me ha humillado y me ha arrepentido de las maldades o cosas. Cuando ya tú eres un hijo de Dios, ya no haces lo mismo que antes. Pero a veces haces cosas sin querer o no piensas
Y sabes que el Espíritu Santo te recuerda. Y te vienes a Cristo y y le dices, perdóname, Señor. Esa no fue mi intención. O si ofendes a una persona sin querer, perdóname, Señor. O perdóname, mi hijo, mi hija, o amiga, amiga, o hermano, hermana. Porque todos, mientras tengamos vida en esta tierra, fallamos. Todavía fallamos a Dios. Todavía nos falta mucho todavía. Pero cada día maduramos, crecemos y entendemos que es Dios nuestro Padre Celestial, que es el Rey de Reyes y su presencia, su Espíritu Santo. Y le creemos a Él más que a los hombres y más que todo lo que hay en este mundo. Ore por los presidentes, ore por los líderes, ore por los gobernantes. Ay, santo Dios, tantas cosas que están pasando en los mismos líderes que necesitan entender y comprender que es Dios y no ellos. Oremos por la humanidad, sigamos orando por Venezuela, por China, por donde usted vive, por lo que esté pasando, por los desastres de la naturaleza alrededor de este mundo, o por todo lo que está pasando, gente que anda matando nomás por matar. Ese diablo mentiroso lo reprendemos en el nombre de Jesús de Nazaret. Y que esas personas puedan entender que saben que están mal. Que no se dejen. Usted sabe que los espíritus malos, esos diablos, esos espíritus potestades y principados, tienen que buscar un cuerpo donde entrar. No lo permita. No lo permita, está en usted, decirle, no, lárgate de aquí, Satanás. No te quiero a ti, quiero a mi Cristo. Amén. Padre, saludamos a Manantial de Vida, la iglesia en esta mañana, pastores que están mirando. Dios me bendiga a mi hermana Diana, al hermano Amaro, a sus hijos, sus hijas, su familia. Bendiciones, bienvenida. Dios es grande, hermano, hermana. Óigame, escuche y gárrese de la armadura de Dios. Yo dije que se la iba a leer. Se me olvidó a veces ayer, pero se la voy a leer antes de cenar. Amén. Efesios capítulo 6, versículo 10 al 18. Amén. La armadura de Dios. Dios nos ha dejado armadura, herramienta, nos ha dejado su Espíritu Santo, nos ha dejado su presencia, al Rey de Reyes, nos ha dejado la palabra, nos ha dejado todo para ser vencedores, para ser valientes, para ser esos guerreros y guerreras, enfrentando lo que venga, porque no somos nosotros, es Él en nosotros. Dice así, por lo demás, hermanos míos, fortaleceos en el Señor y en el poder de su fuerza. ¿De quién fuerzas? De nuestro Dios, en sus fuerzas, aleluya, y su poder. Y vestidos de toda la armadura de Dios. ¿De quién armadura? ¿De quién? De Dios. ¿Y cuál es la armadura? Su palabra, su Espíritu Santo, su presencia, que estemos orando unos a los otros, amándonos unos a los otros, perdonándonos unos a los otros y venciendo la batalla, porque sabemos que el Dios como gigante va delante de nosotros. Dice, vestidos de toda la armadura de Dios para que podáis estar firmes contra las acechanzas del diablo. ¿Qué está diciendo? No está diciendo de hombre o mujer, ¿verdad? O del enemigo. Está diciendo del diablo mentiroso. Ese Satanás que quiere engañar a la gente para que podáis estar firmes contra las acechanzas del diablo, porque no tenemos lucha con carne y sangre, perdón, contra sangre y carne, sino contra principados, oiga bien, contra potestades, contra los gobernadores de las tinieblas de este siglo, contra huestes espirituales de maldad en las regiones celestes. Oiga bien, su lucha no es con hombre y mujer, con carne y sangre, es espiritual. Por eso usted tiene que estar preparado y preparada, orando, leyendo la palabra,
Lea el capítulo 4 de Mateo, cómo Jesús vino contra Satanás con la palabra. ¿Oyó? Es necesario la palabra para venir contra Satanás. No le dijo, yo soy el Hijo de Dios, tú sabes, y lárgate de aquí. No. Todo lo que Satanás quiso tocar a Cristo es con que te toca a ti. Léelo, léelo para que aprendas. Dice, por tanto, toma toda la armadura de Dios para que podáis resistir en el día malo. ¿Qué tiempos vivimos ahora? Días malos, perversos, personas que se han olvidado de la moralidad, del amor, de la paz. Estamos viviendo esos tiempos. ¡Ármate! Y habiendo acabado todo, estar firme. Estad pues firmes, ceñidos vuestros lomos con la verdad y vestidos con la coraza de justicia y calzados los pies con el apresto del evangelio de la paz. Sobre todo, tomad el escudo de la fe con que podáis apagar todos los dardos del fuego del maligno. No dice unos, todos. Quiere decir que nada queda fuera, que tú lo puedes deshacer en el nombre de Jesús de Nazaret. Y tomar el yelmo de la salvación y la espada del Espíritu, que es la palabra de Dios. Y orando en todo tiempo, con toda oración y súplica, en el Espíritu. Y velando en ello, con toda perseverancia y súplica, por todos los santos. Eso es lo que tenemos que hacer tú y yo, familia en Cristo, alrededor de este mundo donde tú te encuentres, donde tú vives. Si estás en las selvas, allá por África, si estás en México, si estás en Honduras o Cuba, donde tú te encuentres, ahí está Dios, porque para Él no hay nada imposible. Gracias, Padre, te damos por esta mañana en la oración. Te damos gracias por tu palabra, por tu presencia, por tu Espíritu Santo que nos guía, que nos dirige, que nos recuerde, que nos recuerda y nos enseña para seguir adelante, para no caer, sino para ser firme, valiente en el nombre tuyo, mi Rey Jesús, venciendo en toda lucha y prueba y estando en ti. Gracias, Padre. Amén. Recuerden, mis amigos, amigas, necesitan arrepentirse. Hoy es el día de salvación si no lo has hecho. No desprecies que Dios te está llamando. No desprecies. ¿Oíste? No desprecies el día que hoy Dios te ha dado. Y mi familia en Cristo, alrededor de estos cuatro confines de la tierra, firmes. Firmes con las manos levantadas, glorificando y exaltando a nuestro Padre Celestial que está con nosotros. Amén. Y saludamos allá a mi hermana Solange Arias, a toda su familia, allá a mis hermanos en Panamá, a los de Costa Rica, a donde usted vive. Bendecimos a mi hermana María Burgues aquí en Midland, Texas, y a todos ustedes que están conectados por las redes en radioagapetexas.org o en las estaciones. Recuerden, nunca están solos, ahí está Dios. Un beso, un abrazo fuerte y no se dejen de ir de la mano de Dios. Sigan adelante. Y si Dios nos permite, mañana será otro día. Tengan un hermoso jueves. Bendiciones. Aleluya.

Gloria a Dios. Ahora sí, estábamos teniendo problemas con la computadora. Bendiciones, Dios les bendiga. Estamos aquí, vamos a con el canto Orquesta Alianza Obstinado Amor aquí con ustedes en lo que es Hope Agape. Bendiciones, sigan adelante con nosotros. Este es Orquesta Alianza Obstinado Amor.

Gloria a Dios, aleluya, bendiciones. Les saluda el hermano David Chávez aquí en lo que es Hope Agape. Bendiciones y sigan en sintonía de esta programación. Y es un deseo de estar aquí con ustedes, compartir un poco de la palabra de Dios. Vamos adelante con Marcus Witt, Kelly Skyper. Dios en todo tiempo aquí con ustedes en lo que es

de ellos en la primera ronda se mandaron a la casa. Y en la primera ronda, todos los juegos fueron 2-1, o 1-1 empatados, y yo se fue a los penalties. El único equipo que hizo más de dos fue Argentina, con en el juego de ellos en la primera ronda, que hizo 3-2. Pero de ahí en adelante todos los juegos fueron de 1-1 o 2-1. Y los que fueron 1-1, pues se fueron a lo que son los penalties. Eso fue lo que es la primera ronda. 12 se fueron a casa y 36 siguieron adelante. Hoy va a haber un juego, es el único juego que hay hoy. Y yo mañana hay otro. Y yo ya después va a haber va a haber dos juegos. Después el día 11 va a haber dos juegos. Y de ahí nos regresamos para atrás a un juego por día. Hasta llegar hasta el final del mundial. Ahorita vamos a ver cómo están los de la segunda ronda. Pero en la primera, como les dijo, eran 48 y quedaron 36. 12 fueron a casa y todos los juegos fueron muy cerca, 1-0, 2-1 o empatados, y tuvieron que ir a penalties. Vamos aquí adelante con lo que viene siendo Doris Machín, el que ama mi alma, aquí con ustedes en Hope Agape. Bendiciones.

0: Bueno, esa fue Doris Machine, lo que viene siendo El que ama a mi alma. Aquí con ustedes el hermano David Chávez. Bendiciones. Sigan en sintonía de lo que es a Hop Agape con ustedes. Hace rato quería tocar Luis Palado. Vamos a ponerlo en esta ocasión. Vamos a ponerle aquí, dice sola y condiciada. No estoy seguro que es condiciada, pero ahorita vamos a oír el consejo de Luis Palado a esta muchacha. Bendiciones. Y aquí con ustedes está Luis Palado en este momento.
1: Señor Palau, quisiera hacerle una pregunta.
2: Y ahora Luis Palau responde.
3: Tengo en mis manos una pregunta supremamente importante y muy interesante. Me dice esta señora o señorita, no sé. Dice, ¿por qué, señor Palau, que la mujer tiene que soportar las miradas y palabras codiciosas de los hombres? ¿Por qué no respetan la dignidad femenina? ¿Por qué es que cuando los hombres ven a una mujer sola, sencillamente creen de inmediato que ella es una candidata para su codicia o para sus amoríos? Bueno, mi estimada señora o señorita, la verdad es que su pregunta quizá nadie me la ha hecho hasta este momento y me han llegado muchas preguntas, ¿eh? La verdad es esto. Primero, como mujer, en un mundo descarriado, en un mundo que, para usar las palabras de la Biblia, es un mundo pecador, usted va a tener que acostumbrarse, mi estimada señora o señorita, a aceptar el hecho de que demasiados hombres, descaradamente a veces con más prudencia, pero sin embargo a menudo, le van a codiciar y a veces decir palabras impropias. ¿Por qué lo hacen?, me pregunta usted. Primero, ya lo he dicho, porque vivimos, señora, en un mundo pecador, en un mundo en que el buen regalo de Dios, que se llama la sexualidad, ha sido corrompido por nosotros los seres humanos por el egocentrismo, por el egoísmo, por la arrogancia, por el vacío espiritual que nos domina. Y por lo tanto, demasiados hombres, casi todos nosotros, hombres y mujeres, de vez en cuando, pero algunos más que otros, codiciamos, deseamos lo que no nos pertenece. La razón es que somos una raza descarriada, una raza torcida, una raza que mal usa los buenos obsequios que nuestro Creador nos ha dado. En segundo lugar, quiero hablarle a los hombres que me están escuchando y que están oyendo esta palabra de esta mujer. Más de una mujer, en términos distintos, no haciendo una pregunta similar a esta, pero similares sí, pero no igual, se preguntan, se preocupan y a veces hasta se sienten hastiadas de las palabras y las miradas y a veces los roces de hombres que se creen con derecho a cualquier mujer que resulta no estar acompañada por su marido u otro hombre. Estimado señor, si usted es uno de aquellos que codicia a la mujer de su prójimo, recuerde lo que dice el mandamiento número 10. No codiciarás la casa de tu prójimo. No codiciarás la mujer de tu prójimo, ni su siervo, ni su criada, ni su buey, ni su asno, ni cosa alguna de tu prójimo. En una palabra, mi estimado amigo oyente, es romper la ley de Dios. Es romper, por lo tanto, la ley de la naturaleza, el que cualquier hombre se crea con derecho de codiciar, especialmente de manera obvia y de manera ofensiva, cualquier mujer que no sea su propia esposa. No hay derecho, es un pecado romper la ley de Dios, la ley moral y la ley natural de la creación de Dios. Esto crea problemas psicológicos, problemas espirituales y debemos aprender a vencerlo, no por una enfermedad psicológica, sino con una victoria tremenda que Jesucristo nos da. Por eso no me canso de decir que el secreto del triunfo, el secreto de la vida, el secreto del gozo, de la libertad, del poder, de la victoria sobre las tentaciones está en Jesucristo que mora en nuestro corazón. ¿Quién de nosotros puede decir que no va a codiciar si no fuera por el poder interno de Jesucristo? Y le pregunto a usted, mi estimado caballero, ¿usted tiene a Cristo en el corazón? ¿Usted goza del poder del Cristo resucitado o todavía no? Si todavía no lo goza, escríbeme una notita. Procuraré ayudarle para que lo conozca en forma personal como lo conozco yo.
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0: Bueno, ahí escuchamos a lo que es de Luis Palado en este momento. Ahora sí entiendo que es la palabra que les decía ahorita. Hoy hay un juego en el Mundial y viene siendo Francia contra Morocco. Hoy ahorita les doy el horario, pero para ustedes los fanáticos, hasta ahorita yo no he visto ningún juego. Bueno, vi nomás un juego al principio cuando estaban los 48 equipos y de ahí en adelante ya no he visto nada de juegos. Voy a ponerles aquí lo que es este Grupo Unción, La Pesca, con ustedes aquí, Grupo Unción. Este es un grupo norteño para ustedes.

Grupo Unción, La Pesca, aquí en Hope Agape. Vamos a poner algo despacio. Este canto se está tocando mucho ahorita en las iglesias. Si tu presencia conmigo no va y viene siendo por el ministerio Oasis.

Este fue el canto por Oasis Ministry, Si tu presencia conmigo no va, y verdaderamente es imposible ir y triunfar si Dios no va con nosotros. Y ese canto es Si tu presencia conmigo no va, Oasis Ministry, en lo que es Radio Ágape aquí. Ese canto se canta mucho en lo que es en las iglesias últimamente. Y esperamos que esté también usted disfrutando de tal manera. Dios les bendiga. Vamos adelante aquí con este. ¿Qué le ponemos? Vamos a ponerle algo de salsa aquí. José Flores, yo me elevaré con ustedes. Aquí José Flores, y este es estilo salsa para ustedes en Jopagate.

Bueno, este fue José Flores aquí, estilo salsa, yo me elevaré, que viene siendo con ustedes aquí en Jopacape. Bendiciones, les saluda el hermano David Chávez, esperando que tengan buen tiempo y al mismo tiempo esperándonos que seamos de motivación para usted, para que usted comparta su fe con su prójimo. Es el motivo de Radio Ágape, que cada quien comparta su fe con su prójimo. Ahora, después de este canto, yo les digo quién es su prójimo, si al caso no sabía quién es su prójimo. Vamos aquí a cambiar el estilo de música, vamos a ponerle Jerry Sánchez, No Llores.

0: Ese fue Jerry Sánchez aquí en Hope Agate. Bendiciones, estamos aquí. Vamos a, yo creo, a tocar el último canto, lo que viene siendo este tiempo. Bueno, vamos a ponerle un consejo por el pastor Martín Ortega, uno que siempre toca en las mañanas. Como les he dicho anteriormente, tenemos 4 programas que son de 5 minutos y esta sección le toca a Martín Ortega con su consejo al pastor, y yo, esto nos va a llevar a la siguiente hora donde tenemos una persona invitada, pero vamos aquí con Martín Ortega con ustedes. Vamos a comenzarlo de otra manera diferente.
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2: El Evangelio según San Juan en el capítulo 6, verso 11 dice: Jesús tomó en sus manos los panes y después de dar gracias a Dios, los repartió entre los que estaban sentados. Hizo lo mismo con los peces, dándoles todo lo que querían. ¿Sabes qué me enseña este pasaje de la palabra, mi amigo, y lo comparto contigo? Que la fidelidad de Dios nunca ha dependido de la fidelidad de los hijos. Él es fiel aunque nosotros no lo seamos. Cuando nos desanimamos, Él no se desanima. Él ha hecho la historia usando a personas a pesar de las personas. ¿Necesitas un ejemplo? Aquí está, la alimentación de los 5,000. Este es el único milagro, aparte de los de la última cena, que aparece en todos los evangelios. ¿Por qué los 4 escritores de los evangelios consideran valioso repetir el hecho de este milagro? Quizás, a lo mejor querían mostrar que Dios no se da por vencido, aun cuando los suyos lo hagan. Jesús había regresado con sus discípulos de un corto viaje misionero. Siguiendo a los discípulos, hay 5,000 hombres y sus familias. Jesús trata de escabullirse de la multitud cruzando el mar, solo para encontrarse que la gente lo espera al otro lado. Quería estar solo para llorar, pero en lugar de eso la gente le rodeaba. Querían pasar tiempo solo con los discípulos, pero en vez de eso tiene una multitud con él. Quería tiempo para pensar, pero en cambio tiene a gente a la cual enfrentar. Quería tiempo para orar, pero no lo podía tener en ese momento. Pasa tiempo con ellos enseñándoles y luego se vuelve a Felipe y averigua dónde vamos a comprar comida para esta gente. Recuerda que Felipe había echado fuera demonios y sanado aún enfermos, así que era de esperar que tuviera una actitud optimista. Lo apropiado habría sido un poco de fe. Después de todo, acababa de pasar varias semanas viendo ocurrir lo imposible. Pero ¿cómo responde Felipe? Suena semejante a cualquier persona que duda. Sabe el problema, pero no tiene idea cómo solucionarlo. Ni siquiera 200 denarios de pan bastarían para que cada uno recibiera un poco, dijo Felipe. Felipe era el tipo que puede citar cifras, pero no puede ver la forma de ayudar. Felipe era el tipo que sabía de números, pero no tenía mucha fe. Logra hacer cálculos, pero no tiene una respuesta. Y aunque la respuesta de orar está allí a su lado, ni siquiera ora. Así le pasa a muchas personas. Ante la adversidad, ante los obstáculos, ante los problemas, ante aquella cosa difícil, ¿no le parece? Saben hacer cálculos, números y sabrán muchas cosas y serán inteligentes, pero les falta fe para creer que Dios puede hacer de lo imposible algo posible. ¿Dónde se imaginaría Felipe que Dios podía hacer algo para alimentar a esas 5,000 y pico de personas? Igualmente inquietante es el silencio de los otros discípulos. Están optimistas. Lee sus palabras y saca tu conclusión. Ya es tarde y este es un lugar solitario. Despide a la gente para que vayan a los campos y a las aldeas alrededor y se compren algo de comer. Vamos, muchachos, ¿qué tal un poquito de fe? Tú puedes alimentarlos, Jesús. Ningún desafío es demasiado grande para ti. Hemos visto sanar al enfermo y resucitar al muerto. Sabemos que tú puedes alimentar a esta gente. Pero eso no es lo que dicen. Si la fe es fuego, estos están bien apagados o andan en oscuridad. En ningún momento se les ocurrió a los discípulos entregar el problema a Jesús. Solo Andrés tuvo un pensamiento así, pero aún su fe era pequeña. Él dijo: aquí hay un niño que tiene 5 panes de cebada y 2 peces, pero ¿qué es esto para tanta gente? Eso es lo que dijo Andrés. Por fin Andrés le da a Jesús una sugerencia, pero no viene con mucha fe. En realidad era difícil encontrar mucha fe en los discípulos aquel día. Felipe era un pesimista, Andrés era un incrédulo, los otros discípulos estaban negativos. Oh, qué difícil, ¿verdad?, cuando se trata de eso. Si Dios alguna vez necesitara una excusa para abandonar a la gente, aquí tendría una. Sin duda despediría a sus seguidores hasta que aprendieran a creer en Él. ¿Pero acaso es eso lo que hace? No, Jesús tomó en sus manos los panes y después de dar gracias a Dios, los repartió entre los que estaban sentados. Hizo lo mismo con los peces, dándoles todo lo que querían. Cuando los discípulos no oraron, Jesús oró. Cuando los discípulos no vieron a Dios, Jesús buscó a Dios. Cuando los discípulos fueron débiles, nuestro Señor Jesucristo fue fuerte. Cuando los discípulos no tuvieron fe, Jesús tuvo fe. Dio gracias a Dios. ¿Por qué? ¿Por la multitud? ¿Por el cansancio? ¿Por los discípulos sin fe? No, por supuesto que no. La Biblia dice que dio gracias a Dios por los panes. Fíjate en lo que hizo a continuación. Partió los panes, los dio a los discípulos y ellos los repartieron entre la gente. En lugar de culpar a los discípulos, los usó. Y ahí fueron ellos repartiendo el pan por todas las demás personas. Es lo mismo que hace el Señor, mi amigo, en este momento. Él no te culpa por tu poca fe. Él ora por ti. Él pide por ti. Él quiere usarte. Acércate a Él y ponte en sus manos para que te use para repartir pan de vida a los que no lo han comido, a todos los hambrientos. Que Dios te use en este fin de semana. Bendiciones.
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0: Gloria a Dios, bienvenidos. Estamos aquí en Hope Agape. Tenemos a alguien bien invitado en esta mañana. Esperamos que sea de beneficio para ustedes. Van a oír un testimonio para la honra y la gloria de Dios. Estamos aquí con Rey Salgado, que está envuelto él en el ministerio de Dios. Rey, Dios te bendiga. Bienvenido.
4: Dios me los bendiga en esta mañana a cada uno de ustedes.
0: Tienes tiempo en el Evangelio ya, ¿verdad?
4: Ya tengo 30 años sirviendo al Señor.
0: 30 años. ¿Y esos 30 años se han pasado como agua o han sido despacio o han sido rápido?
4: Pues ya que los miro de hoy ya parece que pasaron como agua, pero pues en el tiempo sirviéndole al Señor ha habido muchos tiempos difíciles que parece que se detuvo el tiempo, pero nunca nos dejó el Señor, gracias a Dios.
0: Siempre el Señor fue fiel.
4: Siempre es fiel el Señor.
0: Siempre. Y en ese tiempo, Rey, cuando era chico, ¿nació en una casa cristiana?
4: Sí, mi mamá nos llevaba a la iglesia. Ella se entregó a Cristo allá en México. Mi abuelita fue una de las primeras en su pueblito.
0: Acércate un poco más para...
4: Y ella, mi abuelita fue una de las primeras en su pueblito que se entregó a Cristo y... Y de ahí vino el Evangelio y ya mi mamá nos enseñó la palabra, pero como a los 13 años yo le di la espalda a Dios, a la iglesia, todo, yo no quería nada con Dios. Me rebelé más bien.
0: Y estando en México con tu abuela, ¿qué ciudad estamos hablando?
4: Bueno, yo nunca viví en México, mi abuela era allí cerca de Ojinaga, se llamaba un pueblo, se llama La Mula.
0: La Mula.
4: De ahí son mis abuelos, mi mamá. Ahí nacieron ellos y pues ahí fue introducido el Evangelio. Unos misioneros fueron y les hablaron y les enseñaron de Jesucristo. Y yo nunca conocí a mi abuela. Ella murió 2 meses antes que yo naciera. Pero lo más importante es que el Evangelio nació en la familia.
0: ¿Y el abuelo no existía en ese entonces?
4: Mi abuelo no era como mi abuela. Él conocía de Dios, pero no servía al Señor como mi abuela.
0: So, tu abuela es la patriarca de la familia.
4: Ándele, sí.
0: Y entonces, a los 13, ¿te viniste de México o...?
4: No, yo nací aquí en los Estados Unidos.
0: Tú naciste aquí.
4: Pero yo lo que me refiero es que... Allá en México fue donde comenzó
0: la raíz.
4: La raíz del Evangelio en la familia mía. Porque antes de eso, pues no había Evangelio en la familia mía. Y a mí me tocó nacer acá en los Estados Unidos, pero gracias a Dios que mi mamá se trajo el Evangelio con ella de México y nos lo enseñó a nosotros de niños aquí en los Estados Unidos.
0: So ya venías tú yo, con ciertas creencias evangélicas cuando tú naciste, ya tu mamá estaba envuelta en lo que es la iglesia.
4: Sí, ella ya iba a una iglesia allí en Monaghan, donde nací yo, y ella asistía a la iglesia donde sigue asistiendo ella. Entonces, pero como le digo, hubo controversias en aquel tiempo, y uno de chamaco mira cosas.
0: Oye, pero tienes 13 años, ¿cómo te vas a perder a los 13 años?
4: A los 13 años, porque mi mamá iba a una iglesia, entonces yo miraba cómo la trataba. Y yo por eso en ese tiempo le agarré odio al cristianismo, por un grupo de gente que trataron mal a mi mamá. No era la iglesia en general, menos Jesucristo. Pero un grupo de gente, cómo la trataron, cómo la humillaron.
0: Le tenían envidia.
4: Envidia, quería que cambiara la manera de ellos. Y mi mamá, pues ella siempre se refería a la palabra de Dios. Y yo la llegaba, después del servicio, en vez de llegar gozosa y alegre, llegaba llorando a mi mamá al hogar de nosotros.
0: ¿Era una iglesia legalista?
4: Muy legalista, sí. Y yo miraba eso, yo decía, en vez de venir alegre, mi mamá viene llorando. Dije, pues, ¿qué tipo de iglesia es esto? Y al fin mi mamá dijo, ya no voy a poder seguir allí. Y ya mi mamá empezó a ir a la iglesia donde va ahorita. Y yo le dije, yo ya no voy.
0: ¿So tu mamá todavía vive en Monaghan?
4: Todavía vive en Monaghan mi mamá, sí.
0: Ok.
4: Y pues yo ya, a los 13 años, decidí ya no voy a ir a la iglesia. Son hipócritas los cristianos y yo no quiero nada que ver con ellos.
0: ¿Y qué hace un muchacho de 13 años que digamos que se va a perder?
4: Pues empieza en el alcoholismo.
0: ¿El alcohol a esa temprana edad?
4: A esa temprana edad.
0: ¿Y cómo le hacías para comprarlo? ¿O cómo te lo daban?
4: Pues tenía tíos en un rancho que iba con ellos yo y pues ahí empecé a consumir el alcohol yo.
0: Ellos compartían.
4: Y ya más de a los 15 años, 16 años, empecé a consumir droga con amigos que me juntaba. Y ya me envolví yo en eso.
0: ¿Y el dinero para eso?
4: Pues yo siempre trabajaba. Mi papá siempre nos llevaba a trabajar y siempre tenía mi dinero yo en la bolsa.
0: ¿Qué clase de trabajo hacían en ese entonces?
4: Cortábamos zacate, en los veranos agarraba trabajo con unos roofers y yo descarapelaba los techos y les ayudaba a poner los chingos y ahí ganaba más dinero en el verano. So, era bien trabajador yo, no más que ya en las tardes, los fines de semana, pues me iba con los amigos a consumir droga y a tomar más alcohol.
0: ¿Eran personas mayores que tú o de tu edad? O
4: algunos mayores, otros de mi edad, sí.
0: Y me supongo que había bastante donde surtirse lo que era esa maldad.
4: Oh, sí, en Monaghan, pueblos chiquitos parece que no, pero
0: yo lo veo y lo veo limpio y yo no veo nada de eso, pues tampoco, no estoy buscando.
4: No, sí, pero sí, hay muchas cosas ocultas, así que dónde ir a buscar y ya se da cuenta uno, conoce personas. Y
0: so, el que quiere lo va a hallar.
4: El que quiere lo va a hallar, sí.
0: Va, y la policía cierra los ojos o les es difícil encontrar.
4: Pues algunos, yo creo, nomás lo dejan ir y otros son comprados también por la droga. Algunos policías.
0: No estamos en México.
4: No, pero había policías que consumían droga también.
0: Aquí también.
4: Y ya si les daba uno, les compartía la droga de uno a ellos, si ya los conocía uno, ya lo dejaban pasar a uno. Y nomás le decían que tuviera mucho cuidado.
0: No te hagas overdose.
4: Yeah, don't overdose.
0: Porque después tenemos que venir a levantarlos.
4: Sí, yo no quería levantarlos.
0: Oh, so So, a los 13 estás desilusionado con la iglesia y
4: sí. Yo,
0: los 15 ya ganas un poco más dinero porque estás trabajando con los roofers. Y el evangelio en ese entonces no clamaba para ti todavía.
4: No, mi mamá pues ella seguía en la iglesia y eso sí tenía yo, que cuando me iba de la casa siempre pedía la bendición de mi mamá, un abrazo de mi mamá y que pues mi mamá decía, tengan cuidado, Dios te bendiga y estoy orando por ti. Eso sí, mi mamá siempre estaba orando por la familia. Pero nomás a ella yo respetaba como persona cristiana. Los demás yo no les tenía respeto.
0: Tú conocías quién era cristiano y comparado, y tu mamá era la regla.
4: Ella era la regla que yo usaba.
0: Ajá. ¿Y cuántos hermanos o hermanas son?
4: Nomás un hermano y una hermana tuvimos. Eran nomás tres nosotros.
0: Eran tres nomás ustedes.
4: Sí, yo era el mayor.
0: Y tú eres el mayor. ¿Y ellos siguieron en la iglesia o siguieron tus pasos o...?
4: No, mi hermanito, ya murió mi hermano, pero él era 2 años menor que yo, empezó a seguir los pasos míos él también.
0: So ya se, los dos se juntaban ya entonces,
4: sí, ya.
0: A la maldad.
4: A la maldad.
0: Ah, ¿y tu hermana, ella sí siguió con tu mamá?
4: Ella pues estaba niña, ella es 8 años menor que yo, so ella seguía con mi mamá, pero también cuando llegó a la adolescencia empezó a mirar cómo era yo y mi hermano y...
0: Se comenzó a descarriar,
4: sí,
0: igual que ustedes.
4: Igual.
0: ¿Llegó el tiempo que llegó al evangelio ella?
4: Sí, mi hermana, ella ya sirve al Señor también. Sí.
0: Sí. Y esta edad de 15 años, y yo me supongo que graduaste de la escuela de Monahans.
4: Sí, me gradué de Monahans High School. Y ahí en la escuela donde conocí a mi esposa, en el sophomore year.
0: ¿Y los estudiantes hacían lo mismo o eran diferente, otro estilo de vida?
4: Pues había diferentes grupos.
0: Tú estabas con los angelitos.
4: Sí, yo estaba con los angelitos, los más santos allí y más rebeldes a la misma vez. Y había otros grupos también y cada grupo tenía sus fiestas y también consumían ellos alcohol, droga. Pero había segregación, o sea, no de color, pero de grupos, de estilo de gente. Y
0: los que tenían dinero, los que no tenían dinero, sí. Y los que estaban más bajo.
4: Así.
0: Y tú eras los de arriba del dinero.
4: No, yo era los de abajo, éramos los pobres nosotros. Pero lamentablemente que aunque pues uno nació en una familia pobre financieramente... Es lo triste que de una manera u otra el alcohol, la droga entra, lo busca y la persona y de una manera u otra va a comprar esa cosa que destruye al ser humano.
0: Y luego los 13 años si te desilusionas con la iglesia, a los 15 ya estás trabajando como roofers en lo que es el part-time en los veranos y gradas de la high school y luego te vas a colegio, o ¿qué es lo que pasa?
4: En el grado 12 es cuando que es mi esposa, era mi novia al tiempo, pues salió embarazada, entonces me casé con ella y ya al graduarme empecé a trabajar tiempo completo.
0: ¿Ella iba a la iglesia en ese entonces?
4: No, ella tampoco no iba a la iglesia.
0: ¿Tampoco era de la iglesia?
4: No, y yo fui al colegio, pero trabajaba durante el día y llevaba en las noches al colegio para esta carrera de enderezar y pintar carros, que lo hice por 20 años.
0: ¿Ahí lo aprendiste en el colegio?
4: Sí, en el colegio, sí. Manejaba de Monahans a Odessa, iba a Odessa College a...
0: En Odessa es donde estaban las clases.
4: Es donde estaban las clases. So. Trabajaba durante el día en las polling units y luego en las noches me iba al colegio. Y todavía no quería servir al Señor. Me recuerdo como una o dos veces que levanté una Biblia, la quise leer, pero después me venía ese coraje otra vez. No, dije, ¿para qué servir y ser hipócrita como la demás gente?
0: Te venía la memoria de lo que estabas cuando estuviste creciendo.
4: Sí. Y cómo trataron a mi papá. Y me dolía y decía, yo no quiero ser un hipócrita, y cerraba la Biblia. y ya no quería nada yo con la Biblia. Pero mi mamá, eso sí, que nunca, nunca se rindió ella. Siempre oraba por nosotros, nos daba buenos consejos. Y la escuchaba yo a ella, porque ella seguía sembrando esa semilla en mi vida. Aunque yo rebelde, ya un hombre adulto, a mi suegra en aquel tiempo también, ella estaba yendo a una iglesia y también nos hablaba mi suegra del evangelio. Y yo nomás decía, está bien, está bien.
0: ¿So tu esposa se retiró de la iglesia o
4: también ella
0: vino tu suegra a conocer antes de que
4: te mi suegra iba a una iglesia y la llevó un tiempo a mi esposa cuando ella estaba jovencita, pero ya mi esposa era jovencita cuando empezó a ir a la iglesia, so no le agradó mucho y dejó de ir también ella, pero yo sí de niño iba. Era la diferencia, yo conocía más y es lo que cuando me hablaban la palabra sentía que penetraba en mi corazón, pero la rebeldía mía, no el coraje, no dejaba que hiciera la obra en mi vida.
0: No la retenía.
4: No la retenía, la rechazaba. Y mi mamá ya siempre fue... Nunca forzó el evangelio a nosotros, pero siempre nos hablaba. Buscaba la oportunidad, se presentaba una oportunidad y nos hablaba de Jesucristo.
0: Y les decía un texto, les decía algo de la palabra, sí. y compartía con ustedes.
4: Compartía con nosotros, sí. Y hasta la fecha, este domingo fui a visitar allá a Monahans y pues sigue igual mi mamá. Cuando tiene la oportunidad, comparte el evangelio y ella cuando uno nos da buenos consejos todavía.
0: ¿De qué edad es tu mamá hoy?
4: Ella tiene 75 años.
0: 75.
4: Sí.
0: Me gana por 2 años.
4: Oh, sí.
0: Yo bien puedo ser tu padre.
4: Sí, padre.
0: De la edad tuya que tienes a la edad que tengo yo en este entonces.
4: Sí, verdad.
0: Entonces, conoces a tu esposa cuando estás en high school, sophomore, se casan, yo creo, acabando la escuela, terminando.
4: Ah, 2 meses antes de que se acabe la escuela. En marzo nos casamos y ya nos graduamos en mayo.
0: ¿Los dos estaban en la misma edad los dos?
4: Sí, yo soy un año mayor que mi esposa.
0: Pero ya estaban en high school los
4: dos. Ya están en high school los dos.
0: ¿Y luego qué pasa después de high school? Después de la...
4: Pues como le digo, sigo trabajando, voy al colegio, termino y ya empiezo a trabajar en los body shops. Y ya dije, ya logré la carrera que yo quiero, lo que yo quería hacer. De enderezar y pintar carros. Ese era mi sueño.
0: Esa era tu ilusión.
4: Esa era mi ilusión. Es lo que yo quería hacer toda la vida. Y dije, ya con eso ya lo logré. Y sí, empecé a trabajar en un taller pintando carros. Luego de enderezar los carros también, los carros chocados. El manejador se retira o se va. Y me dan el lugar de manejador. Yo bien joven y yo sin conocer a Cristo... Pero le digo a mi mamá, le digo, me dieron esta posición y yo no sé cómo hacerle. Y ella dijo, pues voy a orar por ti, mijo. Le dije, ándale, pues ora por mí, le decía yo, ora por mí, yo necesito la oración.
0: Ahí sí aceptaba.
4: Ahí sí aceptaba la oración.
0: El consejo.
4: Y... Sí, pero, y yo quería, yo sabía que necesitaba cambiar. Yo entendía... Porque había veces que estaba...
0: ¿Estabas todavía envuelto en la droga y el...
4: Todavía,
0: hermano. ...y todo eso?
4: Todavía estaba yo ya de casado. Y mi hija, la mayor, ya era niña y luego en eso nació mi hija, la que le sigue. Estaba recién nacida. Y a veces platico, yo me recuerdo que estaba bien consumido en la droga yo, que salía para afuera. Y eso me pasó de joven y también de adulto. Y salía para afuera así en las noches y a ver las estrellas. Y de repente me venía el pensamiento. Si sucede rapto, yo me voy a quedar.
0: So, tenías un conocimiento.
4: Tenía conocimiento. Y
0: ¿eso lo aprendiste en escuela dominical?
4: En la escuela dominical. Mi mamá nos enseñaba. Y así todo... Por decir, con la droga, yo, el alcohol, borracho, y me venía eso a la mente. miraba el cielo así, miraba las estrellas y decía, si ahorita viene el Señor por su iglesia, porque yo tenía ese conocimiento, yo me voy a quedar. Yo me voy a caer por la gran tribulación y no sé cómo le voy a hacer. Porque yo no quiero recibir la marca porque yo sabía del Evangelio.
0: ¿Tú sabías que había una marca?
4: Sí, sabía.
0: A los últimos días.
4: Sí, entendía, porque todo eso nos lo enseñó mi mamá y también en la iglesia de niño.
0: Y tu esposa también entendía eso también.
4: También ella conocía un poco, no tanto como yo, como le digo, pero sí, sí conocía. Y yo nunca le decía a nadie porque me daba un terror, un miedo. Decía, yo no me quiero quedar, pero a la vez, pues no quería dejar el ambiente que estaba viviendo yo. Y esa era la lucha, y es lo que miramos nosotros en el Evangelio. La lucha que tenemos aquí son contra esos demonios, son esos espíritus inmundos que nos tienen atados.
0: ¿Ya pasa entonces eran una adicción?
4: Ya era una adicción, y yo miraba a mis hijas y miraba a muchos de mis amigos que los encerraban, algunos fueron a la prisión, otros amigos más mayores ya habían muerto por la droga y todo eso. Y yo miraba a mis hijas y yo dije, yo no quiero dejarlas huérfanas, no quiero ir a la penitencia y perder a mi familia, no quiero perder a mis hijas. Solo en mi mente, en vez de buscar a Dios, en mi mente yo dije, voy a dejar la droga, voy a dejar de consumir droga, porque es lo
0: por
4: que
0: tus propias fuerzas.
4: Por mis propias fuerzas. Y así para, porque la droga, pues si lo agarraban con droga uno, pues iba a la penitencia en aquel tiempo. Y el alcohol, pues era legal para comprar. Pero lo triste que a mí, lo hice con mis propias fuerzas.
0: ¿Lograste?
4: Logré dejar la droga, pero me hice más alcohólico. Empecé a tomar más licores fuertes para reemplazar ese sentir que tenía con la droga. No lo entendí en aquel tiempo, pero me hice más alcohólico de lo que ya era.
0: Ahora, ¿bebías en Monahans o vivías en Odessa?
4: Todavía vivía en Monahans yo.
0: So, ¿manejabas de Monahans a Odessa al body shop?
4: No, el body shop era en Monahans.
0: Eran en Monahans.
4: Sí, el colegio era nomás en Odessa.
0: Ok.
4: Pero ya el body shop era en Monahans pero me hice más alcohólico. Y más consumía alcohol y más duraba yo en las fiestas, en las parrandas. Porque pues el alcohol era legal de comprar y le seguía la fiesta yo.
0: Ahora veo yo, Monahans, es un lugar silencio. Dices que había fiestas.
4: Sí, porque ya me fui yo, hermano. Por eso quedó silencio, Monahans. Porque me salvó Cristo. Gracias a Dios. Todavía existe todo eso, pero uno siempre andaba buscando.
0: El que quiere lo va a hallar.
4: Lo va a hallar. Entonces, y yo pensaba que estaba haciendo algo bien. Y yo dije, pues ya no soy drogadicto como era antes, pero era alcohólico. Y mi hija, la mayor, ya tenía 2 años y ya está. Ella miraba todo eso, ella reconocía. Y a veces miraba que ella levantaba una botella de cerveza o licor y me la traía. Y yo dije, esto es lo que le estoy enseñando a mi hija. Y la que sigue, pues está recién nacida, también va a mirar lo mismo ella. Pero ¿cómo puedo cambiar? No, ya dejé la droga, pero no podía yo cambiar. Y yo estaba en un momento ya de fastidio en mi vida. Porque sabía que tenía que cambiar para el mejor de mi familia. No quería la iglesia porque cómo trataron a mi mamá. No le tenía confianza a los cristianos yo. Dije, ¿cómo puedo mejorarme yo? ¿Cómo puedo ser un padre mejor y para mi familia? Y era lo que yo miraba para mi familia, para mis hijas. Yo quiero dar yo miré a mi papá como él siempre fue un gran testimonio para nosotros. Y dije, ¿cómo puedo ser yo como mi papá? Sin el evangelio, sin el cristianismo.

0: no, no me quiero poner violento, yo, por favor, váyanse.
1: Esas mejor palabras tú les dabas a ellos.
0: Sí. ¿Y
1: tu mamá qué decía?
0: Mi mamá decía, pues quiere nomás traerte el evangelio, mijo. Y yo le dije, no, no les creo a nadie. Y no, no me ponía violento con ellos, pero les decía, es mejor que se vaya, porque no quiero enojarme yo. Y los respetaba, pero decía, mejor váyanse.
1: Hasta aquí llegó.
0: Hasta aquí llegó. Y yo no quería nada. Y yo por eso era difícil que alguien me hablara de Cristo, que es la verdad, que es lo único que pudo haberme cambiado a mí. Lo único. Cambiar mi vida completa. Pero era esas restricciones que yo tenía, esas barreras que yo tenía en mi vida.
1: ¿De qué edad estamos hablando en este día 22?
0: Ya tenía 23 años yo.
1: Ándale, ok.
0: Ya tenía 23 años para este entonces. Y ya estaba fastidiado yo con todo, con toda la vida. Hasta ya estaba pensamientos de quitarme la vida.
1: ¿A esa tenía edad? Yo.
0: Ya estaba cansado. Porque estaba tan confundido y no hallaba yo la salida. Quería mejorarme para mi familia, pero mis amigos me dejaron porque como ya no consumía droga y ellos todavía, y eso sí, yo puse una ley en mi casa, si van a venir a visitarme no traigan droga. Les dije, traigan cerveza, pero no traigan droga.
1: Ajá.
0: Y ya mis amigos empezaron a retirar de mí porque no consumía droga yo.
1: Y estos son amigos que tarde o temprano los viste en la cárcel, sí. Varios de ellos murieron.
0: Algunos sí murieron, algunos en la cárcel, otros pues venían a visitarme, pero como no consumía droga yo, duraban unos 5 o 10 minutos y se iba. Entonces, yo dije, ¿para qué vivo en esta vida? Si ni mis amigos que me crié con ellos, con los que me juntaba toda la vida, ya no me quieren, no tengo dónde correr y me desesperaba yo. Y me venían esos pensamientos de quitarme la vida. Y yo tenía ya 23 años para ese entonces. Pero en ese momento, en ese tiempo, me acuerdo que era en octubre, mi mamá estaba platicando con ella, me dijo, mijo, va a venir el hermano Carrasco, él fue pastor cuando yo era niño, allí en la iglesia donde va mi mamá.
1: Ajá.
0: Dijo, y ya tiene muchos años que no te mire y pues quiero que vayas para que lo saludes y él, le va a dar mucho gusto de verte a ti porque no te mira desde que eras un niño. Y yo me recuerdo ese sábado me embriagué hasta que ya no me acordé de nada yo. Y yo siempre cuando hacía eso, el domingo dormía hasta las 12, 1 de la tarde yo. Ya me levantaba los domingos. Pero esa mañana me levanté temprano.
1: Aunque habías tomado aunque demasiado.
0: Aunque había tomado demasiado y perdí conciencia yo la noche anterior. Y me levanté, antes de la escuela dominical me levanté, era como las 9 de la mañana por ahí. Desperté y ya mi esposa había despertado porque la niña, la baby, había despertado y le estaba dando de comer. Y me daba vuelta el mundo. Abrí los ojos y todo me estaba dando vuelta, pero me acordé de mi mamá que me hizo la invitación. Y le dije a mi esposa, le dije, vamos a la iglesia con mi mamá, va a estar el hermano Carrasco. Dijo, pues ve tú. Le dije, ah, no, le dije, yo solo no voy. Muy valiente, pero cobarde la misma vez yo. Le dije, yo solo no voy. Le dije, vas conmigo. Y fue mi esposa conmigo, mis niñas. Nos alistamos y llegamos. Y yo no me acuerdo el sermón que predicó el hermano. No me acuerdo. Pero lo que sí me acuerdo, cuando se terminó el servicio, mi mamá dijo, mira hermano, dijo, ¿se acuerda de? Me decían Reinaldito a mí, porque mi nombre es Reinaldo. Mire, Reinaldito, dijo, acá está. Y me acuerdo de ese señor anciano, vino, me dio un abrazo y me dio un beso.
1: Te mostró amor.
0: Me mostró amor, dije yo. Este hombre no me conoce a mí, la vida que yo he vivido, y todo, me da un abrazo y un beso, dije yo. Fue la primera vez, hermano, que yo sentí el amor de Dios en mi corazón. Sin saber qué era el amor de Dios.
1: ¿Eso se lo atribuyes a Dios?
0: A Dios, sí.

0: Dios usó al hermano Carrasco con ese abrazo y ese beso que me dio. Dije, ¿cómo es posible? Y Dios plantó su amor en mi vida. No me entregué a Cristo, no fui salvo todavía. Yo no conocía la salvación. Aunque fui criado en la iglesia, nunca entregué mi vida a Jesucristo de niño ni de joven. Pero Dios mostró su amor. Siendo un hombre que viví la vida por 10 años, que le di la espalda a Dios, al Evangelio, a su palabra, a todo lo que tenía que ver con Dios, le di la espalda yo. ¿Cómo es posible que 10 años después, la vida sucia que viví yo, que un hombre de Dios puede darme un abrazo y un beso? Y yo me imagino que olía a lo que le llaman uno cuando está cruda la persona. Cuando ha consumido alcohol toda la noche, está sudando uno y huele feo. Aunque me bañé, me alisté, me imagino que todavía...
1: El olor de la cerveza y todo lo demás sigue todavía.
0: Dije, ¿cómo es posible que este hombre puede venir a darme un abrazo y un beso? Y decir que me ama. Dije, ¿cómo es posible? Y ahí se sembró esa semilla. Entonces, me recuerdo, mi suegra estaba yendo a otra iglesia y nos invitó. Dijo, este martes va a haber un servicio especial, en un martes. Y ahora ya pienso yo, pues en los martes, ¿qué pasa? No sucede nada bueno los martes, nomás Taco Tuesdays, como dicen aquí. Pero me invitó y fuimos. Y estaba un hermano invitado. Y él me habló para enfrente. Después de que predicó, dijo, quiero orar por ti, joven. Y yo pasé para enfrente y me empezó a decir cosas que solamente yo sabía.
1: Te escogió de todo el público,
0: de nomás todo el público, a mí. Y dijo, Dios tiene palabra para ti. Y me empezó a decir cosas y dije, ay, mi suegra, dije, anda de chismosa. Dije yo, ya les dijo a los hermanos la vida que estoy viviendo. Pero luego él empezó a hablarme cosas que solamente yo sabía, que ni a mi esposa le había platicado. Y él me dijo, tú te sientes así, te sientes asá, sientes quitarte la vida, dijo. Pero Dios tiene una vida nueva para darte si tú la quieres. Dios te ha llamado al ministerio, te ha llamado a predicar, te ha llamado al pastoreado. Y yo dije, este hombre está loco.
1: Que está pensando?
0: No me conoce, ¿quién soy yo? La vida que ha vivido, ¿cómo que Dios me ha llamado a predicar? Pero me recuerdo él, dijo, esta botellita de aceite te la voy a regalar. Dijo, porque tú vas a orar por la gente. Tú vas a ungir gente. Y dije, ¿pero cómo es posible? Dije. Dijo, y vas a orar por los enfermos. Y Dios los va a sanar. Vas a orar por la gente en problema. Y Dios va a solucionar sus problemas. Dijo, tú no. Dijo, tú solamente eres instrumento de Dios. Y yo todavía no soy salvo. Todavía no me entrego mi vida a Jesucristo. Y ya me quedé con esa botellita de aceite. El siguiente día, miércoles, fui al servicio regular. Y ahí es donde yo pasé al altar a entregar mi vida. Ya Dios había empezado desde ese domingo a tratar con mi vida. El martes y el miércoles pasé al altar. Cuando yo estaba entregando mi vida al Señor, estaba haciendo la oración de salvación a mi lado. Mi esposa estaba también orando. So, nos entregamos a Jesucristo misma hora.
1: Los dos al mismo tiempo.
0: Al mismo tiempo. Estaban los dos.
1: Hicieron la oración de arrepentimiento.
0: De arrepentimiento allí. Ese miércoles. Era en octubre, era como el 4 o 5 de octubre de 1995. Cuando el Señor nos salvó.
1: Y luego, algo en especial, que se dijo esa noche que te trajo al conocimiento de Cristo Jesús?
0: No más la invitación, porque ya desde el domingo...
1: Ya tú conocías.
0: Ya el amor de Cristo había sido sembrado en mi corazón. El martes ese varón de Dios me dijo cosas, habló conmigo, me dijo lo que Dios, los planes de Dios que tenía para mí. Y ya ese miércoles, ya cuando se hizo la invitación, ya nadie me forzó, nadie me dijo, ven, para pásale. Yo solo me levanté y fui al altar y hice esa oración. Y mi esposa igualmente.
1: ¿Y la tomada?
0: Todo lo dejé. Yo le pedí a Dios, dije,
1: allí quedó el deseo de querer tomar.
0: Todo eso sí se lo entregué ahí al Señor. Dije, yo no sé cómo le voy a hacer, pero si me están diciendo los hermanos que tú me puedes ayudar, que tú me das la fuerza, Señor, yo lo creo. Porque yo creo lo que estás haciendo en mi vida. Yo creo en esta salvación, en esta vida nueva, este nacimiento nuevo que me has dado. Yo creo que tú me puedes ayudar con esta adicción que tengo. Y sí batallé las primeras semanas. Venía la tentación y amigos venían. Y me recuerdo un primo de mi esposa que llegó a la casa de mi suegra, estando visitando a mi suegra, y él estaba impuesto y me aventó. ¿Qué pasó? ¿Qué onda, rey? Ahí te va. Y me aventó una cerveza bien helada. Y yo la agarré en mis manos y la miré, y sudando la cerveza, dije, ay, caray, dije en mi mente, dije, yo ya no tomo esto. Era como 2 semanas después que me entregué a Cristo.
1: Ajá.
0: Y dije, no, le dije, ahí te va. Y me miró, dijo, ¿estás enfermo? Le dije, no. ¿Qué te pasa, hombre? Dijo, ¿tú nunca rechazas una cerveza? Le dije, ahora sí la rechazo. Dijo, pues, ¿estás loco? ¿Qué te pasó? Le dije, entregué mi vida a Jesucristo. ¿Y eso qué? Dijo. Dije, lo que es, dije, que ya nací de nuevo. Y soy una criatura nueva en Cristo Jesús. Le dije, y eso me estaba destruyendo la vida, ya no lo necesito. Y él se me quedó viendo poco raro, dijo. No, dijo, pues bueno, yo puedo respetar eso, dijo. Está bien. Y se fue. Y lamentable, yo nunca eché fuera a mis amigos, yo los procuraba, pero ya no se sentían a gusto conmigo.
1: Lograste de vencer la tentación.
0: Sí, pero eso fue con la ayuda de Dios, porque yo solo no lo hubiera hecho. El Señor Jesucristo es el que empezó esa obra y ha seguido esa obra en mi corazón.
1: ¿Y ahora qué piensas de la iglesia en ese entonces, cuando se acercas a Cristo Jesús?
0: Mire, hermano, el nacimiento de nuevo, todos esos malos pensamientos que tenía de la iglesia, ese grupo de gente, yo después empecé a orar por ellos. Dije, Señor, yo los perdono, perdóname a mí por odiarlos, pero los perdono a ellos y pido que cambie sus corazones, porque están dañando mucha gente. No nomás a mi mamá, mucha gente dañaron.
1: Perdónales porque no saben lo que hacen.
0: No saben lo que están haciendo. Ellos pensan en el nombre del Evangelio, están haciendo lo bueno, pero están destruyendo vidas. Y espero que Dios, ya no los ha mirado, espero que Dios los haya cambiado. Espero que Dios haga el milagro en sus vidas como el que hizo en mi vida. Y yo pensé, dije, bueno, ya me salvó el Señor, estamos yendo a la iglesia, todo está bien, todo está bueno. Y gracias a Dios que sí. En el trabajo, me recuerdo un compañero de trabajo, y le dije inmediatamente. Y él dijo, no, dijo, te doy un mes. Dijo, en un mes vuelves a lo mismo. Pues pasó el mes, te doy 6 meses. Pasaron los 6 meses. Mire, le dije, todavía sigo sirviendo al Señor. Dije,
1: pero usted él también conocía de Dios.
0: No, él no conocía de Dios. Él no servía al Señor.
1: Pero esperaba que hubiera un cambio para atrás al viejo rey.
0: Sí, él dijo, vas a regresar, vas a ver, dijo. No, dijo, todos los evangélicos son iguales, dijo. De primero están todos emocionados y digo, ya rato se acaba la emoción y vuelven a lo mismo. Él había mirado también, me imagino, cosas así. Y yo le dije, no, le dije, esto es diferente, le dije, esto no es emoción, le dije, es algo que en mi interior, le dije. Como le dijo a la mujer samaritana, de tu interior van a fluir ríos de agua viva. Es algo que no se puede explicar, porque no es una religión, no es algo, una ceremonia que hacemos nomás y ya acabamos. Es una relación en Cristo Jesús. Y dijo, te doy un año, le dije, ¿sabe qué? Le dije, usted no me dé su tiempo, le dije, yo, esto es para toda la vida, yo espero servir al Señor toda mi vida. Porque es un regalo que me dio y yo no quiero desperdiciar este regalo que él me dio. Y Como digo, ya voy a cumplir, en octubre voy a cumplir 31 años sirviendo al Señor yo.
1: Entonces te entregas a Cristo Jesús y tu vida cambió, ¿en qué manera? Ahora sí comienzas a leer la Biblia.
0: Empiezo a leer la Biblia, empiezo a entender más la Biblia. Y lo más hermoso, que leía yo pasajes de la Biblia, decía, me acuerdo de la escuela dominical, que nos enseñaron esta historia. Este personaje, Abraham, Moisés, Isaac, Jacob, Adán y Eva, decía, pues Jesucristo no se diga. Y me leía los evangelios, milagros que hacía el Señor. Me acuerdo yo cuando tenía 8 años, 10 años, se nos enseñó este milagro en la escuela dominical. So, esa semilla que fue sembrada de niño fue muy importante.
1: Comienza a brotar de nuevo.
0: Empieza a brotar de nuevo. Y eso, cuando leía yo la Biblia, me venía, se avivaba más la palabra de Dios en mi vida. Y me daba un gozo, una alegría decir, gloria a tu nombre, Señor, porque ya ahora sí lo entiendo. Y ahora entiendo este milagro que hiciste tú por esta persona. En aquel entonces, pues no me entendía un milagro que hizo el Señor Jesús, que era, se sembró esa semilla. Pero ahora de adulto, que lo entiendo mejor, el propósito del milagro que hiciste, el propósito de los patriarcas de la Biblia, de los profetas de la Biblia, propósito de ellos, y lo fui entendiendo más. Y me recuerdo a los 10 meses de haberme entregado al Señor, un hermano estaba yendo a la cárcel a predicar de otra iglesia, y se me hizo la invitación a mí. Yo le indagué, le pregunté al hermano, le dije, ¿cómo puedo ir yo también a la cárcel con usted? Le dije,
1: porque a ir a compartir en
0: la cárcel. A compartir. Y le dijo, vaya conmigo, hermano, yo lo invito. Dijo, vaya conmigo. Dijo, nomás necesita una carta del pastor y necesita ir a hablar con el sharife y que el sharife le dé permiso. Y empecé a ir los domingos con el hermano. El hermano Mundo Hernández, de Monaghan. Y este hermano, muy sincero de corazón, un hermano con, mostraba tanto, y todavía me imagino, ya mucho que no lo miro, pero mostraba tanto el amor de Cristo él. Y yo me recuerdo que el hermano empezaba a predicar en español, y me decía, hermano, comparta su testimonio aquí. Yo era lo que hacía. Él predicaba y yo compartía de mi testimonio. Y empezamos así por unas cuantas semanas. Y me recuerdo que ahí estando en la cárcel, se levanta un hombre grandote. Y en inglés me dijo, what about us? Y yo oí una voz y se levanta y alto el hombre. Le dije, excuse me. Dijo, what about us? ¿Qué de nosotros? Dijo en inglés. Y le dije, ¿de qué? Dijo, pues nomás vienen a hablar en español. Y yo no entiendo español. Y ya le dije al hermano Mundo, le dije, pues quiere también el evangelio en inglés. Dijo, pues usted habla inglés, hermano. Le dije, pues yo no predico. Y dijo, ¿me puede traducir el mensaje? Le dije, pues a ver, le dije, yo nunca lo he hecho. Y ahí visitando la cárcel es donde empecé a traducir el mensaje del español al inglés.
1: So, el hermano predicaba en español y tú lo hacías la introducción.
0: Yo le decía, se lo traducía a inglés. Y empecé a llevar mi Biblia en inglés. Yo tenía una Biblia bilingüe. Tengo esta Biblia que tengo, es bilingüe, pero la primera que tuve, mi suegra me la regaló. Y el hermano leía en español y yo en inglés. Y ya el hermano predicaba y yo se lo traducía al inglés. Y me recuerdo, y así lo hicimos por un tiempo. Y me recuerdo que nomás nos daban 2 horas. Y la cárcel ahí, aunque Monaghan es pequeño, pero pues había muchos encarcelados y había muchas celdas. Y teníamos que ir celda por celda, no los juntaban. Iba celda por celda uno a predicarles.
1: O celda por celda.
0: Sí. Y me recuerdo, hermano Mundo, un día, una tarde, porque íbamos a las 2 de la tarde... Dijo, hermano, dijo, quiero hacer una pregunta. Dije, a ver, hermano. Dijo, ¿le gustaría usted predicar la mitad de la cerda y yo la otra mitad. Dijo, hay cerdas que hay gente que puro inglés, dijo, y hay cerdas donde pues hay gente indocumentada, gente que habla más es puro español. Dijo, yo puedo ir a aquella cerda y usted habla de inglés. Le dije, pero hermano, le dije, yo no predico. Digo, ¿qué ha estado haciendo todo este tiempo? Me dice el hermano. Le dije, traduciéndolo. No, dijo, ha estado predicando la palabra. Dijo, porque es el Espíritu Santo que le da la traducción. No es usted, dijo. No es que porque sabe inglés usted o español. Dijo, es el Espíritu Santo. Y ahí oramos. Allá afuera de la cárcel oramos. Y entramos y ya le dijimos al carcelero, el hermano se va a ir a esta área, yo me voy a ir a la otra. Ok, dijo, está bien. Y es donde empecé a predicar yo, en la cárcel.
1: So, te iba celda por celda.
0: Iba celda por celda predicando y llevando el evangelio.
1: En inglés.
0: En inglés.
1: ¿Y este tiempo duró? ¿Cuánto tiempo duró?
0: Yo duré predicando pues casi todo el tiempo que acabé de vivir a manejar, porque nos movimos para Miren cuando tenía 32 años. O yo creo unos 8 o 9 años duré yo yendo a la cárcel.
1: Ahí en Monahans.
0: Ahí en Monahans. Pero ya para ese entonces, pues, se dieron cuenta que estaba predicando en la cárcel. Me invitaban a iglesias a predicar. Y estuve por un tiempo, no evangelista completo, pero haciendo trabajo de evangelista. Y predicaba en iglesia local mía, pero también en Odessa.
1: En Monahans.
0: Sí, en Monahans. Me invitaban a Odessa, Midland, Big Spring, Andrews. Acá en local más bien, y luego me invitaban a predicar a sus iglesias, y eso duré pues haciéndolo todo ese tiempo. Una ocasión estaba yo yendo a una escuela bíblica, y el que era el maestro, uno de los maestros de nosotros, era un pastor en Odessa, y él tuvo que irse a trabajar a Michigan. Y me pidió que si podía ayudarle con su iglesia mientras él trabajaba en Michigan por un año. Y fue la primera vez que yo ayudé a pastorear una iglesia.
1: Comenzaste el pastorado ahí, sí, mientras que él estaba
0: mientras
1: fuera.
0: Mientras él estaba fuera trabajando, pues le cuidé su congregación. Y se la pastoreé por un año, ya regresó el hermano. Y yo regresé a Monahans, otra vez a la iglesia donde estaba, y salí a predicar también donde me invitaban.
1: ¿Hubo un tiempo que comenzaste a pastorear aquí en la área?
0: Aquí en Midland, hermano Pedro Emiliano, él tenía una obra en Odessa, pero también comenzó una acá en Midland. Y el hermano Emiliano, me recuerdo una ocasión, pues se había enfermado y necesitaba ayuda. Y era uno de los que me invitaba a predicar a su iglesia seguido. Y me recuerdo que él habló conmigo y Eli, su hijo, si podía ayudarle yo con la obra acá en Midland. Y duré también como un año, 2 años ayudándole aquí al hermano Emiliano acá en la obra de Midland. Y cuando no se sentía bien el hermano o él salía afuera, pues yo predicaba aquí en Midland y luego me iba a poder predicar en la iglesia de él. Había veces que hasta 7, 8 veces por semana predicaba yo.
1: ¿Seguido?
0: Seguido.
1: Sí.
0: Sí. Y gente dice, pero nomás hay 7 días en la semana, ¿y tú cómo predicabas? Le dije, pero es que pues la obra de él en Odessa había 2 servicios los domingos, y luego había los 2 servicios regulares el domingo en Odessa, y luego el servicio el domingo aquí a las 3 de la tarde en Midland.
1: Sí.
0: Regular, que yo le estaba ayudando. Y luego pues a veces me invitan a confraternidades, servicios de jóvenes a predicar, los servicios los miércoles, iglesias que tenían servicios los martes o los jueves, ahí estaba predicando yo. No todo el tiempo, pero hubo tiempos que me acuerdo yo que hasta 8 veces en una semana prediqué, prediqué en diferentes lugares. Y me recuerdo que una vez estaba pensando, dije, ¿y esto es cómo es posible? Y todo mi trabajo completo, trabajaba durante el día yo, durante la semana en el trabajo secular, en Body Shop. Y todavía dije, ¿cómo me da la fuerza, Señor? ¿Cómo es posible? Ya para ese entonces tuviera ya todo débil.
1: ¿Y tu esposa qué piensa durante este tiempo?
0: No, mi esposa, ella me apoyó siempre. ella siempre estaba a mi lado, siempre ha estado a mi lado, gracias a Dios. Y ella siempre, las oraciones de ella, siempre me apoyaba, siempre pedía por mí. Y yo le doy gracias a Dios por, como digo, las oraciones de mi esposa, mi mamá, mi suegra, hermanos que siempre oraban por mí. Porque sin eso, uno no puede lograr nada en el
1: Evangelio. Sin las oraciones, sin Dios, tiene uno nomás ilusiones y sueños. Y,
0: sí.
1: Pero Dios es el que convierte estos sueños en realidad.
0: Es el que hace los sueños en realidad. Y yo me pongo a pensar, yo no era una persona que vocal, una persona que hablaba en público. Eso fue Dios el que lo hizo. Yo de público, que un micrófono como estoy ahorita en la mañana, no me dé micrófono a mí. Yo hago mi cosa, hago mi trabajo, pero esto es el cambio que hace Dios y el llamado que hace Dios. Cuando Dios hace el llamado y Dios respalda su llamado.
1: Sobre la profecía que se te dio cuando que fue un miércoles o
0: un martes
1: y o se vuelve en realidad.
0: Se hace realidad.
1: En lo que ahora existe, lo que ahora es rey.
0: Sí. Ajá. Y lo que yo hago ahora, pues lo sigo haciendo para la gloria de Dios. Y fue una cosa que mi mamá, cuando me entregué yo al Señor y empecé a predicar, y fui con las noticias con mi mamá, le dije, mira, me invitaron a predicar y así, ay, qué bueno, me da un gusto, mijo, que Dios te está usando. Pero, dijo.
1: Pero, aquí está el pero.
0: No te vas a hacer un charlatán, mijo. No te vas a hacer de esos predicadores que andan nomás buscando el dinero o la fama, mijo. Tú buscas siempre la presencia de Dios, me decía mi mamá. Ese consejo me dio. Me dio mi regañada buena, que pues uno como ministro la necesita. Y de repente yo dije, estaba confundido, dije, ¿por qué me está regañando mi mamá? Pero el Espíritu Santo me enseñó, no se está regañando, te está dando un buen consejo que tú necesitas. Porque ella, lo que ella pasó, lo que miró en ese tiempo, es lo que miraba personas que nomás andaban buscando fama y buscando dinero. Y humillaban a la demás gente, a la congregación, para ellos salir adelante. Y es lo que mi mamá dijo, yo no quiero que seas uno de ellos, mijo, quiero que seas un siervo de Dios toda la vida. Y le dije, sí, mamá, le dije, es lo que yo quiero ser.
1: Lo que odiabas, no quería que te convirtieras en eso.
0: No. Y dijo, yo voy a orar, dijo, para que el Espíritu Santo te redarguya cuando tengas un sentimiento así de hacerte famoso o dinero de la iglesia, dijo.
1: Algo así por el estilo, sí. ¿No?
0: Y gracias a Dios que yo he servido al Señor y sigo caminando con Él.
1: ¿Llegó un tiempo que pastoreaste?
0: En McCain me llamaron, hermano Joe Córdoba, él estaba encargado de iglesias de la área de Monahan, McCain y Pecos. McCain necesitando un pastor y yo ayudé allí en McCain en una iglesia. Primeramente 2 años duré ayudándoles, pastoreando ahí a los hermanos. Y luego me regresé otra vez a Midland. Me volvieron a llamar los hermanos. Porque el pastor que tuvieron pues se tuvo que mover. Y duré 4 años pastoreando ahí en McCamey. Y luego también en Pecos, la iglesia les ayudé. No pastorear, pero les ayudé 1 año también en Pecos. Mientras estaba yo. Pues en ese tiempo que me vine para Midland otra vez, Pecos me llamó y les ayudé 1 año en Pecos también a pastorear. Y luego pues en McCamey duré 4 años, son 6 años en total.
1: Mira, Rey, si alguien está claudicando ahorita y dijera, yo quiero ese camino que Rey tiene, ¿qué consejo le das?
0: El consejo es nomás abrir su corazón a Cristo. Si han oído el Evangelio, si alguien les ha hablado, yo como ministro y hermano David acá como ministro de Dios, le estamos ahorita hablando, si están escuchando. Jesucristo te ama, murió en la cruz por todos nuestros pecados. Ninguno de nosotros merecemos la gloria de Dios, pero nos dio esta oportunidad. Ahorita te la está dando Cristo a ti la oportunidad. Y pido en el nombre de Jesús que si Él te está hablando ahorita, si Él quiere hacer este cambio en tu vida ahorita, que tú nomás abras tu corazón a Cristo. Cristo te ama. Y si tú abres tu corazón a Cristo en estos momentos, puede hacer esta oración conmigo. Si está bien que haga la oración.
1: No, hazlo, hazlo. Dios sí, te recomiendo. Sí, pero sí, antes de que la hagas.
0: Sí, hermano.
1: Si alguien estuvo en la iglesia y se retiró, ¿qué consejo también le das?
0: El hombre, el ser humano nos va a fallar siempre. Pero el que no nos falla es Jesucristo. Y es lo que yo miré en mi vida. El hombre nos falló. El hombre cristiano nos falló. Pero no son todos así. Hay grupos, lamentablemente, como en toda la vida que vivimos, hay grupos en diferentes lugares. Hay grupos en el gobierno que están corrompidos. Y hay grupos buenos del gobierno. Hay grupos en la policía, como les decía yo, que están corrompidos. Pero hay policías buenos. No podemos, por un policía malo, decir todos los policías son malos. No, hay algunos que son malos, pero la mayoría son buenos. Y igualmente en el cristianismo, y me da tristeza decirlo, pero hay grupos de cristianos o se han dejado ir por sus propias agendas. Y la gente han sido afectados por eso. Pero yo te animo que busques al Señor. Busca en su palabra, su Biblia. Así como yo abrí la Biblia, pero la cerré, no la cierres. Síguela leyendo. Pídele al Espíritu Santo. Dile, Espíritu Santo, enséñame. Enséñame tu palabra. Enséñame el mensaje. Enséñame el camino. Si me falló el ser humano, me falló un pastor, un diácono me falló, me quedaron mal, me hicieron mal, me robaron. Usted busque de Dios. Cristo no nos ha robado. Mire, si Cristo nos odiaba, ¿usted cree que hubiera puesto a Adán y Eva en el Edén? Al ser humano que Él crió a su imagen y semejanza, no los puso en un desierto, no los puso en una tumba, los puso en el Edén. Así nos ama el Señor. Pero el mismo ser humano, Adán y Eva, pecaron contra Dios y fueron echados fuera del Edén por el pecado. Pero Jesucristo vino a restaurar eso.
1: Rey, nos queda un minuto si nos llevas en oración.
0: Seguro que sí. Y usted que quiere entregar su vida a Jesucristo ahora, vamos a orar. Usted siga esta oración, hágala de todo corazón. Divino Padre, a ti vengo en el nombre de Jesús. Yo sé que soy pecador. Te he fallado. Estoy lejos de ti. Pero ahora he oído tu evangelio. He oído tu verdad y tu palabra. Te invito, Señor Jesús, que entres a mi corazón. Seas mi Señor y mi Salvador. Sálvame del pecado. Líbrame. Quiero nacer de nuevo. Te pido que escribas mi nombre en el libro de la vida. Y espero tu venida, Señor. En el nombre de Jesús lo pido. Amén.
1: Gloria a Dios. Pues han escuchado al hermano Rey Salgado. Ahorita estás atendiendo en la iglesia con el hermano Ricardo Loredo.
0: Sí, ahí estamos. Soy diácono ahí con el hermano Ricardo Loredo y yo. Y ahí ayudo también a predicar y dar escuela dominical.
1: Esa iba a ser mi siguiente pregunta. Sí. Si también ahí predicabas también con él.
0: Sí, anoche apenas estuve predicando y me tocó predicar anoche. Servicio sí. De miércoles.
1: Sí, lo tuvimos el día anterior aquí también. Dando su testimonio y le dije que te iba a hablar a ti para poder compartir lo que Dios hace en nuestras vidas.
0: Amén.
1: Bueno, pues acaban de escuchar al hermano Rey Salgado. Es maestro en la escuela aquí en Midland.
0: Midland College.
1: En Midland College, es maestro ahí de mecánicas. So, cuando lo vean, salúdenlo y que si gustan invitarlo, pues nomás comuniquen con él. ¿Dónde te pueden hablar?
0: Mi número de teléfono es 432-212-6611.
1: Bueno, siguen aquí en sintonía lo que es Hope Agape. Vamos a cambiar el orden de servicio en este momento. Nos quedan unos cuantos segundos y entramos a lo que es la siguiente hora aquí con ustedes. Bendiciones y qué bueno que ha estado con nosotros y esperamos que este testimonio de cómo Dios puede cambiar a alguien lo puede hacer también con usted también. Y vamos aquí a lo que es Hope Agape. Esto de las 9 con ustedes aquí en este tiempo. Aquí van los códigos de Hope Agape.
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2: Tengo en mis manos una pregunta supremamente importante y muy interesante. Me dice esta señora o señorita, no sé. Dice, ¿por qué, señor Palau, que la mujer tiene que soportar las miradas y palabras codiciosas de los hombres? ¿Por qué no respetan la dignidad femenina? ¿Por qué es que cuando los hombres ven a una mujer sola, sencillamente creen de inmediato que ella es una candidata para su codicia o para sus amoríos? Bueno, mi estimada señora o señorita, la verdad es que su pregunta quizá nadie me la ha hecho hasta este momento y me han llegado muchas preguntas, ¿eh? La verdad es esto. Primero, como mujer, en un mundo descarriado, en un mundo que, para usar las palabras de la Biblia, es un mundo pecador, usted va a tener que acostumbrarse, mi estimada señora o señorita, a aceptar el hecho de que demasiados hombres, descaradamente a veces con más prudencia, pero sin embargo a menudo, le van a codiciar y a veces decir palabras impropias. ¿Por qué lo hacen? Me pregunta usted. Primero, ya lo he dicho, porque vivimos, señora, en un mundo pecador, en un mundo en que el buen regalo de Dios, que se llama la sexualidad, ha sido corrompido por nosotros los seres humanos por el egocentrismo, por el egoísmo, por la arrogancia, por el vacío espiritual que nos domina. Y por lo tanto, demasiados hombres, casi todos nosotros, hombres y mujeres, de vez en cuando, pero algunos más que otros, codiciamos, deseamos lo que no nos pertenece. La razón es que somos una raza descarriada, una raza torcida, una raza que mal usa los buenos obsequios que nuestro Creador nos ha dado. En segundo lugar, quiero hablarle a los hombres que me están escuchando y que están oyendo esta palabra de esta mujer. Más de una mujer, en términos distintos, no haciendo una pregunta similar a esta, pero similares sí, pero no igual, se preguntan, se preocupan y a veces hasta se sienten hastiadas de las palabras y las miradas y a veces los roces de hombres que se creen con derecho a cualquier mujer que resulta no estar acompañada por su marido u otro hombre. Estimado señor, si usted es uno de aquellos que codicia a la mujer de su prójimo, recuerde lo que dice el mandamiento número 10. No codiciarás la casa de tu prójimo. No codiciarás la mujer de tu prójimo, ni su siervo, ni su criada, ni su buey, ni su asno, ni cosa alguna de tu prójimo. En una palabra, mi estimado amigo oyente, es romper la ley de Dios. Es romper, por lo tanto, la ley de la naturaleza, el que cualquier hombre se crea con derecho de codiciar, especialmente de manera obvia y de manera ofensiva, cualquier mujer que no sea su propia esposa. No hay derecho, es un pecado romper la ley de Dios, la ley moral y la ley natural de la creación de Dios. Esto crea problemas psicológicos, problemas espirituales y debemos aprender a vencerlo, no por una enfermedad psicológica, sino con una victoria tremenda que Jesucristo nos da. Por eso no me canso de decir que el secreto del triunfo, el secreto de la vida, el secreto del gozo, de la libertad, del poder, de la victoria sobre las tentaciones está en Jesucristo que mora en nuestro corazón. ¿Quién de nosotros puede decir que no va a codiciar si no fuera por el poder interno de Jesucristo? Y le pregunto a usted, mi estimado caballero, ¿usted tiene a Cristo en el corazón? ¿Usted goza del poder del Cristo resucitado o todavía no? Si todavía no lo goza, escríbeme una notita. Procuraré ayudarle para que lo conozca en forma personal como lo conozco yo.
1: 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Confiamos en que estas palabras le conduzcan a una vida mejor. 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

Gloria a Dios, gracias por estar con nosotros. Vamos a hacer una oración por alguien que nos habló ahorita, que necesita oración. Están en sus últimas horas, sus últimos días, y vamos a esperar que Dios haga el milagro, o Dios tenga compasión de la situación, de cómo están las cosas, y que sean como Dios quiere. Padre, te doy gracias, Señor, porque tú, todo está en tus manos. Solamente en ti podemos poner esta petición, que se haga verdaderamente delante de ti, Señor, para que tu nombre sea glorificado. Te doy gracias por cada cosa que pasan y aún las que no pasan. Tú sabes la situación en que se encuentra mi hermano, y Señor, tú eres el que das la solución, tú eres el que das la respuesta en todo, y te pido, Señor, ten misericordia, y sobre todo trae la paz, el entendimiento, y sobre todo que sea tu gracia sobre esta familia, Señor, que están pasando esta situación difícil. Te pido, Señor, sea grande tu misericordia con ellos, Señor, y sobre todo trae la paz para que puedan aceptar lo que está todo en tus manos, Señor. Traer vida, Señor, traer tu voluntad, Señor, traer lo que se tiene que hacer según tu voluntad, Señor. Todos te lo dejamos en tus manos y te damos gracias a todos por ello, por el nombre precioso de Cristo Jesús, Señor. Y ponemos este canto que dice, solo contigo y verdaderamente solo Cristo Jesús hace la diferencia. Aquí está con ustedes Jorge David, con ustedes solo contigo, verdaderamente eres tú, Señor, el que hace todas las cosas.

Solo contigo, verdaderamente, solamente tú, Señor. Tú eres la esencia del amor que tienes para nosotros. Te pido, Señor, por esta familia que nos habló y estamos en sintonía de lo que viene siendo lo que tú puedes hacer y lo que haces en todo, Señor. Se echa tu voluntad y que haya paz en esta familia, Señor. Bendiciones, Padre, a esta familia y que sea tu nombre glorificado. Es el deseo de nosotros y orar por ellos y bendecirles y al mismo tiempo esperar en la gracia de Dios que la paz de Cristo venga sobre esta familia verdaderamente. Vamos aquí con Eric Porta, contemplarte lo que viene siendo aquí con ustedes en Hope Agape. Eric Porta, aquí con ustedes en tiempo aquí de Hope Agape.

0: Verdaderamente, Señor, contemplamos lo que tú puedes hacer y tú sabes el deseo de mi corazón, Señor, cómo quisiera que tú obraras en esta familia y que tu gracia sea sobre de ellos, trae la paz sobre ellos y que las cosas se arreglen como tú tienes todo hecho en la vida, Señor, para esta familia que nos habló. Bendecimos, vamos aquí adelante con Alberto Motesi, lo que es un programa de 5 minutos con ustedes. Vamos a oír el consejo de Alberto Motesi con ustedes aquí en este momento con Radio Ágape.
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2: Aquel era un enorme edificio con paredes de vidrio. Eran como las 5 de la tarde y parecía que el edificio era un gran horno al rojo vivo. Pero no, no se estaba quemando. Es que el sol del atardecer rojo y lleno de celajes le daba color al cristal del edificio. Adentro de aquel recinto, en una enorme galería de pinturas, muchísimas personas se quedaban maravilladas, absortas, no sólo por la vasta producción de Pepe Arévalo, sino por la gran calidad de sus pinturas. Aquel día era el día de la consagración, era el día del aplauso, de la admiración y evidentemente de muchos logros futuros acompañados de riqueza. Llegar a aquel grado de excelencia en la pintura no había sido un camino fácil para Pepe. Muchos años de estudio, muchos años de esfuerzo, mucha pintura gastada, muchos lienzos tirados a la basura. Cualquiera habría dicho que tuvo que desperdiciar mucho material para poder llegar a ser el maestro que ahora era. Cuando vino el tiempo de la recepción y la gente se acercaba a saludar a Pepe y desearle todo el éxito del mundo, ninguno de ellos, ninguno podía darle la mano, ninguno de ellos podía hablarle. No, no es que Pepe fuera una especie de semidios, orgulloso, soberbio. Lo que pasa es que Pepe no tenía brazos y además de ello era sordomudo. Él había aprendido a pintar con los pies. Sin embargo, sus obras no valían porque eran hechas de esa manera, sino porque de por sí eran excelentes. Mi amiga, mi amigo, hay personas que no se dejan usar en un ambiente donde se necesita excelencia. Pero hay otras que aparentemente nunca llegarán a ser excelentes, sin embargo lo logran. Si tú quieres gente excelente a tu lado, el gran secreto es que tú seas excelente en todo lo que haces. Pero si de verdad quieres hacer algo que lleve el sello de la excelencia, entonces provee para tu eternidad. Al fin y al cabo, los poquitos años que vivas en la tierra nunca serán comparables con los cientos de siglos y siglos de eternidad que te están esperando. El punto clave es dónde y con quién pasarás esa eternidad. Esta pregunta es a propósito ignorada por muchos, pero el ignorarla no significa que no sea válida, porque la verdad es que solo tienes dos opciones, el cielo o el infierno. Un amigo decía, yo no soy tan malo como para ir al infierno, pero no soy tan bueno como para ir al cielo. No se trata de ninguna de las dos cosas. Jesucristo hizo lo que Dios demandaba, morir y morir en una cruz, derramando su sangre como paga por nuestros pecados. Si tú lo reconoces como tu Señor y tu Salvador personal, habrás entrado a un ambiente de excelencia donde no hay límites a la oportunidad.
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0: Gloria a Dios, aleluya, San Juan Nancy Amancio, no temeré, verdaderamente no temeré lo que Dios tenga para nosotros. El tiempo nos se aproxima aquí con, en este tiempo. Vamos a ponerle este el programa de conceptos financieros que viene siendo el último programa de 5 minutos que, de 5 minutos que tenemos aquí. Y este es para que consejo financiero. Y este viene siendo por conceptos financieros. Vamos a ver si lo hallamos aquí primeramente. Yo comprar auto nuevo. Bien, es el consejo que van a darles a hoy para conceptos financieros con ustedes en este momento. Gloria a Dios. Aleluya.
1: Amigos, ¿cómo están? Bienvenidos una vez más a Cultura Financiera. Les saluda Milenka Peña, muy contenta como siempre por su sintonía. Gracias por estar junto a nosotros, donde quiera que se encuentre, tal vez manejando, tal vez en casita descansando, en diferentes medios por los cuales puede escuchar nuestro programa. Y hablando de manejar, me gustaría preguntar al doctor Andrés Panasiuk, que está con nosotros aquí en el estudio el día de hoy, una de las preguntas más comunes que nos llegan a través de diferentes formas a Cultura Financiera. Me hablo de nuestro sitio de internet, a través de Facebook, en persona muchas veces, y especialmente en algunos países como en los Estados Unidos, donde vivimos, en los que un auto más que un gustito es una necesidad. La pregunta que se repite es: ¿debería comprarme un auto nuevo o me quedo con el que tengo? ¿Qué opinas, Andrés?
2: Dependiendo de las ganas que tengo de comprarme el auto nuevo, ¿no? No, mentira. Mira,
1: yo tengo muchas ganas, entonces sí.
2: Sí, especialmente si es rojo y es descapotable.
1: Exacto,
2: ¿no?
1: Último
2: sí.
1: Modelo. Exacto. Y con, no, mejor no, no soñemos.
2: Pero mira, la verdad es que esta es una pregunta muy importante. ¿Por qué? Porque hay una tendencia en el continente a pensar de que yo debo cambiar mi auto cada 3, cada 5 años, cada 6 años, debo uh-huh. cambiarlo porque estoy gastando más. A veces la gente dice, estoy gastando más en arreglar este auto viejo que en el nuevo. Uh-huh. Pero yo diría, bueno, habría que darle una miradita a eso, hay que dar una mirada. Claro. Porque comprar un auto es una de las peores inversiones uh-huh. que uno va a hacer en la vida. Uh-huh. El auto pierde valor de una manera muy, muy rápida. En los primeros 3 años de vida del auto vas a perder como el 40% del valor, ¿no? Entonces, uno tiene que pensarla muy bien si es que uno va a comprarse un auto nuevo. El doctor Larry Burkett, que era mi mentor, siempre me decía, mira, Andrés, el mejor auto que puedes tener es el auto que lo has pagado 100%.
1: Cierto.
2: Entonces, si tú tienes un auto pagado 100% y lo único que estás gastando es en el arreglo del mismo, ¿no? Yo me acuerdo cuando teníamos un autito hace muchos años atrás que se caía a pedazos, literalmente, ¿no? Sí, porque como vivíamos en Chicago, se lo comía la sal, sí, en el invierno, todo eso, sí. Entonces estacionabas el auto y se caía pedacitos del auto hacia los costados, ¿no? Entonces me acuerdo de que una vez tuve que hacer un arreglo muy importante, me costó como $500 hacer el arreglo. Entonces viene mi esposa y me dice, mira, Andrés, acabamos de gastar $500, ¿no? Uh-huh. ¿Por qué no compramos un auto nuevo? Vamos a gastar mucho menos que uh-huh. lo que estamos gastando en arreglar este. Y yo dije, bueno, hagamos la cuenta, ¿no?
1: Claro.
2: Entonces hice la cuenta y yo saqué que ese año, en los últimos 12 meses, habíamos gastado $850
1: al año
2: en arreglar el auto, ¿no?
1: El autito viejo.
2: Sí, uh-huh. Pero $850 no son 250 al mes.
1: Como
2: ¿no?
1: es el
2: que
1: pago
2: sería
1: básico
2: el pago
1: de un automóvil,
2: exacto,
1: en los Estados
2: exacto.
1: Unidos.
2: Entonces uh-huh. uno tiene que evaluar y tiene que decir, ok, cuando el auto llega a una situación 200.000 kilómetros, 300.000 kilómetros, yo he manejado autos por 500.000 de kilómetros, ¿eh? Sí,
1: no me cuentes cómo estaba el auto.
2: Pero cuando el auto ya llega a una situación así, en la que tiene muchos gastos, uh-huh. entonces tú comparas cuánto me va a costar el pago mensual, cuánto me está costando el arreglarlo. Uh-huh. Si el costar, lo que te cuesta arreglarlo es más alto que lo que te va a costar el pago mensual, uh-huh. entonces te puedes comprar un auto diferente.
1: Pero lo ideal sería, en todo caso, el ahorrar lo suficiente para poder comprar un automóvil sí. sin un préstamo,
2: sí,
1: ¿no?
2: Mi sugerencia es la siguiente. Yo manejo los autos hasta que se hacen polvo. Y cuando se hacen polvo, lo junto en una palita y lo manejo un poquito más.
1: Entonces, para poder comprar cosas inteligentemente, hay un libro que tiene ya muchísimos años desde que lo escribiste, pero sigue en vigencia, Andrés.
2: Sí, se llama ¿Cómo compro inteligentemente? Búsquelo en cualquier librería cerca de su casa.
1: Exactamente. Bueno, amigos, espero que hayan disfrutado este programa. Creo que voy a ir a casa a barrer el polvo de mi autito y a seguirlo manejar por otras buenas millas todavía. Ni modo. Amigos, hasta la próxima. Gracias por su sintonía. Esto es Cultura Financiera.
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0: Bueno, se fue comparar un auto nuevo con uno que ya tenemos en casa. Pues oyeron el consejo de este que lo acaban de escuchar. Vamos adelante aquí, vamos a ponerle algo de norteño Susi. Él espera tu decisión aquí en lo que es Jopágate.

0: Bueno, ese fue Ricardo, no fue Ricardo, ese fue Susi, te espero tu decisión. Verdaderamente estamos aquí en Jopagape pidiéndole que se motive a compartir su fe con su prójimo. Es un placer estar aquí con ustedes. Andaba buscando un canto corto, pero parece que no los hay. So vamos aquí a charlar mientras que cambia el tiempo, en este tiempo cambia para las 10. Recuerden que a las 10 viene el programa de Luis Alba. A las 11 viene el programa de Juan Carlos Kerrigan. Y yo a las 12 viene el programa de aquí de Pacto Alabanza Amistad de aquí de Midland, la iglesia del pastor José Luis Chávez. A la 1 viene David Jeremiah, lo que viene siendo una aplicación que hemos tenido muchos años aquí en lo que es Jopagape. Entonces, después de la 1 viene Joyce Myers, que en el futuro pensamos quitarlo y ponerle otro programa allí a la que son las 2 de la tarde. Entonces, a las 3 viene el pastor Amador Valenzuela del Paso. Y a las 4 viene Dan y sus amigos. Que viene un programa para los niños, espero que ustedes estén disfrutando de ello. Y entonces, después de Luis Alba, después de Dan y sus amigos, viene Agape Norteño aquí en lo que es a las 5 de la tarde. Le esperamos, yo regreso a las 5 para ese entonces. Pero vamos aquí adelante y poner lo que es de costumbre aquí en este tiempo en Jopagape.
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4: Un saludo a toda la gente que nos sigue a través de nuestras plataformas digitales, que nos escucha tanto en la frontera del Paso, Juárez, Las Cruces y en otros lugares del mundo. Este aplauso es para ustedes. Gracias por seguirnos. Si me permiten unos minutos, quiero compartirles un mensaje que Dios ha puesto en mi corazón para compartirles. Es un poquito diferente de lo que vengo hablando, pero quiero ser sensible en algo que Dios quiera traernos a nosotros como iglesia y como individuos. Y quiero que vaya de nuevo al mismo versículo, a los mismos capítulos que leímos ahorita, de primer libro de Reyes, capítulo 10, versículo 1. El mensaje de hoy se llama: ¿será que la iglesia todavía puede sorprender al mundo? Es una pregunta. ¿Será que tu cristianismo todavía puede ser relevante en el mundo de hoy? ¿Qué tan relevante es nuestra fe ante el mundo? Si sacaran a todos los cristianos del Paso, realmente habría una notoria ausencia de nuestras vidas. Creo que es bueno que nos hagamos estas preguntas. El pasaje que vamos a leer, quiero que lo vea conmigo, comienza hablando y diciendo que el rey Salomón, versículo 10, versículo 1, capítulo 10, 1, dice que la reina de Saba había oído de la fama del rey Salomón, que había alcanzado por el nombre de Jehová, es decir, Dios lo había bendecido. Y luego dice: y vino a Jerusalén con un séquito muy grande de camellos cargados de especias y oro en gran abundancia. Esta mujer atravesó desde Etiopía, Egipto, la península del Sinaí, y llegó hasta Jerusalén con un séquito de camellos cargados de especias y traía oro, dice, en gran abundancia, piedras preciosas. Y cuando vino a Salomón, le expuso todo lo que tenía en su corazón. Es decir, ella tenía muchas preguntas y cuestionamientos. Y Salomón le contestó que todas sus preguntas. Y nada hubo que el rey no le contestase. Y cuando la reina de Saba vio toda la sabiduría de Salomón y la casa que había construido, asimismo la comida que servían en su mesa, cómo eran las habitaciones de sus oficiales, el estado y los vestidos de los que servían, sus maestresalas y sus holocaustos que ofrecía en la casa de Jehová, dice, ella se quedó, ¿qué? ¿Cómo se quedó? Asombrada. Y dijo al rey: verdad es lo que oí en mi tierra de tus cosas y de tu sabiduría, pero yo no lo creía hasta que he venido y mis ojos han visto que ni aún se me dijo la mitad. Es mayor tu sabiduría y bien que la fama que yo había oído. Versículo 8: bienaventurados tus hombres, dichosos estos tus siervos que están continuamente delante de ti y oyen tu sabiduría. Jehová tu Dios sea bendito, que se agradó de ti para ponerte en el trono de Israel, porque Jehová ha amado siempre a Israel y te ha puesto por rey para que hagas derecho y justicia. Versículo 10: dio ella al rey 120 talentos de oro y mucha especiería y piedras preciosas. Nunca vino tan gran cantidad de especias como la reina de Saba dio al rey Salomón. Oremos. Padre, ya tu palabra es bendita, tu presencia está entre nosotros. Necesitamos que tú nos hables, que podamos entender de forma clara lo que tú quieres dejar plantado en nuestro corazón. Abrimos nuestra vida, nuestro pensamiento, para que tú nos ministres y para que tú nos bendigas. Háblanos, Espíritu Santo, úngenos con tu poder y tu presencia. En el nombre de Jesús, amén y amén. Ocupe su lugar y dele un aplauso a la palabra de Dios. No voy a hacer una exposición del texto, más bien voy a usar el texto para hacer una alegoría de él, aplicándolo a verdades que tienen que ver entre la iglesia y el mundo. Por eso el título de mi mensaje será que todavía la iglesia puede sorprender al mundo. La reina de Saba, quisiera presentarlo como un tipo del mundo, el reino de Israel como un tipo de la iglesia, y Salomón como un tipo de Cristo, el Rey de Reyes y Señor de Señores. Quiero que veamos algunos aspectos importantes que nos tienen que hacer a nosotros pensar sobre nuestra fe y el impacto que nuestra fe tiene sobre la sociedad. Escuche esto. Esta reina era una reina poderosa. Dice que se conoce como la reina de Saba. Saba en aquel tiempo era en Etiopía, hacia el sur. Para ir a Israel tenía que atravesar todo Etiopía, atravesar todo Egipto y aparte atravesar toda la península del Sinaí, donde el pueblo de Israel anduvo vagando por 40 años cuando salió de Egipto, para llegar al desierto de Judea y subir a donde está Jerusalén. Ese viaje sin duda representó varios meses. Y dice que venía cargando con un gran séquito de camellos y traía muchas cosas especiales. Era una caravana millonaria en oro, en plata, en maderas, en telas preciosas, en piedras preciosas, en especias aromáticas. Ella traía de lo que era parte de su gloria. Y había hecho un viaje largo porque ella tenía preguntas, tenía dudas existenciales, tenía cuestionamientos, había muchas preguntas sin respuesta. Y como ella había oído hablar de la fama del rey Salomón, bueno, ella se enfiló hacia Jerusalén para ver lo que habían oído hablar de Salomón y para plantear las inquietudes que ella tenía. Aunque ella era una reina poderosa, no era dirigente de un reinado pobre. Por lo que ella portaba, ella traía abundancia. Quiere decir que ella vivía en la abundancia y en la opulencia. Etiopía no era un pueblo pobre, era un pueblo rico en aquel tiempo. Fue una potencia mundial en aquel tiempo, Etiopía. Así que ella tenía una gran riqueza. Sin embargo, esta mujer nos deja ver cosas que son muy importantes y que nosotros debemos de considerar. Y es que, aunque ella tiene todas esas cosas en su vida, ella reconoce que existe la necesidad de cambio, que algo le falta a su vida y a su reino y a su pueblo. Hago un paréntesis para saludar a mi hermano Ramón. Allá está, me acaban de decir que allá está. Dios te bendiga, Ramón. ¿Por qué no te reportaste para acá, para enfrente? Ok, Dios bendiga a mi hermano. Y la reina, aunque tiene muchas cosas, sabe que algo le falta. Esa reina representa al mundo. Quien me diga que el mundo no tiene cosas buenas es un mentiroso. Hay que ser un fanático religioso para cerrarnos a la realidad de que el mundo tiene muchas cosas bellas y buenas. En ciencia, en artes, en tecnología, en literatura. Hay muchas cosas grandes, preciosas y bellas del mundo. Sin embargo, aunque ella tiene muchas cosas buenas, ella sabe que lo bueno no es todo. Ella necesita un cambio. Ella necesita escuchar otro tipo de concepto acerca de la vida. Ella tiene que escuchar la sabiduría del Salomón, porque sabe que aunque ella está en lo bueno es enemigo de lo mejor. Lo bueno es enemigo de lo mejor. Lo voy a repetir una vez más. Lo que nosotros idealizamos y conceptualizamos como bueno es enemigo de aquello que es lo mejor. Y el mundo tiene lo bueno, pero no tiene lo mejor. Lo mejor lo tiene Jesús. Lo mejor, yo creo que se iban a apasionar. Lo mejor lo tiene Dios. Yo dije, lo mejor lo tiene Dios. El mundo puede ofrecer ciertas cosas. Jesús dijo: la paz les dejo, mi paz les doy. La paz que yo les doy no es como la que el mundo les da. El mundo sí ofrece una paz, es ficticia, es pasajera, y a veces cobro una factura muy alta. El mundo tiene conceptos de éxito y de realización. Pero hay gente que lo tiene todo, que ha alcanzado todos sus sueños y todas sus metas desde el concepto humano, y sin embargo se suicida, se quita la vida. ¿Por qué tanta gente profesionista, incluso que ha tenido sus logros, termina atentando con su vida? Jesús dijo estas palabras: apartados de mí, nada podéis hacer. Es cierto, Él promueve la superación. Es cierto, Él promueve el desarrollo. Pero nunca eso podrá ser mejor que tener a Cristo como Señor y como Salvador, y conocerlo a Él y adorarlo y servirlo y tener una relación con el Dios Todopoderoso. Alguien diga amén. Puedes hacer lo que te da tu gana, puedes hacer tu voluntad, puedes hacer todo, tener todo, como aquella reina lo tenía todo, pero al mismo tiempo no tenía nada. Jesús dice: ¿de qué le sirve al hombre que gane todo el mundo si pierde su alma? ¿De qué le sirvió a Elvis Presley? ¿De qué le sirvió a Whitney Houston? ¿De qué le sirvió cuando estuvieron en la iglesia? Tenían lo mejor. Pero un día el mundo les dijo: no, la iglesia no aprovecha tu talento. Y una mentalidad secularista y profana tiende a despreciar lo que Dios le ofrece. Y Elvis Presley se convirtió en el rey del rock and roll. Pero si usted se pone a investigar, Elvis Presley, antes de cantar rock and roll, cantaba lindos himnos al Señor, al igual que Whitney Houston. Ojalá y que a Justin Bieber no le suceda lo mismo, porque ya conoce lo suficiente. Y podría citar a muchos más. Pero la realidad es que el mundo, escuche, escuchaba el otro día el testimonio de José Luis Rodríguez, el Puma. Cuando en la década de los 70, José Luis Rodríguez, el Puma, conoció a Jesús. Y es donde cantaba: Cristo te ama en espíritu y verdad, búscalo. Y se paraba en sus conciertos aquel sex symbol latino, aquel galán de telenovela. Y ahora este hombre se dedicaba a hablar de Jesús. De repente alguien le dijo: no pierdas tu tiempo con ese tipo de situaciones, no pierdas tu tiempo con ese tipo de cosas, no pierdas tu tiempo. ¿Sabe? Y dejaron lo mejor por lo bueno. Porque lo bueno está ahí para enseñarnos que tiene que haber algo mejor. Y eso mejor se encuentra en Dios, en el que nos creó desde el vientre de nuestra madre, en el que ideó un plan eterno para nosotros. Yo creo saber lo que es bueno para mí. Usted cree saber lo que es bueno para usted. Pero quien realmente tiene lo mejor de lo mejor para nosotros es el Dios del cielo, y nos lo ha revelado en su bendita palabra. Por eso la reina tenía que escuchar la palabra de Dios que estaba en los labios de Salomón. Cuando el hombre viene a Dios, su concepto de la vida cambia. Es peligroso cuando alguien sigue teniendo una mentalidad secularista, estando expuesto a tanta bendición y a tanta palabra de Dios. A mí me da miedo cuando conozco gente que pasan los años, sigue teniendo una mentalidad corrupta, porque la palabra ha estado ahí. Ella nunca había escuchado la palabra, por eso vino a Salomón, porque lo tenía todo, pero al mismo tiempo no tenía nada. Porque se dio cuenta que aquellas sedas en sus sábanas, aquel sándalo aromático, aquella canela aromática, aquellas vasijas, aquellas copas de oro, aquel mármol de sus pisos, aquel marfil de sus utensilios, toda aquella esplendor que ella tenía. Escuche, los seres humanos tendemos a esto. Cuando tenemos algo que
5: consideramos que es bueno, queremos conocer algo que todavía sea mejor. Eso muestra la realidad natural del ser humano, que el ser humano siempre va a tener un anhelo por algo más insaciable. Así es que ella va con esa intención. Ella dice: hay otro rey que parece que es más sabio que yo, que tiene más oro que yo, que tiene más gloria que yo. Y ella va buscando, escuche, en términos de negocios, ella está diciendo: él es un benchmark, él es un referente, él es un referente a seguir para imitar en mi gobierno. Ella tiene esa intención que refleja lo que muchos de nosotros tenemos, que el hombre quiere y quiere y quiere y quiere más. Y no está malo progresar, no es malo salir adelante. Pero sabe una cosa, el apóstol San Pablo, cuando escribe a Timoteo, le habla que dice: y gran ganancia es la piedad acompañada de contentamiento. Porque llega un momento donde no hay contentamiento y todo lo que tenemos es una mentalidad consumista. Vivimos en uno de los países con una de las economías más consumista. Hoy en día, fechas como el Día de Acción de Gracias, el Thanksgiving, ya no se respeta. Se está secularizando. Y los cristianos estamos entrando en eso de ahí, porque hay una mentalidad consumista. El capitalismo, hay una cosa que hay que decirlo: el capitalismo sin Dios es tan malo como el comunismo. Comunismo o capitalismo sin Dios vienen a degenerar en lo mismo, porque el hombre no tiene contentamiento en su corazón. Ella no tenía contentamiento, ella tenía inquietudes. Lo bueno fue que vino al lugar correcto. Yo no sé de dónde vino usted, yo no sé por qué vino usted, yo no sé qué le ha antecedido usted. Solamente sé una cosa: Dios lo trajo. Hay una cita divina, hay un propósito eterno. Yo creí que alguien iba a celebrar esto. Hay una cita divina, hay un propósito eterno, donde Dios ha acomodado las cosas para concertarnos en esta mañana. Ella vino a Jerusalén. Ella se quedó pasmada porque venía con inquietudes. Dice que traía preguntas filosóficas, por supuesto, preguntas existenciales. ¿De dónde viene el hombre? ¿A dónde va? ¿Qué hay más allá de la muerte? Preguntas como esas, yo creo que ella las traía en su corazón. Pero ella llega al lugar correcto. Sabe que el mundo tiene, dicen los sociólogos, que el mundo tiene una gran hambre espiritual. Escúchenme esto. ¿Sabe por qué se ha multiplicado el 1-800 miénteme, el 1-800 horóscopo, el 1-800 te leo la mano y te quito el dinero? Porque la humanidad tiene una gran hambre espiritual. Porque tiene interrogantes, la gente tiene preguntas. Porque el hombre no es como el mono, el hombre tiene conciencia y tiene espíritu. Y tiene una necesidad espiritual. Usted tiene una necesidad espiritual. El ateo deja de ser ateo hasta que siente que la turbulencia se está llevando el avión a pique. El hombre tiene una necesidad espiritual. Ella venía con muchas preguntas. Los jóvenes tienen preguntas existenciales. La desesperanza es algo que gobierna el mundo de hoy. La violencia, cuando yo veo el mundo, me preocupa el mundo que le va a quedar a mis nietos y a mis hijos más pequeños. La gente tiene preguntas, la gente tiene incertidumbre. Pero sabe que yo estoy aquí no para decirte que es el PRI, el PAN o el PRD, o que es el partido del burrito o el partido del Fantito. No, Señor, yo estoy aquí para decirte que aunque tú tengas preguntas y aunque el panorama sea difícil, hay alguien que se llama Jesús. Él tiene todas las respuestas para tu vida. Alguien diga amén. Se llama Jesús. Él te conoce mejor que nadie. Él te ama más que nadie. Y Él conoce lo más profundo de nosotros. Así es que ella vino con preguntas. La pregunta es: ¿la iglesia tendrá respuestas para la sociedad de hoy? seremos relevantes a la sociedad de hoy. Se está multiplicando el suicidio, señoras y señores. Se está multiplicando tantas cosas negativas. La pregunta: la iglesia tiene más que lindos cantos. La iglesia tiene más que lindas luces. La iglesia tiene más que programas. Yo pregunto, ¿la iglesia tendrá compasión para dar respuestas a una humanidad que mendiga alimento espiritual, tocando las puertas equivocadas del psíquico, del agorero o del místico? ¿Sabe? Esta mujer viene con todo y viene sin nada. Tiene riquezas, pero no tiene felicidad. Esa es la realidad del mundo. Tiene lo bueno, pero anhela lo mejor. Nada se compara a una iglesia que posee la sabiduría. Escuchen esto. Nosotros en sí, nosotros no somos la verdad. ¿Para qué nos bajemos de ese avión de ego que traemos? El otro día estaba escuchando a pastores en una organización y hablaban tanto de su organización que se me hace que hablaban más de ellos que de Jesús. La verdad no está en mí per se. La verdad está en el Cristo que yo predico. La virtud no está en mí. La virtud está en el Jesús que nosotros adoramos. ¿Me está entendiendo? ¿En quién está la virtud? En Jesús. ¿Sabe? Dios tiene las respuestas al dolor de la humanidad. Y las respuestas las tiene a través de la iglesia. El problema es que la iglesia a veces no nos ocupamos en dar respuestas a la gente. La cultura promedio del cristiano es: ah, déjeme le pregunto al pastor. No, usted lea la Biblia, cabezón. Lo voy a llevar a la iglesia para que el pastor le conteste. No, usted tiene que contestarles. Usted tiene una experiencia de lo que Dios ha hecho en su vida. Hay una experiencia de vida donde hemos experimentado el poder, el amor de Dios, un antes y un después en nuestra vida. Estamos aquí. Dios tiene respuestas para el mundo a través de nosotros. Por eso Dios tenía sabiduría a través de Salomón. El mérito no estaba en Salomón. Dice el versículo 1 que Dios había honrado a Salomón. O sea, la gloria era de Dios. El mérito es de Dios. Si hay algo bueno en nosotros, tenemos que levantar las manos y decirlo: fue Dios. Ayer estaba en la dedicación de un hermano de su negocio.

0: no soy yo, se trata de Jesús. La gloria es de Jesús. Qué bonito canta, gloria a Jesús. Hermano, qué bonita casa le ha dado para la gloria de Dios. Hermano, qué ascenso le ha dado Dios. Se lo ha dado Dios. Cuidado que empecemos de chiflados a decir fui yo, fue mi capacidad, fue mi tenacidad. Cuidado, porque ese día dejamos de oler a cielo para empezar a oler a azufre. Cuando dejamos de darle la gloria a Dios, ella entendió que esa sabiduría no era de Salomón en sí mismo, provenía de Dios. Qué bonito es cuando en tu trabajo, aunque a veces te hacen bullying porque eres hijo de Dios, porque no eres parte de los chistes de doble sentido y de toda la basura que a veces se habla, pero de repente cuando hay una necesidad, cuando hay un problema, cuando el oro y las maderas preciosas del mundo son insuficientes para restar el alivio, para traer consuelo y fortaleza a la humanidad.
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bendice a las naciones con tu paz. ¿A quién iremos sino a ti, Señor?

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3: El Espíritu Santo dice que repita esto: tu restauración no está en la aceptación de los hombres. Tu restauración no está en la aceptación de los hombres. Tu levantamiento.

alguien diga voy a ser liberado. Se van a abrir las cárceles emocionales. Se van a abrir las cárceles emocionales. Abre la cárcel, Jehová. Abre la puerta para que entre por ella. A veces no entiendo a la gente, la iglesia, porque su reacción es tan opaca, tan débil, tan poca interesante. Muestran tan poco interés al predicarle la palabra que yo me confundo y digo, no, es que son así. Pero cuando están mirando fútbol o su novela, tienen emociones. Cuando están mirando algo que le interesa, tienen emociones. Que el Señor te reprende y reprende ese espíritu que tú tienes de pasividad. Cuando Dios te está hablando, no te ponga pasivo. Cuando Dios te está hablando, arrebata la palabra, arrebata la bendición. Alguien diga aleluya. Siéntate un minuto. Hace una semana, dos semanas, estuve reunido, bueno, con un hermano que jugaba fútbol, David Alvis, algo así. Daniel Alvis, ah, ese hombre está encendido. Ese hombre te habla de oración, de lengua, de poder, de unción, de cuánta alma hay que ganar. Porque, y yo hablaba con él ayer, y él me decía, pastor, es que Dios me ha profetizado todo esto. Y yo camino bajo la profecía del Espíritu Santo. Y yo me impactaba viendo su ánimo, su interés por escuchar más y más de Dios. Un hombre que

liberar. Alguien grite, viene la liberación. El que rompe las cadenas llegó a esta casa hoy. El que abre las cárceles de los presos está aquí en esta tarde. Alguien grita, aleluya. Ay, me dice el Espíritu Santo, mi siervo, hay gente en cárceles emocionales, pero dile que hoy yo abro las puertas de sus cárceles. Hoy abro las puertas de sus cárceles emocionales. Alguien grite, aleluya. Vamos a darle el aplauso fuerte a Dios. Lo que sale, senta tu minuto, lo que sale de tu corazón lleno de fe nunca caerá al suelo. Llegará al trono de Dios. Tal vez tu clamor sea ignorado por el hombre, pero no será ignorado por Dios. No será ignorado por Dios. Y a mí me encanta esa parte. Busqué a Dios, no la solución. Guárdalo. Te lo dice un anciano en Dios. Guarda esa palabra, que no la va a oír en todos los lugares. Guárdala. Busqué a Dios, no busqué solución. Fue a Dios que busqué. Comencé a buscarlo a Él por causa de mi problema. Y Él me oyó. Me escuchó. Y me libró de todos mis temores. Escucha lo último. La verdadera liberación no comienza cuando alguien te acepta. No comienza cuando el grupo elegido te recibe en su club. Tu restauración no comienza cuando cierto concilio te abrió la puerta. Tu restauración no comienza porque un presidente de algún ministerio decide darte la oportunidad. No depende del hombre. No depende. Tu restauración no comienza de los Avengers cristianos, que solo son el grupo de los superhéroes y que nada se mueve sin ellos. Si hay un superhéroe, se llama Jesucristo. La verdadera liberación, la verdadera liberación comienza no cuando Dios resuelve el problema. La restauración o la liberación no comienza cuando la gente dejó de atacarte. No comienza cuando la gente dejó de perseguirte. La verdadera liberación tuya no comienza cuando alguien te dice, te perdono. La verdadera liberación comienza cuando Dios mueve y rompe tus temores. Cuando Dios quita tu miedo. Tu liberación no comienza cuando Dios te liberó del problema. Tu liberación comienza cuando Dios te libera del temor que el problema produce. Alguien tiene que entender este peso de poder. David dijo, me libró de todos mis temores. No dice que lo libró de Saúl. No dice que lo libró de los filisteos. Dice, me libró de los temores que me producían mis enemigos. Los enemigos podían estar allí, pero ahora él no tenía miedo. Porque el temor y el miedo paraliza. Y David dijo, lo que me producía temor ya no está. Dios se me metió adentro y sacó mis temores. El problema seguía. Él seguía babeando como loco, pero ya no tenía miedo. Porque cuando clamó, Dios produjo una paz y una certeza que removió el miedo. Hoy Dios va a remover el miedo que hay en tu corazón. Hoy tú recibes liberación en tu interior. Hoy tu mente estará en paz y tus emociones estarán alineadas a las Escrituras.
David no dijo Dios me libró de Saúl. No. Tampoco dijo Dios me libró de los filisteos. No, él no dijo Dios me libró de los enemigos. Me libró de todos mis temores. Porque el problema más grande de David no era Saúl, era el miedo que producía Saúl. Dios sabe que el enemigo más peligroso muchas veces no está fuera de ti, está dentro. Por eso es que en Ezequiel él dice: pondré un corazón de carne y voy a grabar mis leyes en su corazón, y mi espíritu estará en ellos, y por más torpe que sean, no se van a extraviar del camino, porque el que guía estará dentro de ellos. Dios dice: yo me voy a meter adentro, yo ya estoy adentro de ti. El enemigo más grande que tienes, uno de ellos, es el miedo al problema. Hay personas que hoy se murieron antes de tiempo porque el doctor le dijo: tienes un cáncer terminal. Y el miedo a la muerte lo mató. Ni siquiera fue el cáncer. Satanás va a utilizar el temor, porque cuando tú caminas bajo temor, tu fe se va a paralizar. ¿Sigo paro? Cuando está bajo el control del miedo, tu sueño se apaga. Vive en ansiedad continua. Vive en un nervio continuo. Deja de tener esperanza, porque la paz se quiebra cuando deja que el temor gobierne tu corazón. Cuando está lleno de miedo, eso te impide obedecer a Dios. Cuando deja que el miedo de tus enemigos se empoderen de ti, morirás en el desierto sin ver a Canaán. Toda una nación tuvo miedo de conquistar a Canaán por los gigantes. Mire, usted lee la Biblia. Israel siempre le tuvo miedo a los gigantes. Los gigantes nunca mató un judío. En toda la historia de la Biblia, busque que un gigante mató un israelita. Yo no lo encontré. Si lo encuentra, me lo enseñan. Hay gigantes, vámonos. Nunca un gigante mató un guerrero de Israel. El miedo mató a Israel. El miedo a los gigantes paralizó a Israel, no los gigantes. Y lo que te puede paralizar son los temores y los miedos. Por eso David dijo: Dios me libró de temores. Por eso David podía enfrentar un gigante, porque Dios había removido el miedo. Alguien tiene que alabar a Dios en este día. Hay personas que están físicamente libres, pero emocionalmente están encarcelados. Están presos, están amarrados por un miedo, por un fracaso, por una opinión, miedo a la opinión de alguien, porque alguien la ha influenciado tanto que tiene miedo a ser ella misma por temor a que opina un grupito. Dios te trajo hoy para remover el miedo. ¿Sabe? Hay personas con dones, con talentos, pero tienen miedo. Yo tenía mucho miedo para orar por los enfermos. Y el miedo mío era: ¿y si no se sanan? Voy a ser un fracasado y voy a dar vergüenza. Y lloraba con miedo. Y un día Dios tuvo que usarme con todo miedo. Y esa usada de Dios me quitó el miedo. Yo recuerdo, le contaba a alguien. Creo que era Tito Nito. Yo le contaba que el primer milagro más contundente fue una niña que tenía un tumor sobre su barriga, una pelota. Era como de 4 años la niña, y la mamá le levantó el vestidito para que yo viera la barriga con el tumor. Y cuando ella lo hizo, yo estaba en medio de una unción hermosa. Eso fue en las asambleas de Dios de Sabana de la Mar, me acuerdo yo. El pastor era Lucas. Si me oyen, esa gente sabe que hablo verdad. Y estábamos allí, era mi inicio. Estábamos emocionados con la unción de caer al piso y todo eso. Queríamos tumbar a todo el mundo. Estábamos enamorados de esas dimensiones.
Y la gente se caía, y la señora en medio del gozo de la alabanza trae una niña y me dice: mire, pastor o evangelista. Y cuando yo vi eso, yo miré al pastor y dije: págale la blusa para que no la vean. Porque yo dije: la noche está muy buena, y si no se sana, se va a echar a perder esto. Y ella me dijo: pero ore. Yo dije: sí, yo voy a orar, pero no le diga a nadie, tranquila. Y esperé que tuviera el coro y la alabanza bien encendida, y dije: vamos a orar. Y si la, solamente froté mi mano por encima sin tocar a la niña, y oré: Señor, Señor, sánala. Pero yo no sabía si estaba creyendo o no. Yo tenía miedo, pero estaba orando. Yo tenía temor de decir: si no se sana, Señor. Con una parte de mi mente decía: sánala, y con otra: si no se sana. Pero Dios sabía que era un bebé espiritual y tenía que hacer algo extraordinario para sacarme del temor. Era un muchacho espiritualmente que no sabía, pero Dios no me estaba mirando ahí, Dios me estaba mirando aquí hoy. Dios estaba mirando el gigante que él iba a levantar para su gloria en las naciones de la tierra. Dios no está mirando tu condición actual, Dios está mirando tu propósito de mañana, igual que Gedeón. Y cuando le oro con miedo, digo: Señora, está sana en el nombre de Jesús. Pero yo mismo ni creía eso. Y me fui para seguir tumbando gente y orando, pero me creció la duda. ¿Y si se sanó? Y yo dije: no se sanó. ¿Y si se sanó? Ahora estabas, si se sanó y si no se sanó. Y dice que la curiosidad mató al gato. Yo dije: bueno, me puedo ir y nada va a pasar, pero ¿y si se sanó? Así que yo mandé a lavar duro, para que la gente no se diera cuenta. Tengo que ser honesto, hermano. Yo no soy Superman, ni existe Superman ese. Entonces yo le digo a la señora, a la mamá: levántele el vestidito para ver, quizá algo pasó. Y yo dije: espérese, no lo haga. Y cuando vi que nadie estaba mirando, hágalo. Y me le puse así para que nadie la viera. Hágalo. Cuando lo levantó, el tumor no estaba ahí. El tumor no estaba ahí. Yo tenía miedo al fracaso, pero el tumor no estaba ahí. Les soy honesto, yo no sé ni por qué Dios lo hizo. Porque fe del predicador posiblemente no había mucho, pero tal vez la mamá tenía fe. Yo creo que Dios respondió fue a la mamá. A mí no, a mí me enseñó. Cuando yo vi eso, yo me volví loco. El milagro que más me impactó, porque yo vi el antes del tumor y vi el después sin tumor en un minuto. Cuando eso pasó, pare la música, pare todo. Hay que celebrar lo que Dios hace. Si hay fracaso, no se celebra, pero si hay victoria, hay que celebrar. Eso fue un testimonio contundente. Pero ese milagro le dio inicio al ministerio mío en la sanidad, en los milagros y en la liberación. A veces tienes miedo al llamado de Dios. Tienes un llamado, pero tienes miedo. Tienes promesa, pero sigue teniendo miedo. Dios no trabaja primero con la circunstancia. Dios trabaja primero con el corazón. La circunstancia va a cambiar a la medida que tu corazón vaya cambiando. Tú estás pidiéndole a Dios que cambie la circunstancia, y Dios lo que quiere es cambiarte a ti primero. Por eso es que David dice: me libró de todos mis temores. Porque hace media hora yo tenía miedo, media hora después ya no tengo miedo. Dios te va a trabajar a ti. Cuando Dios quita el temor, puedes hacer cosas extraordinarias. Voy a declarar una palabra de fe sobre alguien que está aquí. Alguien que se ponga de pie para que reciba lo que voy a declarar. Sigo paro. Cuando Dios quita el miedo de Gedeón, él pudo derrotar a Madián. Cuando Dios quitó el miedo de Pedro, él pudo predicar en multitudes. Cuando Dios quitó el temor de los discípulos, pudieron transformar al mundo. La verdadera libertad no es la ausencia de problema. La verdadera libertad es la presencia de Dios en medio del problema. Alguien diga: mi enemigo ahora está vencido. Porque
porque el temor al fracaso se fue, el temor al rechazo se va, el temor al

Los temores desaparecen. Levanta tus manos. Cuando Dios toca el corazón, el temor pierde su fuerza. Lo que tú necesitas hoy no es resolver el problema. Lo que tú necesitas hoy es ser liberado del miedo del problema. Lo que tú necesitas hoy no es vencer a tus enemigos. Lo que tú necesitas es llenarte del que vence a tus enemigos. Dios hoy te dice lo siguiente: yo te voy a librar de todos tus temores. La fe no es la ausencia de gigante en tu vida. La fe es la certeza de que Dios va a derribar tus gigantes. Puedes estar en medio de la tormenta y dormir como Cristo, o puedes estar en medio de la tormenta y ser atormentado por ella como los discípulos. Busqué a Jehová y Él me oyó, y Él me libró de todos mis temores. Me volví a Dios dándole la espalda a mis enemigos, y Él me libró de todos mis temores. Buscar a Dios es volverse a Él. Por eso en Daniel 9, 10 y 11, en Daniel 9, 10 dice: busqué a Dios con todo mi corazón. Pero ¿sabe cómo dice el texto? Y volví mi rostro a Dios. Buscar a Dios es volverse a Él. Antes yo dependía de este hermano, ahora yo voy a comenzar a intencionalmente a depender de ti. Antes yo pensaba que tenía que ser aceptado por ellos para sentirme bien. Ahora yo me vuelvo a ti porque tú eres el que sana mis emociones. Busqué a Dios y Él me oyó y me libró de todos mis temores. Hay algo en particular que a mí me sucedía años atrás, cuando luchaba con ciertos papeles y ciertas cosas. Yo sé lo que sentí, el temor y el miedo, y no había nada que me lo quitara. Pero yo comencé a notar que cuando me encerraba en el payment a orar y la presencia de Dios bajaba, el temor se me iba. Ya no había miedo de nada. A veces cuando cierta persona, comunidad, me atacaba por cosas locas y tontas de ellos, yo sentía como cierto temor. Pero cuando voy a la presencia de Dios, me siento un gigante. Sentía que no importa que el mundo entero, con todos los medios disponibles, me atacaran, sentía que era indetenible porque estaba bajo las alas del Omnipotente. Cuando te sientas con temor y con miedo, no recurra a tu esposo ni a tu esposa. Ellos también tienen temor. No llame al pastor porque él también puede tener temor. David tenía muchos valientes con él, pero a ninguno lo buscó. No le pidió ayuda a sus valientes y le dijo: siéntense y denme un consejo. ¿Cómo es el lenguaje? Se me va el que quiero usar. Denme una terapia mental de que yo estoy bien. Háblenme positivamente para sentirme Superman. Él no buscó a nadie que le hablara positivamente y que le diera una terapia mental: tú estás bien, todo te va a ir bien. Tú. No. Él dijo: yo busqué a Dios. Y entonces Él se entró dentro de mí y me libró de todos mis temores. El Espíritu Santo de Dios vivo ha hablado a tu corazón para que tenga una casa en victoria, una familia en victoria, papeles en victoria, vida sin miedo, sin temor. Busqué a Dios. Hace muchos años atrás, yo tenía que predicar en un lugar y me daba miedo.

Vive Jehová que habló verdad. De ahí salí yo con pasos nuevos. Ve, el miedo te puede paralizar. Pero cuando buscas a Dios, y ese día yo iba a predicar en un lugar y estaba lleno de miedo, temblando. Y dije, ¿qué va a pasar mañana, Dios mío? Y ese temor, yo comencé a buscar a Dios la noche entera, la noche entera, la noche entera, hasta que amaneció. En la mañana no sentía miedo, me sentía seguro, me sentía un gigante, me sentía con los resultados, aunque no lo tenía todavía en la mano. Cuando busca a Dios, Él va a mover tus miedos. Busqué a Dios y Él me libró de todos mis temores. Querían avergonzar a David, los filisteos, no pudieron. Querían matarlo, no pudieron. David se le escapaba, nunca lo pudieron alcanzar. Nunca un hombre pudo tocar a David. Escúchame, nunca. Aún en sus caídas, Dios tampoco lo permitió. Mira a alguien y dile: ningún hombre podrá tocarte, ningún político podrá tocarte, ningún representante, ningún senador, ningún gobernador, ningún presidente, porque al que busca a Dios, Él lo posiciona y lo establece para siempre. Y Él me oyó y me libró de todos. O sea, Oneli, David no solo tenía el temor de los filisteos, tenía muchos temores, porque él dice, me libró de todos. ¿Cuántos de ustedes han tenido más de 10 temores? Temor a que si manejo me van a chocar, temor a que migración está allí, temor a que me van a detectar un cáncer, temor a que me voy a morir durmiendo. A veces yo he ido a dormir y siento esa ansiedad. Es por el cansancio, no un demonio, el estrés. Y como que no puedo dormir a veces. Cuidado si yo no despierto mañana. Y el diablo, tú no vas a despertar mañana. Hasta aquí te va a morir joven, como algunos predicadores ungidos. Te mueres jovencito. Y yo digo, oh Dios mío, ¿y qué ataque es este? ¿Sabes cómo yo lo elimino? Ah, no, pero espérate. Allá tiene que ser mejor que aquí. Porque todo el que se fue no quiere regresar para acá. Dije, si me muero, me muero en paz. Satanás quiere entrarte en ansiedad. No tenga temor. Ten actitud de búsqueda. Hay gente que tiene temor a ser rechazado por fulana, por fulano. Bendito sea Dios. Gracias, Espíritu Santo de Dios. Uno tiene que dejar que el Señor sea que obre. Cuando yo estuve en España, yo he aprendido a morir muchas veces antes de predicar espiritualmente. Y esa noche me entregaron tarde. Se atrasó, el equipo se dañó, hubo demasiada interferencia. Yo dije, Dios mío, no voy a, ¿qué hago? La gente estaba allí, habían como 4,000 personas. Estaba lleno. Se había predicado, se había ministrado, se había orado por todos los enfermos. Yo dije, bueno, no quedó nadie enfermo. Dios usó a esos hombres para hacer cosas maravillosas. Pero yo sentía un fuego que me ardía. Y era muy tarde ya. ¿Y sabe lo único que hizo Dios? Yo solo me puse a adorar por 4 minutos. ¿Te acuerdas, Nelly? 4 minutos. 5 minutos levanté las manos. Eso fue todo. La gente comenzó a tocarse, a sanar por el Espíritu. Los endemoniados a caer. Y algunos predicadores, un predicador americano y otros muy bonitos del Señor, le decían a Ismael, ¿pero qué pasó? Él no ha hablado. Y le decían, yo no entiendo español, pero yo siento una atmósfera. La presencia de Dios hace en 5 minutos lo que nosotros los hombres no podemos hacer en 5 días. Si tú has tenido temor, miedo al fracaso,

0: miedo a volver a caer, miedo a lanzarte al ministerio, porque si me lanzo no voy a tener cómo vivir, cómo cobrar, qué voy a hacer. Si tú has tenido ese miedo, hoy Dios te ha dado los pasos necesarios. Salmo 34:4, agárratelo, grábatelo, ponlo en el espejo, léelo todos los días. Porque yo busqué a Jehová y Él me oyó, y Él me libró de todos mis temores. La primera vez que prediqué en el estadio, mira, no te voy a contar más, pero yo busqué a Dios y Él me oyó. Y este es un salmo que debemos de repetirnoslo todos los días. Cuando sienta miedo, sienta temor, sienta esto, busca a Dios y Él te va a librar. Escuchate o mal, busca a Dios y Él te va a disparar para las naciones de la tierra. Levanta tus manos al cielo. Cual sea tu miedo, cual sea tu temor, el Señor del cielo te ha hablado hoy. Pastor, soy una joven, no he salido embarazada, tengo miedo. Deje el miedo, que tú vas a tener sus 6, sus 7 hijos. No tengas miedo. Lo que Jehová te dé, no tenga temor. No tenga temor. No tenga temor.
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0: Muy, pero muy buenas tardes. Le damos la bienvenida a todos ustedes en este día, ya 9 de julio de la tarde. Acompañándoles para muchos en la hora de su descanso, sus labores, que está tal vez desde muy temprano levantado, haciendo, cumpliendo con sus compromisos, o aquellos que están en este momento, las mujeres preparando la hora de la comidita, del almuerzo, del lunch, algunos que están de pronto en su hora de descanso para poderles compartir la palabra del Señor. Le damos a todos ustedes la bienvenida a través de Facebook por la Iglesia Pacto y Alabanza y Amistad y a través de Radio Ágape 94.1 para que usted pueda también compartir a otros, hacer en este momento de pronto una llamadita así rapidita diciéndole, oye, conéctese hoy en nuestra transmisión. Estamos hablando acerca del evangelismo. Qué bendiciones poder evangelizar. Realmente todos somos usados para evangelizar. Todos estamos llamados a predicar el evangelio. Muchas preguntas que de pronto nos hacemos, y yo creo que en esta semanita, ayer que empezamos, el día de hoy y de pronto la próxima semana estaremos hablando acerca de este tema para que usted pueda decir, bueno, si estoy preparado o no estoy preparado, necesito o no preparación para evangelizar. Bueno, así que digamos, vamos a conseguir compartiendo, a seguir compartiendo la palabra del Señor, y le doy la bienvenida en esta tarde ya a la hermana Mabel, a mi amado esposo. Bienvenidos, qué bendición y qué privilegio poder compartir con ustedes todos los días en esta mesa de trabajo, transmitiendo a todos nuestros oyentes la palabra del Señor. Mabe, bienvenida.
1: Amén. Siempre es un gusto estar aquí en esta mesa de trabajo, ¿verdad? Impartiendo este mensaje de salvación, donde el Señor nos pone a querer como el hacer. Y bueno, esperemos que seamos un canal de bendición para ustedes, como lo somos, como lo es la palabra para nosotros, ¿verdad? Compartan y llevemos este mensaje a donde quieras, porque somos evangelistas.
0: Amén,
1: Amén.
0: amén. Así es, amor. Bienvenido. Dios me le bendiga. Qué bueno que esté aquí con nosotros compartiendo la palabra del Señor.
2: Bueno, saludamos a toda la audiencia que se encuentra a través de Radio Ágape y a través de las redes para que sigan compartiendo. Aquí estamos compartiendo el link para que muchos se conecten. Estamos aquí para que, si usted quiere interactuar con nosotros, puede entrar ahí a Facebook, Pacto de Alabanza y Amistad, Iglesia Pacto de Alabanza y Amistad. Así de sencillo, entra, nos busca y nos puede interactuar, mandar sus sugerencias, saludos, bueno, todo lo que tiene que ver con la emisora y con ese tiempo que Dios nos permite transmitir a través de los estudios de la Iglesia Pacto de Alabanza y Amistad, dando los agradecimientos al pastor José Luis Chávez y a su esposa que nos permiten este espacio aquí en la emisora, igualmente a David y a Julieta Chávez, que nos permiten también estar ellos como administradores de esta iglesia Hope Agape, de esta emisora Radio Hope Agape, y el pastor José Luis de la Iglesia
1: Ahora es una
2: Pastoral.
1: Iglesia casi.
2: Claro que sí, eso es un
1: Amén.
2: ministerio. Y bueno, le damos muchas gracias al Señor también por darnos este gran privilegio, porque eso es un privilegio poder llegar hasta sus casas, hasta sus hogares, hasta allí, al lugar de donde usted está descansando, o tal vez está en la locación donde está trabajando, o está en su lounge descansando, no sé dónde se encuentra en su casa. Los saludamos y enviamos un fuerte y fuerte abrazo y un saludo bien especial para todos ustedes, los oyentes de la 94.1 y 89.1, y también a través de Facebook, que no me han reportado ninguno sin hasta el momento, no hay ninguno allí escribiéndonos, ni siquiera Pedro Newman, que es de los primeros.
0: Oiga, Pedro Newman hoy se olvidó de nosotros, ¿verdad? Pero bueno,
1: seguimos. Hay que mandarle un pasaje.
0: Sí, hay que mandarle otro pasaje a ver si.
2: Eso es que estar esperando el pasaje y por eso no ha llegado ni ha venido por aquí.
1: Así es.
0: Bueno, le damos gracias a Dios por este día. Vamos a entregarle este tiempo en las manos del Señor y lo hacemos siempre en oración, pidiéndole a Dios esa sabiduría, ese entendimiento, que ese, el poder de Dios se manifieste en nosotros y en cada uno de ustedes. Así que nos ponemos delante del Señor. Padre, te damos gracias, Señor, una vez más, por darnos el privilegio y el honor, Señor, de predicar tu palabra. Te bendecimos, Dios, bendigo, Señor, a cada oyente, Señor, a aquellos que han dispuesto su corazón, Señor, para escuchar hoy tu consejo y tu palabra.
2: Sí,
0: te pedimos, Señor, que seas tú tomando hoy el control, Señor, de nuestras vidas, nuestras palabras, la vida de Mabel, la vida, Señor, de mi esposo, mi vida, Señor, que seas tú, Señor, hoy poniendo esas palabras, Señor, que lleguen a cada corazón y a cada vida, que tú abras, Señor, nuestro entendimiento, que tú, Señor, nos des esa palabra, Señor, para que cada vida sea redarguida, Señor, por el poder de tu Espíritu, Señor.
1: Aleluya.
0: Hoy oramos, Señor, por aquellos que tienen necesidades financieras, emocionales, espirituales, aquellos que están buscando buscando un camino, una solución a sus problemas, que tu palabra, Señor, hoy llegue, Señor, y les pueda mostrar el camino. Tú eres la luz en la oscuridad, Señor. Tú eres la bendición, Señor, y la respuesta que necesita cada corazón y cada vida. Que la palabra de hoy, Señor, llegue, Señor, transformando, cambiando, motivando y levantando, Dios, al que está caído. Oro por los que están enfermos, Dios, para que seas tú trayendo sanidad, Señor, a sus cuerpos. Creemos, como dice tu palabra, que por tu llaga todos hemos sido curados, Señor. Hay sanidad, Señor, en sus vidas ahora mismo. Oro por aquella mujer que está orando por su hogar, Señor, por sus hijos, Señor. Hoy, Señor, abre esa puerta de bendición, que vuelva nuevamente a casa ese hijo que ha estado en rebeldía, en necedad, Señor. Ese hijo que tal vez se fue de casa, Señor, enojado, Señor, tráele paz a ese joven, Señor. Oro por ese varón que está preocupado y por sus deudas, que haya entra angustia, Señor, a su corazón. Hoy, Padre, que él pueda entrar en la confianza en que tú suplirás todas sus necesidades. Que si te buscamos a ti primero, Señor, tú traerás, Señor, el resto por añadidura, Padre. Bendigo, Señor, cada familia, cada joven, cada niño, Señor, para que puedan crecer en el temor tuyo, Señor, en tu palabra, Padre. Que aquel joven que recibió tu palabra desde niño, Señor, no se desvíe del camino, Padre. Que ahora está pensando en tomar decisiones, tal vez apartándose del Señor. Hoy, Señor, hazle reconvenir en su corazón. Es tu obra, Espíritu Santo. Nosotros solamente transmitimos una palabra, pero eres tú el que redarguyes, eres tú el que hace los milagros, eres tú el que tocas vidas. Y te pedimos, Espíritu Santo, que tú lo hagas, Señor, en esta tarde. Te bendecimos, Dios, que seas tú tomando, Señor, el control de esas vías del internet, que seas tú, Señor, a través de la dial, Señor, aquel hombre que está en ese vehículo, aquella mujer que va tal vez desesperada, angustiada, Señor, tan preocupada, tal vez con lágrimas en su rostro, Dios, por la angustia que hay, Señor. Hoy trae la paz, Dios, a su corazón. Dale paz que sobrepasa todo entendimiento, Señor. Gracias, Dios, por tu palabra. Gracias porque tú eres omnipresente, estás en todo lugar, Señor, y estás obrando en este tiempo los milagros sobrenaturales. Te bendecimos, Dios, y que seas tú, Señor, hoy, Señor, hablando a través de nuestros labios para darte a ti toda la gloria y toda la honra, en el nombre poderoso de Jesús. Amén y amén.
2: Amén. Gloria a Dios. Saludamos a todos los que están entrando allí. Saludamos ahí a mi mamá, que es una de las primeras que están allí, pero hoy como que invocamos a Pedro Newman, porque ahí llegó, apenas estábamos hablando de él, ahí llegó a las redes, ahí está saludando también a la hermana Mabel, Nancy Baena también está ahí. Por mi hijo, por mi negocio, allá mentas hoy, gracias a Jesús.
0: Claro, oramos, que sí, oramos para que así mismo, Señor, los negocios, porque su hijo sea restaurado, levantado, porque la bendición económica hoy venga sobre su vida.
2: Bueno, esperamos que usted siga ahí conectado con nosotros y no se salga esa transmisión, porque sé que el mensaje va a estar bien poderoso, así como el día de ayer. Sé que vamos a hacer un pequeño recorderis de lo que vimos el día de ayer, porque hemos estado hablando acerca de él. Evangelismo. Ayer hablamos, ¿qué es evangelismo? La palabra evangelismo es la proclamación o predicación del evangelio, las buenas nuevas de salvación a través de la vida, muerte y resurrección de Jesucristo.
0: Amén. ¿Qué es, entonces, en pocos términos o en términos más amplios, el evangelismo puede definirse como el proceso de ganar personas para que sigan a Jesucristo? Algunos le llaman pescar almas, echar la red, ganar a los perdidos, evangelizar. Así que qué importante es poder y predicar la palabra del Señor, llevar a personas a que acepten, a conocer y a seguir y servir a Cristo, que es lo importante. Llevar a esas personas a volver de su error. Hay gente que piensa que está por el camino del bien y que lo que están haciendo es correcto y que así tiene que llevar su vida, pero cuando le presentamos el evangelio, que son buenas nuevas, podemos mostrarles a ellos otro camino a que debe seguir, otra expectativa tal vez de la vida. Les podemos mostrar que en Jesucristo sí hay esperanza. Ese es el propósito de poder evangelizar.
2: Bueno, hay muchas formas de evangelizar, y hoy el segundo tema del día de hoy es cómo se evangeliza. Pastora, yo creo que cuando nosotros conocimos de Cristo, nadie nos enseñó a evangelizar.
1: No, yo...
2: compartimos de pronto y le decíamos a la gente, pero hay veces uno se equivoca, porque hoy en día vemos que a través de las redes se puede evangelizar, vemos métodos, estrategias de evangelismo, y nosotros debemos recurrir a las estrategias, debemos entender que hay estrategias para eso, o sea, se debe hacer de una manera que sea efectivo, que es lo que quiero llegar.
1: Así es.
2: No, empezamos sin saber cómo hacerlo, pero lo hicimos tal vez así, sin desconocimiento, pero hoy podemos decirles que hay estrategias espirituales para que todo nos salga bien y para ser más efectivos en nuestra evangelización.
0: Así es.
2: Vamos a leer 2 Corintios capítulo 10, hermana. Vamos a leer 2 Corintios capítulo 10, verso 4. Estamos esperando su apunte, porque ella tiene siempre su apunte.
0: Bien, sí, sí.
2: Muy bueno.
0: Muy bueno.
2: Pero vamos a 2 Corintios y démosle tiempo a la hermana también para que se acomode.
0: La cojamos. Mabel, aterrice, Mabel.
2: 2 Corintios capítulo 10, verso 4, y vamos a leer hasta el verso 5.
0: Dice así: porque las armas de nuestra milicia no son carnales, sino poderosas en Dios para la destrucción de fortalezas, derribando argumentos y toda altivez que se levanta contra el conocimiento de Dios, y llevando cautivo todo pensamiento a la obediencia a Cristo.
2: Vuelvo, repito, hay estrategias, hay formas de evangelizar, pero una de ellas dice aquí que lo primero que todo es que nosotros tenemos armas espirituales, las cuales tenemos que poner por obra para que la evangelización sea efectiva. En ocasiones uno dice, sí, yo voy a ir a compartirle a esa persona, aquella, bueno, y hablamos de Cristo y nuestro testimonio, como decíamos ayer, el pastor José Luis nos lleva a ese pasaje bíblico que dice, lo que oímos, lo que vimos y lo que hemos vivido, ¿cierto? Lo que nosotros, lo que hemos experimentado, lo que vamos a contar. Pero aquí dice que nuestras armas no son carnales, sino que son poderosas para destruir las fortalezas. Eso es lo más importante. Primero, hay que derribar los argumentos, porque hay gente que no quiere aceptar a Cristo, hay gente que de verdad o definitivamente no creen en el Señor, no quieren creer en el evangelio, y cuando uno va de esa manera sin las armas espirituales, que ahora las vamos a ver, el problema es que vamos a tener choques, ¿no? Y vamos ya no a predicar, sino vamos a esa discutir, vamos a ofendernos, nos vamos a molestar, y por eso tenemos que entender primero que hay armas espirituales.
1: Así es, y bueno, realmente lo primero que tenemos que hacer como cristianos, ¿verdad?, es pedirle la dirección al Señor, orar, ponernos en ayuno, ¿verdad?, claro, para que cuando salgamos, ¿verdad?, salgamos en el espíritu y no en la carne, porque así si es. No van a venir
0: los choques, las contiendas,
1: y realmente tenemos que ser sabios también para no entrar en esas discusiones, porque realmente si la persona no se le ha revelado la palabra y no tiene a Jesús en su corazón, o sea, no conoce la verdad, y siempre va a tener alguna excusa.
2: Sí, y lastimosamente cometemos ese error, porque uno en su afán de querer compartir a la gente le da uno como ese enojo porque no quieren entender o porque siempre le quieren dar refutar lo que uno está diciendo, y esto nos pasa, yo creo que a todos empezando, o sea, comenzando, porque uno no quiere llevarle el evangelio a la mamá, al papá, al hermano, a la hermana, y empiezan a decir, no, pero usted, ¿qué le pasa? ¿Usted o sea, quién le lavó el cerebro? Y todas esas cosas. Por eso queremos hablar primero que nosotros tenemos armas, y nuestras estrategias tienen que ser a través, primero, como decía la hermana Mabel, a través de la oración.
0: Todos cuando nos enfrentamos a algo nuevo o a retos en nuestra vida, se nos dan las herramientas. Si alguien es contratado como secretaria en una oficina, se le dan las herramientas, un computador, se le da el lapicero, la agenda, ¿verdad? Se le dan las herramientas. Si alguien va al ejército, se le da el cargamento, el arma, el fusil,
2: las municiones,
0: se les dan las herramientas para ir en contra del enemigo o para presentarse en su trabajo. Asimismo, en el reino espiritual tenemos estrategias espirituales que debemos tomarlas para enfrentarlos al enemigo, podríamos decirlo espiritualmente. Cuando usted va y le comparte a una persona que durante años de pronto ha sido borracho, durante años ha llevado una vida desordenada, ¿con qué argumentos van? O sea, la persona va a refutar, pero cuando usted toma las armas espirituales, que es lo que vamos a ver hoy, esas armas espirituales como están, algo que no se ve, la persona no la entiende, pero usted sí va ya con el cargamento, ya va armado para ir en contra del enemigo. O tú decías algo, cuando por primera vez conocimos del Señor y queríamos compartirle a todos, tuvimos esos choques de pronto por la religión, pero usted a mí qué me va a decir que me venga a tumbar si durante años le enseñé lo que debía hacer, lo que debía aprender, y usted ahora aquí viene a enseñarme a mí. Cuando utilizamos estas armas espirituales, cuando vamos a compartir la palabra del Señor, es como si desarmáramos a aquella persona, porque utilizamos las armas espirituales. Entonces vamos a tratar de hablar acerca de esas estrategias, ya que dice en 2 de Corintios capítulo 10 verso 4 que nuestras armas de nuestra milicia no son carnales sino espirituales.
2: Entonces, sí, mire que aquí el pastor José Luis lastimosamente hoy no nos pudo acompañar,
0: lo extrañamos
2: o
0: mucho,
2: por lo menos no ha llegado, si de pronto va en camino o está en camino, pero el pastor José Luis le gusta mucho evangelizar, entonces él nos dice algo aquí en la iglesia, dice, bueno, mientras unos van a evangelizar, otros se quedan aquí orando, porque eso es, ese es la estrategia. Amén. Tenemos que ser estrategas en cuanto a esto. ¿Por qué? Porque siempre se va a levantar algo, el enemigo se va a levantar usando a las personas para desanimarlo a uno, o para ofenderlo, o vuelvo y repito, para discutir, que no se convierta en una predicación, una enseñanza, sino que convierta ya en una discusión. Por eso lo primero que debemos hacer es orar, porque esa es la arma más poderosa que nosotros como cristianos tenemos. Orar por las personas que le vamos a compartir. Si usted va a salir a la calle, tenemos que orar para poder llevar, ¿cierto? Una unción especial donde el Señor nos dé esa gracia para llegar a las personas correctas. Si usted va a ir a predicarle o a compartirle, imagine a la mamá, como tú dices, que toda la vida le ha enseñado a uno acerca de la idolatría o de la cultura que ustedes tenían allá en su país, en pastora. Imagínese, y de repente usted le va a llevar otra enseñanza o la revelación del evangelio. Entonces lo primero que debemos hacer es usar la herramienta y es orar. Orar antes de ir a predicar a esa persona, o orar si el caso es de salir a evangelizar.
0: Lo segundo es que oramos por la persona que está apartada, una persona específica. Bueno, por ejemplo, salimos a la calle a evangelizar, no sabemos con qué tipo de personas nos encontramos, o sea, que hacemos una oración general. Lo segundo es que podemos orar por una persona específica. Oro por mi mamá que no quiere conocer o no ha podido o no ha querido más bien conocer del evangelio. Oro por esa persona que está apartada. Oro por mi hijo que está apartado. Es esa oración específica que debemos hacer. Y lo tercero es
1: pedir dirección y sabiduría.
0: Ayunar.
1: Amén.
0: Ayunar para que la gente reciba el evangelio en su espíritu.
2: Claro que sí, son las armas que estamos usando. Lógicamente, como dice la pastora, hay que pedir sabiduría para saber cómo entrar a la persona, porque esas son las estrategias. Primero que todo, yo creo que es muy importante llegar, aunque sea un pasaje bíblico, aunque sea un verso bíblico donde uno diga, me voy a enfocar en, porque de tal manera amó Dios al mundo, que ha dado a su Hijo para que todo aquel que en él crea no se pierda, o cree en el Señor Jesucristo y será salvo tú y tu casa. Llevar algo que es parte de nuestras armas, pero debemos ayunar. Yo creo que cuando uno ayuna, y precisamente cuando nosotros vamos a salir a evangelizar a la calle, el enemigo también va a poner lo que se llama la oposición. El enemigo, en todo hay oposición. Y si uno dice, vamos a hacer una evangelización, él se va a oponer. ¿Para qué? Sí. El caso de nosotros este sábado que tenemos la evangelización y queremos invitar a todos aquellos que nos escuchan, pero el enemigo va a poner que haya problemas en los equipos, que la gente no llega a tiempo, que esto, que aquello. Por eso debemos ayunar. ¿Para qué? Para derribar, por eso dice ahí, todo argumento que se levante. Porque hay gente que se va a oponer, porque hay cosas que se van a oponer. El enemigo, esas son las estrategias del enemigo y nosotros sabemos que esa manera actúa, por eso nosotros debemos ayunar.
0: Y qué importante es este sábado que vamos a hacer la evangelización en el mall de Odessa, para que nos puedan acompañar, que pueda acompañarnos el pastor fácilmente, o él más bien, como tú hablabas ahora, dice, vayan a evangelizar otros que estén en la iglesia levantando los brazos de aquel que va. Necesitamos en ese tiempo un equipo en oración para que lo que vamos a hacer el día sábado haya unos tremendos resultados y una gran cosecha, para que la gente pueda entender y recibir la palabra de Dios. Debemos ir a compartir la palabra sin juzgar a nadie por su condición. Dice el libro de Juan, capítulo 12, verso 47. Juan 12, 47. Y al que oye mis palabras y no las guarda, yo no le juzgo, porque no he venido a juzgar al mundo, sino a salvar al mundo.
2: Así es, ¿sabe? Bueno, aquí está lo otro. Ya estamos las estrategias. Lo otro es que no debemos ir con la condición de ir a pelear con nadie. Vuelvo y repito. Ahora vamos a buscar el pasaje bíblico. No sé si ustedes recuerdan que hay un pasaje que dice que el evangelio no es para discusiones. dice así, que no es para discusiones, no es para pelear, no es para enojarnos con nadie.
1: No contienda, cada cual esté.
2: Y no es para juzgar a nadie, es que usted es católico, es que usted es. No, se trata de eso, por eso dice aquí la palabra. No, Dios no nos mandó a juzgar a nadie, a señalar a nadie, nos mandó fue a qué. A que la gente fuera salva a través de la predicación.
1: Amén. Y el Espíritu Santo es quien convence al ser humano de su necesidad. Amén. Es el Espíritu Santo. Y tengo un pasaje bíblico acá, hermana, que está en Juan 16:8. Dice, y cuando Él venga, convencerá al mundo de pecado, de justicia y de juicio. Nosotros sembramos la semilla y Dios es el que produce el fruto. Amén. Así nosotros es. Como creyentes lo que debemos hacer es eso, sembrar la semilla. Y sabemos la parábola de la semilla que el Señor nos dijo, ¿verdad? Que una va a caer en tierra fértil, otra va a caer en tierra árida, otra va a caer fuera de la tierra, en piedra. O sea, sabemos que no toda la semilla va a germinar, pero la que está escogida por Dios, esa sí lo va a hacer. Pero bueno, el crecimiento lo da Cristo, ¿verdad? Nosotros simple y llanamente somos sembradores.
0: Amén. Dice, aquí en Juan donde leíamos y decía que Él no ha venido a juzgar al mundo, sino a salvar el mundo. Nosotros siempre tratamos de compartir la palabra juzgando a la gente, perdón, y poniéndole por encima o resaltándole más bien sus errores y juzgándole. Es que usted ha sido un borracho, es que usted ha sido un mujeriego, es que usted ha sido ha hecho las cosas del mundo. Todos estábamos apartados.
2: Un mentiroso. Fornicario.
0: Entonces, siempre tratamos de resaltarle eso. ¿Por qué no resaltamos más bien que hay salvación, hay un camino diferente, hay paz? Porque presentamos el evangelio como a la inversa,
2: sí,
0: ¿verdad?
2: Sí, y eso se trata el tema de hoy, precisamente es porque hay gente que de pronto no entiende que no se trata de ir a coaccionar a nadie, ni a obligar a nadie, y mucho menos a juzgar ni a criticar a nadie. Entonces, en ocasiones dicen, no, es que en mi iglesia sí, es que en mi iglesia sí se hace, es que usted está mal porque usted es un idólatra, usted está, no, a eso no nos mandó Dios. Dios nos llamó, por eso queremos que usted entienda cómo se evangeliza. ¿Por qué? Porque hay gente que lastimosamente va así, de esa manera, y va entonces, le dice, no, es que ustedes allá donde ustedes están, esa iglesia es mala, porque es que esa iglesia es una idólatra, porque esa iglesia es permisiva. O sea, somos tan fáciles para juzgar, y así nos evangeliza. O sea, nadie va a querer llegar a Cristo, porque no se trata de ni promocionar una iglesia, ni promocionar un pastor, que eso ya lo habíamos hablado en esos días, ni promocionar qué es mejor que qué, ni señalar ni juzgar, sino se trata de qué, de predicar el evangelio.
0: El mismo Jesucristo evangelizó, Él compartió la palabra, y trae a memoria un pasaje igual, la historia de la mujer samaritana que muchos conocemos, como esta mujer dice que había tenido 5 hogares o 5 maridos y el sexto ya no era su marido. Número uno, no sabemos si le quitaba el esposo a las demás, o más bien tenía 5 esposos que tal vez su carácter, su temperamento era tan terrible que llegó al punto de que ningún hombre la soportaba. Pero vemos cómo cuando se encuentra con Jesús, nunca Jesús la juzgó por su condición, nunca Jesús la señaló. Jesús lo único que hizo fue confrontarla, ella confesó su pecado y simplemente la abrazó, le dijo, vengan a mí que yo te daré agua de vida eterna. Quiere decir, voy a saciar su sed, esa sed que tiene de falta de amor, de ser aceptada, de ser amada, acariciada, eso yo se lo voy a dar.
2: Yo recuerdo que en esa historia, más bien, porque no fue una parábola, sino una historia real, esta mujer le dijo, ¿acaso nosotros no sabemos a quién adoramos? Recuerda que dice, ¿acaso usted es más que mayor, o sea, que Abraham? ¿Recuerdan eso? Y el Señor nunca le refutó nada, o sea, el Señor nunca le dijo, no, es que usted no sabe nada, es que usted sí, ¿cierto? O es ignorante. No, ella sí le está refutando, como cualquier persona cuando uno les predica siempre, así, pero ¿por qué tengo que creer en Jesús? ¿Pero por qué ustedes se convirtieron al evangelio? ¿Por qué? Bueno, lo que sea que les refuten a uno, pero mire que el Señor nunca refutó, o sea, nunca contraponteó, nunca se igualó a pelear o a enojarse con ella, simplemente le dijo los beneficios de tomar de aquella agua viva que era Jesús. Mire lo que dice Lucas capítulo 9, verso 56, porque de eso se trata, que hoy aprendamos cómo evangelizar. No es contendiendo, no es peleando con nadie, no es juzgando, no es señalando, es enseñándole la obra de Jesús en la cruz. Mire lo que dice Lucas 9:56.
0: Porque el Hijo del Hombre no ha venido para perder las almas de los hombres, sino para salvarlas. Y se fueron a otra aldea.
2: El Hijo del Hombre no ha venido para perder las almas. ¿Qué se trata? De que nosotros vamos a ser instrumentos del Señor. ¿Para qué? Para salvar las almas. ¿Y cómo se hace? A través del Hijo de Dios, porque dice que nuestro Señor Jesucristo vino fue pero para eso, para salvarlas, no para juzgarlas, ni señalarlas, ni cuestionarlas. Entonces nuestras armas que debemos usar, primero, orar; segundo, orar por las personas que vamos a ir, si es un evento, vamos a ayunar, vamos a no juzgar, vamos a ir enfocados ¿en qué? En salvar las almas, llevándolas ¿a quién? A Cristo. No es predicando de un de una iglesia, un pastor. Es más, se me olvidó sacar ese pasaje bíblico también, que dice que si hay alguien que predique otro evangelio, ¿recuerdan? Sí. Sea anatema. ¿Qué quiere decir? ¿Que si hay dos evangelios? No, es que hay un evangelio. Y hablábamos ayer que era el evangelio, el pastor mismo nos decía, la buena nueva ¿de quién? De lo que hemos visto, lo que hemos oído, lo que hemos vivido, y es que Cristo murió en la cruz por nosotros. Ese es el evangelio, es llevarlos a Jesús. Se evangeliza predicando la palabra de Dios. Por eso vamos a leer en 1 Corintios capítulo 1, verso 21.
0: Dice, pues si ya que en la sabiduría de Dios el mundo no conoció a Dios, mediante la sabiduría agradó a Dios salvar a los creyentes por la locura de la predicación.
2: En la sabiduría de Dios el mundo no conoce a Dios, sino a través ¿de qué? De la predicación. Entonces, vamos a predicar. ¿Y qué es lo que vamos a predicar? Ahí es donde está el tema de hoy. ¿Cómo vamos a hacerlo? ¿A quién vamos a predicar? Camino lo invito a nuestra iglesia, que mi iglesia es muy buena. Allá dan comida, allá los hermanos sí tocan bien en la alabanza. Uy, el pastor es ungido y eso ora y el Señor le escucha y hace milagros. No, esa no es la manera de evangelizar. Es a través de la predicación. ¿Y a quién vamos a predicar? El evangelio. ¿Y quién es el evangelio? Cristo. De eso es lo que se trata precisamente la evangelización. Por eso el día sábado los invitamos para que usted pueda estar con nosotros en esta evangelización aquí, si está cerca del Permian Basin, aquí cerca de Odessa, de Midland, ahí los invitamos en el eso se llama el Music City Mall. Music City Mall, aquí de Odessa, es el único mall realmente así grande que está en Odessa, y puede venir con nosotros a las 2 de la tarde, y ahí vamos a hacerlo. ¿Qué vamos a hacerle? Presentarle a Jesús. Eso es predicación. Es a través de la locura de la predicación que la gente se salva, dice aquí las escrituras, que esa fue lo que el Señor nos dejó, no es algo que nos hemos inventado, no hay ninguna otra estrategia, es predicando el evangelio y es llevando a la gente a conocer a Jesús como su Salvador.
1: Y bueno, la palabra tiene poder para transformar vidas. Amén. Romanos 10:17 nos dice, así que la fe es por oír y el oír la palabra de Dios. Amén. Y eso, el evangelio se trata de eso. O sea, no es de inventar un cuento, es de la palabra del Señor, de lo que el Señor nos dejó, ¿verdad? Y demostrar el amor de Cristo para con todos.
2: Mire que hay personas que predican con su testimonio y eso está bien.
1: Amén.
2: Pero llevándolos en que, es que mire, yo un día estaba enfermo, o tal vez tuve un accidente, o perdí mi hogar, o tuve una quiebra financiera, pero Jesús, o sea, llevarlos a que Jesús fue el que lo hizo. No es que, pero yo fui a la iglesia.

0: perdón, llevarnos ante el Padre.
1: Juan 14:6 dice, Jesús le dijo, yo soy el camino y la verdad y la vida. Nadie viene al Padre sino por mí.
0: Ese es un pasaje bíblico, un verso bíblico que debemos usar en la predicación del Evangelio. ¿Por qué? Porque ahí nos enseña que no hay otro intermediario. Porque normalmente uno va a la iglesia tradicional y que le dicen, mire, hágale tres Padre Nuestros a San Judas, a San Mateo, a San no sé qué, ¿cierto? No, nosotros debemos llevar a la gente es a Jesús. Jesús es el único.
2: El único.
0: Dice las escrituras, yo soy el camino, o sea, no hay más.
1: No soy uno de los caminos.
0: Sí, yo soy el camino, la verdad y la vida. Y nadie llega al Padre sino por mí. Es presentar que Jesús es el único intermediario entre Dios y los hombres. ¿Quién? Jesús. Amén. Él dijo, yo soy el camino, la verdad y la vida. Y nadie, absolutamente nadie viene al Padre sino por mí.
2: Así es. Y bueno, ahí el camino es estrecho, ¿verdad? Como dice la palabra, y es angosto. Pero es el único camino que hay, ¿verdad? Porque realmente en ese camino es donde vamos a ir soltando, ¿verdad? Todo el pecado que traemos arriba como seres humanos. Pero realmente Cristo es el único que salva.
0: Amén.
2: Él es nuestro Salvador. Y eso venía a mi memoria hoy en la mañana, porque yo sabía que íbamos a hablar de esto ya, de la evangelización. Y me estaba acordando cuando empecé yo en los caminos del Señor, como testimonio, ¿verdad? Y me acuerdo que la iglesia invitaron a evangelizar y hicieron grupos diferentes, y cada uno en su localidad, bueno, salía al lugar, un mall que le quedara más cercano o una tienda que le quedara más cercana. Y bueno, si mi esposo está en la transmisión, sabe que no estoy mintiendo. Fuimos a evangelizar fuera de una tienda y al lado había una licorería, imagínese. La gente estaba saliendo con sus bebidas, ¿verdad? Y nosotros estábamos evangelizando en el parqueo, y ahí se manifestó grandemente el demonio, ¿verdad? Porque realmente así influye, o sea, la hueste celestial, porque nuestra lucha no es contra carne ni sangre, y eso lo debemos tener claro, sino contra huestes celestiales, ¿verdad? Potestades de las tinieblas. Y realmente tuvimos un encontronazo, por así decirlo, porque el demonio se le manifestó a alguien del grupo, ¿verdad? Pero parece que el demonio lo conocía, digo yo. Pero nosotros nos quedamos todos así, y yo realmente me recuerdo de que yo no sabía cómo enfrentar esa situación, porque yo estaba empezando. Por eso es bueno estos estudios, porque uno tiene que conocer, cuando uno va a evangelizar, primeramente ponerse en ayuno, en oración, buscar la palabra del Señor, los argumentos, las armas que tenemos que enfrentar para cuando estemos en la calle, porque somos vulnerables.
0: Sí, sí.
2: Somos vulnerables a cualquier acechanza, ¿verdad? Que venga a nosotros.
0: Y el problema en ocasiones es que nosotros los cristianos asumimos que no nos va a pasar nada.
2: No.
0: Que no nos vamos a enfrentar con alguien que nos va a insultar, que alguien nos va a refutar lo que le estamos diciendo. O sea, pensamos que paz y amor, o sea, no.
2: Sí, no.
0: Paz de Cristo, hermana, o sea, sí, que no va a pasar nada.
2: No, ahora yo digo paz de Cristo, en ese momento no decía ni eso.
0: No, entonces ya no. Uno piensa que no, pero sí, es que tenemos que estar preparados para eso. De que si va a haber ese confrontamiento o esa confrontación, pues mejor quedarnos callados. ¿Por qué? Porque no se trata de discusiones.
1: Es mejor llevar la palabra del Señor, poder transmitir lo que Dios nos ha dado. Dice, Él no vino a juzgar a nadie, Él no vino a condenar a nadie, Él no vino a señalar a nadie, Él vino a salvar lo que se había perdido. Así que eso es lo que debemos tener siempre como muy en cuenta en nuestra vida. Uno, no voy a predicar juzgando a nadie ni señalando a nadie. Voy a predicar o llevar las buenas nuevas del Evangelio, sabiendo y entendiendo y mostrándole a la gente que el único camino que tenemos es Jesucristo, que la única respuesta es Jesús. Tal vez algo sencillo es decir, yo antes vivía era alcohólico tal vez, y cuando conocí a Jesús, no conocí una iglesia ni conocí al pastor, cuando conocí a Jesús, Él me liberó, Él trajo una vida diferente para mí. El alcoholismo me llevó tal vez a que destruyese mi hogar, el alcoholismo me llevó a perder mis finanzas, porque pues igual gana el dinero y se lo gasta el fin de semana en el bar. Entonces dice, pude recuperar mi hogar, recuperé mis finanzas simplemente porque permití que Jesús tocara mi vida. Esa es la primera estrategia, la primera herramienta.
0: Voy a dar un testimonio, recuerdo de un hombre que evangelizaba diciéndole, ¿usted va a la iglesia? No, le decían, ¿cierto? No. Entonces les decía, por eso es que está así de mal. Imagínese, por eso es que usted le va mal, por eso es que usted está así. Y yo decía, Dios santo, o sea, de verdad que la gente no entiende, nunca les han enseñado ni les han instruido cómo evangelizar. Esas personas se iban enojadas, se sentían juzgadas.

0: señaladas, criticadas. ¿Quién va a querer ir a...? Imagínense, entonces por eso es tan importante que, como dice la hermana, que hagamos estos estudios y le enseñemos a la gente a evangelizar, porque hay veces que los pastores nosotros asumimos, creemos que toda la gente sabe cómo evangelizar, y no es así, necesitamos instruir a la gente, mi amor.
1: Y qué bueno que usted está allí a través de esta dial, a través de Facebook, aprendiendo cómo poder evangelizar. Yo sé que muchas preguntas ha hecho, ¿y cómo lo hago? ¿Y cómo lo transmito? ¿Y qué hablo? ¿Y qué digo? Pues sencillo, usted como Dios, Jesús le cambió su vida, que el mismo Jesús hoy se trate de que hoy se manifieste para cambiar la vida de otros. Dice que nos dio por la locura de la predicación, o sea, necesitamos hablar. ¿Quiénes hablamos ayer también, donde dice, ¿cómo irán si no hay quien les predique? ¿Qué necesitamos? Somos esos instrumentos. ¿Cómo lo debemos hacer? Que saber y enseñarle a la gente que solo Jesucristo cambia y solo Él puede cambiar y transformar una vida. Y también
0: solo Jesús nos llevará al Padre, ¿cierto? Uh-huh. Para poder ser salvo. Y segundo, que solo Jesús puede perdonar los pecados.
1: Juan, primera de Juan, capítulo 1, verso 5. Primera de Juan, capítulo 1, verso 5 en adelante. Y dice así, este es el mensaje que hemos oído de Él y os anunciamos, Dios es luz y no hay ningunas tinieblas en Él. Si decimos que tenemos comunión con Él y andamos en tinieblas, mentimos y no practicamos la verdad. Pero si andamos en luz como Él está en luz, tenemos comunión unos con otros y la sangre de Jesucristo y su Hijo nos limpia de todo pecado. Si decimos que no tenemos pecado, nos engañamos a nosotros mismos y la verdad no está en nosotros. Si confesamos nuestros pecados, Él es fiel y justo para perdonar nuestros pecados y limpiarnos de toda maldad.
0: Solo Jesús puede limpiarnos a través de su sangre preciosa. Por eso dice, este es el mensaje que hemos oído de Él, uh-huh. ¿Y qué? Y os anunciamos.

0: anunciamos. ¿Qué estamos diciendo? Eso es lo que debemos predicar. Los pecados, Él es fiel y justo, ¿para qué? Para perdonarnos.
1: Así dicen Hechos 4:12.

0: mano. Okay. Así mismo dice. Y en ninguno otro hay salvación, porque no hay otro nombre.
1: Tiene los brazos abiertos, ¿para qué? Para que usted confiese sus pecados ante él y él lo limpie del pecado y la maldad. Eso es de la manera que vemos.
2: Muchos de los argumentos de hoy en día la gente para no acercarse a Jesús es que están en pecado. Yo no voy porque soy en pecado, yo no voy porque soy un fornicario, yo no voy porque soy alcohólico, yo no voy porque me gusta hacer las cosas del mundo. Y son muchos de los argumentos que hoy la gente se levanta para no acercarse al Señor. Pero cuando usted presenta el Evangelio y le dice, mira, Dios está presto a perdonar su pecado, Él no le está preguntando qué tan grande es tu pecado, Él está diciendo, ¿hoy quieres volver a mí? Él no te está preguntando qué es lo que tú has hecho, cómo te has perdido en el mundo, y te está diciendo, ¿quieres ver la luz? ¿Quieres hoy recibir una restauración en tu vida? Solamente Jesús lo puede hacer. Así que qué bueno es saber que en Él encontramos el perdón de nuestros pecados. ¿Por qué fuimos condenados? ¿Por qué fuimos apartados del huerto del Edén? ¿Por qué pecamos? Nos separamos de Dios. ¿Qué hizo que viniera esa reconciliación? La muerte de Jesucristo en la cruz del Calvario, que hoy tenemos entrada directamente al trono de la gracia. Podemos acceso. Ustedes en su casa puede hoy doblar sus rodillas y decirle, Señor, perdona mis pecados. Hoy donde usted está ahí en su vehículo puede detenerse un momento y decirle, Señor, perdona mis pecados. Él está allí para limpiar tus pecados y dice que Él es fiel y justo para perdonar nuestros pecados y limpiarnos de toda maldad.
1: De toda, porque de hay gente que dice, pero es que yo soy muy pecador. O sea, ¿alguna vez ha escuchado eso? Es que yo soy muy malo, yo soy muy... ¿Será que Dios sí me escucha? Claro, aquí dice que Él perdona toda maldad, cualquier situación por la que estés pasando. Tal vez estás ahí en la reclusión, tal vez estás ahí en tu casa, tal vez estás diciendo, es que he sido muy malo. Dios, óyame bien, no te está preguntando si has sido malo, no te está juzgando, no. Él simplemente te dice que Él vino a salvar lo que se ha perdido. Él vino a que ninguno se pierda. Ahí donde estás escuchando este mensaje, Él tiene los brazos abiertos, ¿para qué? Para perdonarte y limpiarte. Imagínese, a través de la sangre de Jesucristo, dice las escrituras, dice precisamente ahí, dice, y la sangre de Jesucristo, su Hijo, nos limpia de todo pecado, de todo. O sea, no importa cuál tamaño, porque en ocasiones nosotros lo que hacemos es dimensionar los pecados, ¿no? Entonces decimos, este pecado es más grande que este. O sea, una mentirita no es nada comparado con un asesinato.
2: Eso nos enseñaron. Eso nos enseñaron. A dividir los pecados.
1: Sí, a darle el nivel de importancia o a estratificarlos. Entonces, si usted asesinó, uy, eso es un pecado gravísimo. Pero si usted miente, no, es sencillo. No, tanto el asesinato como el mentir, todo es pecado.
0: Pecado es pecado.
1: Entonces, ahí es donde dice la palabra, y que Él nos puede limpiar de todo pecado, nos limpia de todo pecado, porque Él es fiel y justo. O sea, que cualquiera que haya sido su error, cualquiera que tal vez estés pensando, es que he sido muy malo, Él tiene el poder para salvar tu vida, Él tiene el poder para limpiarte del pecado. Y lo bueno, vamos en el tercer punto.
2: Acercamos al tercer punto.
1: Vamos al tercer punto.
2: Solo creer que Jesús y caminar de acuerdo a su voluntad, encontramos la salvación del alma.
1: Solamente eso, ¿cómo evangelizar? Entonces hay que decirle a la gente, llevarlos a entender que solo Jesús tiene, ¿cierto?, la potestad de llevarnos al cielo. No más, no hay otro intermediario. Él es el camino, la verdad y la vida. Solo Jesús, dice las escrituras, que Él es el que nos puede perdonar de nuestros pecados y maldades. Solo Él tiene ese poder para perdonarnos. No es ni el sacerdote, ni el pastor. No, es solo Jesús, no es la iglesia, porque ninguna iglesia salva. Es Jesús el Salvador. Amén. Por eso dice las escrituras, vamos a leer ahí, mi amor, en Hechos capítulo 16, verso 31.
2: Dice, y ellos dijeron, cree en el Señor Jesucristo y serás salvo tú y tu casa.
1: ¿Qué es lo que debemos hacer? Llevar a la gente a creer en Jesús. Venga, lo invito a mi iglesia, porque mi iglesia, ninguna iglesia salva, ninguna iglesia salva.
0: Amén.
1: Es Jesucristo el Salvador del mundo. Debemos llevarlo solo Jesús. ¿Por qué? Porque las escrituras dicen, ahora, no estén diciendo, es que ya no es una doctrina trinitaria, sino, no, estamos hablando de solo Jesús, porque la Biblia dice que si creemos en Él, seremos salvos, pero creemos en el Padre, Hijo y Espíritu Santo. Claro que sí, ¿cómo no vamos a creer si nosotros somos trinitarios y creemos en la Trinidad? Pero estamos hablando que así es que debemos enfocar la evangelización, llevar a la gente a decirle, mire, si usted cree en el Señor Jesucristo, no solamente va a salvar su alma, sino también a la de sus hijos, a la de sus padres. ¿Por qué? Porque somos una casa, y el Señor es un Dios generacional, ¿no? El Dios de Abraham, de Isaac y de Jacob, es un Dios generacional. Él no quiere venir solo por tu alma, viene por toda tu familia, por toda tu generación. ¡Qué bendición eso! ¿No,
0: pastor? Así es, y bueno, también tener en cuenta que la salvación no se tiene, no se obtiene por buenas obras, sino por creer en Cristo y vivir conforme a su voluntad. Así como es. Dice en Efesios 2:8-9, porque por gracia soy salvo por medio de la fe. O sea, la fe sin obra es muerta. Sabemos que así lo dice también la palabra. Sí, pero no por obra vamos a ser salvos, porque hay personas que dicen, no, yo soy bueno.
2: Gente se cree buena.
0: Sí, yo le doy limosna, yo llevo comida allí, yo voy a un hospital, Pero ¿tienes fe en Cristo? O sea, ¿ya lo recibiste como tu Señor y Salvador? Porque así es la única manera que vamos a ser salvos.
1: Señor Jesucristo y serás salvo.
0: Porque yo digo, y no es para asustar a nadie, pero el infierno está lleno de personas buenas.
2: Ajá, así es.
0: Con buenas ganas de hacer el buen samaritano. Pero si no tienes a Jesús en tu vida y no lo tienes como tu Señor y Salvador, no te bautizaste, no creíste en Él, o sea, Hay cosas y cosas.
1: Entonces debemos llevar a la gente, si usted va a evangelizar, a que crean que Jesús es el único camino a llegar al Padre, es el único intermediario entre Dios y los hombres, que Jesucristo es el único que tiene el poder para perdonar pecados, solo Él nos puede limpiar a través de su sangre, aquí lo acabamos de leer, pero también que si yo creo en Jesucristo seré salvo. ¿Qué buscamos nosotros? La salvación, porque la palabra dice que a eso vino nuestro Señor, para que ninguno se pierda y para que todos lleguen a la salvación del alma. Entonces debemos de entender esto para poder llegar a la gente, no a una iglesia como tal. Ahora, el resultado de aceptar a Cristo y de recibir al Señor es que nos puedan acompañar a la iglesia. ¡Qué bendición!
2: Claro, ¿cierto? Que sí, porque Dios la
1: ahí
2: instituyó.
1: Es donde van a empezar sus primeros pasos, sí. Y poderlos guiar, instruir, claro. Cuidar como un bebé espiritual, claro que sí, ese es el objetivo, pero nosotros para evangelizar debemos siempre llevar a la gente a Jesús.
2: Eso es importante, creer en el Señor Jesucristo. Mabel decía algo, decía, nadie es salvo por obra, nadie por ser tan buena gente es salvo, solamente diciéndole a Jesús y permitiéndole a Él que entre a nuestras vidas. Amén. Y nos cambie y nos transforme, porque solamente a través de Él encontraremos. Hay gente que piensa que el infierno está aquí en la tierra y un día partiremos todos con el Señor. Mentira. Hoy tomamos la decisión dónde queremos estar. Eso es lo que hablamos acerca de salvación. ¿Salvamos el alma o se pierde el alma? Un día estaremos por la eternidad con Dios o un día estaremos por la eternidad sin Dios. No es que usted le explique esto al nuevo, al que le vaya a compartir, pero que usted lo pueda tratar de enseñarle que es importante creer en Jesucristo, recibirle como Señor y Salvador, aceptar sus caminos, saber que solamente en Dios encontramos la respuesta, que Él es el que puede traer la paz a nuestra vida, que Él es el que el camino que nosotros llevamos, porque ayer leíamos y decíamos, hay caminos que al hombre le parecen que están rectos, pero su final es final de muerte. Hay que pueda entender que por el camino que va, hay gente, ¿sabe qué es lo más a veces tremendo? Que hay gente que sabe que está haciendo lo malo, pero no se quiere arrepentir, no quiere volverse. Yo sé que lo que tengo un problema, pero como que no, o sea, no lo quiero dejar, soy siendo esclavo del mundo, pero como que no lo quiero dejar, quiero seguir en ese vicio que tengo. La importancia de poderle compartir y pedirle al Espíritu Santo que entre a esa vida y le dé convicción. Así si no es. Somos, no nos convencemos de que estamos apartados de Dios, difícilmente. Quiero hablarle a esas personas que en esta tarde nos están escuchando y que tal vez se sienten tan atadas, frustradas, se sienten oprimidas, se sienten esclavas de un vicio. Hoy hay un Dios que puede traer libertad a su vida. Hoy hay un Dios que puede traer salvación a su casa. Amén. Hoy hay un Dios que quiere traer libertad. Él es el único que puede hacerlo, es el único que puede hoy hacer que usted pueda salir de esa esclavitud de la pornografía. Amén. De los vicios, de la droga, del alcohol, de la prostitución. Él es el único que puede traer libertad a su vida. Amén. Que hoy pueda recibir a Jesús en su corazón. Amén. Aceptarlo como su Señor y Salvador, y dice, serás salvo tú y toda tu casa. casa.
1: Y el Evangelio de Juan 1:12 dice: más a todos los que le recibieron, a los que creen en su nombre, le dio potestad de ser hechos
2: hijos de Dios.
1: ¿A quiénes? A todos los que lo recibieron, a los que creyeron en su nombre. Ahora, también, pero antes de todo, vamos a saludar a las personas que están ahí, mi amor. Estabas hablando de las personas que nos están escuchando, que tal vez en ese momento están pasando por esas crisis y de pronto no saben, o tal vez personas nuevas que están apasionadas, ¿no?, por predicar y no saben cómo hacerlo, que desearían ser usados por Dios y tal vez sienten que el temor y el enemigo le dice: pero ¿para qué si usted no sabe?, ¿cierto? Porque así es el enemigo siempre. Pero la palabra dice: no pondrás bozal al buey que trilla.
2: Saludamos a todos aquellos que en esta tarde están aprendiendo, y sé que estamos aprendiendo, puede ponerlos allí. Dice: estoy aprendiendo cómo evangelizar, que es importante, porque es la gran comisión, o sea, lo que somos enviados a hacer, a predicar la palabra. Laura Rivera, Dios me le bendiga, Laurita, bienvenida en esta tarde. Priscila Capetillo, Dios me le bendiga, Priscila. Teresa
0: Mugercia, desde Cuba.
2: Oh, ya está. Saludos, Teresa. Héctor Miguel Castro, por favor, pido oración por el Señor. El Señor Jesús conoce mis necesidades. Claro que sí, Héctor Miguel, él sabe por qué luchas estás pasando, pero para Dios no hay nada imposible. Amén. Teresa, Priscila, Pedro Newman, bienvenido, Pedro Newman, nuevamente a nuestra programación en esta tarde. ¿A quién más saludamos? Doña Mariela, Héctor, no puede faltar. Héctor Miguel, ya lo saludamos. Nancy Barea. ¿También es de Cuba?
0: No.
2: Ah, no, Dios me le bendiga, doña Mariela. Dios, Mabel Pérez, bienvenida, Mabel, Dios me le bendiga. Y a todos aquellos que aún no reportan su sintonía y aquellos que no lo pueden hacer porque están a través.
1: ¿También la nombraste ahí?
2: Bueno, no me aparece aquí, Lady Mireya, qué bueno que esté con nosotros. Prontico, no crea que no hemos pensado en poderla visitar, lo hemos estado meditando, así que espérenos prontamente.
1: Espérenos.
2: Allí nos vemos. Y todos aquellos que están a través de la Dial, a través de Radio Ágape, que no pueden reportarnos su sintonía, pero están allí muy, pero muy atentos a la enseñanza de hoy, Dios me les bendiga. Es tiempo de predicar la palabra. Dice: prediquen la palabra en tiempo y fuera de tiempo.
1: A eso nos envió el Señor. Bueno, estamos hablando entonces que el Señor Jesucristo, si creemos en Él, lo aceptamos, lo recibimos, entonces seremos salvos nosotros y toda nuestra casa. Pero también que hay que predicar, hay que enseñar que solo por medio de Jesús encontramos la respuesta a nuestras oraciones ante el Padre.
0: Así es.
2: Tremendo esto. Juan 14:13 dice: y todo lo que pidieres al Padre en mi nombre lo haré, para que el Padre sea glorificado en el Hijo.
1: Amén. Entonces, amén. Hay ocasiones que nosotros llamamos a la gente diciéndole: no, camine, vamos, que eso oramos allá en la iglesia, oramos por usted y que Dios lo va a sanar ya. No, es que Jesús es el sanador, amén. Él es el restaurador, Él es el proveedor, Él es el que hace los milagros. Es más, el mismo Señor Jesús tiene tanta humildad que dice: y ustedes van a orar al Padre en mi nombre y Él lo va a hacer. O sea, si oran en mi nombre, yo lo voy a hacer. Pero siempre lleva es que el Padre lo va a hacer, pero Él mismo dice: yo lo haré. Pero realmente Él es el que tiene el poder también para hacerlo, para que todo milagro, óigame bien, la gloria se la lleve el Padre, dice, para que el Padre reciba la gloria. Qué humildad, qué sencillez. Por eso el Señor Jesús siempre decía: aprendan de mí que soy manso
2: y humilde.
1: Porque en ocasiones nosotros los hombres nos creemos que somos los que hacemos la obra, somos los que, si oramos nosotros, entonces va a suceder cosas extraordinarias, que si soy yo, y no somos nosotros. Eso está como el burrito, ¿no?
2: ¿Y se acuerdan
1: del chiste del burrito? Sí. ¿Alguna de los sabe? ¿No se sabe del chiste del burrito? Bueno, pues.
2: Yo me lo sé porque yo lo he escuchado muchas veces de ti.
0: Y es que como dice, yo no vivo con usted, yo no me sé el chiste.
2: Y él tiene la mejor barra. Dice que es la mejor barra la mía porque yo me río de todos los chistes de él.
1: Bueno, entonces, así como el Señor Jesucristo, que estaba entrando a Jerusalén y dice la palabra que a Belén, y dice que entonces venía sobre un pollino, un burrito, ¿cierto? Dice que todos les ponían así palmas, hojas de mantos y todo, para que entrara el Señor. Y entonces, cuando el burrito lo llevaron al establo, el burrito riéndose allá, todo orgulloso, diciendo: ¿sí ve cómo me ponían mantos y me ponían ramas para que yo pasara? ¿Sí ve? Para que no me ensuciaran los cascos. ¿Sí ve? Y entonces todos riéndose decían: usted sí es bien burro, ¿no? Y se da cuenta que no es por causa suya, sino por el que estaba sobre usted.
0: Amén.
1: Y así somos muchos, ¿no? Amén. Que creemos que es por nosotros, ¿no? Que nosotros somos los que lo hacemos, es que si yo canto yo soy, cierto, el famoso, que si yo oro entonces va a suceder las cosas, que si yo predico, no, es Jesús el que hace la obra. Por eso él dice, y todo lo que pidieres al Padre en mi nombre lo haré para que el Padre sea glorificado. Qué tremendo, ¿no? Entonces debemos llevar a la gente a que busquen el milagro a través de Jesucristo. Él es el nuestro intermediario, dice la palabra, nuestro intercesor, nuestro abogado para con el Padre. Y si oramos al Padre en el nombre de Jesús, vamos a ver los milagros.
2: Es importante que podamos hoy seguir predicando la palabra del Señor. Y ya terminando ya este segmento, dice que Jesús dejó este mandato, que evangelicemos, o sea, que prediquemos la palabra. Marcos capítulo 16, verso 15. Y dice, y les dijo, id por todo el mundo y predicad el evangelio a toda criatura. ¿Qué tenemos que hacer? La predicación. Hay que hablarlo, claro que sí. No hablamos o no, un mensaje mudo, no podemos hacerlo. Dice que, ¿cómo irán si no han escuchado? No hay quien les predique, quiere decir, hay quien les hable de ese Jesús que hace maravillas. Usted es ese instrumento, y dice, Dios nos dio ese mandato, vayan, evangelicen, prediquen a las naciones de la tierra, a toda criatura. ¿Cuál es nuestra comisión? Erika, Lady, Laura, Teresa, Doña Mariela, Pedro Newman, Héctor Miguel, Priscila, ¿cuál es nuestra comisión? Ir y predicar el evangelio.
0: Aleluya.
2: Eso es importante.
1: Y la palabra dice, y aún cosas mayores en mi nombre harán. ¿Qué quiere decir? Que si nosotros vamos a hacer la voluntad del Señor, que es evangelizar, para que todos sean salvos, para que conozcan a través de la predicación, como tú le estás diciendo, del evangelio, que es el evangelio, Jesucristo, ¿cierto?
2: Las buenas nuevas.
1: Lo que Él ha hecho por nosotros, las cosas que Él dice en las Escrituras, lo que les anunciamos, lo que estamos aquí leyendo, o sea, la palabra del Señor, lo que hemos vivido, lo que hemos oído, lo que hemos visto. Eso es lo que hay que anunciar. ¿A quién? A Jesucristo. Él es el que va a hacer el milagro, el que va a restaurar su vida, el que te va a salvar. Él es el que va a hacer todas las maravillas. Por eso Él mismo nos dice, y ahora vayan ustedes por todo el mundo. Lo que estamos haciendo nosotros es evangelizar, ahora a través de los medios.
2: Estamos por todo el mundo, desde Cuba, desde Madrid, desde el Ecuador, desde Colombia. O sea, estamos en todo el mundo predicando el evangelio.
1: Estamos predicando el evangelio. ¿Quién hace la obra? Ahora, no somos nosotros. Nosotros no hacemos la obra, nosotros solamente predicamos el evangelio, pero la obra la hace el Señor. Dice que la obra que Él inicia, Él la culmina y la perfecciona. ¿Qué quiere decir? Que nosotros debemos hacer lo que Él nos manda, ser unos voceros. Ayer decía el pastor, una atalaya, un vocero, un heraldo. Nosotros solamente debemos dejar llenar nuestra boca por nuestro Señor Jesucristo, hablar de Él, porque ese es el evangelio, hablar de Jesús, y el resto Él se encarga.
0: Amén. Y hablar en el espíritu, no en la carne, porque si hablamos en la carne,
1: si nos dejamos llenar por el espíritu nuestra boca, porque dice, y cuando es...

0: estén frente al concilio no piensen aún ni quién hablar, porque pero ya hemos
1: pero
0: de,
1: yo
0: ya
1: tendré palabras en su
0: claro momento. Pero debemos ir preparados con un pasaje, un programa especial, y el sábado tenemos una evangelización, y el domingo
2: amén. Entonces tenemos una agenda evangelística completamente
0: mañana.
1: Empecemos por mañana
2: 12 en punto del mediodía, con mujeres impulsadas por Jesús aquí en esta mesa de trabajo, con mujeres bellas, mujeres cristianas, amén, que alaban y glorifican a Cristo con un mensaje poderoso. Conéctese para que escuche el mensaje. Amén.
1: Mañana a las 12 del mediodía. Mañana también a las 7 de la tarde tenemos reunión de oración. Qué importante es la oración, qué importante es conocer y acercarnos al Señor. Así que mañana viernes, 7 de la tarde, aquí en la iglesia, Pacto de Alabanza y Amistad.
0: ¿Y qué tal si invitamos a las personas que quieran acompañarnos el sábado, que vengan mañana para que estemos mañana, por lo menos hagamos un ayuno mañana? Y también que podamos estar en oración, o sea, que podamos estar aquí en el templo de la Iglesia Pacto de Alabanza y Amistad, que estamos aquí en el 209 West Boulevard Avenue, aquí junto al Walmart del 20. Estamos en Midland, Texas, para que usted venga mañana a 7 de la tarde, vuelvo, repito, y juntos, si usted de verdad nos va a acompañar o quiere estar en esta evangelización, para que vengamos juntos, nos pongamos de acuerdo en oración, 7 de la tarde, y vamos a ver el respaldo de Dios.
1: Así es, y el día sábado vamos a poner por obra lo que hemos hecho en lo secreto, orando, clamando, para que Dios sea tocando las vidas. Aleluya. Así que el día sábado, 2 de la tarde, en el mall de Odessa, les estaremos esperando a aquellos que nos quieren acompañar. Algunas podrán decir, ay no, a mí se me dificulta tal vez ir hasta allá, o yo no sirvo para caminar o compartirle a la gente. Necesitamos el equipo también de oración, así que usted puede ir, venir y sentarse. Hay un lugar exclusivo allí, yo creo que la música le va a guiar y hay sillas ya dispuestas para que todos
0: saquen. De los niños, es muy fácil.
1: Facilito de llegar, y usted puede estar allí orando para que Dios sea respaldando, Dios sea abriendo los cielos. Mañana 2 de la tarde estaremos 2 horitas compartiendo la palabra con intervención de varios pastores, desatando una palabra de bendición, y que usted sea ese instrumento de orar. Aquel que se acerque a usted pueda decirle, quiere que ore por usted, una oración sencilla, que reciba a Cristo, orar para que Dios toque su vida y lo cambie, y eso es todo. La obra, de ahí en adelante, la hará el Espíritu Santo. Y el día domingo estaremos nuevamente en la casa del Señor celebrando un día más. Que todos los hijos vienen a su casa a visitar a su papá, nuestro Padre Dios. Sábado, domingo, 10 de la mañana, la iglesia Pacto y Alabanza y Amistad, y a las 6 de la tarde, como iglesia Ciudad de Dios, que pastoreamos juntamente con mi esposo. Así que los esperamos en cualquiera de los dos horarios, son bienvenidos.
0: Amén, amén, amén. Qué bendición de verdad este programa, porque sé que hay mucha gente que necesitaba refrescar, porque ya sabía, otros que necesitaban saber cómo hacerlo, y aquí los estamos enfocando un poco. Y en el próximo programa del próximo miércoles queremos seguir hablando acerca de evangelismo, con el tema ¿por qué debemos evangelizar? El por qué debemos evangelizar. Entonces no se lo pierda, para el próximo miércoles vamos a seguir con evangelismo, mi amor.
1: Así es, vamos a orar para, vamos a orar para quedar despedidos, vamos a orar por aquellas personas que hoy dice, yo quiero volverme al Señor, tal vez nos escuchas por primera vez o tal vez has estado apartado y dice, yo necesito que Dios limpie mis pecados para que hoy puedas aceptar a Jesús en su corazón y para que empiece una nueva vida en Cristo Jesús.
0: Vamos a la oración. Vamos a orar, Padre, en el nombre de Jesús. Primeramente, Señor, te damos gracias por ese privilegio que nos das de orar por los hermanos que están conectados, que aquellos que nos escuchan a través de Radio Ágape. Gracias te damos, Señor, por sus familias, por aquellos que nos han dejado entrar hasta sus casas a través de las redes, Señor, los bendecimos y pedimos por sus peticiones, Señor, a los que están orando por sus hijos, a los que están orando por su trabajo, Señor, a los que están orando, Señor, Padre, por las enfermedades que tengan, Señor, para que tú les sanes. Padre, en el nombre de Jesús te clamamos, Señor, para que tu misericordia, Señor, sea sobre todos nosotros, lavándonos, Señor, con la sangre del Cordero de Dios, Señor, limpiando nuestros pecados y maldades. Perdónanos, Señor, de todo argumento de maldad que haya en nuestros corazones, en nuestros pensamientos, en nuestras actitudes, Señor. Por favor, danos una nueva oportunidad para ser instrumentos tuyos, Señor, y evangelizar, predicar, Señor, de ti, amado Jesús, que nuestro mensaje siempre sea guiado hacia ti, Señor, que nuestro mensaje siempre sea, Señor, exaltarte a ti, amado Jesús, no exaltar un lugar, no exaltar a un hombre, sino a ti, amado Jesús, Señor. Por eso te pido, Señor, que este mensaje no vuelva vacío, sino que cumpla el propósito con el cual lo has enviado a todos los oyentes, a todos los hermanos y hermanas que están conectados con nosotros, Señor. Y por favor, Señor, pon el querer como el hacer por su buena voluntad de evangelizar, Señor, de predicar, Señor, lo que tú has hecho, lo que han escuchado, lo que han visto, lo que han aprendido, Señor, que lo pongan por obra, Señor, llevando el evangelio hasta lo último de la tierra, dice tu palabra, Señor. Id y predicad el evangelio, Señor. Ese es tu mandato y eso es lo que queremos. Por eso, Señor, clamamos también por el día de mañana, Señor, en nuestro programa, Señor, de Mujeres Impulsadas por Jesús, para que tú, Señor, les dé la sabiduría a estas mujeres, Señor, para llevar el mensaje, para que el día de mañana en nuestra oración todos vengan a orar, Señor, a las 7 de la tarde y nos pongamos de acuerdo, Señor, en lo secreto a orar, a clamar en el ayuno que vamos a proclamar para mañana en el nombre de Jesús, Señor, como equipo ministerial, como iglesia, como hermanos que se quieran unir en este ayuno a favor de la evangelización del sábado a las 2 de la tarde aquí, Señor, en la ciudad de Odessa. Padre, te pedimos para que el Señor añade los que han de ser salvos en el nombre de Jesús y el domingo se hace.

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2: Bienvenido a Momento Decisivo. Si usted ha deseado en algún momento que hubiera alguna manera en que usted pudiera expresar su agradecimiento a Dios por haberle dado una salvación pura y sencilla, bienvenido a esta edición. Hoy aquí, en esta edición de Momento Decisivo, el Dr. David Jeremiah nos guía por los primeros versículos del capítulo 2 de la Carta a los Efesios para entender uno de los propósitos por el cual Dios nos da una salvación pura y sencilla. Con ustedes el Dr. David Jeremiah para introducir la conclusión de su mensaje al continuar su serie Fe que Transforma, la Carta a los Efesios.
3: Gracias por acompañarnos hoy. En esta edición radial de nuestro programa estamos estudiando la Carta a los Efesios y estamos en el capítulo 2, versículos 1 al 8, para ser exactos. Así que abra su Biblia y alístese para acompañarnos en nuestro estudio el día de hoy. Apenas estamos empezando nuestro estudio en esta carta del apóstol Pablo y durante el mes de julio consideraremos la parte doctrinal de esta carta. Luego, en el mes de agosto, pasaremos a la parte práctica de la carta en la cual el apóstol Pablo hace la aplicación de esas enseñanzas a nuestra vida cotidiana. Son 19 lecciones en total, pero el libro para esta serie, que lleva el mismo título, Fe que Transforma, la Carta a los Efesios, tiene 20 capítulos con todo este material y mucho más. 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Ahora, con la Biblia abierta al capítulo 2 de la Carta de Pablo a los Efesios, abramos nuestro corazón y concluyamos nuestra consideración del tema Salvación pura y sencilla.

¿A cuántas personas ve usted hoy que viven solo para sí mismas, preocupándose solo por sus propias necesidades egoístas? Así es como éramos nosotros hasta que Dios nos salvó. No vivíamos la vida fuera de nosotros mismos. Nos veíamos solo a nosotros mismos. Pero la peor parte de la lista que Pablo compila en los versículos 2 y 3 es que estábamos condenados. A estas alturas, en este mensaje, me imagino que usted tal vez se sienta desalentado, tal vez incluso molesto, tal vez piensa, no me puse a oír este mensaje para que me diga que estoy muerto, engañado, desobediente, contaminado y condenado. ¿Lo entiendo? Las noticias muy buenas son que usted y yo ya no somos nada de eso. Si estamos en Cristo, ya no. Recuerde que Pablo está describiendo a los creyentes de Éfeso y, por extensión, a nosotros, lo que éramos antes de que experimentáramos la bendición de la salvación. ¿Por qué hace eso? Quiere que las personas entiendan por qué necesitan ser salvadas. Mi padre era pastor y solía decirme con frecuencia, David, lo más difícil en cuanto a predicar es convencer a las personas que están perdidas antes de que se pueda salvarlas. Muchos piensan que asistir a la iglesia es bueno. Solíamos preguntar a las personas cuando les hablábamos de la fe, si comparecieras delante de Dios hoy y Él te preguntara, ¿por qué debería dejarte entrar a mi cielo? ¿Qué le dirías? La respuesta es casi inevitablemente la misma, dándome una lista de todo lo que piensan que han hecho que nos lleva al cielo, lo que pudiera servir si se pudiera llegar al cielo mediante buenas obras, pero no se puede. Aunque usted sea el mejor de los buenos obreros, no puede ser perfecto. La Biblia dice que si uno quebranta la ley en un lugar, ha quebrantado toda la ley. La ley es como una cadena, remueva un eslabón y todo se desbarata. Pablo quiere ayudarnos a que entendamos lo que todos debemos entender. Si usted me está oyendo hoy y no conoce a Jesucristo y dice, estoy siguiendo un programa, buena suerte con eso. El programa no le llevará a ninguna parte. Usted necesita un salvador personal que venga y viva en su corazón, levantándolo por encima de todo eso, porque la Biblia dice que sin Jesucristo esto es lo que somos. Estamos muertos, perdidos, sin esperanza. Cada vez que se sienta tentado a enorgullecerse del hecho de que ya es cristiano, recuerde de dónde ha venido. Mire por sobre su hombro y mire lo que fue antes y agradézcale a Dios por lo que ha hecho para usted. Algunos nos criamos en familias piadosas, cristianas, y nos convertimos a Cristo. Agradezca a Dios por aquello de que ha sido salvado. Esa es la razón por la que necesitamos ser salvados. Solíamos cantar una canción que decía, quise llegar al cielo y no pude alcanzarlo, pero un día Dios bajó su mano y me alzó de donde yo estaba. Por eso necesita ser salvado. Esa es la razón de la salvación. Pero ahora, las buenas noticias. Las buenas noticias siempre vienen después de que se entiende por qué se necesita las buenas noticias. El remedio de la salvación. Efesios 2, versículos 4 al 9. Pero Dios, que es rico en misericordia, por causa del gran amor con que nos amó. Si usted suele subrayar su Biblia, encierre en un círculo las palabras, pero Dios. Me encanta la manera en que Pablo empieza esta sección de su carta. En los versículos 1 al 3, describe las razones por las que no tenemos la esperanza aparte de Cristo. Estábamos al garete en el océano de nuestro propio pecado, sin manera alguna de llegar por nosotros mismos de vuelta a la orilla. Luego, en el versículo 4, pero Dios, de muchas maneras esas son las dos palabras más grandes de las Escrituras, resumen todo el tema, el mensaje de la palabra de Dios. Adán y Eva estaban perdidos para siempre debido a su pecado, pero Dios. Noé merecía ahogarse junto con el resto del mundo, pero Dios. Jonás no merecía una segunda oportunidad, pero Dios. La humanidad merecía la ira completa después de crucificar al Salvador, pero Dios. Tome cualquier situación, por mala que sea, inserte a Dios allí y todo cambia. El finado James Montgomery Boyce decía, si entiendes esas dos palabras, salvarán tu alma. Si las recuerdas a diario y vives según ellas, transformarán tu vida.
Dios es el que determina la diferencia. La situación es que estábamos apartados de Dios y hay solo una respuesta. Usted necesita a Dios, necesita a Jesucristo. En los versículos 4 al 9 dice: Pero Dios, que es rico en misericordia, por causa del gran amor con que nos amó, aun cuando estábamos muertos en nuestros delitos, nos dio vida juntamente con Cristo. Por gracia ustedes han sido salvados, y con Él nos resucitó, y con Él nos sentó en los lugares celestiales en Cristo Jesús, a fin de poder mostrar en los siglos venideros las sobreabundantes riquezas de su gracia, por su bondad, para con nosotros en Cristo Jesús. Porque por gracia ustedes han sido salvados por medio de la fe, y esto no procede de ustedes, sino que es don de Dios, no por obras, para que nadie se gloríe. Ahora, quiero darles una tutoría rápida sobre lo que se necesita para convertirse a Cristo. Eso es lo que Pablo hace, usando frases que sabemos, pero poniéndolas en la progresión correcta. Rica misericordia. Repítalo conmigo. Rica misericordia. El primer ingrediente en la receta de Dios para la salvación es la misericordia. Pablo recuerda a sus lectores que Dios es rico en misericordia. Tiene misericordia suficiente para todos. Hay un maravilloso salmo que habla de eso. Salmo 103, versículos 8 al 12. Compasivo y clemente es el Señor, lento para la ira y grande en misericordia. No luchará con nosotros para siempre, ni para siempre guardará su enojo. No nos ha tratado según nuestros pecados, ni nos ha pagado conforme a nuestras iniquidades. Porque como están de altos los cielos sobre la tierra, así es de grande su misericordia para los que le temen. Como está de lejos el oriente del occidente, así alejó de nosotros nuestras transgresiones. ¿Qué es misericordia? Misericordia es Dios reteniendo lo que en realidad merecíamos. Oigo que la gente a menudo dice: solo quiero justicia. Yo no quiero justicia, necesito misericordia. Si recibiéramos justicia, recibiríamos lo que nos merecemos, pero Dios es rico en misericordia. Me gusta como el pastor Dane Ortlund lo dice. La Biblia dice que Dios no es mezquino con su misericordia, sino dadivoso, no frugal, sino generoso, no pobre, sino rico. Que Dios es rico en misericordia quiere decir que tus regiones de la más profunda vergüenza y remordimiento no son hoteles por los cuales pasa la misericordia, sino viviendas en las cuales mora. Quiere decir que las cosas que más escalofríos te dan hacen que Él te abrace más fuerte. Quiere decir que la misericordia no es calculadora y cauta como la nuestra. Es sin restricciones, como aluvión, avasalladora, magnánima. Significa que la vergüenza que nos acosa no es problema para Él, sino la misma cosa con la cual le encanta obrar. Significa que nuestro pecado no hace que su amor sufra impacto. Nuestros pecados hacen que su amor surja mucho más. El Dios Todopoderoso es misericordioso. Quiero decírselo hoy. Sea quien sea usted, si acaso piensa que está más allá, para que el manto de la capacidad de Dios lo cubra, esto es lo que la Biblia dice. Dios tiene tanta misericordia que nada de lo que usted jamás pueda hacer le impedirá que eche mano de esa provisión. Dios tiene misericordia y por eso no nos da lo que nos merecemos. Luego la Biblia dice que Dios tiene gran amor. Pero Dios, que es rico en misericordia por causa del gran amor con que nos amó. Versículo 4. ¿Por qué Dios nos da misericordia? Porque nos ama. ¿Por qué nos ama? Porque Dios es amor. Y no debido a que hayamos hecho algo para hacerle que nos ame. No es lo que usted hace, es lo que Dios ha hecho. Usted y yo no merecemos que Dios nos ame, pero Él nos ama de todas maneras. La Biblia le dice con claridad, el versículo más famoso de la Biblia, que casi todos lo saben, dice: Porque de tal manera amó Dios al mundo, que dio a su Hijo unigénito, para que todo aquel que cree en Él no se pierda, sino que tenga vida eterna. Juan 3:16. Romanos 5, versículo 8 dice: Pero Dios demuestra su amor para con nosotros en que siendo aún pecadores, Cristo murió por nosotros. Y Primera de Juan, capítulo 4, versículos 9 y 10 dice: En esto se manifestó el amor de Dios en nosotros, en que Dios ha enviado a su Hijo unigénito al mundo para que vivamos por medio de Él.
En esto consiste el amor, no en que nosotros hayamos amado a Dios, sino en que Él nos amó a nosotros y envió a su Hijo como propiciación por nuestros pecados. ¿Ve usted la razón por la que no estamos atascados en la muerte, desobediencia y contaminación? No lo estamos porque Dios tiene abundante misericordia y mucho amor. Esta es la tercera. Dios también es rico en gracia. Ahora, permítame mostrarle la diferencia entre misericordia y gracia. Es en realidad sencillo. Misericordia es Dios reteniendo de nosotros lo que nos merecemos, y gracia es Dios dándonos lo que no merecemos. Eso es lo que sucede cuando uno se convierte a Cristo. Dios cubre su pecado con misericordia y por su gracia le da vida eterna. Lo que no merecemos, lo que yo no merezco, eso es la gracia de Dios. Efesios 2, versículo 5 dice, por gracia ustedes han sido salvados, y en el versículo 7 dice, a fin de poder mostrar en los siglos venideros las sobreabundantes riquezas de su gracia. Dennis Vanderman nos ayuda a entender lo que es la gracia. Ella cuenta del examen final en la universidad. Cuando llegó al salón de clases, todos los estudiantes estaban haciendo un repaso de último minuto con ansia. El profesor llegó y les dijo a los nerviosos estudiantes que eran responsables por todo lo cubierto en la clase y en el libro de texto. La clase se puso a temblar y Denise sabía que nunca lo podría lograr. El profesor entonces repartió el examen con la cara hacia abajo antes de dar las instrucciones para que empezaran. Para el asombro de Denise, cuando volteó la hoja, toda respuesta ya estaba llena. Su nombre estaba escrito en su lugar en tinta roja. Al pie de la última página decía, este es el fin del examen. Todas las respuestas son correctas. Recibes una A. La razón por la que aprobaste el examen es debido a que el creador del examen rindió el examen por ti. Todo el trabajo que hiciste en preparación para el examen no te ayudó a recibir la A. Acabas de experimentar gracia. Y muchos nos preguntamos, ¿cómo hago para asistir a esa universidad? El profesor dijo, algunas cosas se aprenden en conferencias, otras cosas se aprenden por investigación, pero algunas cosas se aprenden solo por experiencia. Acabas de experimentar gracia. De aquí a 100 años, si conoces a Jesucristo como tu Salvador personal, tu nombre estará escrito en un libro y no tendrás nada que ver con que conste allí. Esa será la experiencia culminante de la gracia. A los que ya somos cristianos, nos encanta entonar el himno que cantamos en nuestra iglesia con frecuencia. Gracia admirable, qué dulce suena eso, que salvó a un miserable como yo. Pablo nos ayuda a entender lo que significa ser así de miserable. Nos dice que eso es lo que éramos antes de que viniéramos a Cristo, pero fue la asombrosa gracia de Dios que vino a nuestras vidas y nos sacó del barro del pecado y nos puso en roca sólida. Escuchen lo que Pablo le escribe a Timoteo en 1 Timoteo 1, versículos 13 y 14. Aún habiendo sido yo antes blasfemo, perseguidor y agresor, sin embargo, se me mostró misericordia porque lo hice por ignorancia en mi incredulidad. Pero la gracia de nuestro Señor fue más que abundante, con la fe y el amor que se hallan en Cristo Jesús. Rica misericordia, gran amor, gracia rica. Y número 4, dádiva gratuita. Porque por gracia ustedes han sido salvados por medio de la fe, y esto no procede de ustedes, sino que es don de Dios. Versículo 8. Sé que suena demasiado bueno para ser verdad. Sé que les he dicho muchas veces que no hay cosa tal como almuerzo gratis. Pero la realidad sigue siendo la misma. Dios ofrece la dádiva de la salvación a todo el que quiera recibirla, incluyéndonos a usted y a mí, y la ofrece gratuitamente. Un anuncio publicitario para los marinos de los Estados Unidos muestra una espada, y abajo constan las palabras, ganada, nunca dada. El mensaje, para llegar a ser marino, debes ganártelo mediante el sacrificio, determinación y arduo trabajo. Pero para convertirse a Cristo, hay que invertir esa frase. Hay que intercambiar la primera y la tercera palabra del eslogan. El mensaje del Evangelio es dado, nunca ganado. Uno no puede ganarse la salvación. Es una dádiva.
Convertirse a Cristo no es como llegar a ser marino. Usted no puede salvar su alma mediante sacrificio o determinación. Esa no es una medalla que hay que ganar, es una dádiva que hay que recibir. ¿Ha recibido esa dádiva? ¿Y ahora cómo la recibimos? ¿Cómo es eso? El ingrediente final en el remedio de Dios para nuestras vidas es rica misericordia, gran amor, rica gracia, dádiva gratuita y por fe. Recibimos el don de la salvación por fe. No podemos recibirlo por obras o esfuerzo. Pablo pone todo cuidado para explicar esa verdad y dice, porque por gracia ustedes han sido salvados por medio de la fe, y esto no procede de ustedes, sino que es don de Dios, no por obras, para que nadie se gloríe. Efesios 2, 8 a 9. Usted dice, doctor Jeremiah, todo eso es grandioso, pero ¿qué es fe? ¿Cómo funciona? Es llegar a un lugar, si se me permite usar con reserva estas palabras, en que uno apuesta la vida a Jesucristo. Solía usar una frase para explicarlo. Dice, olvidándolo todo, confío en Él. Eso es la fe. La fe es alejarse de todo aquello en lo que uno pudiera poner la fe para ir al cielo, comprendiendo que la única esperanza para ir al cielo, la única esperanza que tiene para ser salvado, es Jesucristo. No es Jesucristo más alguna otra cosa. No es Jesucristo más un catecismo. No es Jesucristo y hacer lo mejor que uno pueda. Es solo Jesucristo, nada menos, nada más. Fe. Charles Spurgeon describe la fe de esta manera. Nuestra condición es como la de un niño en una casa incendiada que, habiendo escapado al borde de la ventana, se cuelga del alféizar. Las llamas salen por la ventana del piso inferior y el pobre muchacho pronto se quemará o despedazará si se cae. Por consiguiente, se aferra con el apretón de la muerte. No se atreve a soltarse hasta que un hombre fuerte se pone abajo y le dice, «Muchacho, suéltate, suéltate, yo te atrapo». Ahora, no fue fe que salva que el muchacho crea que el hombre sea fuerte. Eso era evidente. Y es una buena ayuda hacia la fe. Pero él pudiera haber sabido eso y sin embargo perecido. Fue fe cuando el muchacho se soltó y se dejó caer en los grandes brazos de su amigo. Allí estás tú, pecador, aferrándote a tus pecados o a tus buenas obras. El Salvador clama, suéltate, déjate caer en mis brazos. No es hacer, es dejar de hacer. No es obrar, es confiar en la obra que Jesús ya ha hecho. Confiar, esa es la palabra, sencilla, sólida, firme, confianza ferviente. Confía y no llevará una hora salvarte. El momento en que confías, eres salvado. El momento en que usted se suelta de todas las cosas en que ha estado confiando antes y pone su confianza solo en Jesús para la salvación, el Señor lo salva. Ese es el remedio para nuestra salvación. Esos son los ingredientes. Rica misericordia, gran amor y gran gracia, todo envuelto en una dádiva gratis que recibimos por fe. Como puede ver, la salvación es todo en cuanto a Dios. Él la compró y Él la ofrece, y nuestra única parte es recibirla. No se puede hacer nada para ganársela, no se puede hacer nada para merecerla, simplemente hay que recibirla. Max Lucado resume el mensaje de Efesios 2, haciendo esta aplicación a una experiencia que todos recordaremos. Hacia fines del año 2010, miles de millones de personas por todo el mundo quedaron cautivadas por la experiencia de los mineros chilenos. Atrapados debajo de como un kilómetro de roca sólida, 33 hombres estaban desesperados. El colapso de un túnel principal había sellado la salida y los obligó a un modo de supervivencia. Comían dos cucharadas de atún, un trago de leche y un pedacito de durazno por día. Por 2 meses oraban que alguien los salvara. En la superficie, los equipos chilenos de rescate trabajaban día y noche, consultando con la NASA y reuniéndose con expertos. Diseñaron una cápsula de como 3 metros de alto y perforaron primero un agujero de comunicación y después un túnel para la cápsula. No había ningún

0: que estaba planeando casarse. Luego, un muchacho de 19 años. Todos tenían algo diferente para contar, pero todos tomaron la misma decisión. Confiaron en que alguien más los salvaría. Ninguno declinó la oferta de rescate con una declaración de independencia. Puedo salir de aquí por mí mismo. Todos clavaron los ojos en la misma tumba de piedra lo suficiente como para alcanzar a una opinión unánime. Necesitamos ayuda. Necesitamos que alguien penetre a este mundo y nos saque. Y cuando la cápsula de rescate llegó, se subieron a ella. Me pregunto si le gustaría a usted hacer lo mismo hoy. Jesucristo le ofrece la cápsula de rescate. Usted dice, ¿qué tengo que hacer para ser salvado? Simplemente confíe en Él. Simplemente abra su corazón y diga, Señor Jesús, he estado confiando en todas las cosas erradas toda mi vida. He estado confiando en mis propias buenas obras. He estado confiando en que puedo ser mejor que cualquier otro. Y ahora me doy cuenta de que en realidad necesito ayuda de arriba. Tú has prometido que si pongo mi confianza en ti, Jesucristo, me salvarás. Jesucristo es la cápsula de rescate y usted tiene que subirse a ella. Eso es todo lo que tiene que hacer. Simplemente créalo. Usted dice, Pastor, ¿tengo que asistir a alguna clase? No, simplemente creerlo. Cristo transformará su vida, cambiará todo en usted. Estábamos en Raleigh, Durham, Carolina del Norte, en una de las concentraciones de momento decisivo. Siempre es un fin de semana largo, y cuando las cosas se acaban, estamos casi agotados. Estábamos en un ascensor volviendo a nuestra habitación en el hotel y mi esposa tenía en la mano una copia del programa para la noche y en la portada decía, Una noche con David Jeremiah. Un hombre en el ascensor lo vio y dijo, Ah, David Jeremiah, ¿está él por aquí? Le dije, Aquí estoy. Y pensé que el hombre iba a sufrir un infarto cardíaco allí mismo. Me dijo, Me preguntaba si alguna vez podría conocerlo en persona. Permítame contarle mi historia. Hace 30 años de vida era un caos, y tratando de enderezar las cosas, empecé a oírlo por la radio. Recibí a Jesucristo como mi Salvador, y mi esposa fue salvada, mi familia fue salvada. Es gerente de una oficina de abogados en Orlando, y me contó cómo Jesucristo había transformado su vida. Y esa no es una experiencia aislada. Siempre que Jesucristo viene a vivir en el corazón, transforma al individuo de dentro para afuera y le hace la persona que Dios creó para que fuera. Así que quiero preguntarle hoy, ¿está dispuesto a confiar en Él? Usted dice, Ah, déjame pensarlo. No, no hay nada más que pensar. Bien sea confía en Él o no. Usted dice, No voy a tomar esa decisión hoy. Si no toma esa decisión hoy, ya ha tomado su decisión. Tome la decisión de confiar en Jesucristo. Nunca va a haber otro momento como este. Amén. Pues bien, mañana, aquí, en Momento Decisivo, pasaremos al versículo que sigue en el capítulo 2 de la Carta a los Efesios y veremos el tema, Creados para Buenas Obras. Miraremos el propósito para el cual Dios nos dio la salvación que efectuó por el sacrificio de Jesús en la cruz. Como veremos, el propósito de Dios en la salvación de nosotros, los seres humanos, es mucho más que simplemente llevarnos al cielo cuando muramos. Concluiremos la consideración del tema Creados para Buenas Obras en la edición de Momento Decisivo del día lunes. El día martes empezaremos la consideración del mensaje Antes y Después. Y luego, el jueves y viernes de la semana que viene, estudiaremos la lección que lleva por título una sola palabra, unidad. Y para estimular su curiosidad e interés para las lecciones que siguen el día lunes y martes de la semana siguiente, estudiaremos una lección con el título Una oración por fortaleza interior. Espero que esto estimule su interés y decida acompañarnos durante toda esta serie. Nos veremos el día de mañana por esta misma estación.
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3: Así que estoy muy enfocada, soy muy determinada como persona. Y es un requisito para esto que hago. Pero también presenta un constante desafío. Porque siempre me están interrumpiendo. Y es que solo quiero pensar. Cuando yo tengo un plan o una meta, alguien o cualquier cosa interrumpe o parece ser que lo desvía de su curso. Yo realmente debo tratar con mucha oración de ser paciente. Y así que les voy a contar algo chistoso. Iba de camino a compartir en una iglesia. Y algo que no soporto es llegar tarde a mis propios compromisos. Digo, cuando empieza, yo quiero estar ahí, en este lugar, prestando atención a lo que pasa, porque soy la señorita responsable. Es mi asunto, quiero asegurarme que todo está bien. Y tengo mucha gente responsable, pero yo quiero estar ahí. Y me deberían ver si me atoro en el tráfico, me pongo mal. Y sabe, yo tengo un poco de dominio propio, pero es que es un desafío. ¿Cuántos saben de lo que hablo? Hay ciertas situaciones que simplemente son más desafiantes para uno que otras. Y vea, esas son las que queremos atacar con Dios. Es que se gana territorio un paso a la vez, ¿verdad? Y realmente soy bastante paciente con Dios ahora. Y yo lo he figurado, no voy a acelerarlo. Y fíjese, estoy bien con eso. Si me lo da en una semana está bien, y si me lo da en 25 años está bien. Porque ¿sabe qué? No voy a acelerar a Dios. Creo que ya me calmé con esa, pero aún trato de controlar otras cosas. A veces. Bueno, íbamos camino a un evento en una iglesia, teníamos que pasar vías de tren y el brazo que marca el paso estaba bajado y las luces parpadeaban. Sin tren, sin tren, sin tren, sin tren, sin tren, sin tren, sin tren. Y ya el tráfico se amontonaba y la gente empezó a dar la vuelta y ven en otra dirección. Dando la vuelta, obviamente, algo estaba mal, la señal estaba bajada. Así que finalmente dimos vuelta en U y nos tocaba tener que tomar un desvío y pasar por otras calles donde no sentíamos estar seguros. Y yo iba a llegar tarde. Y yo no quiero estar tarde. Así que Dave es muy generoso en su manejo, en que usualmente deja pasar a mucha gente. Así que íbamos manejando y yo así queriendo llegar allá, y que veo un carro medio metiéndose de una calle y que Dave empieza a reducir velocidad. Y de mi boca sale: Dave, esto no es un momento de ser amable. Y él dijo: no queremos ser amables rumbo a la iglesia. Eso no sería bueno, ser amable de camino a la iglesia. Y fue tan chistoso. Tan chistoso. Así que yo quiero ser quien yo soy, amo mi personalidad, amo lo que hago, amo mi agresividad y naturaleza. Y eso significa que voy a seguir trabajando con Dios. Y vean, las buenas nuevas son que Él aún me ama. y no voy a ir al cielo porque sea paciente, sino quiero ser plenamente paciente porque aquí viene el pago. ¿Están listos para esto? Sí, usted está listo. Usted lo quiere, ¿verdad? Oh, Dios mío. Santiago 1, 2 al 4. Consideren un pleno gozo, mis hermanos, cuando estén rodeados en o enfrenten pruebas de toda clase o caigan en varias tentaciones. Ahora, es cierto, realmente es una gran escritura, pero nadie realmente hace eso. Digo, ¿se fijaron? ¿Notaron cuán callados estaban cuando empecé a leer eso? Nadie vitoreó, nadie aplaudió por eso. Consideren pleno gozo cuando estén en toda clase de pruebas y tentaciones y tribulaciones. Bueno, no puede estar gozoso acerca de la prueba, sino que lo que se supone que podamos hacer es ver por fe más allá de lo que atravesamos y ver lo que producirá en nosotros espiritualmente. Porque vea, usted tiene que pasar por tiempos duros para aprender a controlar el alma. Miren, 12 personas se alegraron, increíble. Así que tengan certeza y entiendan que la prueba y el probar de su fe producirá perseverancia y constancia y paciencia. Bueno, ¿cuántos de ustedes al tener pruebas les saca la paciencia? ¿Saben lo que me pasó a mí? Eso me sacó un montón de otras cosas. Sí, me sacó un montón de cosas de mí 30 y 40 años atrás. Digo, eso me sacaba cosas que yo ni sabía que estaban ahí. Y finalmente empecé a desarrollar un poquito más de paciencia. Y déjeme decirle, yo soy muy paciente. En muchas, mire, soy paciente con gente que comete errores y, mire, antes me salía de quicio con empleados lentos y digo, ¿ahora puede haber alguien lento? Y soy feliz. ¿No le encanta cuando está en la fila del supermercado y se les acaba el papel de la caja y se les acaba el cambio y es una empleada nueva que tampoco sabe cómo funciona la caja y usted anda deprisa? Y lleva puesta su cruz al cuello. Se supone que la haga sentir bien y usted está así. Ese es nuestro testimonio. Y me tocó la empleada lenta. Dios me puso gente lenta. Digo, yo oraba para saber en qué fila me ponía en el supermercado y siempre me ponía en la que surgía un problema. Así que sé lo que es, ya lo pasé, soporto a los lentos. Puedo esperar toda la noche. Digo, es que he crecido y lo puedo hacer. Pero aún hay cosas que quiero aprender a hacer. ¿Cuántos están donde estoy? Se sienten como yo, ¿verdad? Vamos a llegar al pago. Pero dejen que la perseverancia y constancia, verso 4, pero dejen que la perseverancia y constancia y paciencia obren plenamente y hagan una obra total. Y aquí viene el pago, para que sean personas perfectamente y plenamente desarrolladas, sin defectos, sin faltarles nada. ¡Wow! ¡Dios mío! Si seguimos así y llegamos al punto de ser plenamente pacientes, él dice, no les va a faltar nada. Y otra traducción dice, sin que deseen nada. Y saben, las cosas que nos hacen miserables son las cosas que queremos y no tenemos. Así que él dice, serán tan pacientes que, y sabe, digo, y no es que no le va a pedir nada a Dios, sino que puede pedirle a Dios cosas y estará tan lleno de confianza en él que sabe que se las dará en el tiempo correcto y va a disfrutar donde está, camino a donde va. ¿No será grandioso? Bueno, ahora, alguien con mi personalidad, alguien con mi personalidad siente impaciencia cuando alguien o con algo que le impide el progreso. Pero alguien con mi personalidad también tiene usualmente una gran cantidad de disciplina y autocontrol. Así que parece ser que con cada déficit recibe algo positivo. Y con cada cosa positiva también tiene un déficit. Que dice la Biblia que todos tenemos áreas fuertes y todos tenemos debilidades. Bueno, quizás me sienta impaciente, pero esto es lo que he aprendido y si no lo capta, no va a entender todo el concepto de hoy. El sentir impaciencia no es un pecado. el ser impaciente, sí. Vean. En actualidad, Dios siente orgullo de nosotros cuando sentimos impaciencia, pero usamos dominio propio porque le amamos a Él. O sea, porque le amamos, porque le amamos a Él, porque le amamos a Él. Queremos representarle bien para no tener ya más el lujo de hacer lo que sentimos hacer todo el tiempo. Y vea, tenemos que aprender que solo porque sentimos algo no quiere decir que tenemos que hacerlo. ¡Ey! Esto lo tenemos que vivir y ejercer siempre. Y sí, es bueno repasar el tema. Es vital y de suma importancia. Tenemos que conocer nuestros sentimientos y no dejar que nos controlen. Así que pienso que es bueno saber que solo porque siente enojo, el sentir enojo no es pecado. Es permanecer enojado, actuar enojado, que se hace pecado. La Biblia dice, cuando esté enojado, no si se enoja. Cuando esté enojado, no permita que el sol se ponga sobre su enojo. En otras palabras, cuando sienta enojo, manéjelo con Dios y sobrepáselo para que pueda irse a la cama en paz. ¡Aleluya! La gente refunfuña cuando oye la palabra disciplina o dominio propio. Les voy a enseñar hoy de la disciplina. Bueno, la disciplina no es su enemigo. La disciplina es su amigo, porque la disciplina es dada a nosotros por Dios para ayudarnos a ser lo que queremos ser, hacer lo que decimos que queremos hacer y tener, y lo que decimos que queremos tener, pero que nunca tendremos a no ser que operemos en dominio propio. Hay una lista larga del fruto del Espíritu en Gálatas 5. O sea, el fruto del Espíritu es amor, gozo, paz, paciencia, bondad, benignidad, fidelidad, amabilidad, humildad y autocontrol. ¿Y sabe lo que pienso? El autocontrol está al final porque mantiene a lo demás en su lugar. ¿Cómo puedo caminar en amor si no tengo autocontrol? Porque voy a tener días de plano donde no me voy a sentir amoroso. Y voy a toparme con personas que no son realmente muy amables. ¿Y cómo puedo siempre ser gentil? ¿Y cómo puedo ser humilde? Autocontrol, autocontrol, autocontrol. Nunca diga jamás, es que no tengo autocontrol. Si me como una galletita, me tengo que comer la bolsa. Bueno, y digo, realmente hablemos con la verdad. Eso es un comentario medio tonto. Mire, si nace de nuevo, está lleno del Espíritu, tiene autoridad sobre el diablo y no puede tomar autoridad sobre una galletita. Bueno, si me como una papita, me tengo que comer toda la bolsa.
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0: Muy bueno. Respiro favorita. Y bueno, ya escuchamos en este cómo disfrutando la vida diaria con el tema control del alma. Espero que este tema haya sido de bendición para todos ustedes. Y bueno, que estamos hablando. Y por tener un espacio musical de una cosa pública, escuchamos a Luis Fer Tartán con Chiche Ave. Para agradecerte, Jesús. También escuchamos a Doble I con la canción Invierno y a Blues Pulsa Mi Fe con la canción Crea en mi corazón o oh, corazón limpio. Y bueno, esto fue el espacio musical, fue la palabra. Espero que el tema con nuestra hermana Joyce Meyer esté siendo de bendición para todos ustedes. Al igual que la música, tratamos de que haya música versátil, que escuches de todo tipo de género, porque en gusto se rompen géneros. Así es que, mis hermanos, espero que tanto la música como la palabra hayan sido de bendición para ti hasta el momento aquí en el programa de Interruptor. Recuerda, ya son las 2:43 minutos de la tarde en Estados Unidos, 1:43 aquí en México. Y bueno, estamos a día 9 de julio. Ya estamos a 9 de julio del 2026. Así es que espero que este mes, mis hermanos, esté siendo de bendición para todos, para cada uno de ustedes. Y bueno, yo quiero mandarles saludos a nuestros hermanos de Gringos en el 89.1 FM, a nuestros hermanos de Monaghan en el 91.1 FM, a nuestros hermanos de en el 89.1 FM, a nuestros hermanos de Midland, Texas en el 95.1 FM, y por supuesto a nuestros hermanos de Presidio y Ojinaga en el 88.9 FM. Así es que gracias a todos mis hermanos. Están en sintonía siempre de tu programa de productor. Muchísimas, muchísimas gracias por estar siempre con nosotros. Estamos aquí en este programa de productor, de verdad. Muchísimas, muchísimas gracias. Y bueno, como bien saben, no hay que decir que no se tiene que radiar, sino que tiene que hablar, transmisión bien, ver cómo es un oficial de radio. Gracias a todos ustedes, ya sea que se conecten vía internet o vía radial, gracias por acompañarnos todos los días, gracias por siempre sintonizarnos y gracias de verdad por abrirnos las puertas de su hogar, de su corazón, de verdad, muchísimas, muchísimas gracias. Y bueno, mis hermanos, yo solo quiero recordarte que debes de seguir escribiendo al mismo número que escribes, porque aunque el hermano Dani tuvo un problema con su chip, su WhatsApp sigue siendo el mismo número, ¿no? Tú sigue escribiendo al número de nuestro hermano Dani. Así es que recuerda escribir al 011-52-2281-3384-21. Así es que sigan corriendo tus mensajitos. El hermano Dani se que siempre los contesta porque es el teléfono que escribes. Y bueno, siempre él ora por ustedes, platica con ustedes y me pasa al corriente de todos los mensajitos que ustedes mandan. De verdad, un saludo para todos ustedes. ¿Y qué crees? Ya está aquí nuestro hermano Dani listo. Listo con Lucas. Ya están listos los dos que quieren empezar su curiosidad del día de hoy. ¿Quién quiere escuchar la curiosidad de nuestros hermanos?
1: Y ahora sí, muy buenas tardes, hermanos. El programa. ¿Y por qué no me habló? Claro que sí, ¿verdad, hermano? Que sí, grita Lucas. Lucas, y Lucas. Y es lo que estaba diciendo. Ay, no me quité el tiempo. Ay, no, pero no quiero escuchar, hermano.
2: Ay, no, hermano. Hermano, le digo, oiga. Yo que, hermano. Está todo por nada, se llega a interrumpir.
1: Bueno, como les decía yo, amados hermanos, muy buenas tardes a mí, amada familia radial. Continuamos descubriendo secretos bíblicos para la vida diaria. Y como ustedes saben, aquí está nuestro hermanito Lucas, nuestro perrito curioso. Y bueno, Lucas, ¿qué pregunta nos tienes hoy, Lucas? ¡Wow, wow, wow, wow! ¿Qué fácil se oye mi wow, wow, perdón, hermano de aquí?
0: Sí.
1: Entonces, lo veo un poco más sincero. ¡Wow, wow, wow! ¡Sí, qué sincero! ¡Ay, en serio! ¡Wow, wow, wow! Eso sí fue sincero. ¡Wow, pues! ¡Oye, el pastor! ¿Cómo es posible que Daniel siguiera fuerte y sabio, aunque era viejo y estaba preso en otro país? Pero quiero decir, estaba yo viendo con usted la película de los negritos. Y se me dio esa pregunta, porque si no, una pregunta. Ok, hermano, ya me está viendo usted con cara de enojar ahí, de mera mierda. Entonces, hermanos, ¿cómo es posible, hermano Lenny, que Daniel siquiera fuerte y sabía que era viejito y estaba preso en otro país? ¿Tenía algún secreto? ¿Quiero saber más de la rutina de Daniel? Ay, Lucas, esa pregunta está sumamente fácil. Y es una excelente pregunta, Lucas. Daniel es uno de los personajes más impresionantes de la Biblia. Fue llevado cautivo a Babilonia, siendo joven, y vivió hasta más de 80, 90 años, sirviendo a varios reyes paganos, y nunca perdió su fe.
2: ¡Hermano Dani! ¿Cuál fue el secreto?
1: Ah, Lucas, su rutina devocional, la Biblia dice claramente en Daniel capítulo 6, versículo 10, que tres veces al día se arrodillaba y ahí en su habitación abría las ventanas hacia Jerusalén y oraba a Dios dando gracias. Ni las leyes del rey, ni las amenazas de los leones, ni su cargo tan alto detuvieron su oración. Él oraba tres veces al día, mañana, tarde y noche. Era su hábito inmediato. ¿Tienes el texto, Guillermo?
0: Sí. Cuando Daniel supo que el edicto había sido firmado, entró en su casa y abierta las ventanas de su cámara que daban hacia Jerusalén, se arrodillaba tres veces al día y oraba y daba gracias delante de su Dios, como lo solía hacer antes.
2: Entonces lo dictó, era un edicto, entonces,
1: cálmate, Lucas. Entonces, oraba a Daniel tres veces al día, mañana, tarde, noche,
0: tarde.
1: Y yo, viste, hermano, estoy burlando de la hermana Guille, tarde y noche, Lucas, era su hábito inagotable, insaciable, innegociable.
2: Hermano Lucas, entonces, yo como bien puedo luquear y estar como que muy pegado más a Dios. Es que tres veces todos los días, eso es muchísimo, hermano Yanni.
3: Lucas, sí, pero esa disciplina lo mantuvo fuerte espiritualmente durante 70 años en la tierra extranjera, en una tierra extraña. Gracias a esa rutina recibió sabiduría para interpretar sueños, para protección milagrosa en el foso de los leones, revelaciones profundas de parte de Dios. Así que, hermanos que nos están escuchando aquí en el espacio de Interruptor, aquí en el espacio de las curiosidades, amada familia que nos escucha, no necesitas orar 5 horas diariamente como Daniel, aunque sería algo hermoso, pero puedes establecer una rutina sencilla, pero constante, una oración por la mañana, un momento al mediodía, una oración por la noche, un suspiro dándole gracias a Dios, orando sin cesar, estás lavando los trastes y pensar en Dios, estás en tu carro, meditar en la palabra de Dios, en su presencia, una exhalación dando gracias a Dios. Eso es la constancia. La constancia es más poderosa que la intensidad ocasional. ¿Quieres mantenerte fuerte en tiempos difíciles? Crea tu propia ventana hacia Dios todos los días. Hermano Dani, yo voy a orar 3 veces al día para desayunar, para comer y para cenar. Lucas, antes de, pues sí, antes del desayuno, antes de la merienda y antes de dormir. ¡Wow, wow, wow! Ok, Lucas, muy bien, Lucas. Pero hermanos, no hagan lo de Lucas. Mejor vamos a orar. Señor, como Daniel queremos tener una rutina de oración constante. Señor, ayúdanos a buscar tu rostro cada día, sin importar las circunstancias. Danos fuerzas, sabiduría, fidelidad, como la de Daniel, en el nombre de Jesús. Amén. ¡Amén, hermano Dani! Y que mi rutina incluya galletitas de bendición. ¡Wow, wow, wow! Gracias, Lucas. Gracias, querida familia. ¿Qué curiosidad quieres que desarrollemos la próxima vez? Escríbenos. Ya dijo mi esposa el teléfono. De seguro ahorita lo va a volver a repetir. Que el Señor te ayude a ser constante en tu vida devocional. Nos escuchamos pronto. Que Dios te bendiga y hasta la próxima.
4: Ok, pues esto fue el espacio con nuestro hermano Dani y nuestro hermano Lucas de las curiosidades. Así es que espero que haya sido de bendición para ti, pero ¿qué crees? Nos tenemos que ir porque el tiempo ya se nos terminó. Nos tenemos que ir con nuestro hermano Amador Valenzuela con el tema transferir. Recuerda que estamos con esta serie con nuestro hermano Amador. Así es que yo te voy a dejar con una canción más. Esto es a cargo de Jeremy Bosch con la canción Salvaje. Está sacada de Génesis 2:7-8, así es que espero que esta canción te guste, sea de bendición para ti, y bueno, ya sabes, después de esta canción de Jeremy Bosch, nos vamos a ir con nuestro hermano Amador Valenzuela, y después de Amador Valenzuela, continuamos con mucho más aquí en el programa de Interruptor, y no te pierdas que después de nuestro hermano Amador Valenzuela, continúa el espacio de, ¿cómo se llama tu devocional, amor? ¿Al final de los tiempos o cómo? Bueno, ni él se acuerda de cómo se llama su serie. Entonces, déjame recordar bien y ya te lo anuncio bien al rato que es cuál es la serie. Pero no te pierdas la nueva serie de nuestro hermano Dani. Así es que, mis hermanos, es tiempo de irnos con esta canción. Después con nuestro hermano Amador Valenzuela. Y bueno, todavía hay mucho, mucho, mucho más que escuchar aquí en Hop Agape, motivando tu espíritu, tu estación favorita. Así es que no te vayas, continúa aquí con nosotros.

Tenemos un problemita técnico, déjenme lo resuelvo y ahorita continuamos con la programación. Estoy tratando de conectarme, permítanme tantito.

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3: Ahora, Lucas 4:6 dice, cuando Satanás tienta al Señor Jesús, le dijo el diablo, Lucas 4:6, a ti te daré toda esta potestad y la gloria de ellos. Porque a mí ha sido entregada y a quien quiero la doy. Note, Satanás dice, a mí, le está mostrando todos los reinos del mundo. Dice, a ti te daré, le dice al Señor Jesús. Pero iba a decir una palabra, porque es menos que eso, este tonto iba a decir, pero es menos que eso todavía. ¿Qué no se da cuenta que está hablando con el Creador, con el Sustentador, con el Redentor? Y le hace la oferta. Mira, le muestra todos los reinos del mundo. Y claro, el mundo mismo. Te lo voy a dar a ti, porque a mí me ha sido entregado. ¿Quién se lo entregó? El hombre. Porque al hombre fue quien se lo dio Dios. Pero enfrente de Satanás está el que creó, sustenta y viene a redimir. El que le dio al hombre este mundo y todo lo que en él hay, ahí lo tiene enfrente de él. El hombre se alinea con Satanás y el hombre se lo entrega. Dios le entrega al hombre y el hombre se lo entrega ahora a Satanás. ¿Sí ve el punto? Entonces, ahí hay una legalidad. Entonces, me ha sido entregada y a quien quiero la doy. Ahora, ¿qué hay en este mundo? ¿Qué hay en esta tierra? Las cosas, diríamos, más preciadas que hay en la tierra es oro, plata, piedras preciosas, hoy en día la fiebre del petróleo y otras riquezas, ¿no? Eso está en la tierra, es parte de la tierra. Pero Dios ha dicho, Ageo 2, 7 y 8, Ageo 2, 7 al 9, y haré temblar todas las naciones y vendrá el deseado de todas las naciones. ¿Quién es el deseado de todas las naciones? El Señor Jesucristo. Y llenaré de gloria esta casa, ha dicho el Señor de los ejércitos. Luego dice, mía es la plata, mío es el oro, dice el Señor de los ejércitos. Dios no miente. Él dice que de él es la plata, él dice que de él es el oro, es de él. Pero la verdad es, ¿quién tiene el oro? ¿Quién tiene la plata? Bueno, se saca de la tierra. Y Dios es el dueño por creación, por sustentación, y ahora que pagó el precio, es el dueño por redención. Pero él dice que de él es el oro y la plata, pero lo cierto es que ¿dónde está el oro y la plata ahora? Les he hecho esta comparación. Supongamos que este edificio es el globo terráqueo y este pasillo es una línea recta. Y ponemos a los cristianos acá y a los impíos acá y nos preguntamos, ¿el oro y la plata o las riquezas que han salido de esta tierra, dónde están? ¿Están en la mano de los cristianos? No, están en las manos de los impíos. ¿Por qué? Porque están en las manos de Satanás. ¿Y por qué de Satanás? Ah, porque el hombre, cuando se pasó con él desobedeciendo a Dios y obedeciendo a Satanás, la tierra y lo que en ella hay, ahora dice él pertenecerle a él. Y yo lo doy a quien quiero. Por eso es que las riquezas, los billetes, el oro y la plata es el atractivo de los satanistas, de los brujos, de los ambiciosos, dan hasta la vida, se matan por el dinero, por la fortuna, quieren, no se hartan porque aman el dinero. Y la Biblia dice que el que ama el dinero no se hartará del dinero, y lo acumulan y ahí lo tienen. Pero, ¿qué? ¿Las cosas se van a quedar así? ¿O Dios pagó el precio de la redención nada más para redimir al hombre y todo lo demás ahí va a seguir su curso bajo el dominio de Satanás? Ahora, ¿quién se lo entregó al hombre? Dios le dio al hombre esta tierra y todo lo que en ella hay. ¿En qué momento el hombre entonces lo entregó a Satanás? Cuando el hombre se desalineó de la autoridad de Dios. Y así pasa bajo dominio de él. Entonces el Señor viene para pagar el precio, para redimir, para que el hombre, la tierra y todo, aún los animales. Por eso la Biblia dice, una de las profecías, tierra, no temas, alégrate y gózate, porque el Señor hará grandes cosas. Animales del campo, no temáis, porque los pastos del desierto reverdecerán, la higuera y la vid darán sus frutos. Aún los animales tienen promesa de redención. Romanos 8, 19 al 23 dice, porque el anhelo ardiente de la creación es el aguardar la manifestación de los hijos de Dios. Estamos en este proceso. Dios nos tiene en este proceso de nuestra plena manifestación. Porque la creación fue sujeta a vanidad, no por su propia voluntad, verso 20, sino por causa del que la sujetó en esperanza. Porque también la creación misma, Romanos 8, 21, será libertada de la esclavitud de corrupción a la libertad gloriosa de los hijos de Dios. De los hijos de Dios vamos a ser libertados de la corrupción, vamos a ser libres de este cuerpo. Lo corruptible será vestido de incorrupción, lo mortal será vestido de inmortalidad. Pero no solo nosotros, la tierra misma, los animales mismos, tal como estaba originalmente antes del pecado. Verso 22, porque sabemos que toda la creación gime a una y aún está con dolor de parto hasta ahora. Y no solo ella, sino que también nosotros mismos, que tenemos las primicias del Espíritu, nosotros también gemimos dentro de nosotros mismos, esperando la adopción, la redención de nuestro cuerpo. Y a veces digo, Señor, aquí tu palabra dice que la creación misma está gimiendo por la manifestación de los hijos de Dios. Porque cuando los hijos de Dios sean plenamente manifestados y sean vestidos de incorrupción, de inmortalidad, la misma creación seguirá ese curso. Y la creación gime para que los hijos de Dios avancen y lleguen ahí, y los que tenemos que estar gimiendo estamos divirtiéndonos y distraídos y embobados con cualquier cosa, hasta que llega la muerte y nos sorprende y nos dimos cuenta que vivimos para entretener la vida y no para cumplir el propósito de Dios. Bien, si Dios está en ese proceso de restaurar todo y volverlo a su estado original, yo lamento por a veces predicaciones tan pobres, tan livianas, que yo recibo al Señor, ya soy salvo, comamos y bebamos, que ya nos vamos para el cielo. ¡Qué cristianismo! ¡Qué pobreza! ¡Qué poca visión! Por lo menos intereses en que la familia sea salva, que otros sean salvos. Piense que la misma tierra, los mismos animales, tienen que seguirnos en este proceso de restauración. Ahora, yo tengo la firme convicción. Dios mío, no sé si tenerlos aquí siquiera media hora más me aguantarían. Sí, tengo la convicción de que todo este proceso va a ocurrir. Voy a Eclesiastés 2.21, rápido, dice. Eclesiastés 2.21, que el hombre trabaje con sabiduría y conciencia y con rectitud, y que haya de dar su hacienda o su trabajo o su riqueza a hombre que nunca trabajó en ello. También esto es vanidad y mal grande. ¿En qué momento Dios hará posible eso? Eclesiastés 2.26. Porque al hombre que le agrada, note la palabra agradar, porque al hombre que le agrada, Dios le da sabiduría, ciencia y gozo. Mas al pecador da el trabajo de recoger, de amontonar, para darlo al que agrada a Dios. ¿Dónde quiere estar usted? Entre aquel que está metido, afanado, trabajando, buscando riquezas, amontonándolas, cuidándolas, pero que en su momento se las tendrá que dar al que agrada a Dios. ¿Dónde quiere estar? ¿Entre los que procuran agradar a Dios o dentro de los que solo viven bajo el afán y la ambición? Entonces, diga conmigo: yo necesito vivir para agradar a Dios. Proverbios 13:22. El bueno dejará herederos a los hijos de sus hijos, pero la riqueza del pecador está guardada para el justo. Diga conmigo: la riqueza del pecador.
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3: Diga conmigo, la riqueza del pecador está guardada para el justo. ¿En qué momento de la historia humana Dios hará cosas que esas riquezas que los pecadores han buscado, se han afanado, están guardadas, se transfieran a los justos? Creo que fue antier que hablaba en Ciudad Juárez con el doctor Alejandro Cruz, que Dios lo bendiga, él está al frente de las estaciones que estamos tratando de adquirir en México. Soy gente que compra sin dinero, no sé si usted quiere venderme algo sin dinero. Yo le decía al doctor, porque decía, apóstol, yo necesito que me direccione, porque ya llevamos creo que 10 estaciones en México. Dice, pero hay tanta gente que se me acerca y me dice, ya párale, que estás loco. Si con una que estuvieran ya. Y lo escuchaba. Y decía, doctor, apenas estamos empezando, hombre. Apenas van 10 estaciones. Tenemos que montar una en cada ciudad en México. Y lo dice, por otro lado, quiero decirle algo, que cuando llegamos a la Ciudad de México queriendo obtener una estación de renta, y se nos ocurrió preguntar, ¿y si la vendieras, a cómo la vendes? 55 millones de pesos. Le dije al doctor, no es el tiempo. Dios tiene que llevar a esta gente, no sé cómo, a la quiebra. Algo va a ser que al rato van a hasta decirnos, tómala, úsala. Dice, ya ahorita nomás quieren 9 millones de 55. Vamos a esperar. Porque al rato hasta nos la van a regalar. Ahora, esa no es la única. Eso se está moviendo de esa manera porque es el tiempo. Es el tiempo que estamos entrando en ello. Así que manténgase alerta. Pero esas bendiciones no las va a poner Dios en las manos de todos. Procure ser una persona que agrada a Dios, que no es un cristiano de careta. Procure ser una persona que en lo poco ha sido fiel para que Dios lo ponga en lo mucho. Y se me viene que lo poco puede decir, si usted no es capaz de darle el diezmo a Dios, que Dios dice todas las décimas de la tierra mía son, si no es capaz de dar eso, ¿usted cree que Dios le va a confiar millonadas u otras cosas? Que no tenga amor al dinero. Hasta ahora el dinero ha sido visto por cristianos y no cristianos como algo transaccional. Pero Dios quiere que lo usemos como algo transformacional, para que la gente sea transformada, para que las familias sean transformadas, para que las ciudades sean transformadas. Y yo le decía al doctor, sin dinero, fíjese lo que hemos logrado por gracia de Dios. Imagínese cuando Dios nos traiga los recursos y cuando casi nos van a regalar las cosas. Yo lo creo y en parte, en gran parte, lo estoy viviendo. Si usted no lo cree, es su problema. Y si no lo cree, más grande va a ser el pastel que yo me voy a comer solo. Entonces, la riqueza del pecador está guardada para el justo. Diga conmigo, yo necesito agradar a Dios. Yo necesito ser justo. La primera característica del reino de Dios, como dice Romanos 14, 17, el reino de Dios no es comida ni bebida, sino justicia, paz y gozo por el Espíritu Santo. Si no somos justos, ¿cómo Dios le va a confiar a los injustos algo tan grande? Job 27, 16 y 17. Aunque amontone plata como polvo y prepare ropa como lodo, la habrá preparado él, mas el justo se vestirá y el inocente repartirá la plata. Mientras yo me dedico a predicar el evangelio y veo a tanta gente que no conoce de Dios porque su Dios es el dinero, su Dios es amontonar, yo digo, sigue amontonando, échale, porque yo sé que al rato lo estás amontonando para los justos. Síguele. Proverbios 28:8. El que aumenta sus riquezas con usura y crecido interés, para aquel que se compadece de los pobres, las aumenta. Entonces yo necesito agradar a Dios. Yo necesito ser justo en mi estilo de vida. Yo necesito tener un corazón generoso. Estas características son necesarias para que Dios haga cumplir eso y venga. Tenemos un corazón generoso. Ahora, en la primera venida del Señor Jesús hace 2000 años y en su segunda venida, hay profecías que cumplió en la primera y hay profecías que cumplirán la segunda. Lucas 1:51-53. Hizo proezas con su brazo, esparció a los soberbios en el pensamiento de sus corazones, quitó de los tronos a los poderosos y exaltó a los humildes. Eso no lo hizo en su primera venida. Eso lo hará en su segunda venida. A los hambrientos colmó de bienes y a los ricos envió vacíos. ¿O son letras muertas? ¿O es la palabra viva de Dios que tendrá cumplimiento? Que quitará los bienes de los ricos, se quedarán vacíos y lo pasará a los humildes. ¿Cómo le está haciendo? ¿Cómo le va a hacer Dios? Yo no sé, ese no es mi problema. Yo no soy Dios. Pero yo creo esto. Yo creo esto, que Dios lo va a hacer. Imagínese usted gente que ha amontonado dinero creyendo que la riqueza le iba a evitar la muerte, la enfermedad, y cuando está enfermo, aún abandonado por la familia, porque hasta la familia lo abandonó porque no tuvo atención para ellos por estar buscando las riquezas, y ve que eso no lo llena, y está un hijo de Dios que Dios lo envió por alguna razón ahí, y el mensaje de Dios le llena el corazón. Me viene a la mente una hermanita en una ciudad aquí de Texas, y eso lo oímos de primera voz. Era la sirvienta de una casa de judíos muy ricos, y le dice ella al pastor: pastor, ya me voy a quedar sin trabajo. Mi patrón, el judío, está muy, muy enfermo. Y le dice el pastor: ¿y ya le hablaste que Jesús es el Mesías? ¿Ya le hablaste de Cristo? No. Háblale antes de que se muera. Dile que ese Mesías que están esperando el judío ya vino. Que abra su corazón y lo reciba. Pues se atrevió la hermana a decirle al viejito cuando estaba solo, está. Y que el Señor, no recuerdo si dijo que le dijo al viejito que en la noche, no sé si fue sueño o visión, le apareció el Señor para confirmarle que Él es el Mesías. Abrió su corazón y lo recibió. Luego muere el viejito y la familia se va a reunir para leer el testamento de todo lo que deja. Y la invitaron a ella.

0: pide que se le compre una casa, que la casa tenga alberca para sus niños. Deja puesto que todos sus niños escojan ir cuando crezcan a la universidad que quieran, que todo está pagado. Yo lo escuché de primera mano, no estoy imitando, inventando una historia. Recuerdo otro caso. Estábamos ministrando en cierto culto hace un tiempo y el hermano que estaba ministrando le habla a una hermana, y la misma, ella es una sirvienta de esa casa, y le dice la hermana: a ver, pon tus manos así, dice, veo riqueza en tus manos, veo riqueza en tus manos. Y está pendiente, Dios te va a traer algo. Creo que pasó un mes y lo mismo, la viejita que estaba cuidando le dice: oye, hija, quiero ponerte una de mis cuentas que tengo en Suiza a tu nombre. No. Mire, usted tiene varios carros afuera que ni usan. Deme el más viejito para mi hijo porque ya va a ir a la universidad. Y no quiso la cuenta. Alertas, mis hermanos, porque algo así le puede pasar y le pasa de noche. ¿Por qué? Ay, porque soy muy humilde. Eso no es humildad, es insensatez. Para no decir. Ahora, voy a parar aquí. Hay mucho que ver sobre esto. Si no se termina el mes de mayo, le sigo con el tema. Si no, tengo que sujetarme a ver qué otra cosa viene para julio de parte de Dios. Transferir. Nuestros ojos van a verlo y lo vamos a disfrutar si le creemos a Dios. Ahora, si alguien está pensando la tontería: uy, el pastor ya está con la doctrina de la prosperidad. No. Ese es otro cuento, hombre. Desviado. Le estoy llevando a la Biblia y a lo profético de Dios respecto a esto. Muchos de ustedes dejarán de ser empleados para ser patrones. Dejarán de ser empleados para ser los dueños del negocio. Pero prepárense, busquen a Dios. Oren que llegue a su espíritu la intuición hacia donde Dios los quiere llevar, y prepárense para cuando lleguen ahí. Están listos. No nada más quedarnos ahí con una falsa humildad o queriendo recibir algo cuando nuestras actitudes son demasiado pobres. Vamos a inclinar nuestros rostros. Vamos a orar. Señor, si alguien gusta pasar un momentito para decirle al Señor cuánto necesitamos de su revelación, cuánto necesitamos de que Él nos ilumine, de que Él nos prepare, de que Él nos equipe.
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0: a las naciones con tu paz. ¿A quién iremos sino a ti, Señor?
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0: todos.
1: ¡Hey, amiguitos! Muy buenas tardes tengan todos ustedes. Muy buenas tardes tengan todos ustedes. Sean todos bienvenidos. Este es su programa de Dani y sus amigos. ¿Sabes qué? Me acabo de acordar que tengo algo especial para ti. Como ya te has dado cuenta, tenemos nuevas historias con el abuelo Johnny. Y esto está más que fenomenal. Espero te estén gustando. ¿Sabes que el programa del día de hoy es muy especial? ¿Por qué? Porque tenemos mucha música para ti. Música para ti, amiguito. Aquí en el programa de Dani y sus amigos también tendremos nueva música dentro de poco tiempo. Así que, ¿qué te parece si vamos a nuestros primeros infomerciales y regresamos con más aquí en el programa de Dani y sus amigos? Muy buenas tardes, buen provecho y ya comenzamos.
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1: Es importante el servicio a Dios. Llevemos a cabo pequeños actos de servicio a Dios como familia, ya sea voluntario, formal, recoger basura o simplemente predicar con nuestro ejemplo. El servicio a Dios nos une como familia y nos acerca más a nuestro Padre Celestial. Consejos prácticos para llevar a nuestros hijos a Cristo.
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1: ¿Qué tal, amiguitos? Bienvenidos a una historia más acerca de Jesús, con el abuelo Johnny. La historia del día de hoy se llama Alguien pequeño con curiosidad grande. Y nos basaremos en San Lucas capítulo 19, versículo 10, que dice: porque el Hijo del Hombre vino a buscar y salvar a los que se habían perdido. ¿Eres curioso? Ah, yo sí soy muy curioso. Pocas personas no lo son, pero bueno, cuando yo era pequeño, era muy curioso, como lo es la mayoría de los niños. Un día, cuando tenía casi 5 años y estaba en la escuela, fui a curioso detrás del arbusto. Una de las maestras salió a botar el agua con un balde y decidió hacerlo en el área donde estaba el arbusto. Como debes imaginar, ella me empapó completamente. Yo grité y ella no supo cómo calmarme. Al final se me tuvo que llevar a la oficina de la directora, donde me prestaron ropa y donde tuve que esperar a mi mamá mientras me sacaba. Algunas veces la curiosidad te puede guiar a recibir un baldazo de agua fría, literalmente, pero otras veces la curiosidad puede ser algo bueno, como pasó aquí en San Lucas 19:1 al 10, que narra la historia de alguien pequeño con gran curiosidad. Esta persona no era un niño, sino un hombre adulto, pero era pequeño de estatura. Zaqueo, así era su nombre, obviamente, había escuchado cosas maravillosas en cuanto a Jesús y quería verle en persona. Jesús había entrado a Jericó, a la ciudad de Zaqueo, así que Zaqueo, quien era jefe de los publicanos, muy rico, procuró ver a Jesús, pero debido a la multitud y a su pequeña estatura, no podía verle. Se dio prisa y subió a un árbol sicómoro en el camino donde Jesús pasaría. Y cuando Jesús se acercó, vio al curioso Zaqueo y le dijo que bajara del árbol, ya que él iría a su casa. Imagina la emoción de Zaqueo al saber que Jesús tenía interés en él. Toda la gente le consideraba a Zaqueo como un pecador, ya que cobraba impuestos para Roma, que no merecía visita de Jesús. Pero Jesús le mostró que le amaba y que había venido a buscar y salvar a todos los que se habían perdido. La curiosidad de Zaqueo le guió a buscar a Jesús con corazón humilde y le guió al arrepentimiento en el versículo 8. Y la gracia de Dios le guió a la salvación en el versículo 9. Al final, Zaqueo no fue el único que estaba buscando a Jesús. Jesús también le estaba buscando a él. La historia de Zaqueo enseña, 1, que Dios ama a todos y que desea salvarnos. 2, debemos de enfocarnos principalmente en el Señor, no en la gente. 3, cualquier persona, independientemente de lo que haya hecho o lo que otros piensen de él o de ella, puede acercarse a Jesús en arrepentimiento y obediencia. Y 4, debemos de tener curiosidad, deseo saludable por conocer a Dios y hacer las cosas buenas por buscar a Dios, su perdón y su misericordia. Como Zaqueo, no permitas que los grandes obstáculos o las críticas de la gente te impidan a llegar a Jesús y hacer su voluntad. ¿Eres curioso? Y esta fue una historia más acerca de Jesús con el abuelo Johnny. Adiós.

gusanos que le observaban. Buenos días, me llamo Trip, les dijo sonriente. Entonces uno de ellos le preguntó, ¿de dónde has salido? Eres muy raro. Trip, sorprendido, respondió, vengo de una pradera muy lejana y no sé por qué me encuentras raro. Tienes pintas de colores en la piel y los gusanos son verdes. Eso es lo normal, le contestó. Trip se rió mucho y exclamó, los gusanos pueden ser de colores muy distintos. Donde yo vivo, todos son como yo. No es fácil entenderte, añadió otro. Hablas como si cantaras. Es cierto. También hay gusanos de voz suave como la brisa, fuerte como el trueno, alegre como el agua de un manantial. De pronto, un gusano se adelantó gritando, ¡miente! Yo creo que está enfermo y nos contagiará a todos. Otro explicó, yo creo que está mal de la cabeza o es algo tonto. Está enfermo, nos contagiará. Es tonto, murmuraban entre sí. Entonces Gusi, un pequeño y esmirriado gusanito del que todos se reían, venciendo su timidez, le preguntó, ¿te gustaría venir a mi casa? Me encantaría ser tu amigo. Trip fue hasta su casa, que era un agujero en un tronco de un haya, y allí charlaron horas y horas, y los dos se sentían muy contentos.

Cuando se hizo de noche, las pintas de Trip empezaron a brillar en la oscuridad. «Vaya, eres realmente especial», le dijo su amigo Gussie sonriendo. «Solo soy diferente, eso es todo», respondió Trip algo molesto. Nadie más hablaba con Trip y él se sentía muy triste. Pero un día, un gusanito se perdió en el bosque al atardecer, cuando ya apenas se veía nada. Los gusanos importantes se reunieron para pensar de qué forma podrían salvar al gusanito. Entonces, vieron que una luz se acercaba corriendo hasta ellos. Era Trip, que venía a ofrecerse para buscar al pequeño gusano. Pensaron en lo mal que se habían portado con él y sintieron vergüenza. Pero Trip les guió con su luz, sin rencor, a través del bosque. Por fin encontraron al gusanito y se pusieron muy contentos a cantar y bailar. Todo fue gracias a las pintas de colores de Trip, que tan raras les habían parecido al principio. Y cuando mejor lo estaban pasando, ring, ring, ring. Juanito, levántate. Se hace tarde para ir al colegio. Qué pena. Solo era un sueño. Aunque Juan no está seguro del todo. Desde ese día, Juanito es el mejor amigo de Abdul Ben Hasid, el niño nuevo del curso, al que todos miran de reojo. Y consiguió que los niños y niñas de la clase le quisieran y empezaran a mirarle con cariño. Incluso Abdul se ofreció a enseñarles unas canciones preciosas que eran de su país, lo que se rieron por no saber pronunciarlas. También aprendieron cómo se bailan. ¡Qué divertido! Y alguna vez, de tarde en tarde, a Juanito se le escapa una media sonrisa. Y por lo bajini, a Abdul le llama Trip.

0: Amiguito, amiguito, amiguito, amiguita, amiguito, amiguita. Ya regresamos a este tu programa de Dani y sus amigos. Y bueno, como ustedes están escuchando, tenemos mucha música para ti el día de hoy. Música preparada especialmente para este programa de Dani y sus amigos. Así es que no queremos quitarles tiempo. ¿Y qué te parece si vamos a otro segmento de infomerciales y regresamos con más música aquí en el programa de Dani y sus amigos? ¡Vámonos!
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0: Ya regresamos, ya regresamos, amiguito, amiguita, amiguito, amiguita, amiguito, amiguita. Ya regresamos. Este es tu programa de Dani y sus amigos. Estamos sumamente emocionados, muy contentos de que estés con nosotros aquí en el programa de Dani y sus amigos. Puedes escribirnos, nos encantaría que nos mandaras un mensaje de voz. Nos encantaría que nos escribieras y nos encantaría platicar contigo, con Lucas, con los amiguitos del programa de Dani y sus amigos. Estamos muy contentos. Muchas gracias por estar en sintonía el día de hoy. Y bueno, ¿qué te parece si vamos con otros infomerciales? Vamos con otras cancioncitas y regresamos con más aquí en el programa de Dani y sus amigos.
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2: Ay, ay, ay, amiguito, desafortunadamente el tiempo se nos ha terminado. 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Pero no me queda más que recordarte que tenemos una cita de lunes a viernes de 4 a 4:30. 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

0: sé feliz. Obedece a tu papá, obedece a tu mamá y ¡vámonos! Esto fue Dani y sus amigos. Bendiciones, hasta mañana.
1: ¡Qué lástima! Nos tenemos que despedir el día de hoy. Pero recuerda que el día de mañana tendremos más de Dani y sus amigos.
2: Recuerda de compartir todo lo que aprendiste el día de hoy y decirle a todo el mundo lo que Dios puede hacer en nuestras vidas. ¡Hasta mañana!
1: ¡Hasta mañana, amiguitos! ¡Y que Dios les bendiga!
2: ¡Adiós! ¡Adiós!
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2: Gloria a Dios, aleluya, aquí estamos en lo que es Agape Norteño con ustedes. Un poquito de norteño, un poquito de Tex-Mex, un poquito de ranchero y algo así por el estilo. Bendiciones por estar con nosotros en lo que es esta tarde. Es un placer estar aquí para motivarles que sigan adelante y que pongan en práctica de compartir su fe con su prójimo. Aquí está conmigo Fernando Mendoza, de la tribu de Mendoza.
3: Amén, gloria a Dios, hermanos. Dios me los bendiga en esta linda tarde, ya jueves, aquí una vez más dándole la honra y la gloria al Señor, y aquí con estas alabanzas que edifican, y esperemos que en esta tarde sea de bendición para ustedes.
2: Bueno, así es, estamos en Agape Norteño ahorita y vamos a comenzar con alguien, una linda persona de allá, de la linda tierra de Presidio Ojinaga. Siempre comenzamos con Nacho o algo similar, pero a última hora ponemos dos de Nacho aquí con ustedes. Y este es Nacho Galindo, el ciego. ¿Quién de nosotros no ha sido ciego en la vida? Todos hemos sido ciegos. Y con ustedes, Nacho Galindo.

0: Gloria a Dios, mis hermanos. Así andaba uno en el mundo cuando uno andaba perdido en los vicios, en alcohol. Así andábamos ciegos. Hermanos, ¿será que un ciego no puede guiar a otro ciego? Por eso hay que buscar a aquella persona, aquel Salvador, que Él nos ofrece una nueva vida y Él nos encamina y nos lleva de la mano a la vida eterna.
1: Y no sé cuánta gente, déjame moverlo para acá, ahora sí. No sé cuánta gente de la que nos escucha ahorita ha estado en la misma situación también, ciegos también. Me supongo que fuimos muchos, y si no fuimos ciegos, fuimos ciegos de otra manera, no solamente de vista, sino que en lo que hacíamos, en lo que nos llevaba adelante. Y ese fue Nacho Galindo con ustedes, y ese fue El Ciego con ustedes. Vamos adelante con el siguiente canto, y este se titula...
0: Rey de Reyes, quiero decirte, gloria a Dios, hermanos.
1: Otro canto norteño con ustedes aquí.

0: Gloria a Dios, mis hermanos, desde Villahermosa, Tabasco, Rey de Reyes, qué hermosa alabanza. Hermano, qué privilegio es estar aquí, ¿verdad? Y cada vez que yo escucho una alabanza, son alabanzas nuevas que traen mensajes a tu vida. Y yo pienso que no hay una alabanza que vaya a traerte tristeza a tu vida. Son alabanzas que te edifican, que te levantan, que te dan felicidad, que te dan paz. Qué hermoso es escuchar este tipo de mensajes.
1: ¿Dónde queda Tabasco?
0: No sé, hermano, pero se me imagino que debe ser un lugar bonito.
1: Ah, pues quién sabe. Ellos cantaron, dicen que era Tabasco, México.
0: Sí.
1: Para ustedes de Tabasco, que nos escuchan, pues díganos dónde queda.
0: ¿Dónde queda
1: si,
0: Tabasco?
1: Si al caso, hermano, hay alguien en Tabasco escuchando.
0: Está lejos, hermano. Yo pienso que ha de estar lejos.
1: Bueno, ha de ser allá, de allá del sur, del sur.
0: Del sur, sí.
1: Del sur de México. Sí. Bueno, estás aquí en Ágape Norteño, esperando que te estés disfrutando de la música que tenemos aquí para ustedes. Espero que sea algo que los motive, algo que les dé el ánimo de seguir adelante. Y esto es Ágape Norteño. Y vamos a ponerle enseguida, viene siendo ¿cómo se llama?
0: Jerry Sánchez, Manos Vacías. Yo pienso que es algo tejano, hermano, su mero mole.
1: Ya, así es.
0: Gloria a Dios.
1: Vamos con Jerry Sánchez aquí, lo que es Manos Vacías con ustedes.
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0: gloria a Dios, hermanos. Así es, con Jerry Sánchez, manos vacías. Yo pienso que el mensaje es como lo que estábamos platicando, hermano, que el día que muramos, yo pienso que nos vamos a ir con las manos vacías, pero depende cómo nos hayamos portado aquí en la tierra y lo que hayamos hecho para el Señor es lo que nos vamos a llevar.
1: Algo similar a como dice el canto, eres polvo.
0: Y nada más.
1: Y nada más. Eso es lo que tenemos que tomar en cuenta cuando estamos delante de Dios y cuando queremos buscarle a Él y poner a Él todo lo que son nuestros esfuerzos, ponerlo en las manos de Dios. Si nos estás escuchando en Presidio, Ojinaga, pon las cosas en la mano de Dios. Ustedes que están en Fort Stockton, hagan lo mismo también, y las demás estaciones hagan lo mismo. Si nos están escuchando, pongan todo en las manos de Dios. Amén. Ese es el propósito de Radio Ágape, animarte que se pongan las cosas en las manos de Dios y buscar de Dios y compartir vuestra fe con nuestro prójimo.
0: Amén.
1: Estás en Radio Ágape, bendiciones. Sí, enseguida Judá, hermoso día, se me hace que se llama el canto, con ustedes, Judá.

0: Acuérdate tu creador, tú que me escuchas, hermano. Mire qué hermoso canto. Me identifiqué yo y volví a mi pasado, a hace 30 años atrás, cuando estaba más joven. Yo, ahorita, esa alabanza me sentí cuando yo era joven, de que, pues, era un chamaco que no, sí sabía que había un Dios, pero no me acordaba tanto como ahora, que cada día sé que son nuevas sus misericordias y que tengo que estar pensando en Él y dando gracias a Él.
1: El canto habla de un versículo de la palabra de Dios y que estaba queriéndome acordar cuál era. Yo sé que no es Proverbios, no creo que, no sé si será Cantares, donde dice, acuérdate de tu creador en los días de tu juventud, antes que vengan los malos días, en cual no tengas contentamiento. Quería acordarme del libro donde se encuentra. Pero ahí lo dejamos para otro día que leamos la Biblia mejor.
0: Sí, amén, hermano.
1: Vamos adelante aquí con el grupo 7. Papá de ellos es de la tierra de por allá de Presidio, Ojinaga. Y los muchachos, no sé si nacieron aquí o nacieron allá, pero. Ah, no, no, no, no, no,
0: Es
1: no.
0: Luis Acosta, hermano.
1: Sigue Luis Acosta. Bendice, alma mía, a Jehová. Y este es un canto rancho.

0: ese fue Luis Acosta aquí en lo que viene siendo Bendice Alma Mía a Jehová. Fíjate que cuando comenzamos el radio andaba yo buscando música y ponía música y ponía música, duraba hasta todo el día queriendo poner música o oyendo música, a ver qué música poníamos en el radio, y me fastidiaba al fin del día. Estaba bien fastidiado, pero había unos cantos rancheros y tenía una colección de música ranchera, y este es uno de ellos a los que tenía, y ponía la música ranchera y de repente la mente se me limpiaba, y la frustración y el estar ahí buscando la música para poner en la radio. Era cuando recién comenzamos y no teníamos música que poner, y tocábamos casi puro Marcos Witt. Es lo que tocábamos, casi puro Marcos Witt, pero para limpiarme la cabeza es lo que tocaba, música ranchera. ¿Cómo la ves?
1: Amén, gloria a Dios, hermano. Qué hermosa alabanza del hermano Luis Acosta. Él, ¿de dónde será, hermano, él?
0: No sé, se me hace que es de Monterrey, por aquellos lados. Y dice el canto: mi Cristo, yo te alabo. Y verdaderamente era mi manera de limpiar mi cabeza. Duré semanas y semanas y semanas haciendo eso. Y día tras día tras día ponían los cantos rancheros, esos rancheros. Era una colección que tenía como unos 20 cantos rancheros. Y lo ponía hasta que no me limpiaba la cabeza, volvía otra vez al trabajo de estar poniendo música. Pues vamos enseguida, ahora sí, a ponerles este grupo 7. Y yo, cuando vuelvas a casa, aquí. Y si me hace que este es el canto que dice Jorge, y yo, ahí está la silla todavía esperándote. A ver si dicen eso.

0: pues su hijo eres tú.
1: No le pidas a Dios que se olvide de ti, mi hermano. Hermano, ¿será que alguien le pedirá a Dios que se olvide de él?
2: Pues en veces se quiere uno esconder de Dios por los pecados que tiene uno y le da uno vergüenza y dice, no, yo no voy a ofender a mi Dios con mis pecados, y se quiere uno retirar. Es algo como el hijo pródigo, yo iré a mi padre, ya que no me trate como yo, como su hijo, pero que me trate uno como de los jornaleros. Amén. Eso es. Ahora Jorge, ahí está el canto que tú hablabas, que decías, yo, ahí está tu lugar en la iglesia.
1: Ahí está la silla vacía. Un saludo para el hermano Jorge, que aquí yo pienso que dejó la silla apartada, hermano, porque mira, ahí dejó su gorra.
2: Aquí dejó la gorra también que usa él de costumbre.
1: Amén. Yo creo que entonces no, la silla está vacía nomás por hoy. Yo pienso que sí va a llegar.
2: ¿De dónde crees que es el grupo 7?
1: El grupo 7, hermano, la mera verdad no tengo.

0: Ahí del mulato que sí va a alcanzar y les va a traer la programación. Lástima que no se va a poder hacer programación de allá porque va a ser uno de lo que le llaman translators, pero vamos a ver primeramente Dios a ver si se logra. Y ese fue grupo 7. Cuando vuelvas a casa, ahí está la silla esperándote, como dice Jorge, yo que siempre nos recordaba. Yo, hay un canto de ellos. Y este siguiente grupo se llama
1: El grupo Seguiré Hasta Aquí.
0: Así es, aquí con ustedes el grupo Seguiré con este tiempo.

0: Gloria a Dios, qué hermoso es saber de que tenemos a alguien en quien confiar en medio de la tempestad. Él es el que nos da la fortaleza, Él es el que nos levanta el ánimo de cuando estamos así en esos problemas. Bendito Dios que Él es el que nos sustenta, Él es el que nos lleva al propósito nuevo.
1: Y hasta aquí nos ayudó Jehová, y es lo que verdaderamente queremos, que tú lo digas también. Yo, es un canto norteño, y anteriormente habíamos oído otro norteño que fue el Grupo 7, Cuando Vuelvas a Casa, que nos confirmaron desde Presidio, nos confirmaron que son de allá, de por el Mulato, también de la Tierra Santa, de allá de Presidio Ojinaga. Y es un placer estar aquí. Queremos recordarte, yo, que el propósito de nosotros es de animarte, que compartas tu fe con tu prójimo. Y si te gusta la música, te gusta el estilo que estamos tocando, dile a alguien más, hey, pon esta estación allá en Presidios 88.9, y en Fort Stockton es 88.3, y en Monaghan es diferente, y en Greenwood es diferente, y aquí la estación que nos dan permiso de transmitir, pues también es diferente también. Y es un grupo es un placer estar aquí con ustedes y llevando esta programación. Es el único deseo es de motivarte y seguir adelante.

esto es lo que queremos. Bueno, ya tocamos dos norteñas, ahora vamos con una de Tex-Mex y esta se llama... Esta es Gospel Band. Roca fuerte.

0: Gloria a Dios, ese fue Gospel Band aquí en lo que viene siendo Roca Fuerte, y verdaderamente, como dice el canto, en el Calvario derramó su sangre por nosotros y dice, ha resucitado, ya venció la muerte, y por él es que seamos santificados en él, porque no hay nada nosotros que podemos limpiarnos, no hay nada que limpie nuestro corazón, limpie la maldad, el pecado que estaba dentro de nosotros, solamente la sangre de Cristo Jesús que derramó en el Calvario. Y es algo que vemos todos los días, y todos los días estamos agradecidos, Fernando.
1: Amén.
0: ¿Cómo la ves tú?
1: Sí, amén, hermanos. Es hermoso que el Señor derramó su sangre por nosotros, y Él también quiere que tú seas salvo, que recibas esa vida eterna que Él te está ofreciendo. Y solamente la sangre del Cordero es la que nos limpia de todo pecado. Qué hermoso es saber que a través de Él somos redimidos, y Él nos cambia, y Él nos ofrece esa vida eterna, hermano. Recuerdo que estaba platicando con un compañero, y me decía que él, cada vez que pecaba, él que llegaba a su casa y quería él bañarse, hermano. Cuando se metía al baño, él se bañaba y se enjabonaba. Y me decía así con algo, me decía que se tallaba su cuerpo con jabón y que él quería limpiarse, pero él no sabía que solamente Jesucristo podría limpiar todos esos pecados. Él quería limpiarse el pecado con el estropajo, pero así no era como él pensaba, hermano. Solamente el Cordero es el que te puede limpiar de todo pecado y de toda maldad.
0: Gloria a Dios. Estamos aquí en Agape Norteño, y si quieren escucharnos en su teléfono, ahí en el buscador, en el search, nomás póngale Radio Agape Texas .org, y yo le va a salir el diseño de Radio Agape. Entonces le pasura allá y nos puede escuchar en su teléfono, en cualquier lugar que ande. Si anda en la capital de México, nomás le pone Radio Agape Texas .org y nos va a poder escuchar en el teléfono. Bendiciones, y sigan adelante con nosotros aquí. Y es necesidad de verdad. Esto me recuerda para atrás al canto de Grupo Siente. Ahí está la silla esperándote, la que dejaste, es que estaba muy calentita cuando tú estabas ahí sentado, ya se enfrió. Es necesario que regreses y la vuelvas otra vez a calentar y escuchar la palabra de Dios y traer ese arrepentimiento al Señor. Estamos aquí en Agape Norteño, y vamos a ponerte otro canto que se titula
1: El Grupo Agradecido, Hazme Llover.
0: Gloria a Dios con ustedes, Grupo

0: Haz llover, bendito Dios, que Él nos hace llover, lluvia de bendiciones que sea derramada en nuestra vida, hermano. Yo recuerdo un canto que dice que fluya el río de agua viva en nuestro ser, y más o menos se identifica este canto que haz llover.
1: Y este canto también habla sobre el profeta que le dice a su siervo: sal para afuera y a ver si viene la lluvia. Y salió para afuera. Dice: no veo nada. Sal para afuera y ve a ver si viene la lluvia. Y salió para afuera, no vio nada. Y después, hasta por fin, sale para afuera el siervo: aquí veo algo. Y ahí viene la lluvia. Y es lo que el profeta. Y es lo que nosotros queremos decir de ti. Yo, puede llover contigo la bendición de Dios sobre ti y sobre tu casa. Es el único deseo de estar aquí con ustedes, animándote, dándote ese ánimo que busques de Dios y buscas solamente de Dios. Él es el que trae la solución a tus problemas, el que trae la solución a toda dificultad. Y sobre todo, tenemos que hallar paz en Él, en Cristo Jesús.
0: Amén.
1: Enseguida viene Mayra Leal, no sé cómo se, que como
0: Quitando espinas.
1: quitando esquinas. Hoy es, duelen las espinas.
0: Amén, hermano.

0: quita esa espina de tu ser. Pues te fue Mayra Leal aquí, una de las hijas de Nena Leal, y verdaderamente dice, quita la espina de tu ser. Pero en el caso de nuestro Señor Jesucristo, lo de él fue físicamente, y le pusieron una corona de espinas, y eso se la pusieron por ti que nos, me escuchas, por yo que te lo estoy diciendo. Y si no fuera por él que sufrió en la cruz, en el Calvario, por nosotros, ¿qué sería de nosotros? Verdaderamente es un deseo que tomes en cuenta y agarres ese tiempo para aceptar a Cristo Jesús como tu Salvador. Me equivoqué, dice el canto, y verdaderamente, yo, ¿quién no hace equivocaciones? El único perfecto es aquí, Fernando, que lo tengo aquí enseguida de conmigo. Es el único perfecto.
1: Gloria a Dios, hermano. Pienso que no. Yo creo que no más. El único que ser que hubo aquí en la tierra fue Jesucristo. Que
0: él el único.
1: Amén.
0: Verdaderamente, Fernando, no, él fue el único que fue perfecto en toda la vida. Yo más sé que nos queda tiempo para dos cantos más. Yo no sé cómo se llama el que enseguida. Y otra cosa más, estaba viendo la lista. Fíjate que ahora nomás tocamos un canto de Nacho. Yo por lo regular siempre tenemos dos cantos y ahora nomás salió uno. Bueno, vamos adelante con el siguiente canto que se llama...
1: Grupo Filadelfia, hermanos, eres mi respirar.
0: Con ustedes aquí.

0: Eres mi paz, Señor, el pan que no da hambre, el pan que te da esa fortaleza. Y sinceramente, cuando yo ya no escucho así, que de repente me desvío poquito, me da ese hambre espiritual, y Jesucristo es ese pan que necesitamos en nuestra vida.
1: Bueno, ha sido un placer estar con ustedes. Nos queda, se me hace que un canto más y cambiamos la orden del servicio. Pero lo importante es que usted nos escuchó y usted ha oído la palabra de Dios. Póngala en práctica, compártala con su prójimo que viene siendo su vecino, o sea, el trabajador que está enseguida de con usted, con el que camina, los que están en la tienda, donde sea. Y viene siendo, como ya fueron dos norteñas, va a ser un estilo Tex-Mex con ustedes aquí. Y se llama ¿cómo se llama?
0: Aliento musical, un hijo en el camino.
1: Verdaderamente, el camino es Jesús. Sigan adelante y este es el último canto hoy.

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3: El Espíritu Santo dice que repita esto: tu restauración no está en la aceptación de los hombres. Tu restauración no está en la aceptación de los hombres. Tu levantamiento.

0: alguien diga voy a ser liberado. Se van a abrir las cárceles emocionales. Se van a abrir las cárceles emocionales. Abre la cárcel, Jehová. Abre la puerta para que entre por ella. A veces no entiendo a la gente, la iglesia, porque su reacción es tan opaca, tan débil, tan poca interesante. Muestran tan poco interés al predicarle la palabra que yo me confundo y digo, no, es que son así. Pero cuando están mirando fútbol o su novela, tienen emociones. Cuando están mirando algo que le interesa, tienen emociones. Que el Señor te reprende y reprende ese espíritu que tú tienes de pasividad. Cuando Dios te está hablando, no te ponga pasivo. Cuando Dios te está hablando, arrebata la palabra, arrebata la bendición. Alguien diga aleluya. Siéntate un minuto. Hace una semana, dos semanas estuve reunido, bueno, con un hermano que jugaba fútbol, David Alvis, algo así. Daniel Alvis. Ah, ese hombre está encendido. Ese hombre te habla de oración, de lengua, de poder, de unción, de cuánta alma hay que ganar. Porque y yo hablaba con él ayer y hablaba, y él me decía, pastor, es que Dios me ha profetizado todo esto y yo camino bajo la profecía del Espíritu Santo. Y yo me impactaba viendo su ánimo, su interés por escuchar más y más de Dios. Un hombre que es posible que es multimillonario. Y yo veo gente aquí que no vinieron hoy, tan por allá con zapatos rotos, indiferente ante Dios. Por Dios, hasta en la pobreza tú eres orgulloso. Reprende al diablo en el nombre de Jesús. Jesucristo dice, yo te voy a liberar. Alguien grite, viene la liberación. El que rompe las cadenas llegó a esta casa hoy. El que abre las cárceles de los presos está aquí en esta tarde. Alguien grita aleluya. Ay, me dice el Espíritu Santo, mi siervo, hay gente en cárceles emocionales, pero dile que hoy yo abro las puertas de sus cárceles. Hoy abro las puertas de sus cárceles emocionales. Alguien grita aleluya. Vamos a darle el aplauso fuerte a Dios. Lo que sale, senta tu minuto, lo que sale de tu corazón lleno de fe nunca caerá al suelo. Llegará al trono de Dios. Tal vez tu clamor sea ignorado por el hombre, pero no será ignorado por Dios. No será ignorado por Dios. Y a mí me encanta esa parte. Busqué a Dios, no la solución. Guárdalo. Te lo dice un anciano en Dios. Guarda esa palabra. Que no la va a oír en todos los lugares. Guárdala. Busqué a Dios, no busqué solución. Fue a Dios que busqué. Comencé a buscarlo a Él por causa de mi problema. Y Él me oyó. Me escuchó. Y me libró de todos mis temores. Escucha lo último. La verdadera liberación no comienza cuando alguien te acepta. No comienza cuando el grupo elegido te recibe en su club. Tu restauración no comienza cuando cierto concilio te abrió la puerta. Tu restauración no comienza porque un presidente de algún ministerio decide darte la oportunidad. No depende del hombre. No depende. Tu restauración no comienza de los Avengers cristianos, que solo son el grupo de los superhéroes y que nada se mueve sin ellos. Si hay un superhéroe, se llama Jesucristo. La verdadera liberación La verdadera liberación comienza no cuando Dios resuelve el problema. La restauración o la liberación no comienza cuando la gente dejó de atacarte. No comienza cuando la gente dejó de perseguirte. La verdadera liberación tuya no comienza cuando alguien te dice: te perdono. La verdadera liberación comienza cuando Dios mueve y rompe tus temores. Cuando Dios quita tu miedo. Tu liberación no comienza cuando Dios te liberó del problema. Tu liberación comienza cuando Dios te libera del temor que el problema produce. Alguien tiene que entender este peso de poder. David dijo: me libró de todos mis temores. No dice que lo libró de Saúl. No dice que lo libró de los filisteos. Dice: me libró de los temores que me producían mis enemigos. Los enemigos podían estar allí, pero ahora él no tenía miedo. Porque el temor y el miedo paraliza. Y David dijo: lo que me producía temor ya no está. Dios se me metió adentro y sacó mis temores. El problema seguía. Él seguía babeando como loco, pero ya no tenía miedo. Porque cuando clamó, Dios produjo una paz y una certeza que removió el miedo. Hoy Dios va a remover el miedo que hay en tu corazón. Hoy tú recibes liberación en tu interior. Hoy tu mente estará en paz y tus emociones estarán alineadas a las escrituras. David no dijo: Dios me libró de Saúl. No. Tampoco dijo: Dios me libró de los filisteos. No, él no dijo: Dios me libró de los enemigos. Me libró de todos mis temores. Porque el problema más grande de David no era Saúl. Era el miedo que producía Saúl. Dios sabe que el enemigo más peligroso muchas veces no está fuera de ti, está dentro. Por eso es que en Ezequiel él dice: pondré un corazón de carne y voy a grabar mis leyes en su corazón, y mi espíritu estará en ellos, y por más torpe que sean, no se van a extraviar del camino, porque el que guía estará dentro de ellos. Dios dice: yo me voy a meter adentro, yo ya estoy adentro de ti. El enemigo más grande que tienes, uno de ellos, es el miedo al problema. Hay personas que hoy se murieron antes de tiempo porque el doctor le dijo: tienes un cáncer terminal. Y el miedo a la muerte lo mató. Ni siquiera fue el cáncer. Satanás va a utilizar el temor, porque cuando tú caminas bajo temor, tu fe se va a paralizar. ¿Sigo paro? Cuando está bajo el control del miedo, tu sueño se apaga. Vive en ansiedad continua. Vive en un nervio continuo. Deja de tener esperanza, porque la paz se quiebra cuando deja que el temor gobierne tu corazón. Cuando está lleno de miedo, eso te impide obedecer a Dios. Cuando deja que el miedo de tus enemigos se empoderen de ti, morirás en el desierto sin ver a Canaán. Toda una nación tuvo miedo de conquistar a Canaán por los gigantes. Mire, usted lee la Biblia. Israel siempre le tuvo miedo a los gigantes. Los gigantes nunca mató un judío. En toda la historia de la Biblia, busque que un gigante mató un israelita. Yo no lo encontré, si lo encuentra me lo enseñan. Hay gigantes, vámonos. Nunca un gigante mató un guerrero de Israel. El miedo mató a Israel. El miedo a los gigantes paralizó a Israel, no los gigantes. Y lo que te puede paralizar son los temores y los miedos. Por eso David dijo: Dios me libró de temores. Por eso David podía enfrentar un gigante, porque Dios había removido el miedo. Alguien tiene que alabar a Dios en este día. Hay personas que están físicamente libres, pero emocionalmente están encarcelados. Están presos, están amarrados por un miedo, por un fracaso, por una opinión, miedo a la opinión de alguien. Porque alguien la ha influenciado tanto que tiene miedo a ser ella misma por temor a que opina un grupito. Dios te trajo hoy para remover el miedo. ¿Sabe? Hay personas con dones, con talentos, pero tienen miedo. Yo tenía mucho miedo para orar por los enfermos. Y el miedo mío era, ¿y si no se sanan? Voy a ser un fracasado y voy a dar vergüenza. Y lloraba con miedo. Y un día Dios tuvo que usarme con todo miedo. Y esa usada de Dios me quitó el miedo. Yo recuerdo, le contaba a alguien, creo que era Tito Nito, yo le contaba que el primer milagro más contundente fue una niña que tenía un tumor sobre su barriga, una pelota. Era como de 4 años la niña, y la mamá le levantó el vestidito para que yo viera la barriga con el tumor. Y cuando ella lo hizo, yo estaba en medio de una unción hermosa. Eso fue en las asambleas de Dios de Sabana de la Mar, me acuerdo yo, el pastor era Lucas. Si me oyen, esa gente sabe que hablo verdad. Y estaban allí, era mi inicio, estaban emocionados con la unción de caer al piso y todo eso. Queríamos tumbar a todo el mundo. Estaban enamorados de esas dimensiones. Y la gente se caía, y la señora, en medio del gozo de la alabanza, trae una niña y me dice, mire pastor, o evangelista. Y cuando yo vi eso, yo miré al pastor y dije, págale la blusa para que no la vean. Porque yo dije, la noche está muy buena, y si no se sana, se va a echar a perder esto. Y ella me dijo, pero ore. Yo dije, sí, yo voy a orar, pero no le diga a nadie, tranquila. Y esperé que tuviera el coro y la alabanza bien encendida. Y dije, vamos a orar. Y si solamente froté mi mano por encima sin tocar a la niña, lloré, Señor, Señor, sánala. Pero yo no sabía si estaba creyendo o no. Yo tenía miedo, pero estaba orando. Yo tenía temor de decir, si no se sana, Señor. Con una parte de mi mente decía, sánale, con otra, si no se sana. Pero Dios sabía que era un bebé espiritual y tenía que hacer algo extraordinario para sacarme del temor. Era un muchacho espiritualmente que no sabía, pero Dios no me estaba mirando ahí, Dios me estaba mirando aquí hoy. Dios estaba mirando el gigante que él iba a levantar para su gloria en las naciones de la tierra. Dios no está mirando tu condición actual, Dios está mirando tu propósito de mañana, igual que Gedeón. Y cuando le oro con miedo, digo, Señora, está sana en el nombre de Jesús. Pero yo mismo ni creía eso. Y me fui para seguir tumbando gente y orando, pero me creció la duda. ¿Y si se sanó? Y yo dije, no se sanó. ¿Y si se sanó? Ahora estabas, si se sanó y si no se sanó. Y dice que la curiosidad mató al gato. Yo dije, bueno, me puedo ir y nada va a pasar, pero ¿y si se sanó? Así que yo mandé a lavar duro, para que la gente no se diera cuenta. Tengo que ser honesto, hermano. Yo no soy Superman, ni existe Superman ese. Entonces yo le digo a la señora, a la mamá, levántele el vestidito para ver, quizá algo pasó. Y yo dije, espérese, no lo haga. Y cuando vi que nadie estaba mirando, hágalo. Y me le puso así para que nadie la viera. Hágalo. Cuando lo levantó, el tumor no estaba ahí. El tumor no estaba ahí. Yo tenía miedo al fracaso, pero el tumor no estaba ahí. Le soy honesto, yo no sé ni por qué Dios lo hizo. Porque fe del predicador posiblemente no había mucho, pero tal vez la mamá tenía fe. Yo creo que Dios respondió fue a la mamá. A mí no, a mí me enseñó. Cuando yo vi eso, yo me volví loco. El milagro que más me impactó, porque yo vi el antes del tumor y vi el después sin tumor.
1: en un minuto.
0: Cuando eso pasó, pare la música, pare todo. Hay que celebrar lo que Dios hace. Si hay fracaso no se celebra, pero si hay victoria hay que celebrar. Eso fue un testimonio contundente. Pero ese milagro le dio inicio al ministerio mío en la sanidad, en los milagros y en la liberación. A veces tienes miedo al llamado de Dios. Tienes un llamado, pero tienes miedo. Tienes promesa, pero sigue teniendo miedo. Dios no trabaja primero con la circunstancia. Dios trabaja primero con el corazón. La circunstancia va a cambiar a la medida que tu corazón vaya cambiando. Tú estás pidiéndole a Dios que cambie la circunstancia, y Dios lo que quiere cambiarte a ti primero. Por eso es que David dice: me libró de todos mis temores. Porque hace media hora yo tenía miedo, media hora después ya no tengo miedo. Dios te va a trabajar a ti. Cuando Dios quita el temor, puedes hacer cosas extraordinarias. Voy a declarar una palabra de fe sobre alguien que está aquí. Alguien que se ponga de pie para que reciba lo que voy a declarar. ¿Sigo paro? Cuando Dios quita el miedo de Gedeón, él pudo derrotar a Madián. Cuando Dios quitó el miedo de Pedro, él pudo predicar en multitudes. Cuando Dios quitó el temor de los discípulos, pudieron transformar al mundo. La verdadera libertad no es la ausencia de problema. La verdadera libertad es la presencia de Dios en medio del problema. Alguien diga: mi enemigo ahora está vencido. Porque el temor al fracaso se fue. El temor al rechazo se va.

0: vez desaparecen. Levanta tus manos. Cuando Dios toca el corazón, el temor pierde su fuerza. Lo que tú necesitas hoy no es resolver el problema. Lo que tú necesitas hoy es ser liberado del miedo del problema. Lo que tú necesitas hoy no es vencer a tus enemigos. Lo que tú necesitas es llenarte del que vence a tus enemigos. Dios hoy te dice lo siguiente: yo te voy a librar de todos tus temores. La fe no es la ausencia de gigante en tu vida. La fe es la certeza de que Dios va a derribar tus gigantes. Puedes estar en medio de la tormenta y dormir como Cristo, o puede estar en medio de la tormenta y ser atormentado por ella como los discípulos. Busqué a Jehová y Él me oyó, y Él me libró de todos mis temores. Me volví a Dios dándole la espalda a mis enemigos, y Él me libró de todos mis temores. Buscar a Dios es volverse a Él. Por eso en Daniel 9, 10 y 11, en Daniel 9, 10 dice: busqué a Dios con todo mi corazón. Pero ¿sabe cómo dice el texto? Y volví mi rostro a Dios. Buscar a Dios es volverse a Él. Antes yo dependía de este hermano, ahora yo voy a comenzar a intencionalmente a depender de ti. Antes yo pensaba que tenía que ser aceptado por ellos para sentirme bien. Ahora yo me vuelvo a ti porque tú eres el que sana mis emociones. Busqué a Dios y Él me oyó y me libró de todos mis temores. Hay algo en particular que a mí me sucedía años atrás, cuando luchaba con ciertos papeles y ciertas cosas. Yo sé lo que sentí, el temor y el miedo, y no había nada que me lo quitara. Pero yo comencé a notar que cuando me encerraba en el Payman a orar y la presencia de Dios bajaba, el temor se me iba. Ya no había miedo de nada. A veces cuando cierta persona, comunidad, me atacaba por cosas locas y tontas de ellos, yo sentía como cierto temor. Pero cuando voy a la presencia de Dios, me siento un gigante. Sentía que no importa que el mundo entero, con todos los medios disponibles, me atacaran, sentía que era indetenible porque estaba bajo las alas del Omnipotente. Cuando te sientas con temor y con miedo, no recurra a tu esposo ni a tu esposa. Ellos también tienen temor. No llame al pastor porque él también puede tener temor. David tenía muchos valientes con él, pero a ninguno lo buscó. No le pidió ayuda a sus valientes y le dijo: siéntense y denme un consejo. ¿Cómo es el lenguaje? Se me va el que quiero usar. Denme una terapia mental de que yo estoy bien. Háblenme positivamente para sentirme Superman. Él no buscó a nadie que le hablara positivamente y que le diera una terapia mental: tú estás bien, todo te va a ir bien. Tú. No, él dijo: yo busqué a Dios. Y entonces Él se entró dentro de mí y me libró de todos mis temores. El Espíritu Santo de Dios vivo ha hablado a tu corazón para que tenga una casa en victoria, una familia en victoria, papeles en victoria, vida sin miedo, sin temor. Busqué a Dios. Hace muchos años atrás, yo tenía que predicar en un lugar y me daba miedo. Cuando yo estaba en el mundo que imitaba a Michael Jackson, a todos esos cantantes americanos, yo inventé un baile con los nervios. Me dio tanto nervio que temblaba. Y los canadienses y los americanos que estaban en el hotel mirando el show se admiraron pensando que eran unos pasos nuevos. Y eran los nervios que me crearon pasos. Vive Jehová, que hablo verdad. De ahí salí yo con pasos nuevos. Ve, el miedo te puede paralizar. Pero cuando buscas a Dios. Y ese día yo iba a predicar en un lugar y estaba lleno de miedo, temblando. Y dije, ¿qué va a pasar mañana, Dios mío? Y ese temor, yo comencé a buscar a Dios la noche entera, la noche entera, la noche entera, hasta que amaneció. En la mañana no sentía miedo, me sentía seguro. Me sentía un gigante. Me sentía con los resultados, aunque no lo tenía todavía en la mano. Cuando busca a Dios, Él va a mover tus miedos. Busqué a Dios y Él me libró de todos mis temores. Querían avergonzar a David, los filisteos, no pudieron. Querían matarlo, no pudieron. David se le escapaba, nunca lo pudieron alcanzar. Nunca un hombre pudo tocar a David. Escúchame, nunca. Aún en sus caídas, Dios tampoco lo permitió. Mira a alguien y dile: ningún hombre podrá tocarte, ningún político podrá tocarte, ningún representante, ningún senador, ningún gobernador, ningún presidente. Porque al que busca a Dios, Él lo posiciona y lo establece para siempre. Y Él me oyó y me libró de todos. O sea, Oneli, David no solo tenía el temor de los filisteos, tenía muchos temores. Porque él dice, me libró de todos. ¿Cuántos de ustedes han tenido más de 10 temores? Temor a que si manejo me van a chocar. Temor a que migración está allí. Temor a que me van a detectar un cáncer. Temor a que me voy a morir durmiendo. A veces yo he ido a dormir y siento esa ansiedad. Es por el cansancio. No un demonio, el estrés. Y como que no puedo dormir a veces. Cuidado si yo no despierto mañana. Y el diablo, tú no vas a despertar mañana. Hasta aquí te va a morir joven, como algunos predicadores ungidos. Te mueres jovencito. Y yo digo, oh Dios mío, ¿y qué ataque es este? ¿Sabes cómo yo lo elimino? Ah, no, pero espérate. Allá tiene que ser mejor que aquí. Porque todo el que se fue no quiere regresar para acá. Dije, si me muero, me muero en paz. Satanás quiere entrarte en ansiedad. No tenga temor. Ten actitud de búsqueda. Hay gente que tiene temor a ser rechazado por fulana, por fulano. Bendito sea Dios. Gracias, Espíritu Santo de Dios. Uno tiene que dejar que el Señor sea que obre. Cuando yo estuve en España, yo he aprendido a morir muchas veces antes de predicar espiritualmente. Y esa noche me entregaron tarde. Se atrasó, el equipo se dañó, hubo demasiada interferencia. Yo dije, Dios mío, no, ¿qué hago? La gente estaba allí, habían como 4,000 personas. Estaba lleno. Se había predicado, se había ministrado, se había orado por todos los enfermos. Yo dije, bueno, no quedó nadie enfermo. Dios usó a esos hombres para hacer cosas maravillosas. Pero yo sentía un fuego que me ardía. Y era muy tarde ya. ¿Y sabe lo único que hizo Dios? Yo solo me puse a adorar por 4 minutos. ¿Te acuerdas, Nelly? 4 minutos. 5 minutos levanté las manos. Eso fue todo. La gente comenzó a tocarse, a sanar por el Espíritu. Los endemoniados a caer. Y algunos predicadores, un predicador americano y otros muy bonitos del Señor, le dicen a Ismael, ¿pero qué pasó? Él no ha hablado. y le decía: yo no entiendo español, pero yo siento una atmósfera, la presencia de Dios hace en 5 minutos lo que nosotros los hombres no podemos hacer en 5 días. Si tú has tenido temor, miedo al fracaso, miedo a volver a caer, miedo a lanzarte al ministerio, porque si me lanzo no voy a tener cómo vivir, cómo cobrar, ¿qué voy a hacer? Si tú has tenido ese miedo, hoy Dios te ha dado los pasos necesarios. Salmo 34:4, grábatelo, ponlo en el espejo, léelo todos los días. Porque yo busqué a Jehová y Él me oyó, y Él me libró de todos mis temores. La primera vez que prediqué en el estadio, mira, no te voy a contar más, pero yo busqué a Dios y Él me oyó. Y este es un salmo que debemos de repetirnoslo todos los días. Cuando sienta miedo, sienta temor, sienta esto, busca a Dios y Él te va a librar. Escuchate o mal, busca a Dios y Él te va a disparar para las naciones de la tierra. Levanta tus manos al cielo. Cual sea tu miedo, cual sea tu temor, el Señor del cielo te ha hablado hoy. Pastor, soy una joven, no he salido embarazada, tengo miedo. Deje el miedo, que tú vas a tener sus 6, sus 7 hijos. No tengas miedo. Lo que Jehová te dé, no tenga temor. No tenga temor. No tenga temor.
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0: Amén, amén. Que el Señor les bendiga en esta tarde. Aquí estamos en las cabinas de Radio Agape, Hope Agape, bendiciendo a todos ustedes que están aquí en las redes, en Radio Agape Texas.org, en las estaciones 94.1 Hope Agape, 89 Greenwood.1, en Manahams 91.1 y Fort Stockton 88.3 y Presidio 89.1. Bienvenidos a todos. Aquí vamos a continuar llevando a cabo las dispensaciones de nuestro Dios. Y queremos darle las bienvenidas. Saludamos a Ivan Thompson. Dios te bendiga, mi hermanito. Bendiciones. Dios te guarde, te cubra. Bienvenido. Y nos vemos primero Dios el viernes. Bendiciones. Y nuestra hermana pastora Diana Molina nos va a hacer una oración y luego vamos a empezar con el estudio de ahora. Amén. Gócese. Tenga sus libretas, sus lápices, sus plumas listos.
1: Gloria a Dios. Muchas gracias, hermana. Dios les bendiga a todos. Una bendición poder estar nuevamente aquí en este medio de comunicación. Gracias por todos los que están conectándose, que están conectados con nosotros. Vamos a seguir adelante con estos estudios de las siete dispensaciones y tenemos un estudio pendiente que es la última dispensación o el último periodo de tiempo y la última oportunidad.